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1: Hace un ratito mencionamos el nombre de Cabo Verde en la sí. Copa del Mundo y una de las figuras fue su guardameta.
2: Exactamente, Bocinha, que se habló mucho de cuál iba a ser su futuro. Sí. Se había mencionado inclusive el Inter Miami. Sin embargo, se queda en América, pero va a ir a jugar a Chile.
1: Así que va uno de los grandes, ¿no? Sí. De los históricos tradicionales del fútbol trasandino.
2: Exactamente, al Colo-Colo allí continúa la carrera. Quizás el mejor golero de la Copa del Mundo.
1: Y no sé si tanto, pero se destacó.
2: Se destacó, ¿no?
1: Vamos a analizarlo, pero vamos a ver qué es ahora el presente de Bocinha.
3: Fue una de las grandes figuras del Mundial. De las luces que dejó la pasada Copa del Mundo al Estadio Monumental. Bocinha, el arquero de Cabo Verde que deslumbró el planeta fútbol, será refuerzo de Colo-Colo.
4: Se están afinando los últimos detalles, pero ya tenemos la confirmación de su entorno y de su representante, llegando a un acuerdo con una propuesta que nosotros hemos hecho llegar.
3: Anhelo del dirigente Albo Cumplido, el gran personaje del Mundial norteamericano, vestirá la camiseta del cacique por un año y medio. Caboverdiano de 40 años dará el gran salto de su carrera a nivel de clubes. Su fichaje dio la vuelta al mundo y el nombre del club también. Negocio redondo. Ahora los hinchas esperan esas mismas atajadas en Pedrero. Y pese a su reconocimiento a nivel planetario, el Tano Ortiz aseguró que eso no basta para ganar su puesto.
5: Yo estoy de acuerdo totalmente en esta incorporación y también destaco la actuación de Gabriel en esta noche. Entonces va a estar una linda competencia entre Bocinha, Gabriel y los demás que están. Sí, estoy contento.
3: Bocinha será el segundo caboverdiano en jugar en el fútbol chileno, luego de que Adriano Custodio Méndez vistiera las camisetas de Wanderers y Deportes Iquique en los 90. Momento dulce para Colo-Colo, que mira a todos desde arriba y que ahora ficha al arquero más famoso del mundo.
1: Bueno, recién mencionaban a Custodio Méndez, también sí. Tuvo su paso por el fútbol uruguayo.
2: ¿Mira usted?
1: Sí, sí, también allá en el año 82, si no mal recuerdo, en Danubio.
2: En Danubio.
1: Exactamente. El mismo.
2: También otra experiencia.
1: Exactamente.
2: Seguimos la recorrida internacional.
1: Toca el turno para Sebastián Abreu.
2: Exactamente. Su equipo, el Solos de Tijuana, volvió a ganar un clásico.
1: Ajá.
2: Ganó 1-0.
1: Sí.
2: Acumula ya una racha de 3 clásicos consecutivos con victoria.
1: Ajá.
2: Y le preguntaron en la conferencia si estaba preocupado por una cuestión técnica, táctica, en realidad, por de posicionamiento.
1: ¿Y qué dijo del clásico y de la victoria, Minuano?
2: Y que lo importante era ganar. Y además dijo que su equipo fue el más uruguayo de todos.
1: Vamos a escuchar.
6: Nuestro equipo quería ganar. Y defendió muy bien. Hoy fuimos el equipo más uruguayo que he visto en mucho tiempo en el campo de juego. Defendimos y aprovechamos las poquitas que tuvimos y defendimos a morir. No, tranquilo, no, estoy recontra feliz. ¿Sabes lo que es ganar 3 clásicos seguidos? ¿Sabes lo que es regalarle a esta afición 3 clásicos contra León? Estoy recontra feliz. No me importa el funcionamiento, no me importa el sistema táctico, no me importa la posición de balón. Ganó Cholo, le ganó León 3-0.
7: Vamos a salir al mundo. Un tiroteo en la ciudad de Seattle, en Estados Unidos, dejó al menos 3 muertos y varios heridos.
8: La policía local afirma haber detenido a un sospechoso y busca a otro tras el incidente ocurrido durante el festival gastronómico. La popular zona turística de esta ciudad del noroeste de Estados Unidos es reconocida por la Space Needle, una torre de observación construida para la Exposición Universal de 1962. Según el subdirector de la policía, se oyeron disparos alrededor de las 18 horas locales. La policía local dio cuenta de 3 muertos en el tiroteo. La portavoz del centro médico declaró que recibieron a 4 víctimas del tiroteo. Un niño, un hombre de 23 años, una mujer de 39 y otra de edad desconocida que fue enviada al quirófano. La alcaldesa Kerry Wilson calificó el tiroteo de acto de violencia atroz. Según el subdirector de la policía, las personas hospitalizadas se encuentran en condición estable. Varios testigos dijeron que escucharon múltiples disparos antes de salir corriendo.
7: Y hablamos ahora del tifón que tocó tierra en China con intensos vientos y lluvias en la costa sur. Se trata de la tormenta más fuerte en lo que va del año en ese país.
9: Varias zonas del sur del país se encontraban en alerta máxima por posibles inundaciones ante la tormenta más fuerte en lo que va del año. Los pronósticos llevaron a las autoridades a evacuar a más de 340.000 personas y suspender actividades laborales, servicios ferroviarios y vuelos. Antes de fortalecerse el sábado sobre el mar de China Meridional, Noul dejó una estela de destrucción al pasar por el extremo norte de Filipinas. Según la Agencia Nacional de Manejo de Desastres, 3 personas murieron y una desapareció. Las precipitaciones en China causadas por el tifón podrían extenderse hasta el martes, incluyendo provincias distantes al norte como Henan y Shandong. Algunos sectores de la provincia de Gansu, alejados de la trayectoria de Noul, también registraron fuertes lluvias el domingo, lo que llevó a las autoridades locales a emitir alertas meteorológicas. Shuangximen, un lugar turístico del noroeste del país, sufrió una crecida repentina que dejó una decena de muertos y una veintena de heridos.
7: Cambiamos de tema. Los humanos están más cerca de visitar un nuevo planeta. Starship, el megacohete desarrollado por SpaceX para viajar por primera vez a Marte, realizó su primer vuelo de prueba y lo hizo con éxito.
10: El megacohete Starship, desarrollado por SpaceX para viajar a la Luna y a Marte, realizó el viernes un vuelo de prueba exitoso, el primero desde la salida a bolsa de la compañía en junio. Este coloso metálico de 124 metros de altura despegó hacia el cielo de Texas poco antes de las 18 horas locales. Se trataba del ensayo número 13 de este cohete, el más grande y potente jamás desarrollado, y del segundo vuelo de su última versión, denominada V3. Después de que las dos etapas del cohete se separaran en el aire, se llevaron a cabo con éxito varias pruebas y maniobras con el propulsor antes de que terminaran su recorrido en el agua, tal como estaba previsto. La nave amerizó tranquilamente en el Océano Índico entre los estruendosos vítores de los empleados de SpaceX, que seguían en directo las imágenes desde la base de la empresa. Si bien SpaceX ya había demostrado que podía recuperar el gigantesco propulsor gracias a una técnica compleja en la que el artefacto regresa a la torre de lanzamiento para ser capturado por brazos mecánicos, el objetivo del viernes era poner a prueba los límites del aparato, para lo cual se apagaron deliberadamente varios motores. SpaceX afirma que quiere utilizar este cohete en los próximos años para viajes rápidos entre grandes metrópolis de la Tierra, pero también para llegar a Marte y a la Luna, ya que está previsto que Starship desempeñe un papel importante en el programa lunar Artemis de la NASA. 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
11: Música de la Tierra que celebra sus 15 años con un tributo muy especial. Vamos a ver los detalles en el siguiente informe.
12: El Parque Villa Dolores será el escenario de la edición número 15 del Festival Música de la Tierra, que rendirá tributo a la amistad. Esta iniciativa entrelaza el arte, el ambiente y la comunidad con el fin de promover y generar el desarrollo sostenible, el consumo responsable, el cuidado de la tierra y el agua, la preservación de la biodiversidad y el patrimonio cultural. El encuentro se divide en 2 jornadas, el sábado 31 de octubre y el domingo 1 de noviembre, donde habrá emprendedores, talleristas, expositores y destacados artistas de Latinoamérica como Roberta Sá de Brasil, Dúo Karma de Cuba, Víctor Clayton y Cledi Ramil de Brasil y Marta Gómez de Colombia. De la escena nacional estarán Malena Muyala y Ana Prada, Carlos Aguirre y Nicolás Ibarburu, Catherine Bernes, Mariana Ingold, Edu Pitufo Lombardo y Pinocho Rutín, Encanto al Alma, Coralinas, Fernando Cabrera, Sara Saba en Ronda, Mamba Percusión y Fernando Cabrera. Las entradas están a la venta en Red Tickets y los menores de 12 años entran gratis.
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7: Cotización de la moneda, dólar pizarra 39.41.40, dólar Ibro 39.50.40.90, dólar interbancario 40.203. Peso argentino 002.020, real 6.90.860, euro 43.44.48.22. Unidad reajustable 1922,68. Unidad indexada 662,60. Onza Troy de oro en Nueva York 4077,51. Libra 1.3287. Yen 163,79. Dólares por euro 1.1368.
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1: Si tuviera que resumir en una palabra lo que se viene, inestabilidad. Y lamentablemente va a suceder en el sur, ya lo están viendo ahí, y en el norte, lamentablemente por la situación que está viviendo el norte del país. Hasta hace un ratito había, un par de horas en realidad, advertencia color amarillo por lluvias intensas en el noreste del país, la frontera seca, digamos, pero ya se levantó. Estaremos atentos a lo que sucede.
7: Sí, Durazno claro. También está en una situación complicada también. Exactamente. Con desplazados y lo estábamos repasando en el día de hoy.
1: Va a ser una semana así, porque además estas temperaturas no son normales, razonables. No,
11: totalmente.
1: Bueno, ¿se acuerdan de los flash mob que estuvieron de moda en una época? Que uno iba transitando tranquilamente como quien no quería la cosa y la gente le empezaba a cantar en alrededor.
11: Sí.
1: Bueno, ahora se como que se ha perdido, pero esto sucedió este fin de semana en la librería El Ateneo de Buenos Aires, una librería maravillosa en un ex cine.
13: When you try your best, but you don't.
1: Allá empezó a cantar una allá arriba. Pero ahora empezó a cantar uno que estaba en el café de la librería. La gente ya empezó a entender nada. Este estaba tocando el piano, tranquilo. Ahí empezó una compradora con los carritos negros. Se da vuelta, no saben para dónde mirar porque empieza a cantar cada uno.
11: ¿Y qué era? ¿Un flash mob? ¿Una intervención de la librería?
1: La librería, exactamente.
11: Ah, mirá.
1: No sabían para dónde mirar porque siempre aparecía uno cantando.
11: Linda idea, ¿no?
1: Buenísimo.
11: Muy bueno.
1: Además es un lugar que se presta, ¿no?
7: Es precioso. Totalmente.
1: Hace unos cuantos años que está convertida en librería, la librería El Ateneo, no, el Gran Espléndido, la librería El Ateneo. Y justamente entonces toda la platea, las galerías.
7: Sí,
1: hay
7: totalmente.
1: Libros.
11: Y es lo que tiene Buenos Aires también, ¿no?
1: Es lo que tiene Buenos Aires. Un amigo mío le dice la capital.
11: Sí, sí.
1: Un común amigo le dice.
11: Ya sé, dibuja. Es colega suyo también.
1: Señoras y señores, hasta aquí este Telenoche, que se encontrará con ustedes mañana a 18:50.
11: Será hasta mañana, que descansen.
7: Que pasen bien, nos reencontramos mañana.
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0: que tendremos por delante. Amanecimos con el tiempo inestable aquí, se dieron lluvias anoche aquí en Melo, en la capital del departamento. Está elevada la temperatura para la época, digo, está realmente confortable la temperatura, no está frío, está húmedo, sensación de humedad en el aire. Veremos a ver, aparentemente, además, estas condiciones van a estar, como lo marcaba ayer la previsión, imperando ahí a lo largo de esta semana, ¿no? La inestabilidad, incluso hay algunas previsiones encontradas, ¿no? Algunos medios como el de Metsul Brasil nos ponen una zona de riesgo con lluvias que podrían ser abundantes nuevamente en estas próximas horas. Otros, si bien dan lluvias que estiman volúmenes, ponen marcas bastante bajas que no generarían preocupación. Pero bueno, veremos, no son coincidentes las previsiones respecto a lo que nos puede dejar el clima y las lluvias en estas próximas horas. Omar Bernardo Griotti Barreto, hombre de San Antonio, de Canelones. Buen día, ¿cómo viniste hoy?
1: ¿Qué tal, Polilla? Buen día a toda la audiencia de La Voz de Melo. Buenos días a Rosalía y a Mayito en Patria, a los oyentes de la M1540, a Orilla del Olimar. Buen día también a la audiencia de La Voz del Pueblo en Villancina, Tacuarembó. A todos, bienvenidos, buen día, buen martes. Venimos bien, venimos bien, impecable. Linda jornada la de ayer. Esperamos lo mismo para hoy también, Polilla.
0: Bueno, muy bien. Ayer se dieron, no sé si exactamente aquí en Melo, porque yo estaba en el paso de los carros ahí, pero de tarde se vino una lluvia fuerte ahí, quedó todo negro. Acá en Melo también, creo, por lo que me dijeron, una lluvia fuerte con tormenta eléctrica, después amainó, pero volcó mucha agua en un ratito, llovieron casi 20 milímetros allá. Vamos a ver cómo está en 33, cómo se presenta el tiempo, cómo amanece, cómo estuvo ayer. Todo eso lo van a contar Mayito y Rosalía, porque nos vamos al saludo de patria desde la capital olimareña.
2: Pero muy buenos días, primo, ¿cómo amaneciste? Espero que bien. Vaya el abrazo grande siempre para vos. Otro, por supuesto, para el tío viejo que llegará entre un rato. A Bernardito, el osito mimoso dormilón ahí en la pecera. Al Pepe Medina, mi alumno, que debe estar por llegar en cualquier momento. Pero el deseo de un buen martes no es solamente para ustedes, sino también para toda la gran familia de Lora y Campo. ¿Cómo amaneciste, Rosalía? Buen día.
3: Buenos días, muy bien. Buenos días a Polilla, Bernardo, Pepe, María. Vaya el saludo a Serrano y el deseo de una muy buena jornada para todos.
2: Muy bien, ayer estuvo una jornada inestable. No se daba tormentas probables de las 4 de la tarde. Yo estuve en la feria Straucha hasta las 6 y pico y ahí una lluvinita insignificante y eso fue lo que cayó. Por lo menos lo que yo vi después de noche de madrugada, no sé, porque estuvieron los bomberos al lado de casa y no me enteré, así que mucho menos me voy a enterar si llueve. Así que con eso ya le digo todo. La probabilidad de que yo sienta llover es solamente que me asome, además no hay peligro. Pero nada del otro mundo, puro ruido. El Olimar viene bajando, ya está por debajo del Puente Nuevo, un metro, metro y medio por debajo del Puente Nuevo, del Puente Viejo, un metro del Puente Nuevo, estamos en problema del Puente Viejo, así que viene volviendo a su casa con bastante rapidez. El tiempo ahora en este momento se presenta bueno, la luna está haciendo fuerza ahí por asomarse. Tenemos a esta hora, pero un poquito primo, 15 grados de temperatura aquí en 33, como decíamos, el cielo mayormente nublado, llegaremos a 20 como máxima, no va a ser mucho más que lo que tenemos ahora, y en el día no se prevén precipitaciones, hay un 50% de probabilidad, pero esas se van a dar más bien al finalizar la jornada de hoy y sobre todo al comienzo de la jornada de mañana, ¿eh? Así que la probabilidad de lluvias, que tampoco serían abundantes, alguna llovizna, serían a última hora de hoy, primeras horas de mañana miércoles. Para mañana miércoles estará ahí esa inestabilidad las primeras horas, después se acomoda un poco el tiempo, 8 y 17 las temperaturas. Para el jueves seguimos por ahora el único día con sol de la semana, con temperaturas entre 13 y 18 y sin lluvia. Para el viernes tormentas, 16 y 25, sábado con lluvia, 10 y 19, domingo algo nuboso, 13 y 18, y el lunes nuevamente tormentas y lluvia, 10 y 19. Así que alta inestabilidad, sol por ahora jueves y domingo, el resto de los días probabilidad de precipitaciones y tormentas. Así tal

0: Tiempo así va a estar en los próximos días, pero es que creo que no le di la humedad. Déjeme que ya le canto cuánto tenemos de humedad por acá, pero debe, si no es el 100, pero debe andar arrando viaje. 100% la humedad a esta hora, porque hay como una cerrazoncita ahí a esta hora en 33. 100% la humedad, entonces 15 grados la temperatura. Y seguimos firme aquí a orilla del Orimar y volvemos a Mesa Central.
1: Bueno, muy bien. Y aquí en Mesa Central recibimos a María Petrona, que tiene también su información. Buen día.
2: Pero los muy buenos días para todos. ¿Cómo están?
1: Pero estamos lo más bien, María. Lo más bien, cómodos con esta sensación térmica que tenemos, que está, por suerte, está agradable. ¿Qué dicen esos números? A ver, cuéntenos, a ver cómo estamos con Patria, además.
3: Temperatura actual en Melo, 17 grados. Humedad, 99%.
1: Gracias, María. Estamos ahí, ¿eh? 7:28 sale el sol, 17:57 se ocultará, luna creciente, pasa llena mañana, 29. Recorremos el martes 28 de julio, 209 días recorridos de este año van, faltan 156 para que se termine mes séptimo, semana 31. ¿Qué tendremos en esta propuesta de la emisión de la Hora del Campo que está comenzando en instantes nada más? Arrancan, como siempre, los payadores con el contrapunto, el primer obsequio musical de la mañana. Luego la información épica para el fin de semana, la comunicación de ustedes por el WhatsApp, la música, el 094-258-014, el WhatsApp para comunicarse con Hora del Campo. Campo mensajes, comunicados escolares, mensajes de textos, extravíos, hallazgos, oportunidades laborales, pagos de pasividades, visitas a policlínicas, la moneda al cierre, notas, comentarios, reportajes de interés.
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1: Bueno, ¿qué tendremos a grosso modo? Las grandes columnas sobre las que se asienta esta propuesta de comunicación de este martes del Secretariado Uruguayo de la Lana, que como todas las semanas este día enriquece con su participación nuestra propuesta. Estará ocupando la columna el ingeniero Juan José Lucas. Hubo reunión de consignatarios de ganados, reunión de precios, mercado firme. Martín Servino, en nombre de la gremial, está en el canal de YouTube para contarnos resumidamente qué pasó ayer. También estaremos analizando o compartiendo parte del informe del INAC. La faena industrial alcanzó a 39.748 vacunos en la semana que pasó. Argentina agotó en tiempo récord la cuota de exportación de carne del tercer trimestre a los Estados Unidos. Martes del ingeniero Javier Penaventuriello, que estará también, como todas las semanas, luego de las 7 de la mañana, con su participación enriqueciendo este día en la emisión de La Hora del Campo. Y bueno, me voy a los mensajes que han llegado. Para esta emisión de hoy, de La Hora del Campo. Hay alguno que llegó ayer ahí dando cuenta de un hecho. Bueno, no es porque esté en la sintonía el oyente, sino seguramente para testimoniar, pero ahora vamos con los que llegaron para el saludo. Algunos muy temprano, como siempre, madrugan mucho realmente, ¿no? Nos están esperando bastante antes de empezar. El primero fue a las 3:42 que llegó, dice: buenos días, para pedirles por Larbanoa Carrero, ¿quién se habrá quedado ya en Melbourne? Para Julio Torte Ribeiro, Melo, Cerro Largo, buena jornada para todos, dice Julio. Gracias, igual, Julio. Buen día, Polilla, Serrano y equipo, que tengan una excelente y bendecida jornada. Podría pasar de Poncho Blanco por Carlos María Fossati, gracias, cordial abrazo para todos, dice José. Que madruga siempre José ahí también, ¿no? Otro fiel oyente de La Hora del Campo, que está siempre ahí, que nunca firma, pero está ahí su número consecuentemente todas las mañanas, dice: buen día, Polilla, que tengan una excelente jornada. Me pasaría una de Alejandro Lemos, gracias. Saludos, dice el del 014. Buen día, buena jornada para todos. Saludos, Virginia Rivero. Me gustaría escuchar cuando empieza a amanecer. Gracias, Virginia, que está también todas las madrugadas ahí. Buen día, dice. Pase del fondo del campo. Gracias, Luis. Buenos días, Polilla, Serrano y equipo. Que tengan un feliz martes y excelente programa. Anoche estuvo brava la tormenta eléctrica. Espero que no haya habido ningún desastre. Quiero saludar a mi amigo Sorribas y al Marreco de parte de José Piñeiro. Gracias. Buen día, dice. Buen martes para todos de la hora del campo. Y vaya el abrazo para todos. No me pasaría un tema de copla alta a mi modo. Gracias. Buen día, familia de la hora del campo. Páseme un tema de Pablo Estramín. Carlitos de la Vinchuca. Buen día, excelente jornada para todos. Saludos, Pancho Riaño. Vamos arriba. Buen día, buena jornada. Aquí llovió un poco y sigue tormentoso. Dice Gustavo desde Laguna Blanca. Buen día, Serrano, Polilla y equipo. Acá tomando mate. Saludos para todos, dice Alemán de Arbolito. Buenos días, Polilla y audiencia. ¿Cómo amanecieron? Si puede, pase la tropilla de Santiago Chalar y mándele un saludo para la barra de la Nelly Alves y el Ceibo, que están pasados de agua. Saludos, que tengan excelente jornada. Buen día, Polilla. Me podría complacer con un tema de Alfredo Zitarrosa. Alejandro Méndez, de 33. Buen día a usted y todo su equipo. Acá diluvió ayer. Llueve sobre mojado en corto tiempo, pero otra vez blanquearon las cañadas para ese lado de Durazno. Tormenta fea se armó, dice Richard, de Caraguatá al sur. Bueno, son los mensajes que han llegado. Agradecemos la comunicación con ustedes. Está el Pepe Medina ya, que acaba de llegar. Buen día.
5: Buen día, buen día, buen día, Polilla, para usted, buen día para Bernardo, para el maestro Mayito y Rosalía en Patria y la gran audiencia del campo. Como siempre, es un gusto compartir la mañana con ustedes.
1: No llueve, ¿no?
5: No, por ahora no, Polilla.
1: Está ahí, inevitable está. Bueno, minuto 12 de las 5, los payadores arrancando, como siempre, echando a andar.

0: nubarrón. Hay fuerza en este garrón para la tormenta enfrentar, que es de Gerardo Escobar y es de Gustavo Guichón.
1: Gracias.
2: Ahí estaban Escobar y Guichón, Guichón y Escobar, los payadores echando a andar en la mañana de la hora del campo, cuando ya recorremos el minuto 21 de las 5. ¿Qué va a pasar con el tiempo? A ver qué dice Nubel Cisneros, que sabe de eso. Buen día.
3: Hola, ¿qué tal? Este martes tendremos un comienzo de jornada frío. Nieblas y neblinas en gran parte del país. Abundante nubosidad. En el norte persisten lluvias y algunas tormentas aisladas. Las condiciones hacia la tarde son similares. Lluvias y algunas tormentas provienen del norte. En el resto del territorio, cielo parcialmente nublado. Jornada de fresca a ligeramente templada.
2: ¿Qué pasó, Nube? Le coló uno ahí. Buen día a todo el equipo, dice, mejor jornada de martes, Susel, gracias Susel. Buen día Serrano, dice, feliz jornada junto a su equipo de trabajo, saludos Marta Lucila Peña. Bueno, gracias por estar ahí, nos vamos a las hípicas.

0: Este momento, raid, pencas, turf, bailes, todo el movimiento social de la campaña.
1: Bueno, y aquí estamos en el espacio de la información hípica, de la actividad social de la que se va a encargar José Pepe Medina, que ya está ahí revisando los papeles, hurgando en el celular, moviendo las piolas, los contactos. Mientras sucede eso, damos participación a la música que han marcado en sus solicitudes los oyentes esta mañana.
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0: Ollón.
1: Bueno, ahí estaba Darbanoa Carrero, como lo habían pedido desde muy temprano. Ahí arranca José Pepe Medina con la información.
2: Y lo único resultado que estábamos debiendo era la actividad que se vivió en pista retorno este pasado fin de semana, organizado por Mateo Silveira y rematado por Robinson Acuña. El propio rematador nos envió los resultados de esta actividad en la carrera de Potrancos, 300 metros y similares. Ganó Osicario, el tordillo de Brandon Carballo, en la carrera 325 metros. Ganó Ratón, el Picasso de Franco Acosta, en la carrera de petizos, 200 metros. Ganó Regalito, el zaino de Jonathan Martínez, en el raíz de Potrancos y similares. De tres vueltas de circuito ganó Imba, el zaino de Michael Franco. El resultado de la actividad después del domingo, que era con las mismas condiciones, organizado por Mateo Silveira y rematado por Robinson Acuña, en la carrera de 370 metros, que llevó un premio de 15.000 el primero, ganó Margarita, la tostada de Cardoso de Puntas de Parao. En la carrera de 350 metros, que tenía un premio de 15.000 pesos, ganó Tigre, el tordillo de Walter Moreira, y en la carrera de Potros, con 40 días, 30.000 pesos de premio, ganó Marbella, la tostada de Jefferson Thor, en el raíz de cuatro vueltas del circuito, para debutantes y perdedores, con 15.000 pesos de premio, ganó Triloca, la colorada de Gillo, en el raíz de tres vueltas, ganó Patón, el tostado de Emanuel Araujo. Dice, gracias por la difusión, tanto el rematador como el organizador Mateo Silveira, que además Mateo agradece a todos los que colaboraron, a todos los firmantes también que tuvieron en esta actividad.
1: Minuto 27 de las 5 de la mañana, volvió Richard Abella, si será grande en territorio Tacuarembó, que solo Caraguatá es más grande que Montevideo. Hablo de extensión geográfica, según dicen los que saben, 380.000 hectáreas Caraguatá. Sí, creo que es una de las regiones más importantes, ¿no? En área. Buen día, Polilla, dice. Bueno, este quiere trabajar acá, lo vamos a dejar para el espacio ahí. Ponele música, Ariotti, ponele música.

0: Bueno, ahí estaba, como lo habían pedido, de Poncho Blanco. Dice, buenos días, acá en Cañada Sarandí llovió 20 milímetros. Está calor y cerrado. Saludos, Olga. Gracias, gracias, Olga. Minuto 31 de las 5. Como les dije, hacemos una pausa aquí en la información en Mesa Central y nos damos una vuelta por Patria. Nos vamos a 33.
1: 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Muy bien, vamos al resultado que fue la única actividad que hubo el fin de semana, que fue allí el sábado en Sociedad Cruceros 33. En la carrera de 350 metros, mil y mil la ganó por fiado el de Dagüe Olivera. La carrera de 375 metros, 2000 y 2000 la ganó Chirusa, la de Pablo Lima. El clásico de 1200 metros lo ganó Qué Bailarina, de Marcelo Javier. Y bueno, ahí no está el resultado de la última carrera, quizás no se corrió. ¿Ya? Bueno, a ver, fin de semana que viene. Segunda edición del Rey Hípico, festejando los 86 años del Club Atlético Huracán de 33. Se va a correr un Rey de 6 vueltas, con un primer premio de 50 mil pesos, 5 mil de parada. Un Rey de 7.500 metros, con un primer premio de 300 mil pesos. Gran Peña, junto a la entrega de premios, organiza Leonel Barreto. Estamos hablando del domingo 2 de agosto, el próximo domingo. También va a haber un vareo enduro de 60 kilómetros, 40 y 20, con 1000 de inscripción y 60 de pulso, que organizan los Jóvenes Rurales 22 de mayo. Y en la Peña del Raí, luego de la entrega de premios, los esperamos con Walter Ceballo y desde Rocha Macarena y su banda. Gran Peña para disfrutar en familia y con amigos, con entrada gratis. Va a haber buen servicio cantina durante todo el día. Pista Social Criolla, los 33, estas actividades y la Peña festejando los 86 años del Club Atlético Huracán. Y también para el domingo 2 hay actividad en Espista La Fija, Castillo, departamento de Rocha. Allí estará transmitiendo el nuevo equipo hípico de Patria. Va a haber una carrera sobre 375 metros, un raí de debutantes y perdedores sobre 8 kilómetros con 30.000 de premio, raí de debutantes y perdedores 3 cuartas sangre sobre 8 kilómetros con 25.000 de premio, un raí de matungo sobre 5 kilómetros 25.000 de premio, un raí de petizo sobre 5 kilómetros 25.000 de premio, raí de cruzados 8 kilómetros 25.000 de premio y un raí de caballos de la zona sobre 8 kilómetros con 30.000 de premio. Actividades todo el día, comenzamos temprano, desde las primeras horas de la mañana, con caballos invitados de todo el país. Va a haber trofeo para todos los ganadores, va a haber comidas durante todo el día, chorizo al pan, torta frita, bebidas, un gran espectáculo para toda la familia. Allí, como decíamos, estará transmitiendo el equipo hípico de Patria y se marca como un hito importante el gran desafío de 360 metros con 58 kilos entre Galán Point de Gabriel Vergara de Balneario Buenos Aires, el Yusito Samurai de Marcelo Fernández de La Paloma y Topito, el caballo de Daniel Jiménez de Ruta 14. Allí van a estar estos tres por ese desafío sobre 360 metros. Esas son las dos actividades que por ahora han llegado para el próximo fin de semana. 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
2: ¡Está vendido! ¡Un aplauso, muchachos!
0: 5:36 PM, mesa central de Hora del Campo. 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Buen día, dice, que tengan una linda jornada para director y colaboradores. Saludos, Rosa Mari. Volvió Richard, dice, pido disculpas si me equivoco, yo solo toco de oído, recuerde que soy un campesino en indigencia, que apenas conoce una letra, notoria falta de ortografía y sin capacidades estructurales, dice Richard. Ponele música, Griotti, ponele música.

0: Alejandro Lemos, como lo habían pedido, buen día, dice Polilla Bella y equipo, buena música, buena jornada para todos, dice Ángela, gracias Ángela, hay caminos inhabilitados, Quebracho, Tres Islas, Cerro de las Cuentas, Las Cañas, Fraile Muerto, Centurión, Plácido Rosas, Ramón Trigo y Río Branco están inhabilitados para tránsito pesado.
1: Y nos metemos en la actividad este próximo domingo 2 de agosto de este año 2026, grandes actividades hípicas en pista Cucho Pareja en Cerro de las Cuentas, donde tendrán raíz de gorditos, dice acá, tres vueltas de circuito con 2.000 inscripción, 1.000 de juego obligado, 100 kilos, jockey tiene que pesar 80 kilos y completar los 100 kilos, después un raíz de 5 vueltas con 2.500 y 1.075 kilos, y el plato fuerte de la tarde será el raíz de 10 kilómetros, 3.000 de inscripción, 2.000 de juego obligado, 75 kilos con 25.000 al primero que cuenta con 5 firmados. Sábado por la noche remates en el local Cuba Suárez, que va a estar inaugurando su nuevo local, así que la invitación a todos, organiza Cuba Suárez y remata Pablo Lasalle esta actividad que será el próximo domingo 2 de agosto, la invitación para Cerro de las Cuentas, actividad que organiza Cuba Suárez con la inauguración de su nuevo local.
0: 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Música, Bernardo.

0: Bueno, ahí estaba cuando empieza a amanecer, el Pepe Guerra con el tema musical. Hay más información, Pepe Medina, ¿no?
1: Y nos metemos en el calendario de la Federación Ecuestre Uruguaya porque hay solo una actividad pactada para este próximo fin de semana, que hablamos de la 35ª edición de Galopando en Libertad, organizado por el Club Social Vida Nueva en San Bautista, Canelones, 90 kilómetros, que contará con un premio de 160.000. Es la única actividad pactada dentro del calendario de la Federación Ecuestre Uruguaya para este próximo fin de semana. Será el Club Social Vida Nueva en San Bautista, Canelones.
0: Bueno, tengo un mensaje más. Buen día, Polici, y todo el equipo de La Hora del Campo y la gran audiencia aquí en Buena Vista. Llovió 28 milímetros. Buena jornada de trabajo para todos, dice Gustavo, fiel oyente ahí en Buena Vista, ¿no? Buen día, Serrano, Polilla y equipo, que tengan excelente día, dice Nelly desde Noblía. También Polilla y equipo, los saludo de Bichadero. Anoche llovió mucho por acá, les deseo un buen programa. Ney Campos, gracias a todos, gracias por estar. Nos vamos con la música de este espacio, nos despedimos con un tema musical.

pedido una de Cita Rosa y elegimos esta porque hoy tengo en la agenda del viejo Bella acá que entala Canelones en 1924, un día como hoy, muere el viejo Pancho.

0: falta en cuanto a su ejecución.
1: Ahí estaba La Ley Estela de Araña de José Alonso y Trelles, El Viejo Pancho, Zitarrosa. Nos habían pedido un tema de Zitarrosa y con este estamos poniendo punto final a este espacio de información hípica de la actividad social de la campaña para el fin de semana, la música que ustedes pidieron por el WhatsApp de La Hora del Campo. Llegamos al minuto 5.52. 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
1: Estamos en el minuto 55 de las 5 de la mañana. Amanecimos con tiempo inestable aquí en la capital del departamento de Cerro Largo. Había 17 grados, 99% el índice de humedad, en 33, 15 y 100% la humedad. A las 7.28 saldrá el sol esta mañana, se ocultará a las 17.57. La luna está en fase creciente, pasará llena en la jornada de mañana 29. Y bueno, hoy tenemos mucho que ofrecer en esta propuesta de La Hora del Campo que aún tenemos por delante. Martes del Secretariado Uruguayo de la Lana, que como todas las semanas este día enriquece con su aporte la emisión, estará el ingeniero Juan José Lucas ocupando la columna del Sul. Consignatarios: Mercado Firme, Martín Servino, en nombre de la gremial, será el encargado de contarnos resumidamente qué sucedió en la reunión de precios tradicional de la ACG de los lunes. La faena industrial alcanzó a 39.748 vacunos, según el Instituto Nacional de Carnes, que actualiza su información y que vamos a estar mirando algunos números, como lo hacemos siempre también de la mano de ese valioso informe. Argentina agotó en tiempo récord la cuota de exportación de carne del tercer trimestre a Estados Unidos. Martes del ingeniero Javier Pena Venturielo, que como todas las semanas estará luego de las 7 de la mañana con su participación aportando también para esta emisión. El petróleo cae a mínimos semanales tras la pausa de los ataques de Estados Unidos a Irán.
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1: Primer espacio de informaciones especiales en Hora del Campo, la información necrológica. María Rita Silveira Moreno falleció ayer a los 57 años en Melo. Se domiciliaba en Navarrete y Castellanos, Dulce Hogar. Se procederá a su cremación hoy a la hora 10 en Crematorio Arachán, ruta 26, kilómetro 10. Servicio y cremación confiados a Empresa Fúnebre Cerro Largo, teléfono 4642-2704. Falleció ayer en Melo a los 75 años el señor Juan Antonio Sousa Cousilla. Velatorio, Sala Parque Memorial Este, con horario de 14 a 17. Posteriormente sus restos serán cremados en Crematorio Ruta 26, kilómetro 6300. Servicio confiado a Mieres, servicios fúnebres. Falleció ayer en Río Branco a los 69 años el señor Clever Mario Pereira Sosa, Negrito Batalla. Velatorio Sala 2, el complejo velatorio de la empresa en calle José H. Uriarte, 941, Río Branco. Sepelio hoy, hora 14, en la necrópolis de Río Branco. Servicio confiado a Mieres, servicios fúnebres, teléfono 0800-1007. Atención, recordamos que están inhabilitados para tránsito pesado los caminos de Quebracho, Tres Islas, Cerro de las Cuentas, Las Cañas, Fraile Muerto, Centurión, Plácido Rosas, Ramón Trigo y Río Branco. Ofrecimientos laborales, se ofrece hombre para trabajar en campaña o en el pueblo. Se ofrece señora para cuidados de persona mayor o limpieza, tiene disponibilidad de lunes a viernes. Se ofrece también una persona para trabajar como casero para campaña, tiene apero completo. Se ofrece para trabajar como peón o casero o cuidar alguna casa o campito, también hace changa, se ofrece para lo que sea. Se ofrece señora para trabajar en ciudad o campaña, puede ser como cocinera o como acompañante para señor mayor. Comunicarse, los datos de todos estos ofrecimientos laborales que hemos difundido quedan a disposición de los interesados aquí en horario de administración a partir de las 7 de la mañana.
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2: La información ecológica indica que falleció ayer en 33 el señor Pedro Gustavo Fleitas Gadea. Velatorio Basilio Araújo 1325, sala 2 de la empresa de Simone. El sepelio es hoy a partir de las 8:30 a.m. Perdón, el velatorio comienza hoy a partir de las 8:30 a.m. El sepelio será a la hora 14 en la necrópolis local. En la atención de policlínicas municipales se indica por parte del gobierno de 33 que hoy en la policlínica móvil la doctora Puentes atenderá de 8 a 10 en el barrio Artigas, mientras que la doctora Abogadro lo hará de 13 a 15 en el barrio Libertad. En rurales hoy en Isla Patrulla, el doctor Fleitas da consulta a partir de las 9:00 a.m. El gobierno de 33 comunica que hay plazo hasta el viernes 14 de agosto para pagar la cuarta cuota de la contribución inmobiliaria rural.
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2: No tenemos actividades de feria promocionadas para hoy y como aporte a la información está la palabra de Jorge Strauss contando la muy buena feria que realizó ayer aquí en la Sociedad Fomento de 33.
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5: Bueno, aquí en Mesa Central, en Hora del Campo, también estamos sin actividades agendadas en la promoción publicitaria. ¿Qué pasará con el tiempo? Según Weather en Melo, hoy tendremos chubascos por la tarde, un 34% de chance. La temperatura máxima tocará los 19 grados, la mínima será en la noche con 12 grados. Mañana miércoles nublado, 15 la máxima, 10 la mínima. El jueves 30 muy nublado, 19 la máxima, 13 la mínima. El viernes parcialmente nublado, una máxima de 26, una mínima de 17. El sábado, tormentas, 93% la chance de las lluvias, muy elevada, ¿no? 19, la máxima 11, la mínima. El domingo 2, parcialmente nublado, una máxima de 19, una mínima de 14. Y tormentas nuevamente, el lunes 3, con un 74% de chance, ¿no? Algunos de los modelos internacionales, el americano y el alemán, me parece que son, porque lo vi ahí en la publicación de Metzul, están marcando un acumulado importante en esta zona de frontera de Uruguay con Brasil, ¿no? Un acumulado hasta ese día, el 3 de agosto, importante lluvia, volúmenes ahí en el entorno de los 100 milímetros a lo largo de todos estos días de inestabilidad.
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7: Atención al WhatsApp exclusivo de la Hora del Campo, la comunicación con la audición. Buen día, Borilla, averiguame si no es molestia, si da paso el paso de las piedras en Quebracho. Saludos. Y es un teléfono simplemente. Le comunico, Polilla, que acá por el paso de la cruz llovió 15 milímetros. Buen día.

0: Polilla, acá en Ramón Trigo llovió 19 milímetros y hay mucha niebla. Muy buena jornada. Saludos. Menchaca, 6 minutos de las 6 de la mañana, ahora país.
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2: Bueno, y escuchando los datos de los docentes, comentaba un poquito más temprano, ayer estábamos en campaña y llovieron 20 milímetros cuando comenzó la lluvia, una lluvia fuerte, intensa. Realmente impresionante cómo blanquearon enseguida los campos, ¿no? Cómo corría el agua por encima del suelo. Y esto es el cambio en un patrón que es importante, que lo está marcando. Todos están haciendo mención al fenómeno del Niño, que hace tiempo que se inició y hace tiempo que se venía manejando. Me parece muy interesante la precisión que acerca la gente de Metzul ahí en Río Grande del Sur, porque explica detalladamente cuáles son las cuestiones importantes que nos hacen estar atentos con esta nueva realidad del clima, ¿no? Dice, sucesión de eventos de lluvia extrema es la respuesta al Niño y se va a agravar, dice Luis F. Nachigal, en la página meteorologista, en la página de Metzul. 3 episodios de lluvia extrema en apenas 15 días en Río Grande del Sur marcan el inicio de los impactos del Niño. La secuencia de episodios de lluvia extrema que comenzó a afectar a Río Grande del Sur marca un cambio importante en el comportamiento de la atmósfera sobre el sur de Brasil. Lo que ocurrió la semana pasada con acumulados de 200 a 300 milímetros en diversas regiones y las primeras crecientes asociadas al Niño 26-27 no representan un evento aislado. Al contrario, son parte de un padrón atmosférico que tiende a dominar los próximos meses y que históricamente acostumbra a intensificarse en la medida que el fenómeno en el Océano Pacífico gana fuerza. El nuevo episodio de inestabilidad que comienza esta semana refuerza esta tendencia. La lluvia retorna antes mismo que los ríos, suelo y reservorios hayan conseguido absorber completamente los efectos de la precipitación anterior, y los modelos meteorológicos ya indican otro periodo de lluvia voluminosa para el próximo fin de semana, desencadenando una secuencia de eventos que es característica de los años del Niño. Es importante comprender que el impacto del Niño no está apenas en la cantidad total de lluvia durante una estación. El principal efecto está marcado por la distribución de la precipitación a lo largo del tiempo. En vez de largos periodos secos intercalados por episodios aislados de lluvia, la atmósfera pasa a producir sucesivas ondas de inestabilidad separadas por intervalos relativamente cortos de tiempo firme. En la práctica, significa que la lluvia retorna repetidamente antes de que el ambiente consiga recuperarse del episodio anterior. Los ríos permanecen elevados, el suelo sigue encharcado y cualquier nuevo volumen de precipitación pasa a alimentar con mayor rapidez los arroyos y las grandes cuencas hidrográficas, aumentando el riesgo de crecientes. Fue exactamente eso lo que comenzó a ser observado en Río Grande del Sur. Después de un evento con acumulados extremadamente elevados, un nuevo episodio de lluvia ya se instala pocos días después. Antes aún de su término, las proyecciones indican otra andanada significativa de precipitaciones. Este comportamiento no es coincidencia. Se trata de una respuesta de la circulación atmosférica a un calentamiento excepcional de las aguas del Pacífico ecuatorial. El Niño modifica la posición y la intensidad de las corrientes del viento en altos niveles de la atmósfera, altera la localización preferencial de las áreas de baja presión y favorece una actuación más frecuente de frentes frías, centros de baja presión y corredores de humedad sobre el sur de Brasil. Como consecuencia, aumenta la frecuencia de los sistemas productores de lluvia. En los años neutros o con el efecto de la Niña, es común que Río Grande del Sur permanezca varios días y hasta semanas sobre dominios de masas de aire seco. Durante el Niño fuerte, entre tanto, estos intervalos tienden a ser mucho menores. La atmósfera prácticamente entra en un ciclo continuo. Llueve intensamente, ocurre una breve mejora de las condiciones del tiempo y pocos días después una nueva perturbación atmosférica organiza otra andanada de lluvias. Este padrón es uno de los principales responsables por las grandes crecientes registradas en diversos episodios históricos del Niño. La razón es simple: cuando ocurre un único episodio extremo de lluvia, los ríos acostumbran a subir rápidamente y después entran en una fase de bajante. Pero cuando nuevas precipitaciones voluminosas llegan antes de completar la baja de los niveles, el sistema hidrográfico pierde capacidad de recuperación. Cada nuevo evento pasa a ocurrir sobre una cuenca ya saturada. El suelo absorbe menos aguas, los arroyos responden más rápidamente, los ríos suben con mayor facilidad. Y las crecientes pasan a ocurrir con volúmenes de lluvias que en otras circunstancias tal vez no fuesen suficientes para provocar esos desbordes. Las proyecciones indican que el actual Niño ya es muy fuerte y aún está en proceso de fortalecimiento. Eso significa que sus efectos sobre la circulación atmosférica tienden a aumentar durante el resto del invierno, alcanzar una intensidad aún mayor en la primavera y permanecer activos durante buena parte de todo el verano. Otro factor que aumenta la preocupación es el estado de antecedentes de las cuencas hidrográficas, con sucesivos episodios de lluvia, ríos, lagos, represas y áreas húmedas pasan a operar constantemente con niveles elevados. Basta una nueva ronda de precipitaciones intensa para que la respuesta hidrológica sea mucho más rápida de lo que sería en condiciones normales. Por eso, el riesgo durante el Niño no está apenas en un evento extremo aislado, sino en el efecto acumulativo provocado por la repetición de lluvias. Cada episodio deja una herencia para el siguiente. Los impactos se tornan progresivamente mayores, aun cuando los acumulados individuales no superen a los del evento anterior. Y es por eso que Metsul Meteorología acompaña con especial atención este cambio en el padrón atmosférico y viene alertando exhaustivamente para meses muy difíciles para Río Grande del Sur, para el sur de Brasil, dice el informe de la Metsul. Y bueno, un poco lo que ha pasado acá, ¿no? Mayor o menor intensidad, pero es claramente lo que viene pasando acá también.
0: Estamos en el minuto 14 de las 6, siguen llegando mensajes, no sé qué quiso poner porque puso... Saludos, Luis, por Paso Abella. No, seguramente que nos quiso dar información del paso, pero bueno. Buen día, 21 milímetros por Granja Palleiro. Saludos, Vejeres. Gracias, Vejeres, muy amable. Buen día, acá en kilómetro 20 y medio, ruta 8, carretera Seguá, llovió 30 milímetros. Saludos, familia Hernández. La agenda de hoy dice que es el día del artesano. Hoy. Que un 28 de julio de 1924 en Tala, Canelones, muere el viejo Pancho. Que el 28 de julio de 1874 nace en Montevideo el pintor, el luego pintor Joaquín Torres García. Que el 28 de julio del 2001 parte de Argentina con tres caballos hacia el mundo Eduardo Discoli. En fin, esa es la agenda de hoy, de la Hora del Campo.
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2: Bueno, reunión de precios, consignatarios de ganado, la tablilla con los valores que define lo que fue la operativa en la semana que pasó. ¿Qué fue lo que sucedió ayer? Lo cuenta en nombre de la gremial, está en el informe que semana a semana la gremial libera sobre el encuentro. Lo cuenta Martín Servino, que esto dijo sobre la reunión.
4: Bueno, la reunión del lunes 27 de junio finalizada hace un ratito. Comentario general fue que fue una faena de una baja por las dificultades de varias cargas en la semana. Bueno, tenemos que ver cómo se comporta esta semana que está transcurriendo, si se dan los pronósticos, puede llegar a ser otra semana complicada. Y bueno, y lo que estuvimos de acuerdo con todos los colegas fue que un número grande de vacas, de faena de vacas, ¿no? De los ganados de campo, de pasto. Y lo otro es un alto porcentaje de corral. Y en los precios, para el ganado gordo, el novillo tuvo una suba de 6 centavos, 5.70 de promedio a la carne. La vaca, 5.33, también una suba de 6 centavos. Y la vaquillona, una suba de 4 centavos, con un promedio de 5.55 para esta semana que pasó. El comentario en el ganado gordo fue ajuste de faena distorsionada por el clima y mercado firme. Para los ovinos, lo mismo, tal vez la semana con menor suba, una suba de un centavo para el cordero, 6.21, los capones 5.25, también una suba de un centavo, y las ovejas quedaron igual en 6.12. El comentario fue que continúa la firmeza y una buena demanda para todas las categorías. Y en la reposición vimos que fue una semana un poco más alegre, un poco más demanda, seguramente ayudada por los pronósticos y las lluvias que realmente se dieron. Y se nota una presión de la demanda un poco más, con un poco más impulso que semanas anteriores. El ternero quedó en 4.26 con una suba de 5 centavos, la ternera en 4.04, una suba de 8 centavos, y la vaca invernada en 2.38, una suba de 4 centavos. El comentario para la reposición fue: con demanda más activa y una oferta beneficiada por la lluvia, se tonifican los valores. Y bueno, esto sería todo para el comentario de la semana del lunes 27 de julio.
2: Bueno, Martín Servino contándonos en nombre de los consignatarios de ganado lo que fue la reunión de precios de ayer.
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0: Están inhabilitados los caminos para tránsito pesado de Quebracho, Tres Islas, Cerro de las Cuentas, Las Cañas, Fraile Muerto, Centurión, Plácido Rosas, Ramón Trigo y Río Branco.
2: Bueno, nos metemos en el informe de INAC, 39.748 vacunos sacrificados en la semana que pasó, 25 plantas industriales estuvieron activas, los novillos fueron el 45% de la faena con 18.078 faenados, las vacas fueron el 33% de la faena, se faenaron 13.071, las vaquillonas un 20%, la faena fue de 8.131 vaquillonas, las plantas que lideraron la actividad estuvieron con faenas por encima de las 3.000 reses en la semana. Vamos a los números, la de mayor actividad fue frigorífico Las Piedras, el frigorífico de la familia González en el sur, que faenó 4.938 vacunos, le siguió San Jacinto, el de Grupo Urgal en el sur, 3.458, Pulsa, la planta de Minerva aquí en el norte, 3.368, luego la planta de Inaler de Marfrig, 3.178, el Colonia también de Marfrig, 3.037, bueno, después bajan de las 3.000, ¿no? La mayor faena de novillos en la semana fue para Las Piedras con 2.826, al tiempo que la mayor faena de vacas la realizó Inaler, la planta de Marfrig, con 1.738. Ya les cuento qué pasa con ovinos y aves de la mano de Inán.
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2: Cinco firmas estuvieron activas, 6.728 lanares fueron sacrificados en la semana que pasó, según el INAC. El 50% correspondió a corderos, 3.352, 33% a ovejas, 2.240, un 12% fueron los borregos que se faenaron en la semana, 805, al tiempo que los capones fueron un 4%, con una faena de 295. Dos firmas son las grandes protagonistas de esta cifra de faena industrial de lanares. Lideró San Jacinto con 3.495 y Las Piedras 2.141. Bueno, después están bastante por debajo Ferán, que faenó 1.007, y después ya cifras muy inferiores. En lo que respecta a aves, se faenaron 686.310 aves. 686.310 aves. 99% fue pollo parrillero. 8 firmas fueron las protagonistas de la faena de aves, de la faena avícola. Hay 3 que son las grandes protagonistas. Lideró Tileo, 175.299. Le siguió Granja Tres Arroyos Uruguay con 167.030 y Avícola Frontini con 165.718. Bueno, después están bastante por debajo. Esas son las de mayor participación en la faena de aves, según los datos de INAN.
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0: Hoy es martes, último martes de julio, martes 28 de julio, hay 17 grados, 99% el índice de humedad. En 33 en el Pago Viejo hay 15 grados, 100% la humedad, 23 minutos de las 6 patrias. Vamos, Mayito, vamos.
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0: Mesa central de Hora del Campo, 28 minutos de las 6 de la mañana, país, como todos los martes, enriqueciendo la emisión de la Hora del Campo, la columna del Sul, Secretariado Uruguayo de la Lana, y en ella la presencia del ingeniero Juan José Lucas. Buen día, bienvenido, ingeniero, el gusto de siempre.
9: Buenos días, Serrano, buenos días, Polilla, buenos días, Bernardo y Pepe. Un gusto estar otra semana con ustedes y un saludo para toda la audiencia. Como siempre, muy agradecido con el espacio que se nos brinda. En el día de hoy quería comentarles e invitarlos a la actividad que vamos a estar realizando mañana miércoles en la Sociedad Rural de Isla Patrulla, donde en el marco de la Mesa de Desarrollo, departamental, a continuación alrededor de las 16 horas, ahí en el local, en la sede mismo de la Sociedad Rural, vamos a estar dando comienzo a un ciclo de charlas que va a comenzar a realizarse en el sur por todo el país. Este es un ciclo que se denomina el momento del ovino, haciendo referencia justamente a los buenos precios que se están viviendo tanto de carne como de lana. Esta charla nos va a estar ilustrando, nos va a estar mostrando un poco cuáles son las realidades de los distintos mercados, tanto de los dos productos, tanto de carne como de lana. Va a estar a cargo de José Francisco Ramos, es el técnico compañero de la zona de Paysandú, quien está preparando este tema, y bueno, es el que va a estar disertando sobre este tema en todo este ciclo. Entendemos que es una charla bien pertinente para el momento, porque bueno, si bien estamos atravesando muy buenos valores, como decíamos, la pregunta que todos nos hacemos es, bueno, ¿qué es lo que va a pasar de aquí para adelante? Si bien son cosas que no están a mi alcance como productor cambiar, pero sí puedo tener de referencia a la hora de tomar decisiones. Recordemos como muchos productos de producción agropecuaria, somos tomadores de precio, o sea, que quiere decir que en realidad el precio que que tenemos por el producto se fija a nivel internacional y eso nos incide en nuestro mercado. Pero bueno, más allá de eso hay ciertas tendencias a nivel global que, bueno, que va a estar bueno repasarlas y comentarlas. Así que bueno, todo aquello que estén interesados en el tema y que quieran acompañar, les reitero, va a ser el miércoles a las 16 horas en la Sociedad Rural de Isla Patrulla. Sociedad Rural que una vez más nos está convocando, nos está demandando, pero a su vez también nos está reuniendo, nos está juntando productores y técnicos. Así que bueno, queda la invitación hecha. Que pasen bien, que tengan una excelente jornada.
0: Gracias, igual, ingeniero. En la columna del Secretariado Uruguayo de la Lana, la presencia, como todos los martes, del ingeniero Juan José Lucas, enriqueciendo nuestra emisión. Minuto 31 de las 6, ya vamos.
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2: Bueno, señales del mercado ganadero, las últimas. Ayer había actividad en 33, nos vamos al informe con Jorge Strauch desde Patria.
11: Estamos en el contacto telefónico con Jorge Strauch. Ayer realizó su feria mensual aquí en la Sociedad Fomento de 33. Bueno, los buenos días, Jorge, y contanos cómo estuvieron los valores.
12: Buen día, Machito, buen día a la audiencia. La verdad que muy bien, muy muy bien. Realmente el agua vino y eso se nota. Te paso los detalles. Vendimos unos caballos, un padrillo en 475, después unos yeguas entre 542 y 450, 500 de promedio, y un caballo en 535. Después fuimos a los lanares, las ovejas eran la mayoría unas caramoras, 161 al máximo, 132 el mínimo, 147 el promedio, unos borregos entre 80 y 105 dólares, 98 dólares de promedio, y unos capones a 108. Después fuimos a todo lo que es vacunos. Vaca gorda buena no había, vaca carnuda entre 1050 y 1220, 1110 de promedio. Después la vaca de invernada entre 690 y 994, 862 de promedio. Los novillos de dos novillos de más de 3 años, entre 1318 y 1030, 1174 de promedio. Los novillos de 2 a 3 años, 1095, 915, 955 el promedio. Los de sobre año, 1080, 792, 896 el promedio. Vaquillonas de 1 a 2 años, 826, 647, 775. Los terneros machos, 950, 497, 698 para el promedio. Las terneras, 366, 675, 539 para el promedio. Dos piezas de cría a 655. Los toros industria, 1400 el máximo, 618 el mínimo, 1120 el promedio. Yo te diría, Mayito, que en el caso de la vaca invernada, entre 50 y 70 dólares más que el mes pasado, y mucho, mucha avidez por ternero macho, ¿no? Mucha avidez.
11: Jorge, ¿ya tenemos fecha para agosto?
12: 20 de agosto.
11: ¿Jueves 20?
12: Jueves 20.
11: Pero perfecto. Bueno, muchas gracias, como siempre, Jorge, por la información y felicitaciones por la feria.
12: Un abrazo grande, Mayito. Saludos a la audiencia.
2: Actividad ayer en la Fomento de 33, Jorge Strauch.
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2: Estamos sin actividades ganaderas agendadas en la promoción publicitaria de la Hora del Campo para este martes.
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0: Tiempo inestable, 17 grados a las 5 de la madrugada, 99% el índice de humedad a Calmelo en el Pago Viejo, 15 grados, 100% la humedad, último martes que le queda a julio y se lo estamos usando. 28 de julio, la propuesta de esta hora del campo, queda mucho paño que cortar todavía para esta misión, queda el ingeniero Javier Pena Venturielo, el petróleo cae a mínimos. Semanales, tras la pausa, los ataques de Estados Unidos e Irán, pero no se sabe lo que va a pasar. Daniel Ortega, el ciudadano ilustre de Montevideo. La tiranía permanente. Correo de los viernes, artículo de opinión, Julio María Sanguinetti. Depredadores matan avestruces a tiros en la zona de Infiernillo. Hay información ganadera, hay información de mercados. Queda mucho que aportar todavía. 33, 36 de las 6, llegamos con Núñez, transporte y turismo, todo el confort, ida y vuelta.
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0: Centro de Noticias, Sergio Gabriel Rosa.
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0: Justicia confirmó cifras de conexión ganadera. Este viernes declarará Daniela Cabral y Fiscalía pedirá ampliar imputación.
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0: ¡Vendo! Además, el síndico de Conexión Ganadera rechazó crédito que reclama DGI en el concurso por renta de capital de inversiones.
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0: Caso Cardona. dama Castaing Debat sostuvo que en ningún momento hubo sospechas de fraude.
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0: El exministro de Defensa, Castaing Debat, dijo que la actual administración tendría que haber actuado diferente a la hora de rescindir el contrato, porque se expuso a Uruguay a un juicio multimillonario.
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0: Vecinos de barrio Los Milagros reclaman servicios básicos. Vivimos como los chanchos, se nos inundan las casas.
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0: Yamandor si viajó a Perú hoy lunes para estar en la asunción de Keiko Fujimori.
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0: Bueno, Fujimori ganó en segunda vuelta a Roberto Sánchez y asume el poder hoy, martes 28 de julio.
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0: Condenaron al chofer y al guarda de un ómnibus. Llevaban contrabando oculto en el motor del vehículo.
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0: La policía incautó en el ómnibus 136 botellas de bebidas alcohólicas, café, productos de higiene personal, perfumes, creatinas, barras de chocolate, ticholos y bolsas de tabaco, entre otros artículos, por un valor de 621.480 pesos.
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0: La parroquia de Colón suspendió ayer la misa tras el décimo robo del año. Estamos en el mes 7, más de 2 robos por mes. Ni la iglesia se salva.
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0: 3 nuevos blindados se sumarán en agosto tras la puesta en marcha del patrullaje reforzado.
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0: A los caminos anunciados, inhabilitados, acaba de sumar Washington Techera, mesa de caminos de la Intendencia de Cerro Largo, los de Mangrullo, Micaela y Paso de la Cruz.
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0: Bueno, estos tres nuevos blindados vienen detrás de la reparación del primero que salió, que estaba deteriorado. Perdía el bulín, aceite, no le marchaba el motor ni el freno de mano. Estarán las zonas de Montevideo, entre las zonas que van a patrullar, tal Marconi, donde permanecerá durante varias horas en tarea de vigilancia.
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0: Bueno, se agudiza la polémica por los allanamientos nocturnos. El Frente Amplio no vota contra el narcotráfico, dicen los blancos. Y el Frente dice, Botana no tiene autoridad moral.
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0: El hoy senador Sergio Botana, ex intendente de Cerro Largo, sostuvo que el narco trabaja de noche, por lo que es preciso habilitar los allanamientos.
6: La llaman la galponera y es milonga de fogón.
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8: Brenta, Eduardo Brenta, del Frente, dijo que lo de Botana es un discurso de campaña.
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8: Hubo acuerdo entre gobierno y oposición por el CASMU. La intervención se prorroga por 2 años.
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8: Pedro Bordaberry explicó que fondos de garantía también se votará cuando se reciba la información requerida para estudiar el caso Casmo.
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8: Bueno, insólito, ¿no? Un delincuente es trágico, pero... Un delincuente robó una moto en el barrio Conciliación ahí, pero también se llevó su bicicleta al hombro. El ladrón se desplazaba por las calles viendo que podía robar cuando detectó el automotor y hurtó del interior de una vivienda, pero no dejó su bicicleta, tampoco llevó la bicicleta al hombro.
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8: Buscan familiares para la niña de 5 años hallada sola, encerrada, en una vivienda de Rivera.
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8: La niña fue rescatada por la policía tras ser encontrada sola dentro de una vivienda cerrada con candado. El INAU procura identificar familiares que puedan asumir su cuidado. 54 minutos de las 6 de la mañana, país. 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
8: Noticia necrológica. María Rita Silveira Moreno falleció ayer a la edad de 57 años en Melo. Se domiciliaba en Navarrete y Castellano, Dulce Hogar. Su cremación se lleva a cabo hoy a la hora 10 en el crematorio de la empresa, Crematorio Arachán, ruta 26, kilómetro 10. Servicio y cremación confiados a empresa fúnebre Cerro Largo. Teléfono 4642-2704. Juan Antonio Sousa Cousilla falleció ayer en Melo a la edad de 75 años. Velatorio, Sala Parque Memorial Este, de 14 a 17 horas. Luego sus restos serán cremados. Kilómetro 6300, ruta 26, ciudad de Melo. Servicio confiado a Mieres Servicios Fúnebres. Cleber Mario Pereira Sosa, Negrito Batalla, falleció ayer en Río Branco a la edad de 60 años. Velatorio, perdón, a la edad de 69 años. Velatorio, Sala 2 de la empresa calle José H. Uriarte, número 941, ciudad de Río Branco. Sepelio hoy, 2 de la tarde, necrópolis de Río Branco. Servicio confiado a Mieres Servicios Fúnebres. Teléfono 0800 1007. Atención, se ofrece un hombre para trabajar en campaña o en el pueblo. Se ofrece una señora para cuidados de persona mayor o limpieza. Disponibilidad de lunes a viernes. Me ofrezco para trabajar de casero para campaña. Tengo apero completo. Se ofrece señora para trabajar en ciudad o campaña. Puede ser como cocinera o acompañarse o acompañante de señora mayor. Me ofrezco para trabajar como peón o casero o cuidar alguna casa o campito. También hago changas para lo que sea. Los datos quedan aquí ya en la administración de La Voz de Melo, porque acaba de llegar Jane Silva. La administración abre hoy a las 7, pero ya está habilitada.
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12: Pizarra del Banco República para la referencia en el tipo de cambio. El dólar 39 pesos en la compra, 41,40 en la venta. El euro 43,44 en la compra, 48,22 en la venta. El peso argentino 2 centésimos en la compra, 20 a la venta. Y el real brasileño 6,90 en la compra, 8,60 en la venta. Pizarra del Brou.
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30: 6, 59 minutos.
0: Sergio Rosa.
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3: Para desarrollar una importante agenda en nuestro departamento, llega hoy a Melo el ministro de Desarrollo Social. Gonzalo Sibila encabezará un encuentro de directores de la región norte de Mides que se llevará a cabo después del mediodía en la sede de Cusel. El integrante del Ejecutivo también mantendrá otros contactos, entre ellos con el intendente departamental. El Frente Amplio comunicó que por motivos de salud no estará mañana en Melo el presidente de la Mesa Política Nacional, tal cual se había anunciado. Sin Fernando Pereira, la actividad denominada el FAT Escucha se realizará tal cual estaba prevista. Una melense en España vive momentos de tensión al encontrarse en territorio de incendios que afectan zonas

0: La Autoridad de Seguridad Rural aclaró un hurto de leña en Paso Taborda, JAGS de 34 años, que fue detenido con una importante carga en un vehículo con destino a Melo, resultó condenado como autor penalmente responsable de dos delitos de hurto en régimen de reiteración real. El talentoso Brian Lozano se vestirá de azul y blanco en lo que resta de la temporada. El extremo de 32 años es la flamante alta en Cerro Largo con vistas al torneo clausura. Nacional irá hoy por un milagroso resultado que le permita avanzar a la siguiente fase de la Copa Sudamericana. El partido comenzará a las 19 y tendrá como escenario el estadio José de la Giovanna de Victoria, una localidad situada en la zona norte del Gran Buenos Aires. Cerro Largo visita hoy a Racing de Sayago por la segunda fecha del campeonato clausura de tercera división, títulos que complementamos luego de las 8.
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5: Dice el WhatsApp de la Hora del Campo: buen día, bella, buena jornada, Alba Álvarez del barrio Leones. Gracias, Alba, igual para ustedes. Hasta este momento, según Washington Techera, integrante de la mesa de caminos del gobierno de Cerro Largo, están interrumpidos, inhabilitados para tránsito pesado los caminos de Quebracho, Tres Islas, Cerro de las Cuentas, Las Cañas, Fraile Muerto, Centurión, Plácido Rosa, Ramón Trigo, Río Branco, Mangrullo, Micaela y Paso de la Cruz.
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1: Mesa central de Hora del Campo, 7 de las 7 ahora. Patria, vamos.
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3: La información necrológica indica que falleció ayer en 33 el señor Pedro Gustavo Fleitas Gadea. Velatorio hoy a partir de las 8:30 a.m. en Basilio Araujo 1325, sala 2 de la empresa de Simone. Sepelio hoy, hora 14, en la necrópolis local. Atención de policlínicas municipales, hoy la policlínica móvil de 8 a 10 en el Artigas atenderá a la doctora Puentes, y de 13 a 15 en la Libertad lo hace la doctora Abogadro. En rurales hoy el doctor Fleitas atiende en Isla Patrulla a partir de las 9:00 a.m. También hoy en el Abreu el doctor Fleitas atiende de 16 a 18 horas. Se la recetación de sangre de las 7:00 a.m. Policlínica de Barrio La Floresta. El gobierno de 33 comunica que hay plazo hasta el viernes 14 de agosto para pagar la cuarta cuota, que es la penúltima de la contribución inmobiliaria rural.
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1: Estamos sin actividades ganaderas agendadas en la promoción publicitaria en Hora del Campo para esta jornada.
4: 9:00 a.m, país. Las cooperativas agrarias federadas convocan a un diálogo sobre el impacto del marco normativo para fortalecer la competitividad del país. Será hoy, 28 de julio del 2026, a la hora 10:45. Dice, en el marco de su asamblea anual, las CAF invitan a periodistas y medios de comunicación a participar del espacio abierto Cooperativas Agrarias y Competitividad País. ¿Qué marco normativo tenemos y cuál necesitamos? Repito que se realiza hoy en el espacio abierto de la Asamblea Anual de las Cooperativas Agrarias Federadas, a las 10:45 en el Salón de Eventos de la Cooperativa Magisterial Colonia 1730 Montevideo. Agradecemos la invitación. Mientras que mañana, miércoles 29, Mesa de Desarrollo Rural de Rivera, un espacio de diálogo y trabajo conjunto por el desarrollo productivo, social y sostenible del medio rural, en el local de la Sociedad de Fomento Rural de Curtiseiras, en la ruta 5, kilómetro 487.5, mañana miércoles 29 de julio 2026, último miércoles de julio, a las 2 de la tarde. Están convocando el Ministerio de Ganadería, Agricultura y Pesca, la Intendencia Departamental de Rivera, Rivera Sin Fronteras, Creciendo con Equidad, Instituto Nacional de Colonización, Instituto Plan Agropecuario. Señalan, tu participación es clave para construir un futuro mejor para el medio rural. Y el jueves 30, invitan desde la Mesa de Desarrollo del Departamento de Rivera, también que usa la Hora del Campo para su comunicación, a toda la población de la localidad de Flores, para una reunión con el jefe de policía. La policía Uruguay, tu voz construye una comunidad más segura y unida. De ese modo se va a escuchar a los vecinos, allí en Las Flores, va a ir el jefe de policía y el personal jerárquico de la jefatura de policía de Rivera, sobre seguridad rural y convivencia. El 30 de julio, pasado mañana, a las 3 de la tarde, local Salón Rojo, el jueves, los esperamos, señalan los organizadores, que son la Intendencia de Rivera, Rivera creciendo con equidad, la División de Desarrollo Rural, el Ministerio de Ganadería, Agricultura y Pesca y la Dirección General de Desarrollo Rural.
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1: Algunas cuestiones interesantes que dijo Ignacio Iriarte sobre el mercado de los Estados Unidos. La fuerte liquidación del rodeo que sufrió Estados Unidos en los últimos años, producto de las sequías, baja rentabilidad de muchos establecimientos de cría y la falta de recambio generacional en el campo, terminó modificando profundamente la producción de carne vacuna en ese país. Con menos animales disponibles, la industria y los feedlot comenzaron a apostar por un esquema que busca obtener la mayor cantidad posible de carne por cabeza. Los datos que recopiló el analista ganadero Ignacio Iriarte en su último informe ganadero muestran con claridad esa transformación. Mientras en la Argentina un novillo suele enviarse a faena con un peso promedio de entre 430 y 450 kilos vivos y una vaquillona ronda apenas los 350, 380 kilos, en Estados Unidos los novillos provenientes del feedlot ya alcanzan en promedio 692 kilos y las vaquillonas llegan a los 620 kilos.
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4: Estamos en el minuto 15 de las 7 de la mañana, como todos los martes, enriqueciendo la misión de la Hora del Campo, la presencia del ingeniero Javier Peña Venturiello. Buen día, ingeniero.
9: ¿Por dónde anda? Buenos días, Mesa. Buenos días, audiencia. Queremos nuestra columna dividirla en dos partes. La primera, complementando una información de hace 4 semanas, en la cual habíamos comentado de que el presidente del Banco Central quería poner una información para aquella gente que iba a depositar en dólares, una advertencia, fundamentalmente, que podían perder rendimientos si lo ponían en dólares y no en pesos uruguayos. El Banco Central quiere especificar el Uruguay y lo está logrando con la deuda externa desde hace ya más de 10 años, pero no lo está logrando entre la sociedad tradicional nuestra. Todo lo vendemos en dólares, todo operamos en dólares, y una de las formas era justamente advertirle a la gente que está abriendo cuentas en dólares y poniendo dinero en dólares a plazo fijo, cuentas corrientes, de que podía tener una pérdida de rendimiento si lo comparaba con moneda nacional. Esto generó incluso una respuesta muy fuerte de los bancos, incluso el propio presidente del Banco Santander, en una nota que se le hizo en el diario El País, un domingo, comentó esto de los riesgos que conllevaba, pero resulta que el informe del Citibank de la semana pasada, dio un cariz completamente distinto a todo esto que se estaba operando. ¿Por qué? Porque el Citibank en su informe comentó de que se esperaba que para el 2027, dentro de 18 meses estamos hablando, el dólar iba a estar cerrando en 44 o 25 pesos por dólar y la tasa de inflación Uruguay se iba a mantener en el 3.50, el 3.77%. Con estos números, que el dólar salte 3, 4 pesos de aquí a tres pesos y algo de aquí a un año y medio, y con las tasas de inflación que se están generando, está dando de que invertir en dólares, guardar en dólares, es casi similar a lo que puede estar en pesos si nosotros estamos trabajando poniendo en pesos unidades indexadas. O sea, aquello de que uno perdía rendimiento no sería tan así con este informe, con estas proyecciones que está haciendo el banco Citibank en relación a cuánto estaría el dólar a final del año que viene. Está hablando de que este año estaría en 42, pasando los 42 pesos en diciembre y 44.25 al final de el 2027. O sea que toda esta discusión que se generó por parte del Banco Central con estas predicciones, que son predicciones, vamos a tener presente, se estarían licuando directamente. Entonces la opción dólar continúa siendo una opción de muy buena rentabilidad y además como refugio ante una devaluación o algo por el estilo, entre un cambio en el tipo de cambio, valga la redundancia, que se puedan dar, que el Uruguay tiene tradición justamente en cada 20, 25, 30 años que tenemos una devaluación, sea importada o sea originada por nuestro país. En la segunda parte de la columna, un hecho insólito que ocurrió la semana pasada: Brasil decidió prohibir la importación, pero además la producción y comercialización dentro de Brasil del paté de foie gras. Aquel es el paté que se realiza a partir del hígado del ganso, donde el ganso es alimentado en forma muy violenta, ¿no? Incluso se le pone un similar a un embudo y se le da ración en forma obligatoria, generando una gran mortandad de gansos. El proyecto de ley estaba del año 2020, estaba empolvado directamente en un cajón, pero con todo lo que empezó a aparecer de la Unión Europea con el tema de la prohibición de exportar ganado brasileño, empezaron a complicar con el tema de la soja transgénica, comenzaron a complicar también con el tema de las áreas deforestadas, hasta dónde eran los años de deforestación que iban y que se habían sembrado encima los cultivos o se estaba pastando ganado. Cruzó rápidamente por el Senado brasilero, pero en forma muy, pero muy rápida, y fue aprobado, ¿no? Fundamentalmente aduciendo de que es una barbarie que se está haciendo con los gansos y por eso es prohibido. Hay que tener presente que Argentina tiene prohibido la producción dentro del territorio argentino, pero no la comercialización, donde se puede consumir sin ningún problema. Uruguay estamos en la misma, podemos consumir sin ningún problema. La ciudad de Nueva York tiene prohibición de consumo también. California tiene prohibición de consumo y producción. Y la India también tiene prohibiciones. Brasil lo que hace acá es, por supuesto, que los productores franceses estallaron, amenazaron de que el convenio Mercosur-Unión Europea cae con esto, que se está poniendo palos en las ruedas, que es una barrera para arancelaria, la misma que le están aplicando a la carne brasilera, diciendo que tiene un problema de trazabilidad o que son pastizales producidos donde se deforestó hace 70, 100 años, pero como se deforestó hace 100 años, ese ganado no puede exportarse porque hacia Europa, porque es de áreas deforestadas. O sea, toda esta discusión que se está generando, muy interesante. Brasil ya la cortó directamente, prohibiendo el tema del paté de foie gras en Brasil. Además, termina con una discusión de la denominación de origen y al no permitir producir ni comercializar ni nada por el estilo, termina. Los montos de dinero no son muchos. Brasil le compraba un millón de euros por año a Francia de paté de foie gras. O sea, no es un tema de montos de dinero, sino que es un tema netamente de medida espejo con lo que le está pasando, le está imponiendo los europeos a Brasil en muchos productos, barreras para arancelarias para no poder exportar. Brasil comienza a tomar medidas en relación a este tema y una de ellas fue justamente por un concepto de que la producción de paté de foie gras era una producción que era muy dura para el animal, había una alta mortandad de animales durante el proceso de engorde y que violaba todas las normas éticas de producción animal, por lo tanto por eso lo prohibía. Digo, un elemento muy interesante en esta guerra que recién comienza entre la Unión Europea y el Mercosur, habiendo un acuerdo de exportación y demás, pero con muchas trabas y barreras para arancelarias. Hasta el próximo martes.
10: Gracias, ingeniero. Enriqueciendo la misión de los martes buena semana. De la Hora del Campo, la presencia a través del 4642-7070 del ingeniero Javier Pena Venturielo. 21 minutos de las 7 de la mañana, ahora país. ¡Vamos!
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10: Siguen sumando municipios de caminos inhabilitados para tránsito pesado de la mesa de desarrollo. De la mesa de caminos, perdón, del gobierno de Cerro Largo, Washington Techera. Los últimos dos que incorporó a lo que ya les habíamos dado, ustedes conocen, acaban de sumar ahora, Noblía y Aceguá también están inhabilitados para tránsito pesado. La gente en Hora del Campo, siempre la gente. Buen día, Hora del Campo. El día sábado, a mediodía, iba para mi establecimiento de campo, pasando Infiernillo, me crucé una barra en un auto rojo brasilero con perros, unos tres hombres, los cuales mataron dos avestruces que estaban adentro del campo, ajeno. Los subieron al auto, se marcharon. Una lástima, ya que aquí hay pocos. Las barras los terminan. Saludos, Antunes, camino quien va a Bañado Morales, yendo por el puente del Sauce. Gracias, 093-345-846. La gente, siempre la gente en Hora del Campo.
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10: Arrancó ayer la UAM, la Unidad Agroalimentaria Metropolitana, su semana de ventas, de funcionamiento. El Observatorio Granjero señaló ahora el campo para que les cuente a ustedes que el inicio de la semana, ayer, comenzó en la UAM con una afluencia de compradores similar al comienzo de la semana pasada. Sin embargo, debido a la época del mes, el levante de mercadería se enlenteció, según comentarios de informantes calificados, con respecto a la semana pasada, que la semana pasada fue el jueves, el último día de venta, con respecto al jueves pasado, que cerró la semana, se enlenteció. Y con respecto al último relevamiento de precios, también, que fue el jueves pasado, descendió el precio del tomate, morrones, brócoli, acelgas, lechugas, crespa, berenjenas, pepinos, ajíes, catalanes, todo eso bajó, chauchas, papas y mandarinas. Por otro lado, registró aumento en los valores de referencia de cebollas. Subió boniato, zanahoria, remolacha, calibres grandes, zucchini, frutilla y mandarina.
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10: El Pepe acaba de comunicarse con el Guardia Civil Castro, quien le agradecemos la información. En este momento, dice el Guardia Civil Castro, que tiene un poquito de agua en la cabecera, el puente, ahí a la altura de Mazangano, sobre el Río Negro. Apenas, da paso. Los Zafones también, hay agua encima de la 44, pero muy poquita, da paso para todo tipo de vehículos aún. Buen día, Serrano, Polilla y equipo, hora del campo. Arrancando martes, cerrado de niebla, mucha humedad. Buena jornada para todos, vamos y vamos. Que venga la lluvia y que sea tranquila la cosa, dice Marito de Mundo Mágico.
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1: Correo de los viernes. Viernes 24 de julio 2026. Columna de opinión. Julio María Sanguinetti. La tiranía permanente. El ex presidente Sanguinetti sostiene que la declaración de Daniel Ortega de que Nicaragua no volverá a haber elecciones marca un punto de inflexión. El paso de una dictadura a una tiranía que ya ni siquiera intenta preservar una fachada democrática. A partir de ese hecho, plantea que América Latina y la comunidad internacional tienen la obligación de abandonar toda ambigüedad frente a un régimen que proclama abiertamente su vocación de perpetuarse en el poder. El presidente de Nicaragua, Daniel Ortega, acaba de declarar que aquí no volverá a haber elecciones. Así de claro. Ya no hay elecciones fraguadas ni maquillajes cosméticos. La tiranía se declara permanente y eterna. Ni siquiera hay una arquitectura institucional como en Cuba, totalitaria sin duda, pero con algunos códigos que permiten elecciones cosméticas del partido único y la prédica de la prensa única.
2: No podemos hablar siquiera de dictadura, porque esta supone por definición una situación excepcional. Estamos ante una tiranía personal que ha barrido la prensa, los partidos, todo atisbo de oposición y hasta ha acercado la iglesia y las instituciones religiosas. Las figuras intelectuales más importantes del país no solo han perdido sus libertades, se les ha quitado la nacionalidad y confiscado sus bienes. Hablamos de figuras tan relevantes como el premio Cervantes, Sergio Ramírez, la escritora Gioconda Belli y el periodista Carlos Federico Chamorro, hijo de Doña Violeta, que fuera presidenta constitucional luego de la revolución sandinista.
1: Sigue diciendo el doctor Julio María Sanguinetti en su página de opinión de Correo de los Viernes, el viernes pasado. La tiranía la ejerce el matrimonio. Formalmente actúan los dos, Ortega y Rosario Murillo. Tengo el dudoso honor de conocerlos desde hace años. Daniel estuvo en nuestra toma de posesión en 1985 como líder de la revolución sandinista. Ejerció el poder hasta 1990, en que ganó las elecciones doña Violeta Chamorro. Se sucedieron luego tres gobiernos hasta que volvió al poder en la elección del 2006 y desde entonces impuso un fuerte autoritarismo con el fraude electoral como norma. Cuando visitaron al Uruguay hace casi 40 años, ella todavía era una joven delicada, bonita, muy llena de remilgos hasta en la comida, que actuaba como una niña bien de la aristocracia criolla. Él todavía estaba envuelto en la aureola del guerrillero que había volteado una dinastía autoritaria de la familia Somoza de más de 40 años.
2: La situación pone por delante un fuerte desafío a toda la comunidad internacional. Los países de América Latina no podemos mirar con indiferencia esta situación prácticamente inédita, porque no hay siquiera alguna concesión a una fachada. Esto es rotundo. Olvídense de las elecciones. La propia China tiene allí un problema. Ha obtenido de Nicaragua importantes concesiones, pero no le queda bien seguir avalando a un régimen de estas características.
1: Termina diciendo en Correo de los Viernes el doctor Julio María Sanguinetti: nuestro gobierno tendrá que hablar claro y sin vueltas. No hay margen para explicaciones o matices, porque Ortega renuncia a ellos. Simplemente anuncia la abolición de toda perspectiva electoral y que ahí seguirá mientras las bayonetas lo sostengan. Es muy triste ver así la patria de Rubén Darío y César Augusto Sandino. Estamos ante el retorno del somocismo, en una versión grotesca, rodeada de inmoralidades personales y excesos de todo tipo. Esperemos que esta comunidad desfalleciente, que no puede parar sus guerras, por lo menos ponga en vereda a este matrimonio criminal. Julio María Sanguinetti, su columna de los viernes, el viernes pasado, La tiranía permanente. Minuto 35 de las 7 de la mañana. Vamos.
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1: Comunicado. En Ajupencel contamos con entradas a la venta para el primer ciclo de Al caer la tarde, La próxima canción. Un ciclo único que reunirá el tango, la milonga y la música popular, interpretado por grandes voces femeninas. La programación comprende el sábado 1 de agosto, inaugurando el mes 8 del año, Chepapusa, dúo Mercado Don Francisco. El sábado 15 de agosto, Malena Muyala, Teatro España. Sábado 29 de agosto, Valeria Lima, Teatro España.
2: Se está convocando también la Sociedad Agropecuaria de Cerro Largo, está dando cuenta de la actividad organizada con el 24º Taller de Evaluación de los Diagnósticos de Gestación Vacuna, actividad que se va a cumplir el 6 de agosto en la Sociedad Agropecuaria de Cerro Largo, hora 17:30, local Conventos. Bienvenida. El programa, no, a grosso modo, importancia del toro en el desempeño productivo y reproductivo del rodeo de cría, médicos veterinarios, pues son dos los disertantes en este tema, Pablo Mariño y Lauro Artía. Pérdidas, largo camino desde la preñez hasta el destete, el médico veterinario Santiago Bordaberry. Análisis y resultado del servicio 2025-2026, el médico veterinario Emilio Machado y la ingeniera agrónoma Graciela Kingston. Cierre y conclusiones, repito, esto será local Convento, ruta 26, kilómetro 430, el 6 de agosto, hora 17:30.
1: 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Bueno, lo presenta en Paysandú, les doy la semana que viene nada más porque el periplo es muy extenso. Paysandú, inaugurando la semana de agosto, la primera, lunes 3 de agosto, en Cenur, a las 18:30. En Quebracho, el martes 4, anexo UTU, a la hora 10. El miércoles 5, en Maldonado, Teatro Casa de la Cultura, 19:30. El jueves 6, en Paysandú, Teatro Florencio Sánchez. Viernes 7, en Paysandú, Aula Magna Udelar. Y sábado 8, en Paysandú, Alianza Francesa. Repito, cultura pago a pago. Aníbal Sampaio, poeta del río de los pájaros pintados, inventario de vida y obra, en el marco celebratorio de los 100 años del natalicio del cantautor.
2: También la Sociedad Agropecuaria de Cerro Largo está informando sobre la 16ª edición del concurso Rescatando Identidades 2026, en el marco de la 105 Exposición Nacional, Muestra Ganadera, Agroindustrial y Artesanal, que se va a realizar del 1 al 4 de octubre este año. Se va a realizar una nueva edición del concurso Rescatando Identidades para alumnos de escuelas rurales del departamento. En esta oportunidad las categorías serán recetas, comidas tradicionales de las abuelas del Uruguay siglo XX, dulces o saladas, y fotografías, actividades y destrezas del hombre de campo, yerra, esquila, baño de ovinos o bovinos, domas, jineteadas, paleteadas. La recepción de los trabajos se realizará en inspección de escuelas, horario de oficina hasta el viernes 18 de septiembre inclusive. Por bases y condiciones se pueden dirigir a la inspección de escuelas o a los teléfonos 098-576-926 o 099-526-444, señala la comunicación de la Sociedad Agropecuaria de Cerro Largo.
1: Ahora 40 minutos de las 7 de la mañana, país.
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2: Bueno, habíamos quedado viendo un resultado de feria, actividad del viernes allí por Rivera, operaba Mauro Feo. Aquí está el informe que mucho agradecemos.
5: Muy buenos días a toda la audiencia del programa. Para dar los resultados de lo que fue la actividad el viernes pasado, acá por la higuera en Bichadero, teníamos 60 yeguarizos, se vendieron los caballos y yeguas de andar a un máximo de $950 y un mínimo de $750. La industria pesada hizo un máximo de $700 y un mínimo de $550, mientras que los potros hicieron entre $380 y $610. Potrillos, mínimo $180, máximo $300. Los lanares, teníamos alrededor de 100 lanares, se vendieron los corderos de abasto entre $100 y $165 para unos corderos especiales. Los borregos livianos y faltones de estado hicieron un mínimo de $70, un máximo de $100. Ovejas preñadas entre $90 y $100, se vendieron dos piezas de cría en $60 la pieza y un carnero de descarte en $120. Nos vamos a los vacunos. Contábamos con una pequeña inscripción al final de 141 vacunos, que fue lo que pasó por pista. Lo demás, por temas sanitarios y administrativos, no se pudo pasar. Contábamos con 328 vacunos, de los cuales pasaron solo 141. Lo demás, por motivos sanitarios y repito, motivos administrativos, no pudieron pasar por pista. Se vendieron las vacas y vaquillonas preñadas a un máximo de $1,320 y un mínimo de 1,000. Vacas gordas, máximo 1,350, mínimo 980. Vacas de invernar, mínimo 750, máximo $880. Piezas de cría, mínimo 650, máximo $700. Terneras, la ternera liviana hizo un mínimo de 480 y un máximo de $550. Nos vamos a la categoría de macho, novillos, máximo 1,250, mínimo $1,000. Terneros, máximo $820, mínimo $520. Después nos vamos a los toros industria, hicieron mínimo de $1,000 y un máximo de 1,220. No teníamos vacas de manufactura. Una feria bastante ágil, con bastantes protagonistas, mucha gente comprando, especialmente a lo que es los vientres preñados, una categoría bastante demandada en el momento y con colocaciones del 100%. Queremos aportar a todos los clientes que nos consignan mensualmente, que avisen con tiempo por las inscripciones y que por favor tengan en cuenta que los animales tienen que estar marcados a fuego, tienen que contar con la caravana y el chip, y que los productos están demorando bastante tiempo en actuar de forma 100%. Así que en el caso de contar con garrapatas, tienen que avisarlo alrededor de 15 días antes para hacer los tratamientos pertinentes para que llegue todo a tiempo. Muchísimas gracias a todos. Nos esperamos en agosto, en la mensual de agosto. Saludos.
2: Agradecemos el informe de Mauro Feo.
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2: Bueno, este titular que destacábamos, ¿no?, respecto a la fuerte corriente comercial de la Argentina hacia los Estados Unidos con la carne en vacuna, con las exportaciones, ¿no? Uno de los mejores momentos, destacan, que atraviesa este canal de comercialización para Argentina. Durante el primer semestre de este año, los embarques desde Argentina alcanzaron 55.506 toneladas por 448 millones de dólares, destaca un informe de Clarín, unas cifras que representan en volumen un incremento del 185% y en divisas 243% el crecimiento si se le compara con el mismo periodo del año pasado. Recordemos, claro está también, que este incremento fuerte se ha producido luego de la ampliación del cupo de exportación a 100.000 toneladas que le otorgó Estados Unidos, una medida que impulsó las ventas y que posicionó a los Estados Unidos como el segundo principal destino de la carne argentina, solo por detrás de China. Yo no recuerdo bien, esto no dice el artículo, pero me parece que Argentina tenía un cupo similar al que teníamos nosotros ahí, sin arancel, ¿no?, de unas 20.000 toneladas, y entonces le fue mejorado notoriamente. Sigue Clarín, la demanda fue tan alta que el cupo se agotó en una semana. El ritmo de las exportaciones fue tan intenso que durante la primera semana de julio quedó completamente utilizado el cupo adicional de 20.000 toneladas que corresponde al tercer trimestre. Ahora, las empresas exportadoras de Argentina deben de esperar hasta el primero de octubre para comenzar a utilizar las 20.000 toneladas que se le asigna en el acuerdo para el último trimestre del año, aunque todavía queda disponibilidad dentro de la cuota tradicional.
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1: Bueno, dice, buen día, Cava amanece en Buenos Aires, allá 12 grados 5 décimas, 97% el índice de humedad, neblina y cielo mayormente nublado, temperaturas atenuadas para los próximos 7 días. El día se alargó 30 minutos desde el 21 de junio, que arrancó el invierno, ¿no?, hasta el 31 de diciembre se estirará 252 minutos más, dice Júber Flores.
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2: La que se perdió, el Chango Larregui, hasta podía ir de socio con el mellizo Cardoso. 90.000 jabalíes abatidos en Extremadura, en España, para frenar la entrada de la peste porcina africana.
1: Ufa, 90.000.
2: Qué problema, ¿no? Bueno, las lluvias caídas hasta las 7 de esta mañana.
1: Hay ambientalistas en España, no hay pro animales allá, ¿no?
2: Hay permisos de caza y eso, pero esta cifra por el tema sanitario triplica lo que es habitualmente la cifra de caza.
1: Estamos terminando.
2: Las lluvias hasta las 7 de la mañana, que agradecemos a Mesa de Radio, en Aceguá 22, en Noblía 13, en Bañado de Medina 22, en Plácido Rosas 10, en Fraile Muerto 31, en Centurión 46, en Cerro de las Cuentas 13 y en Melo 10 milímetros, informó Mesa de Radio.
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1: La semana próxima arrancan los pagos de pasividades, arrancan el miércoles 5, pasividades, asignaciones familiares y asistencia a la vejez. Arrancan, repito, el miércoles 5 en Centurión, en la alcaldía de Centurión, cobran de 9.45 a 10.30 en La Mina, domicilio de Adán Pina, cobran de 13 a 13.15 en San Diego, escuela 44, cobran de 13.30 a 13.45 en Mangrullo, en la capilla Iglesia Católica, cobran de 14.15 a 14.30 en Ramón Trigo, miércoles 5, de 9.30 a 10.20 en Rincón de Pi, miércoles de 11 a 11.15 en Cerro Las Cuentas. La semana que viene, el miércoles, cobran de 11.55 a 12.50. En Quebracho, la primera semana de agosto, miércoles 5, cobran de 13.10 a 14. Y en Tres Islas lo hacen de 14.20 a 15. El jueves, en Caña, en el local CAIF, de 10 a 10.30. En Arbolito, en el Parador, de 11.30 a 12. Y en Bañado Medina, Salón de Mevir, cobran de 13.30 a 14 horas.
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1: Hasta ahora están inhabilitados los caminos de penetración para tránsito pesado de los siguientes municipios: según Washington, Techera, Quebracho, Tres Islas, Cerro de las Cuentas, Las Cañas, Fraile Muerto, Centurión, Plácido Rosas, Ramón Trigo, Río Branco, Mangrullo, Micaela, Paso de la Cruz, Noblía y Aceguá. Hay 11 grados de temperatura en Melo, según Inumet, en este momento. Arrancamos con 17, está bajando, inestable el tiempo. En Rivera 17 grados 2 décimas, en Vichadero 16 grados 3 décimas, en Tacuarembó 17 grados 1 décima, 14 en Rocha, 13 en Minas, capital de La Valleja, en 33 en El Pago Viejo hay 12 grados 2 décimas de temperatura. En este momento también está bajando porque arrancamos con 15 hoy a las 5. La mínima la tienen los Maragatos. Allí en San José de Mayo hay 9 grados 6 décimas. La máxima en Bella Unión, al norte, departamento de Artigas, y en Salto, en ambos, hay 18 grados 5 décimas. Temperatura de verano hasta ahora. Hora de irnos, 51 minutos de las 7. Hasta luego.
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15: La voz de Melo le informa el tiempo en la ciudad.
16: Inestable con cielo cubierto.
15: Con una temperatura
16: 11 grados.
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3: Señoras y señores oyentes, tengan todos ustedes muy buenos días. El tiempo que se presenta inestable aquí en nuestra capital departamental. Cielo cubierto por la niebla, alto el porcentaje de humedad. 11 grados la temperatura actual, 20 es la máxima que se anuncia para hoy. 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
4: Títulos. Para desarrollar una importante agenda en nuestro departamento, llega hoy a Melo el ministro de Desarrollo Social.
3: Gonzalo Sivira encabezará un encuentro de directores de la región noreste de Mides, que se llevará a cabo después del mediodía en la sede de Cusel.
4: El integrante del Ejecutivo también mantendrá otros contactos, entre ellos uno con el intendente Cristian Morel.
3: El Frente Amplio comunicó que por motivos de salud no estará mañana en Melo el presidente de la Mesa Política Departamental.
4: Sin Fernando Pereira, la actividad denominada El Fate Escucha se realizará tal cual estaba prevista.
3: Al momento los dirigentes locales no han confirmado qué representantes partidarios estarán en esta recorrida por nuestro departamento.
4: Una melense en España vive momentos de mucha tensión al encontrarse en territorio de los incendios que afectan zonas de Europa.
3: Uno de los frentes más preocupantes se encuentra precisamente en el entorno de Villa del Prado y San Martín de Valdeiglesias, donde los equipos trabajan para evitar que el fuego avance hacia zonas habitadas.
4: La situación es caótica, muy angustiante, dijo Laura Cores en contacto con La Voz de Melo.
3: La justicia condenó con 7 meses de prisión efectiva a un hombre que amenazó a un vecino y agravió al personal policial.
4: El hecho fue denunciado este domingo a través del servicio 911 por parte de la víctima, un hombre de 59 años.
3: Al llegar la policía, el agresor de 33 años... pretendió abandonar la zona y al momento de ser detenido presentó resistencia ante los uniformados.
4: MGRN fue penado como autor por responsable de un delito de violencia privada en régimen de reiteración real con un delito de agravio a la autoridad.
3: En otro hecho, Brigada de Seguridad Rural aclaró un hurto de leña en Paso Taborda.
4: JAGS, de 34 años, que fue detenido con una importante carga en un vehículo con destino a Melo, resultó condenado como autor penalmente responsable de 2 delitos de hurto en régimen de reiteración real.
3: Varias lesiones sufrió el conductor de una moto que se siniestró este lunes a la tarde en Benito Ducos y Cándido Monegal.
4: El motociclista de 37 años guiaba un birrodado que impactó con una camioneta Ford Ranger.
3: Fue derivado y atendido en un centro asistencial local.
4: Varios tramos de caminería rural están inhabilitados para la circulación del transporte de carga.
3: La disposición rige para los municipios de Quebracho, Tres Islas, Cerro de las Cuentas, Las Cañas, Fraile Muerto, Centurión, Plácido Rosas, Ramón Trigo, Río Branco, Noblía, Aceguá, así como zonas de La Micaela y Paso de la Cruz.
4: Rondó los 50 milímetros el máximo de precipitaciones en el departamento en las últimas 24 horas.
3: Centurión registró 46 milímetros, Melo 10.
4: Una nueva reunión con carnavaleros locales mantuvo el intendente departamental.
3: Morel, junto al responsable de eventos, recibió a representantes de blocos y grupos musicales que ya son tradicionales en la fiesta popular que identifica a Melo.
4: Títulos en el deporte.
3: Brian Lozano se vestirá de azul y blanco en el segundo semestre de la temporada oficial del fútbol profesional.
4: El talentoso extremo de 32 años es flamante alta en Cerro Largo con vistas al venidero torneo clausura.
3: El popular huevo, que llega desde Defensor Sporting, firmó ayer su contrato y está habilitado para jugar frente a Peñarol si el cuerpo técnico requiere de sus servicios.
4: Nacional saldrá hoy a la búsqueda de un hazañoso triunfo que lo clasifique a la siguiente fase de la Copa Sudamericana.
3: Para que ello ocurra, deberá ganarle a Tigre por una diferencia de 4 goles, tras la dura derrota 3-0 sufrida en Montevideo.
4: El partido comenzará a las 19 en el Estadio José de la Giovanna de Victoria, una localidad situada en la zona norte del Gran Buenos Aires.
3: Cerro Largo visita hoy a Racing de Sayago por la segunda fecha del campeonato clausura de tercera división.
4: El cotejo se disputará desde las 14 en el complejo de los cerveceros ubicado en la periferia de Montevideo.
3: Barrio Perlita de Maldonado será el rival de Arachanas en la fase 2 de la Copa Nacional de Fútbol Femenino.
4: El encuentro, único y definitorio, se desarrollará el domingo a las 15 en el José Germán Baldassini.
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3: Realiza hoy su primera visita oficial al departamento el ministro de Desarrollo Social.
4: Gonzalo Sibila participará de un encuentro de directores de la región norte de esa Secretaría de Estado.
3: Paralelamente, la agenda del jerarca incluye reuniones, entre ellas, con el intendente departamental y con funcionarios de Mides. Además, visitará el centro de alojamiento transitorio recientemente inaugurado, dijo la directora departamental del Mides.
4: Elida Díaz se refirió a las expectativas que la visita está generando.
5: Bueno, genera una gran expectativa en lo que va del periodo. Esta es la primera vez que el ministro de Desarrollo Social va a estar llegando a Cerro Largo, así que bueno, con mucha expectativa.
6: Lo hará en el marco de la reunión de la Regional Norte, ¿verdad?
5: Sí, así es en el marco de una jornada de trabajo de la Regional Norte, que nuclea los departamentos de Cerro Largo, Rivera y Tacuarembó, y bueno, y también con algunas visitas agendadas a algunos dispositivos y bueno, también otras reuniones agendadas, ¿no? Como ser con la intendencia.
6: ¿Esto significa que los directores departamentales de toda esta zona van a llegar a Melo?
5: Sí, exactamente. Los directores y los respectivos equipos de dirección de esos territorios vamos a estar en un encuentro de trabajo.
6: ¿Hay directores de programas, de dispositivos que también estarán participando de este encuentro?
5: Sí, efectivamente van a estar llegando también unos cuantos directores nacionales justamente para avanzar en lo que es la planificación y el intercambio de la región.
6: Directora, ¿estos encuentros son periódicos?
5: Sí, se vienen realizando en los distintos puntos del país, justamente como para ir avanzando en lo que son las distintas coordinaciones de las distintas regiones, y sí, eso implica claramente una cierta periodicidad de los encuentros.
6: Por encima de esta reunión de la regional, como dirección departamental de Cerro Largo, ¿hay algún planteo en especial a formular al ministro? ¿Algún o contactos que estén agendados?
5: Sí, hay contactos agendados, como te decía, estar pautada una reunión con la intendencia, con el intendente específicamente. Después están agendadas algunas visitas a los dispositivos, como ser el nuevo centro de alojamiento transitorio, y exactamente como vos decís también, está agendada una reunión de trabajo con todos los funcionarios y funcionarias del Ministerio de Cerro Largo, ¿verdad? Justamente más que nada para conversar, intercambiar de primera mano lo que es este nuevo modelo de gestión y los principales desafíos y también los aportes que tienen los funcionarios para esta etapa de trabajo. Sí, efectivamente, el refugio es uno de los lugares que va a estar visitando y bueno, estamos ajustando la agenda para estar confirmando también la visita del ministro en algún otro dispositivo.
6: A nivel de la dirección, ¿cómo se está evaluando el funcionamiento de este nuevo refugio? ¿Ha colmado las expectativas de ustedes?
5: Sí, absolutamente. Este nuevo dispositivo ha colmado las expectativas, nos ha permitido avanzar también en fortalecer articulaciones interinstitucionales, ¿no? Específicamente con recursos de la atención de salud, también con el dispositivo que trabaja en las situaciones de consumo de la Junta de Drogas. Entonces, eso lo vemos muy positivamente. Estamos también en esta etapa de implementación, de elaboración, mejor dicho, de un proyecto, de ese centro donde queden establecidos algunos otros objetivos para trabajar, como es el fortalecimiento de trayectorias educativas y todo lo que tiene que ver con lo sociolaboral. Así que sí, en líneas generales muy muy conformes y muy contentos con este nuevo dispositivo.
6: ¿Hoy cuántas personas ocupan ese dispositivo?
5: La casa nueva está siempre con el cupo lleno, son 35 cupos y están siempre llenos.
4: Elida Díaz, directora del Ministerio de Desarrollo Social.
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3: Una melense en España vive momentos de mucha tensión al encontrarse en territorio de los incendios que afectan zonas de Europa.
4: Precisamente, Laura Cores y su pareja, el español Manuel López Quiroga, nos relatan que los fuegos siguen activos y aún no está estabilizado en la Sierra Oeste de Madrid.
3: Uno de los frentes más preocupantes se encuentra precisamente en el entorno de Villa del Prado, lugar de residencia de nuestros entrevistados, y San Martín de Valdeiglesias, donde los equipos trabajan para evitar que el fuego avance hacia zonas habitadas.
4: El viento continúa siendo uno de los principales factores que dificultan las tareas de extinción y las autoridades advierten que en las próximas horas siguen siendo críticas.
3: Varias carreteras permanecen cortadas en la zona, incluyendo accesos que afectan a Villa del Prado.
12: Estamos aquí para actualizar un poco, comentándole un poco la situación de la que estamos viviendo aquí en España y sobre todo aquí en nuestra zona donde vivimos, en Villa del Prado, Madrid. Comentarles la actualización ahora mismo que nos está pasando.
13: Bueno, pues nada, para ponernos un poco en contexto, nosotros vivimos en la zona suroeste de la Comunidad de Madrid, en Villa del Prado, que fue el primer pueblo afectado. El miércoles pasamos un día terrible porque estábamos rodeados por varios incendios. Hoy la situación es más tranquila, el fuego y el cambio de aire ha hecho que el fuego se distribuya por otras zonas y todos los pueblos que tenemos alrededor, como Cebreros, San Martín de Valdeiglesias, Aldea del Fresno, Sotillo de Ladrada, son los que están siendo, en el mejor de los casos, confinados, pero la mayoría han evacuado a la gente de las casas, que los han recogido en pueblos más cercanos a Madrid, en Móstoles. Los polideportivos están llenos, hay casi 85.000 desplazados, gente que ha tenido que salir de sus casas y que no saben si han ardido o no. Los datos que tenemos pues son escasos porque internet ha estado sin funcionar durante 3 días. Sabemos que han ardido casas aquí en Villa del Prado, han ardido 200 casas, en Sotillo de la Grada 150.
12: Aquí un colegio, el cementerio, naves comerciales, vecinos muy afectados, la situación es caótica, o sea, caótica.
13: El desastre ecológico ya no se puede evitar porque han ardido miles de hectáreas. Lo peor, a pesar de los trabajos que está haciendo la unidad militar de emergencia, los bomberos, protección civil y seguridad privada, guardia civil, policía local, llevan sin descanso durante 4 días, hay gente aislada, nosotros tenemos compañeros que no han podido salir de su trabajo en 4 días. Pues a pesar de todo eso, se ha necesitado ayuda externa, es decir, las comunidades, cuando no pueden hacerse cargo de una desgracia así, piden ayuda al gobierno central, que en este caso lo han proporcionado, y cuando ya también les supera, piden ayuda a la Comunidad Económica Europea, y están viniendo grupos de bomberos de Grecia, de Italia sobre todo, y de Portugal. Hoy han llegado 1.000 bomberos.
12: Como decíamos, nosotros dentro de todo estamos bien, preocupados, muy nerviosos, sobre todo yo. Manu tiene por su profesión la capacidad de control y de todo. Yo, si bien trabajamos en lo mismo, él a otro nivel. Personalmente lo estoy viviendo de una manera muy muy, muy, muy, muy fea, muy rara, mucha impotencia, lo que te decía Manu. Y esperando lo que nos van diciendo a través de medios oficiales, porque también hay muchos bulos por internet. Entonces siempre escuchar medios oficiales, que aparte están permanentemente informando, están por la calle. O sea, la Guardia Civil, si tiene que entrar a tu casa para evacuarte, no te toca el timbre, o sea, te entran, te tiran la puerta abajo y te entran. O sea, que eso también en parte es una tranquilidad, porque estás encerrado y estás aislado un poco de todo. Pero bueno, aquí en ese aspecto, la verdad que es de agradecer muchísimo el trabajo que está haciendo esta gente, porque están sin, llevan días ahí sin poder ir a sus hogares y trabajando, y cuando se cree que se termina por un lado, empieza por otro. Se han juntado cuatro incendios, que es un monstruo. Yo nunca lo viví personalmente, gracias a Dios en nuestro país estas cosas no pasan, y bueno, ha sido una experiencia personalmente, para en lo personal, espantosa. Creo que de los peores que he vivido, que seguramente en mi vida.
13: Mandar un mensaje a todos los amigos y familiares que están angustiados por nosotros. Nosotros estamos bien, nos llaman, si hace falta ir voy, no podéis entrar, estamos confinados y no van a dejar desplazaros, ni a nosotros nos dejan salir, ni a vosotros os dejan entrar, así que estar en casa es lo que hay que mantener la calma.
12: Y a mis amigos y familia de ahí, bueno, estoy permanentemente en contacto con ellos igualmente, pero he recibido un montón de mensajes de muchísima gente, de Melo, te diría que casi de todo el país, la tranquilidad de que, bueno, de que estamos dentro de lo que cabe bien, y que pronto saldremos de estos, y si Dios quiere, en un par de meses estar por ahí y ya quedará como un recuerdo, un mal recuerdo.
3: Desde España, Laura Cores y Manuel López Quiroga.
14: Una experiencia que colma las expectativas de las artesanas rurales.
3: Así destacan el curso de diseño y confección textil que se realiza en Melo y que ha convocado a mujeres de nuestro departamento y la región.
14: Andrea de los Santos, una de las participantes, expresó a nuestro informativo que es esta una gran oportunidad para seguir perfeccionándose.
3: A su vez, destacó el valor y la variedad de opciones que brinda un producto como la lana.
15: Soy oriunda de acá de Melo. Mi vínculo con el agro viene desde Caraguatá. Tengo mitad y mitad. Vivimos unos días en Melo y unos días por Caraguatá, y ahí es el vínculo con el agro para poder trabajar con la lana.
16: ¿Cómo está haciendo esta experiencia, esta capacitación?
15: Impresionante. La verdad que colmó mucho nuestras expectativas. Estábamos con un nivel, con una vara bastante alta, y la superó ampliamente, porque realmente es una docente de alma. Tiene conocimientos que se ve que los trae desde su niñez. Te enseña absolutamente todo, desde cómo lo vas a trabajar sin tener las herramientas, con qué lo podés suplir. Bueno, ahí están viendo que con unas varillas y en el piso podemos hacer lo que se hace con un instrumento allá adentro, exactamente el mismo trabajo. Nos da la chance de poder llegar a una prenda de nivel sin tener de repente las mejores herramientas o las más caras, poder hacerlo igual.
16: En tu caso, ¿qué prendas estás haciendo o qué prendas pretendés hacer con este conocimiento?
15: Esperemos que salga una sobrecamisa. En mi caso voy a hacer una sobrecamisa combinada con cuero, porque yo ya soy artesana, trabajo con cuero, trabajo con otros elementos, con resina y eso. Y bueno, quería un poco mezclar la lana con el cuero, que ya lo vengo haciendo, y en este caso crear una sobrecamisa.
16: ¿Esto le da un valor agregado, otras expectativas laborales a las mujeres que deciden seguir viviendo en el campo?
15: Sí, totalmente. Además de revalorizar la lana, que estaba tan devaluada, ese fue nuestro fin, nuestro comienzo del grupo fue ese, darle ese valor agregado a la lana. Y bueno, y en el proceso hemos ido perfeccionándonos, capacitándonos, haciendo diferentes talleres, que hemos viajado, hemos ido a Piriápolis. Este año en febrero nos agrupamos y nos fuimos hasta Piriápolis a hacer talleres, a aprender, a capacitarnos. Fuimos a capacitarnos en fieltro. Ir sumando. La lana tiene una riqueza impresionante, la cantidad de cosas que puedes llegar a realizar con la lana, la verdad que te saca un poco de órbita, porque si tenés un campo no vas jamás a coincidir con otra artesana, más allá de que la artesanía no la podés comparar una con otra. Por más que hagamos las dos una sobrecamisa, no nos va a quedar nunca igual, incluso a mí no me va a quedar nunca igual una a la otra, pero podés hacer una gama tan amplia de artículos y de prendas y de todo, que es realmente es muy lindo.
16: ¿Dónde te gustaría ver tus prendas en un tiempo más?
15: Poder llegar a exportarla sería muy bueno, poder llegar a generar eso, que se involucre en otros entes, ¿verdad? Para poder llegar a exportarlas o a sacarlas, que se vea un poco más el trabajo que hay de tantas mujeres, porque además algo que nos ha pasado siempre es que cuando hablan de trabajar con lana, desde el lavado, todo el proceso de la lana, no solo el tejido, porque nosotros realizamos el proceso completo, no realizamos la esquila, pero sí el acondicionamiento de la lana para poder sacar la lana que vamos a necesitar, el lavado, el cardado, el hilado, el llegar a tener un producto fino de calidad, es todo un proceso bien amplio, y normalmente está asociado eso a mujeres mayores, si bien no somos nenas, pero hay gente joven que sí se está involucrando, que sí le gusta, y eso me parece que es bueno, reflotar un poco las raíces y darle un futuro a esto que se parecía perdido, de volver a reflotarlo y traerlo al trabajo que tiene su valor, no solo su valor monetario, sino su valor de trabajo, de continuar con todo este legado.
17: La artesana en lana, Andrea de los Santos.
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20: Solo un milagroso resultado evitará que Nacional quede hoy eliminado de la Copa Sudamericana.
21: Luego de la estrepitosa derrota 3-0 sufrida ante Tigre en Montevideo, el Bolso intentará revertir el abultado marcador, ahora de visitante en Argentina, para consumar la hazaña. Los tricolores necesitan lograr un triunfo por una diferencia de 4 goles, misión casi imposible si se tiene en cuenta el mal momento por el que atraviesan los dirigidos por Jorge Bava.
20: El partido comenzará a las 19 y tendrá como escenario el Estadio José de la Giovanna de Victoria, una localidad situada en la zona norte del Gran Buenos Aires.
21: Cerro Largo es hoy visitante por el torneo clausura de tercera división.
20: Tras la suspensión del encuentro con Juventud aquí en Melo por la etapa inaugural, el Arachán jugará hoy con Racing de Sayago en el marco de la segunda fecha del campeonato corto de la categoría.
21: El cruce está fijado para las 14 en el complejo de los Albiverdes, ubicado en la periferia de Montevideo.
20: Para la ocasión, José Manuel Rivero alineará un equipo que mostrará 2 recientes incorporaciones para el plantel profesional. Lucas Piris y Ezequiel Cabral.
21: Salvo alteraciones de último momento, Osema ordenará el ingreso de Sebastián Ibáñez, Joaquín Lima, Joan Termesana, Thiago Morales y Jorge Barrios, Martín Rivadavia, Maximiliano Acuña, Facundo Alves, Santiago Brun y Lucas Piris y Ezequiel Cabral.
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21: 8 de la mañana, 33 minutos.
20: Hora de irnos.
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4: La voz de Melo le informa el tiempo en la ciudad.
5: Inestable con cielo cubierto.
4: Con una temperatura
5: 10 grados.
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1: Muy buenos días, tiempo inestable, cielo cubierto, alto porcentaje de humedad. No se están pronosticando demasiadas precipitaciones para hoy, algunas lluvias aisladas nada más. La temperatura máxima será de 20 grados centígrados. Mañana sí, mañana amanece con lluvia. Luego comienzan a mejorar lentamente las condiciones climáticas, aunque se mantiene la alta nubosidad. Para la próxima jornada la mínima será de 11 grados y la máxima de 16. María Rita Siloaira Moreno dejó de existir ayer a la edad de 57 años en Melo. La extinta se domiciliaba en Navarrete y Castellanos, Dulce Hogar. Se comunica que se procederá a su cremación hoy a la hora 10, en Crematorio Arachano, ubicado en Ruta 26, kilómetro 10. Servicio y cremación confiados a Empresa Fúnebre Cerro Largo. Juan Antonio Sousa Cousilla falleció ayer en Melo a la edad de 75 años. Velatorio Sala Parque Memorial Este, con horario de 14 a 17. Posteriormente sus restos serán cremados en Ruta 26, kilómetro 6300. Servicio confiado a Mieres, servicios fúnebres y crematorio privado. Clever Mario Pereira Sosa, Negrito Batalla, falleció ayer en Río Branco a la edad de 69 años. Velatorio en sala número 2 de la empresa, en calle José H. Uriarte 941 de Río Branco. Sepelio hoy a las 14 en la necrópolis de Río Branco.
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4: Dirección, personal docente y no docente, alumnos del Liceo Rural de Noblía comunican con hondo pesar el fallecimiento de la señora Eva Goncalves, madre del alumno de tercero EMS Juan Moas Goncalves, a quien acompañan en este difícil momento. Juan Antonio Sousa falleció ayer en Melo a la edad de 75 años. Vecinos y compañeros de COVIMEL 1 participan con hondo pesar el fallecimiento de uno de sus socios fundadores y comunica que sus restos serán llevados a cremación. Juan Antonio Sousa Cousilla falleció ayer en Melo a la edad de 75 años. Su esposa Elsa Aramburu, sus hijos Mónica, Alejandro, Rosana y Susana de Sousa Escouto. Sus nietos, Sebastián, Matías, Valentina Melo, Agustina, Rodrigo, Renato de Sousa, Escouto, Facundo, Camila, Sofía Almeida y Yaron Silveira. Demás familiares participan con profundo dolor de dicho fallecimiento. Velatorio, Sala Parque Memorial Este, con horario de 14 a 17. Posteriormente, sus restos serán cremados en Ruta 26, kilómetro 6300 de la ciudad de Melo. Clever Mario Pereira Sosa, Negrito Batalla, falleció ayer en Río Branco a la edad de 69 años. Su esposa, Gladys Spillman. Sus hijos, Andrés, Lilian, Fernando, Alejandro, Talía y Tatiana Pereira. Sus hijos políticos, Rodrigo Malvares, Andrea Ibarra y Matías Gallo. Sus nietos, Taylor Rodríguez y Michael Pereira. bisnietos, hermanos, sobrinos, demás familiares participan con hondo pesar dicho fallecimiento. Velatorio en sala número 2 de la empresa, ubicado en calle José Hilario Uriarte 941 de la ciudad de Río Branco. Sepelio hoy a las 14 en la necrópolis de dicha ciudad. 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
1: Reiteramos que mañana miércoles 29 y el jueves 30 de julio, la farmacia del centro de salud estará cerrada por balance. Insisto, miércoles 29 y jueves 30 de julio, la farmacia del centro de salud permanecerá cerrada por balance. La Defensoría Pública está citando a Mayra Elizabeth Alves Chagas por asuntos de su interés. Tiene que presentarse de 13 a 18. Repito, Mayra Elizabeth Alves Chagas presentarse en la Defensoría Pública por asuntos de su interés de 13 a 18.
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1: Lluvias caídas hasta la hora 7 de hoy en todo el departamento, según este informe de mesa de radio de jefatura. En Acehua 22 milímetros, en Noblía 13, Bañado de Medina 22, 10 en Plácido Rosas, en Fraile Muerto 31 milímetros, en Centurión 46, en Cerro de las Cuentas 13 milímetros y aquí en Melo precipitaron 10 milímetros. Son las 8:55 minutos, hora de irnos.

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2: María Rita Silveira Moreno, que en paz descanse, falleció ayer a la edad de 57 años en Melo. La extinta se domiciliaba en calle Navarrete y Castellanos, Dulce Hogar. Sus hermanos, Marcelo Silveira y Carolina Noble. Sus sobrinos, Federico, Camila, Lucía, Martina, Emilia, Valeria, Alejandra, Gonzalo, Rodrigo y Bruno. Sus sobrinos nietos, Mateo, Milo y Sabina, participan con hondo pesar dicho fallecimiento y comunican que se procederá a su cremación hoy a la hora 10 en Crematorio Arachán, ruta 26, kilómetro 10. Servicio y cremación confiados a Empresa Fúnebre Cerro Largo, teléfono 4642-2704. Al cumplirse hoy un mes de la sentida desaparición física de quien fuera en vida, Ana Adelfa Silvera Silvera, sus hijos, nueras y nietos agradecen por este medio a familiares, vecinos y amigos que los acompañaron en tan difíciles momentos, así como también las distintas manifestaciones de pesar recibidas como ser notas, arreglos florales y demás. A todos, el eterno agradecimiento de sus hijos, nueras y nietos de quien fuera en vida Ana Adelfa Silvera Silvera. Servicio realizado por Empresa Fúnebre Cerro Largo.
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1: 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Siga con nosotros. 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
2: La voz de Melo le informa el tiempo en la ciudad.
3: Bueno, sino algo nuboso.
2: Con una temperatura
3: 10 grados.
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0: Bienvenidos, edición de martes de Tiempo de Todos. Mañana inestable en la capital departamental, cumpliéndose los pronósticos que hemos compartido con ustedes en cuanto a esta humedad, esta inestabilidad, estas lloviznas, lluvias que van a marcar la tónica prácticamente de toda la semana. El anuncio es esta mañana, después algo de mejoría jueves y viernes y lluvias nuevamente el fin de semana. Pero bueno, en fin, ya nos estamos acostumbrando, recontra, a esto de las lluvias. Sí hay algunos anuncios bastante con alertas bien significativas para esta zona que les vamos a estar compartiendo más adelante. ¿Cómo estás, Pablo? Buen día.
1: Buen día, Florencia. El saludo para ti, para el resto de los compañeros y para toda la audiencia. Muchos temas para compartir en esta jornada, más allá de la situación climática, de los anuncios que colocan a Cerro Largo junto a Artigas 33 y Tacuarembó, como aquellos que pueden llegar a ser principalmente afectados por el factor climático y un volumen de precipitaciones que en el acumulado podría estar rondando los 200, 300 milímetros. En cuanto a esta situación de precipitaciones espaciada en el transcurso de unos 8 o 10 días, pero precipitaciones al fin que van a seguir marcando presencia en esta zona del territorio nacional.
0: Tenemos mucha información para compartir con todos ustedes, así que rápidamente sumemos voces. ¿Cómo estás, Bernie? Buen día.
2: Florencia, buen día. Buen día, Pablo. Pepe en los controles, todos los oyentes, bienvenidos. Buen martes. 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
0: Buen día, gente, buen día, bienvenidos. 9 de la mañana, 17 minutos.
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0: Bueno, avancemos en tiempo de todo, son las 9 de la mañana y 14 minutos.
1: Seguimos adelante, puesta a punto. Ayer habíamos anunciado la presencia en Melo hoy del ministro de Desarrollo Social, Gonzalo Sibila, llega al departamento acompañado por otros directores de esta Secretaría de Estado para reunirse en Cusel sobre el mediodía, abordar temas de agenda vinculados con la región noreste, que además de Cerro Largo involucra los departamentos de Rivera y Tacuarembó, cuyos representantes también se van a estar dando cita en esta jornada aquí en Melo. Un Gonzalo Sibila que tiene además previsto reuniones institucionales, entre ellas con el intendente de Cerro Largo, entre otros encuentros que tiene previsto con funcionarios del MIDES del departamento, y una jornada de intercambio, como decíamos, con los equipos técnicos que trabajan en la región. Además, Sibila pretende visitar el refugio que desde hace pocas semanas funciona en el centro de Melo, allí por la calle Herrera, y dependiendo un poco de los tiempos de la agenda, también está por allí la posibilidad de visitar el centro de día, este programa que en convenio MIDES y IAMSEL se viene desarrollando desde hace ya varios años en la zona este de Melo.
0: A propósito de presencias, estaba prevista la llegada a Melo de Fernando Pereira, el presidente del Frente Amplio, bueno, este dirigente, referente de izquierda. No va a ser posible la llegada de Pereira, problemas personales de salud, según se nos indicó, bueno, impiden su llegada a nuestra ciudad, pero sí otros referentes del Frente Amplio van a estar presentes en la próxima jornada, entre ellos la senadora de la República, Betiana Díaz, que ha tenido un rol protagónico a lo largo de esta legislatura. También llega a Melo José Núñez, presidente de la Comisión de Asuntos Sociales del Frente Amplio, ex senador, y Daniel Mariño, quien es secretario político de la Fuerza de Izquierda. Estas presencias se anuncian justamente para esta semana en el marco de una gira donde el Frente Amplio pretende o busca escuchar a los vecinos. El FAT escucha, es un poco el título de la convocatoria de esta gira que se realiza a lo largo y ancho del país.
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1: Del deporte, se ha confirmado en estas últimas horas la incorporación de Brian Lozano al Cerro Largo Fútbol Club. Para afrontar el torneo clausura, el futbolista de 32 años continuará su carrera en el equipo Arachán luego de rescindir su vínculo con Defensor Sporting. Va a firmar contrato en principio hasta diciembre. En estas últimas horas se confirmó entonces la rescisión de su contrato con el conjunto violeta y alcanzó un entendimiento con Cerro Largo para incorporarse al plantel con un vínculo que llegaría hasta fin de año. Un futbolista con amplia trayectoria, fue formado en Defensor Sporting, parte de su carrera la desarrolló en el fútbol mexicano, donde defendió a América, Santos, Laguna y el Atlas, y en Uruguay también vistió las camisetas de Peñarol y Nacional, además de haber integrado la selección uruguaya, con la que disputó 8 encuentros internacionales. Cerro Largo entonces suma el aporte de este talentoso futbolista, Brian Lozano, al equipo profesional.
0: Bueno, ayer comentábamos la situación vinculada, a propósito del Cerro Largo, ¿no? Comentábamos la situación relacionada a Danielo Núñez, esta situación de enfermedad que le ha tocado vivir, de la cual, bueno, aún sigue dando pelea, ¿no? Ya en proceso de recuperación, tras lo que ha sido una intervención quirúrgica a raíz de un tratamiento oncológico. Ayer lo comentamos, pero también distintos medios nacionales, ayer mismo, coincidentemente o no, han hecho referencia a Danielo Núñez y distintas entrevistas o publicaciones a través de medios digitales hacen referencia a la situación que le ha tocado vivir al entrenador, que bueno, pasó a partir del primero de junio a someterse a la intervención quirúrgica, de la cual les habíamos comentado ayer información a nivel nacional, da cuenta que ante la detección de cáncer de próstata, hace casi 3 meses atrás, el primero de junio, Danielo Núñez fue operado. Era algo que yo no preveía, pero la vida es así, aparecen las cosas y hay que afrontarlas. Contó a Radio Carve Deportiva, contó Danielo Núñez hace algunos días atrás. La cirugía fue exitosa, pero la recuperación viene siendo exigente. Me costó bastante la recuperación, reconoció Núñez, quien explicó que ahora su organismo necesita tiempo para adaptarse y recuperar la normalidad. Dentro de recuperar la normalidad y asociándolo nuevamente a lo deportivo, obviamente el saludo de prontísima recuperación para Danielo Núñez, algo que vía mensaje se lo brindamos hace algunos días atrás. Bueno, pretende estar bien para volver a las canchas, para volver a entrenar. Sus expectativas y sus ganas están intactas, pero bueno, obviamente que los tiempos lo marca ahora la recuperación tras la intervención quirúrgica a la cual fue sometido hace ya algunos días atrás.
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0: Del ámbito policial hay varias informaciones para compartir, algunas condenas, procesamientos que han tenido lugar justamente en estas últimas horas aquí en nuestra ciudad. Pero volviendo al factor climático, que es una pregunta recurrente, hagamos referencia a los dichos del meteorólogo Serra, quien advierte por un escenario complicado entre hoy martes y mañana miércoles, con lluvias que podrían alcanzar los 100 milímetros. ¿Para dónde? ¿Cuál será la zona más afectada? Bueno, según explicó José Serra, en términos generales puede ser considerado el fenómeno climático como un ciclón. Principalmente afectará a los departamentos de Artigas, 33, Tacuarembó y Cerro Largo. El fenómeno se extenderá hasta el próximo domingo, aunque no se prevén tornados ni desastres asociados al sistema. El tramo más complejo para Cerro Largo será entre martes y miércoles, cuando se esperan tormentas fuertes, vendavales y lluvias con acumulados que podrían llegar a los 100 milímetros. Hay que decir que a esta hora de la mañana hay una densa niebla, pero no llueve. Por lo menos aquí en la ciudad capital, esto no quita que en otros puntos del departamento se estén dando precipitaciones. El mayor volumen de lluvias para hoy, por lo menos interpretando lo que es el comunicado, la información que brinda el Instituto Uruguayo de Meteorología, básicamente está para la tarde y la noche de esta jornada, además de mañana miércoles.
1: Sí, y sobre todo también de cara al fin de semana se mantiene este anuncio de precipitaciones, ¿no? Hoy he escuchado que hay una importante cantidad de caminos del departamento que mantienen la inhabilitación. Hay que estar atentos a informaciones que surjan en cuanto a esta situación, ¿no? De la habilitación para la circulación del tránsito pesado. Por el momento son varios los caminos que permanecen inhabilitados.
0: Sí, lo que no está inhabilitado es el trabajo para las cuadrillas municipales, que pese a las condiciones climáticas no del todo favorables para la realización de obra, siguen trabajando en esta mañana. La verdad, un gran trabajo de los municipales, obviamente que aquí hay una instrucción y una impronta del área de la Dirección de Obras y del propio Intendente Morel. Bajo estas condiciones climáticas, que las cuadrillas trabajaran a palo y pico, como se pueden ver hoy, lo que estoy diciendo, de alguna forma soy testigo, porque a primera hora he visto, y no es la primera vez, lo he comentado de hecho al aire, los municipales trabajando, este tipo de acciones eran casi que una rareza en otros periodos. Sin embargo, esta administración, más allá de este anuncio climático, en el día de hoy y en algunos puntos de la ciudad se sigue avanzando en cuanto a algunas obras que están en marcha.
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1: Una mujer de 47 años está internada en el CTI luego de que su expareja la agrediera en plena calle en la ciudad de La Paz, Canelones. La víctima está gravemente lesionada, de acuerdo al comunicado de la Jefatura de Policía de Canelones. La agresión ocurrió en plena calle. Y hasta allí llegó personal policial luego de que se denunciara un altercado en la vía pública. Cuando los agentes llegan, se encontraron a la mujer inconsciente con lesiones graves, por lo que se la trasladó para recibir atención. Está internada en cuidados intensivos. De acuerdo a las actuaciones, testimonios recabados y demás elementos obtenidos en la escena, se logró establecer como presunto autor a un hombre de 41 años con antecedentes penales, quien mantenía un vínculo previo con la víctima. Más tarde, el agresor fue detenido en el departamento de Florida. Ahora está a disposición de la justicia.
0: Bueno, ya que estamos en el ámbito policial, vengamos al ámbito departamental para hacer referencia que en estas últimas horas, bueno, la justicia condena a un hombre de 33 años, un hombre con antecedentes judiciales, lo condena a 7 meses de prisión luego de amenazar a un vecino para exigirle dinero y posteriormente insultar y amenazar a efectivos policiales durante su detención. El parte policial, la información policial en realidad que llega a los medios, indica que en la tarde del domingo pasado, luego de un llamado al servicio de emergencia 911, se alertó sobre un incidente en una vivienda particular. Cuando la policía llega, entrevistan a un hombre de 59 años, quien relató que el ahora condenado se había presentado de manera hostil y le exigió dinero, amenazándolo con agredirlo físicamente si no le pagaba por una batería de automóvil que pretendía venderle. Posteriormente, el ahora condenado, que estaba alcoholizado bajo los efectos del alcohol, según indica la información policial, de alguna forma presentó también una postura hostil ante la propia policía, los funcionarios actuantes. La Fiscalía Letrada de primer turno desarrolló la instancia judicial y finalmente el Juzgado Letrado de primera instancia de Cerro Largo de sexto turno condenó a MGRN de 33 años como autor penalmente responsable de un delito de violencia privada en régimen de reiteración real con un delito de agravio a la autoridad y se le impone la pena de 7 meses de prisión efectiva. ¿Entienden algo ustedes o no? Aquí en la mesa, ¿entendemos algo? ¿Sí o no? Cuando en una retrospectiva inmediata asociamos con el caso sonado, escandaloso, que tuvo lugar recientemente en la frontera norte con Brasil. Yo no voy a pedir cárcel para los responsables de la balacera de Aceguá. No me corresponde, no nos corresponde decidir qué pena debe recibir una persona. Eso le corresponde a la justicia. Pero sí creo que como vecino tengo el derecho de tratar de entender si existe coherencia o no existe coherencia, de hacer este tipo de preguntas y de plantear una contradicción que por lo menos merece una explicación. Desde ayer tratamos de saber ¿De qué forma se procedió? ¿Quiénes fueron los que intervinieron? ¿Qué es lo que pidió la fiscalía? ¿Qué es lo que otorgó el juez en relación a este tema? Si entiende alguno, como ayer se nos dijo, una vez que terminamos el programa, si estábamos cuestionando la autoridad, y bueno, que se lo tome como se lo tome. Si esto llega a tener alguna otra consecuencia y nos quieren llevar a declarar a la orden, yo no tengo ningún problema en explicar lo que pienso, que en definitiva no es diferente a lo que estoy diciendo ahora, porque una cosa es cuestionar la decisión, y ahí nos faltan seguramente elementos. Y otra muy diferente es atacar o faltarle al respeto a la autoridad. Eso no lo estamos haciendo. Pero sí quedar omisos o quedar callados ante una contradicción de esta característica, y bueno, nos coloca en un lugar, por lo menos que a mí me genera una contradicción interna. Para los que no saben qué es lo que pasó en Aceguá, hubo una familia dentro de una casa cuando comenzó una balacera. Quienes estaban allí, una pareja y tres niñas, la menor 6 meses, la mayor 6-7 años, en edad intermedia 4-5 años, otra pequeña. Las balas atravesaron distintos espacios de la vivienda, llegaron al interior, un vehículo incendiado, amenazas, incluso con una esquela, ¿no?, escrita a mano, y después la policía incautó pistolas calibre 9 milímetros, 24 municiones, combustible, fósforos. Las niñas no resultaron heridas, la pareja tampoco, las niñas quedaron en shock, aterradas todavía. La policía actuó rápidamente, detuvo a las personas y el caso llegó a la justicia. Y aquí viene lo que dijimos ayer y lo que reiteramos hoy, para colocar ahí, casi que figurita sobre la mesa, la policía, la justicia y las condenas. 14 meses y 6 meses de prisión en régimen de libertad a prueba. Es decir, para los dos responsables, los dos detenidos, consecuencias diferentes. 14 para uno, 6 meses para otro, prisión en régimen de libertad a prueba. La tentativa de homicidio no cuadró, no fue considerado, por lo menos no forma parte de la tipificación o de las figuras por las que fueron condenados estas dos personas. 3 días después, lo que dijimos o estamos diciendo ahora, otro hecho, en este caso en Melo, un hombre amenaza a un vecino para exigirle dinero por una batería que pretendía venderle, cuando llega la policía intenta escapar y posteriormente amenaza e insulta a los efectivos. Cuando se coloca el tema de que el hombre estaba alcoholizado, yo no sé si es un agravante o es un atenuante, pero lo cierto y claro es que este hombre termina condenado a 7 meses de prisión efectiva.
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0: Oyente en línea, nos convoca el 464-270-70. Buenos días, ¿con quién estamos y qué tiene para decir?
3: Hola, buenos días. Acá habla María. Escúchame, pero no. Te juro que yo quedé totalmente sorprendida con esto de ahora, con lo que pasó en Aceguá y con esta persona que la procesaron con prisión efectiva y aquellos otros allá que le dieron prisión a prueba, creo, algo así. No. Yo estoy totalmente sorprendida con esto. Digo, pero ¿cómo puede ser? Con lo que hicieron estas personas, esta barbaridad que hicieron con este hombre, que fue un problema entre vecinos ahí, y bueno, y esto es lo que sabemos, y lo que no sabemos de lo que hacen de esas personas que van procesadas por cosas totalmente simples, cosas que otras personas que hacen cosas que a veces hasta mentira es, y los procesan. Ah, te juro que yo no entiendo esto, no entiendo, es una vergüenza. Gracias.
0: No,
3: gracias
0: a usted, María, señora, por comunicarse en esta mañana.
1: Ah, del 7070 al 46 al 092, perdón, 072204, el teléfono con WhatsApp que tenemos para que ustedes puedan ser parte de este tiempo de todos. Están llegando mensajes con diferentes opiniones en relación al tema y sobre todo, bueno, este, el hecho del desconocimiento que existe en cuanto a lo que es la aplicación de la ley, sobre todo esto, ¿no? La determinación de las penas, ¿no? Claramente, uh-huh, ninguno es abogado, ninguno, o por menos, capaz que alguien que está escuchando sí es abogado, pero de acá, de esta mesa, no somos abogados ni profesionales vinculados al área de la jurídica, ni mucho menos, desconocemos, pero bueno, a simple vista, de cuando uno lee las informaciones, se sorprende con algunas determinaciones de los fallos, o mejor dicho, más que de los fallos, de las condenas, ¿no? Porque digo, a veces estamos hablando de personas que tienen antecedentes y demás, y resulta que tienen condenas que quizás a simple vista parecieran ser más leves que otras, como en este caso, ¿no? Pero bueno, en fin, hay una justicia de por medio y obviamente que siempre está ese respaldo que uno tiene como ciudadano de este país a la justicia uruguaya, ¿no?
0: Agregar simplemente, porque estamos además en el cierre de este primer tramo para cerrar esta temática, por lo menos de parte nuestra, uno sabe que no son los mismos delitos, que no son los mismos expedientes y que cada caso tiene sus circunstancias, sus pruebas y su calificación jurídica. Por eso dijimos anteriormente, bueno, claramente no conocemos al detalle todas las circunstancias, pero uno no está diciendo que una persona deba ir presa porque otra fue presa. Tampoco estamos diciendo con esto que la justicia haya actuado fuera de la ley. Pero nos preguntamos, claro que uno se pregunta, ¿cómo se explica esta diferencia? ¿Cómo puede una amenaza por una batería terminar con 7 meses de prisión efectiva mientras que una balacera contra una vivienda ocupada por una familia con 3 niñas adentro, con balas ingresando, con un vehículo incendiado, armas, municiones, planificación, amenazas previas, ¿cómo termina con condenas que no implican la prisión efectiva? Reitero, uno no está pidiendo cárcel para los responsables de los tiros, la justicia lo laudó de esta manera, sus argumentos tendrá, tampoco uno está pidiendo una pena determinada, no se está juzgando a los jueces, nos estamos preguntando. Y creo que preguntar es parte de la democracia, porque respetar a la autoridad no significa aceptar todo en silencio, y cuestionar una resolución no significa desacatarla, pero la contradicción está a la vista.
1: Vamos a marcar la pausa, gente, la primera en esta edición de martes. No se vayan, ya volvemos.
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10: La voz de Melo le informa el tiempo en la ciudad.
11: Nuboso con cielo cubierto.
10: Con una temperatura
11: 15 grados una décima.
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0: y 48 minutos, estamos ingresando en este segundo tramo de tiempo de todos. Qué lindo tema este, ¿no? Uh-huh. Cuadra perfectamente, sí, para agosto.
1: Sí, se viene el mes de la nostalgia, y así vamos a estar durante la semana próxima, cuando arranque lo que es este mes tan característico, ¿no?, que es agosto, bueno, recordando temas de otras épocas. Están llegando muchos mensajes al 092-072-204, pero además tenemos llamadas, comunicación en vivo, al 4642-7070, así que con gusto escuchamos. Buenos días. Buen día.
2: Buen día.
1: Adelante.
2: Buen día.
1: Buen día, buen día, la estamos escuchando.
2: Quiero hablar con Pablo.
0: Está al aire, vecina. Está al aire, la estamos escuchando.
2: ¿Eh?
0: Está al aire, está saliendo al aire y la estamos escuchando, vecina.
2: Por eso digo, quiero hablar con Pablo, por lo que yo hablé los otros días con él.
0: Bueno, bueno, quede por privado, por favor, que allí Pepe le toma su número telefónico. Por favor, Pepe, tome el número telefónico a la vecina y la estaremos llamando en algunos minutos. Bueno, bien, era el 4642-7070 y mensajes que también están llegando en esta mañana. Recordemos las vías de comunicación, Florencia.
1: 092-072-204 es una de las vías de comunicación que tenemos con el programa. Ustedes pueden ser parte de este tiempo de todos vía WhatsApp a este número.
0: También algunos oyentes nos están escribiendo nuestro número particular, que es el 091-428-528, otro de los números de contacto con el programa, que siempre está a la orden.
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1: Estamos ya acostumbrados, afortunadamente, de tener a deportistas de Cerro Largo integrando planteles de Uruguay en handball, ¿no? Algo que parecía tan lejano hace unos años atrás, hoy ya afortunadamente se está volviendo costumbre. El otro día hablamos del caso de Kate Mujica, que integró el plantel de Uruguay femenino universitario, la selección universitaria, que está en Perú disputando un sudamericano, y hoy se lo hará, en este caso hoy quiero hacer referencia a Emiliano García, este joven guardameta, arquero de handball Cerro Largo, que una vez más fue convocado para la selección uruguaya sub-14. Emiliano está nuevamente junto al plantel de Uruguay, debuta hoy a las 19 horas, el debut será contra el representativo de Chile en Asunción, Paraguay. Se está desarrollando esta clasificatoria, entonces allí está una vez más el deporte de Cerro Largo, deportistas de nuestro departamento integrando el plantel, en este caso Emiliano García de Oliveira, el hijo de Emiliano García y el hijo de Juan, del profe Juan García, y de Ana de Oliveira, la profe, su directora del Liceo número 2, Emiliano, entonces integrando la selección uruguaya sub-14 de Uruguay, que hoy a las 19 horas debuta ante Chile allá en Asunción, Paraguay.
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1: Como siempre.
0: Bueno, bárbaro,
1: la saludo al aire.
0: Nos alegramos que anden bien. Noriolisa Valveitia, Marion Matos, integrante de Mader.
1: Sí, buenos
0: días y bienvenidas al programa.
1: Día.
0: ¿Cómo andan?
1: Gracias, buen
0: impecable.
1: Día. Impecable.
0: ¿Con qué novedades? ¿Siempre trabajando?
1: Siempre trabajando. No, y contando un poco que estuvimos cumpliendo años, que no son pocos años, son 58 años en el medio, en el cual hemos estado siempre trabajando con la sociedad, pues somos un grupo de acción social, que si bien se formó en aquel entonces, Mader es una parte de Rotary, porque comenzó con las esposas de los rotarios, hoy en día quedo yo. De esposa de Rotario y las demás fueron amigas, porque en ese momento se incorporó las amigas de Mader, pero nunca se dejó de trabajar junto con Rotary. Bueno, las del Rotary también cuando vienen les dicen lo mismo. Nosotros trabajamos independiente, tenemos cosas puntuales solamente de Mader, así como Rotary tiene sus trabajos. No les debemos nada, o sea, no les debemos explicaciones de lo que hacemos, ni ellos tampoco a nosotros. Y este año, como te dije, con los 58 años, hicimos una pequeña fiestita, porque no hay que festejar lo que estamos, hay que festejar siempre, y se renovó la comisión. Se volvió a nombrar la misma comisión, porque trabajaron muy bien, y nosotros, si hay algo que funcionamos, es todo en coordinación y con mucha armonía. Somos muchos años que nos conocemos todas. En este momento está en la dirección Elizabeth Aquino, en la secretaría Rosa Sergio y en tesorería Rosalena Esteves. ¿Qué quieren preguntarnos o si no seguimos contándoles?
13: No, básicamente recordar a la población a que cuáles son las acciones que Mader principalmente apunta y cuáles en el corto plazo, si tiene alguna actividad prevista, Marión.
5: Bueno, nosotros tenemos una actividad que es todo el año.
14: Siempre.
5: Siempre.
14: Es como uno de los objetivos.
5: De llevar lo que precisen, que nos digan las promotoras de los CAIF, uh-huh. que los CAIF están muy bien, realmente no precisan mucha cosa, pero los niños sí precisan ropa, calzado, cosas así, nosotros les llevamos siempre. Permanentemente les llevamos al Diego Lamas y al Collazo, porque el Collazo nuclea varios barrios y son de los barrios más pobres. Entonces, ahí les llevamos y ellos reparten para claro. niños y adolescentes.
13: Uh-huh. ¿Y ustedes se hacen de las donaciones justamente de parte de que la población colabora? ¿Cómo es un poco?
5: Se canaliza? Las donaciones más bien las hacemos nosotros, porque tenemos. Antes teníamos la campaña La Lana, ahora ya.
13: No hay tejedoras, lo que pasa.
5: No. Hay tejedoras, pero el tema que no hay gente que salga, porque ya todas estamos bastante mayorcitas para recoger la lana de todo el pueblo y ir caminando por todos lados. Entonces tratamos de hacerlo nosotros con
13: bien.
5: Compramos la lana, tejemos, tenemos un grupo, un subgrupo dentro del grupo que tejemos todas las semanas, nos reunimos todos los lunes en casa de cualquiera de las 10 que somos, uh-huh. Y tejemos, tenemos sí, para los bebés, para los niños, para
14: claro. Y no te olvides de la canasta de
5: bueno
14: que la dieron antes de ayer.
5: Ah, sí, el día del cumpleaños siempre regalamos un ajuar para el primero que nace, y después ajuares para los que están internados. Y tuvimos una sorpresa, que llamamos de mañana y no había nacido nadie, como viste que hay tan poca.
13: Sí, baja natalidad.
5: Sí, y después llamé a mediodía y tampoco había nacido nadie. De tarde.
0: Puje, madre, que el regalo le espera.
5: De tarde, de noche nacieron dos. Ajá. Estábamos en la reunión, nacieron dos. Bueno, entonces, dos nenas. Entonces fuimos a llevarles el regalo. Ajá. Teníamos seis bolsos completos, pero hubieron solo dos.
0: Bueno,
5: y cuando llegamos con los regalos, tuvimos que dejar otro porque había una sala de parto que esperaba un varón.
0: Uh-huh. O sea que son las buenas acciones que a través de Mother se siguen haciendo. ¿Hay alguna forma de colaborar, un contacto con ustedes? ¿Hay como
14: siempre.
0: ¿Cuál es un poco la red?
14: Normalmente recibimos los pedidos a través de cartas, solicitudes con nombres, cédulas, de todo. Vamos a ver realmente, verificamos lo que están pidiendo y sí, se hace grande la colaboración.
0: ¿Y dónde las contactan? Perdón, porque del otro lado puede haber alguna familia que dice, bueno, esta gente quizás me puede ayudar.
14: A la casa de las 20, ¿cuántos?
5: De las 24 que
14: somos 24 las integrantes. Y todo, bueno, preguntás por madre o por la gente de madre, bien digo. No, a mí nos queda algo importante, que es una acción muy linda que hace muchos años que la hacemos, la biblioteca itinerante le llamamos, que son cuatro cajas que tenemos de libros para los niños, pero no para los niños de la ciudad, porque los niños de la ciudad tienen las bibliotecas al lado y lo pueden hacer, sino que son bibliotecas que las llevamos a las escuelas de la periferia de la ciudad. Uh-huh. Hemos estado casi en todas las escuelas, tanto por ruta 7, por ruta 26, hasta la laguna llegó, porque a veces en una época yo estaba muy relacionada, porque era profesora del Instituto de Formación Docente, y mis propios alumnos cuando se recibieron sabían que teníamos eso y llevaban, porque a veces nos quedan, son medio tras manos las escuelas, y los propios maestros se encargan de ellos llevar y traer. Tenemos tres cajas muy bien formadas, porque al comienzo nosotros hace muchos años de esto, y nos orientó Ana Babosi, que era la directora de educación, educación para la lectura, había como un movimiento para que los niños leyeran, y vino a Melo, y una de las madres era maestra, vino ella a la reunión nuestra y nos dijo por dónde teníamos que ir comprando libros, porque no es solo comprar el libro de Caperucita y bueno,
13: sino que tenemos una gran diversidad,
14: ahora hay una gran diversidad de libros,
5: y los niños no están acostumbrados a leer tanto, porque con las pantallas casi todo están...
14: Otra cosita antes que me olvidemos, pero fundamental fue este año, o el año pasado mejor dicho, que recibimos el premio Gaviota. Fuimos invitadas
5: a la laguna,
14: al hotel del lago, y nos dieron el premio Gaviota.

0: nosotros aportamos
1: este, la garita acá de la plaza.
2: La de General Artigas.
0: Sí, que la tenemos que venir a limpiar porque dice que está toda sucia.
1: Está toda desfumada.
0: Como siempre está. Y bien, más o menos por ahí andamos.
2: Nosotros les agradecemos mucho, tenemos que marcar la pausa, sí. Viene flash informativo.
0: Bueno,
2: este, gracias por este tiempo.
0: Bueno, muchas gracias,
3: por favor. Y a la orden,
1: muchas gracias.
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8: ACE resolvió presentar una denuncia penal por presuntas irregularidades detectadas durante la gestión de Jorge Curbelo al frente del Hemocentro Regional de Maldonado, informó Búsqueda y confirmó Montevideo Portal con fuentes del Poder Ejecutivo. Además, el ente público dispuso iniciar un sumario administrativo al exdirector con retención del 50% del sueldo y suspensión, así como ampliar la investigación para determinar si otros funcionarios omitieron denunciar las anomalías. Las decisiones fueron adoptadas por el directorio del organismo y se basaron en una investigación administrativa que concluyó que el Hemocentro acumuló un elevado número de consejerías pendientes a donantes cuyos análisis presentaban resultados serológicos reactivos, los cuales podrían indicar la posible presencia de enfermedades como el VIH, hepatitis B, hepatitis C, chagas y sífilis. Según el informe, esas personas no fueron notificadas en tiempo y forma ni recibieron la orientación necesaria para acceder a estudios confirmatorios, tratamiento médico y medios de prevención, lo que podría haber comprometido a la salud pública. El relevamiento también identificó incumplimientos en algunos procedimientos de donación de plaquetas. Si bien las muestras eran analizadas y las donaciones que no cumplían con los requisitos eran descartadas, en determinados casos los estudios previos obligatorios se llevaban a cabo una vez iniciado el procedimiento en lugar de efectuarse antes, como establecen los protocolos. Entre los antecedentes analizados, ACE constató que los atrasos en las consejerías habían sido advertidos reiteradamente a la dirección del Hemocentro mediante informes escritos, planillas de seguimiento y comunicaciones internas sin que se adoptaran medidas suficientes para revertir la situación. Con más informaciones, retornamos a las 11.
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5: La voz de Melo le informa el tiempo en la ciudad.
10: Bueno, con cielo algo nuboso.
5: Con una temperatura
10: 15 grados, una décima.
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0: 10 de la mañana y 24 minutos, estamos ingresando en el bloque central de Tiempo de Todos.
1: Están llegando mensajes al 092-072-204. Nos piden información con respecto al partido del Cerro Largo Fútbol Club y Peñarol del próximo fin de semana. Se han conocido algunas informaciones en relación a esta. Ahora le comentaba, hablando un poco fuera de micrófonos con Pablo, de que Peñarol va a estar haciendo una promoción para, bueno, que el campeón del siglo esté hasta las manos el fin de semana, ¿no? Peñarol va a colocar entradas a 134 pesos y los menores de 12 años entrarán gratis ante Cerro Largo.
0: ¿Cuánto dijo la entrada?
1: 134 pesos.
0: Ah, si voy con 130, llevar monedas. Sí.
1: 134 pesos.
2: Entra igual.
1: La institución carbonera resolvió fijar precios populares y aumentar la concurrencia de público menor de edad por el mes de la niñez. Peñarol va a recibir a Cerro Largo a las 18:30 horas en el Campeón del Siglo este sábado. El próximo sábado, 18:30 horas, Peñarol es local ante Cerro Largo. Es el último partido del intermedio, la Serie B se define con ese partido, Cerro Largo con chances, si el Cerro Largo gana, Cerro Largo se queda con la Serie B, ¿eh? El empate obviamente le sirve a Peñarol y en caso de ganar más aún. Cerro Largo depende de sí mismo y debe ganar para quedarse con la Serie B del campeonato. Entre los dos van a estar definiendo entonces el mejor de la serie del grupo A. El que gane clasificará a la final. El empate, como les decía, favorece a Peñarol, que tiene una ventaja de 2 puntos sobre Cerro Largo.
0: Motocicleta y camioneta, vehículos protagonistas de un siniestro de tránsito ayer en horas de la tarde. La peor parte la llevó el motonetista. Vamos a estar ampliando en relación a este siniestro de tránsito, que fue uno de los que se ha dado en estas últimas horas, en estas últimas jornadas, siniestro con consecuencias severas. Estaremos ampliando. Ahora nos convoca el 464-270-70. Oyente en línea, ¿con quién estamos? Buen día.
3: Hola.
0: Sí, buen día, le escuchamos. Sí.
3: Yo soy un vecino acá de La Pedrera, ahí, que tengo la puerta, tengo una chat acá. No, pasa que por los caminos acá, porque todo lo que vivimos acá en La Pedrera, a la vuelta de La Pedrera, pagamos los impuestos. Pagamos la luz, pagamos el agua, pagamos la construcción, pagamos todo y no hay solución, no se puede entrar. Mira, acá hay un criadero de gallina y no me lo puede sacar la producción porque por los pozos, ¿ves? Y hay tambo y hay todo acá a la vuelta. Uh-huh. Acá, estando frente a la escuela de Batana, es imposible.
0: ¿En cuál de los caminos? ¿De cuál de los caminos?
3: El que entra de la escuela para rumbo al fondo, ahí que hay un criadero de gallina que al uh-huh. fondo, hay un tambo acá. Y no se puede salir, y todo pagamos el impuesto. Uh-huh. Pagamos la construcción, pagamos el agua, pagamos la patente de ropa, pagamos todo. Uh-huh. Y acá dice que no hay balazo, y mire, aquí en La Pedrera hay balazo para arreglar todo el Uruguay. Sé que La Pedrera dice que para el señor intendente no existe, pero La Pedrera está en Uruguay, tiene Cerro Largo, la zona de La Pedrera, y hay más de 100 productores aquí a la vuelta. Uh-huh. ¿Me entiende?
1: Sí, sí.
0: Clarísimo. Vecino, le agradecemos por su llamada.
3: Mire, aquí cuando llueve, aquí hay un canal, pasa el río Salvarón, que los niños no pueden entrar, y la vergüenza es. Hay un perro muerto, hay gente de la escuela de Pedrera, un lugar para la escuela, y hay un señor que limpia acá, el señor Pablo Mosquera, pero no da pelota. Uh-huh. Que está para limpiar y para tapar los pozos acá, pero no se lo ve nunca trabajando.
0: Uh-huh. Sí. Bueno, muy bien, le agradecemos por su llamado, su inquietud queda al aire. La caminería entonces, rural, pero cercana a Melo, ¿no? En inmediaciones de La Pedrera, ¿no? Le preguntaba a qué camino se refería, porque hay varios ramales ahí, tomando como referencia la ruta 26, tanto a la izquierda como a la derecha, caminos que se conectan con otras zonas, sí, obviamente, en el entorno de Melo, donde viven muchas familias, algunos productores, otros no, pero gente que vive en el medio, digamos que en la ruralidad, cercana a la ciudad. La caminería rural, reiteramos, desde la zona de La Pedrera, se han comunicado, bueno, reclamando, solicitando o aspirando a que las condiciones sean mejores.
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0: Bueno, Enrique y Maribel están en un camino rural, ahí en puntas de Guazunambí, cerca del Parao, armando canales, armando un canal para que el agua circule, que circule por el costado y no por encima de una caminería rural que está en mejores condiciones que en otras épocas, pero que sigue estando mal. Nunca es suficiente, ¿no? Pero en este caso, bueno, los propios vecinos de la zona, más allá de la situación climática, con pala de por medio, habilitando canales para que el agua circule y no cruce por encima de la caminería rural, generando los canales que muchas veces se forman. Un saludo para estos amigos y oyentes que, escuchando la radio y en relación al tema caminería rural, nos pasan una imagen ahí también, que seguramente muy habitual o muy común para la gente de campo, ¿no? Que muchas veces, y por cuenta propia, sale a buscar soluciones que no siempre las administraciones o el propio Estado las brinda.
1: Bueno, hemos hablado mucho en estos días de la vacuna contra el meningococo, está de por medio la agenda. Ayer se saturó tanto, mucha gente se comunicaba con la radio planteando qué pasó, que no me podía agendar. Bueno, lo cierto es que la demanda superó las posibilidades que tenía el Ministerio a nivel nacional y básicamente se completó la agenda a las pocas horas. Estamos en línea a esta hora con Cecilia Huasque del Centro Tisiológico de nuestro departamento. ¿Cómo está, Cecilia? Buenos días.
4: Hola, buenos días, ¿cómo están?
1: Muy bien, muy bien. Esto que pasó a nivel nacional, suponemos que a nivel departamental también, ¿no? Mucha gente interesada justamente en acceder a la agenda para comenzar con la vacunación.
4: Sí, la verdad que sí. Sí, estamos bastante movidos, pero está con la agenda, se completó y bueno, suponemos que en estos próximos días ya se estará abriendo de nuevo.
1: Uh-huh. En esta primera etapa, la agenda estaba dirigida para adolescentes de 13, 14 y 15 años.
4: Sí, exactamente. Sí, los de 11 se los están dando en el esquema, pero igualmente hay chiquirines de 12 que también están siendo agendados.
0: Uh-huh. Para 9 y 10 años ya está previsto también, hay días marcados, hay fechas marcadas justamente para la inoculación, en este caso para 9 y 10 años.
4: Sí, a partir del 3 de agosto se habilita para que se empiecen a agendar los chiquirines de 9 y 10 años.
1: Cecilia, aclárame algo. ¿La agenda que se está dando es para esta misma semana o ustedes van a empezar a vacunar más adelante? ¿Cómo es el tema de la agenda, por ejemplo, de 13 a 15 años, que ayer se completó? ¿Es para esta misma semana o están con días de hacia adelante para concretar efectivamente la vacuna?
4: Bueno, la agenda que nosotros recibimos hoy empieza hoy, el 28 de julio, hasta el 3 de agosto. Así que ahí se va a empezar a abrir nuevamente para que se comiencen a agendar. Porque, como dijiste anteriormente, se completaron toditos los cupos. Son 15 cupos por día.
1: Uh-huh. 15 cupos por día.
0: Cecilia, cuando hablamos de la vacunación, ¿hablamos de la ciudad o también hay, está dispuesto los lugares y los días para el interior del departamento?
4: Bueno, el tema es el siguiente. Los únicos dos lugares seleccionados para esta campaña fueron acá, en el centro periférico de Melo, y en el subcentro fisiológico de Río Branco. Son los dos lugares donde se están vacunando, así que las agendas van a ser o acá en Melo o en Río Branco. No hay otro puesto de vacuna que cuente con esa agenda.
1: ¿Ustedes tienen dosis disponibles, Cecilia, o esa demanda? ¿Día a día, semana a semana van recibiendo vacunas?
4: No, las dosis que nos acaba de llegar hace un momento es solamente para las agendas. Uh-huh. Sí, por eso. Lo que pasa es que todavía se ve que no hay stock suficiente, entonces implemento esto. Pero posteriormente irán comprando más dosis y se irá abriendo más agendas y implementando otros medios.
1: La población tiene que estar tranquila que si no te da la agenda para estos días, seguramente en las próximas semanas se va a ir ampliando y llegando a toda la franja etaria que está dentro de esta campaña, Cecilia. No hay que colapsar ahora.
4: No hay que colapsar. Que queden tranquilos que esto cambia minuto a minuto. Siempre tenemos una información nueva. Y stock vamos a tener, porque ya se está previendo todo eso. El tema de la agenda también es una manera de organización interna.
0: Uh-huh. Cecilia, casi que en el cierre le pedimos por favor que nos reitere cuáles son las fechas de acuerdo a las franjas, si es que lo tiene claro por allí.
4: Bueno, se van a agendar a partir de los 11 a los 15 años. Y a partir del 3 de agosto los chiquilines de 10 años y de 9 años.
1: Uh-huh. Es una única dosis, ¿verdad, Cecilia?
4: Es una única dosis, sí.
1: Uh-huh. Y es gratuito, está dentro de lo que son las vacunas y no necesita ningún tipo de habilitación médica. Es simplemente concurrir con un mayor, obviamente. Los niños, los menores, deben ir acompañados de un mayor.
4: Exactamente, así mismo.
0: Uh-huh. Reitere la dirección y el horario, fundamentalmente, ¿no? En cuanto a los dos puestos que están dispuestos, valga la redundancia, el de Melo y el de Río Branco.
4: Bueno, en el de Melo estamos ubicados en 33293, bien enfrente a UTU, y el subcentro periférico de Río Branco está en el predio del hospital.
0: Uh-huh. ¿En qué horario, Cecilia?
4: Y los horarios de Río Branco es de 8 de la mañana a 3, y acá sería de 7:30 a 13:30.
1: ¿La agenda dice día y hora para concurrir o simplemente día?
4: Dice día y hora.
1: Perfecto. Bien, Cecilia Huasque, la encargada del Centro Tisiológico Departamental, gracias por este tiempo para la mañana de La Voz de Melo.
4: No, muchas gracias a ustedes.
1: Hay que decir que el Ministerio de Salud Pública informó que en la primera semana de agosto, ahora, la semana próxima, van a estar llegando al país más de 300.000 dosis de la vacuna contra el meningococo, lo que va a permitir ampliar progresivamente la estrategia de la inmunización a niños, niñas y adolescentes y completar la franja de 2 a 18 años.
0: Y cuando hacemos referencia a la agenda, el Ministerio también ha hecho referencia a que para agendarse se debe ingresar a la página web del propio Ministerio de Salud Pública.
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1: Bueno, acá hay un oyente que nos pregunta, 092-072-204, el teléfono que recibimos mensaje, el teléfono de la radio, 092-072-204. Buenos días, ¿ustedes saben que van a hacer la ruta 8 Melo a Aceguá en el kilómetro 406? Mañana está cerrada la ruta, de 7 a 8, hay un cartel de aviso. ¿Qué altura sería eso? 406.
0: 406 no llega al paso de las tropas.
1: Ruta 8 Melo Aceguá.
0: Sí, no llega al paso de las tropas ahí.
1: Dice que hay un cartel de aviso que de las 7 a las 8 va a estar cerrada la ruta.
0: De 7 a 8 de la mañana.
1: Sí.
0: Ajá. Se está realizando una intervención ahí, creo que es del Ministerio del Interior, en cuanto a la colocación de cámaras, seguramente alguna columna, alguna intervención que va a generar la presencia de máquinas. La intervención que se está realizando es al lado de la ruta, ¿no? Quienes cruzan por allí podrán ver un par una construcción relativamente chica, digamos una especie de casilla, pero de material sólido que se está construyendo antes de llegar al puente de la cañada que conecta con el sauce del convento. Ahí, cerca de la canchita del paso de las tropas, ¿no? Uh-huh. Allí se está trabajando, hasta donde tengo entendido es una obra del Ministerio del Interior, así que mañana de 7 a 8 uno queda con la pena de que este tipo de información uno la conozca a través de los vecinos, cosa que está muy bien, pero que a través de las vías oficiales, por lo menos a nosotros no nos llegó. No estamos diciendo con esto que lo que nos aporta él o la vecina no sea tal cual, pero información oficial, por lo menos aquí en el programa, no hemos recibido.
1: Buen día, eso de la ruta 8 tiene pinta de radar, dice otra otra persona,
0: sí,
1: que se comunica.
0: Bueno, no, hasta donde tengo entendido, no. Es un radar, sí, pero para la detección esto de las matrículas apócrifas,
5: el arco inteligente,
0: el arco inteligente es así como se le denomina. Bueno, bien, en definitiva está enmarcado en esto de la videovigilancia que el Ministerio del Interior aplica en los centros poblados y también en la ruralidad. Martín nos está haciendo referencia al tema. Andrés García atento, nos está pasando una fotografía del mismo lugar. Esto sí que radio en vivo, ¿no?
1: Radio en vivo, exactamente. Y le agradecemos a la gente, ¿no? Sí. A los oyentes que se comunicó.
0: Tapado de trabajo, ¿no, Andrés? Tapado de trabajo. No, seguramente con el tema de la lluvia. Andrés, que es un gran trabajador, un gran amigo, una persona a la que quiero muchísimo, nos está pasando el registro fotográfico, y ahora estoy ingresando un poco más en la imagen, que ya da cuenta de maquinaria trabajando en el lugar con la colocación de columnas, por lo cual la ruta número 8 a 5 o 6 kilómetros de Melo, entre lo que es la entrada para Cañada Simanca y el paso de las tropas, está cortada en forma parcial, es decir, una sola senda. Es un tramo peligroso la ruta ahí, ¿no? Porque se está ahí casi que coronando un repecho. Reiteramos, maquinaria pesada trabajando en el lugar. Gracias, Andrés, por el registro fotográfico que nos permite ahora sí, con solvencia, aportar información de interés para todos aquellos que circulan por la carretera a Ceguá. Reiteramos, en forma parcial, o mejor dicho, por una sola senda se puede transitar. Hay allí la señalización correspondiente, pero no está de más el aviso por radio para transitar con cuidado y obviamente aminorar la velocidad.
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0: Florencia, no llega el cartel, por lo menos a mi celular particular, no sé, quizás al de la radio también. El cartel dice ruta 8, kilómetro 406, cerrada 29 del 7, es decir, mañana de 7 a 8. Más allá del mensaje, nos envían también la foto del cartel señalizando o anunciando lo que va a ser esta intervención mañana de 7 a 8. El tránsito no va a estar habilitado por esa zona. No significa esto que no se pueda llegar a Melo, ¿no? Hay otros ramales ahí en la inmediación que pueden conectar con la ciudad, pero hay que transitar unos kilómetros por la caminería rural. Por ejemplo, allí si alguien viene de Aceguá hacia Melo, tiene que doblar a la derecha, a la altura del paso de las tropas, y bueno, transitar ahí por el camino de los lecheros unos kilómetros más. Y salir por el camino de las diligencias de Barrio Soñora. Es una de las alternativas, no la única.
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1: Bueno, otros mensajes que siguen llegando. Se insiste una vez más con el mal estado del camino Paso Taborda, realmente intransitable, dice esta persona. Se olvidan de la campaña. Reclamo que surge a través del 092-072-204. Nos envían además una foto, ahí está un poco la máquina que estaba en la ruta, la intervención que se está haciendo en esa zona. Agradecemos a la audiencia que siempre está enviándonos ese tipo de información cerrada, el cartel, ¿no? Famoso, ruta 8, kilómetro 400 ahí cerrado, en fin. Gracias, gente, gracias por ser parte de este tiempo de todo.
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1: La leyenda francesa Zinedine Zidane fue nombrado como técnico de Francia y alcanzó el sueño que llevaba años esperando. El campeón de 1998 reemplazó oficialmente a Didier Deschamps tras el Mundial 2026. Debutará en septiembre al frente de una selección liderada por Kylian Mbappé.
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0: Les comentábamos que un siniestro de tránsito se registró ayer en la ciudad de Melo. Un motociclista colisionó contra una camioneta Ford Ranger, resultó con lesiones de entidad, aunque sin consecuencias de mayor gravedad, gracias al uso del casco protector. Aquellos que intervinieron en la zona literalmente nos dijeron, bueno, el casco a este hombre le salvó la vida. Sí sufrió consecuencias de entidad en uno de los miembros inferiores, pues este hombre sufrió fractura de rodilla, circulaba en una motocicleta Baggio Classic, cayó al pavimento tras el golpe, fue asistido y trasladado a un centro asistencial para recibir una atención médica más acorde. Reiteramos, este siniestro de tránsito tuvo lugar en el día de ayer, en la intersección de las calles Cándido Monegal y Benito Ducos. Las causas se tratan de establecer, aparentemente una velocidad un poco por encima de lo habitual, esto de acuerdo al relato de los testigos, pero lo cierto y claro es que una camioneta y una motocicleta fueron las protagonistas del siniestro, y como suele acontecer, quien iba, en este caso a bordo de la moto, un hombre, se llevó la peor parte y sufrió fractura de rodilla. Y reiteramos esto, el casco le salvó la vida, de acuerdo al relato de los inspectores, policía y personal de la salud que trabajó en el lugar.
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1: Bueno, ¿saben qué? Un oyente, hablando de los aportes, nos comenta y nos pasa una fotografía que están haciendo una lomada en el camino a Paso Taborda. Y nos envía una fotografía. Hemos hablado mucho del mal estado del camino, ¿no? Pero nos envía una fotografía. Miren, se está construyendo una lomada, incluso tiene cartel. No dice a qué altura. A ver,
0: muéstrame la foto.
1: Me parece que es la entrada a la toma del Taguarí, ¿no?
0: Sí, frente ¿A qué? ¿A 2 kilómetros? Sí, kilómetro, no sé, y medio de la, al camino, ¿no? Que va a la toma.
1: Ahí va. Uh-huh. Bueno, y nos dice Camino Taborda, le están haciendo lomada y cartelería, velocidad máxima 40 kilómetros y no da para andar ni a 20.
0: Sí, claro, no, eso pensaba. Hay otras lomadas, o mejor dicho, reductores de velocidad a esta altura, naturales o clásicos de esa misma arteria. Cuando uno habla del camino a la toma o al Paso Taborda, es jurisdicción del municipio de Bañado de Medina. Digo esto como referencia porque el intendente ha insistido en que los municipios, las alcaldías, son responsables de toda la jurisdicción. Y esto obviamente incluye la caminería rural. Esta en particular es una zona del departamento desde la que habitualmente se reciben quejas, ¿no? Y en estos últimos días nos han enviado, bueno, mensajes, fotografías, videos denunciando las muy malas condiciones de este tramo, Que por lo menos hasta el Paso Taborda tiene unos 10-12 kilómetros y que se presenta de principio a fin en condiciones no deseadas.
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0: Bueno, a más de 4.000 kilómetros de distancia de su ciudad natal se encuentra Ever Gregorio Estefa, Seucoraza, como se lo conoce a este veterano motociclista que ha recorrido las rutas del continente. Hoy en particular es un día especial porque será homenajeado en Brasil. El propio Cerro Larguense se ha contactado justamente en esta mañana con Tiempo de Todos para comentarnos qué es lo que está pasando en Brasil, y en qué consiste el homenaje de un lugar físico que va a llevar su nombre y que concita la llegada a esta hora de la mañana de decenas o cientos de motociclistas que se van a reunir para homenajear a este veterano Arachán que sigue recorriendo rutas en América Latina. Lo escuchamos.
5: Buen día. Bueno, hoy llegó el momento, llegó el día indicado. Acá en Portobelo, la capital del estado de Rondônia, y bueno, hoy se va a inaugurar hora 20 la sede de apoyo que hicieron los hermanos Geleia y Natalia, oriundos de acá, hicieron una sede de apoyo al motociclismo, que para mí es un honor que lleve mi nombre ante tanto miles y miles de motociclistas en Brasil, que lleve mi nombre, Seucoraza Mel Uruguay. Y el nombre mío verdadero es Ever Gregorio. Para mí es una satisfacción tremenda que lo hagan siendo uno en vida, ¿no? De nada serviría que hicieran una sede después que uno dejara de existir. Tanto para mí como para todos los motociclistas, tanto de Melo, de Uruguay, de Sudamérica, van a tener un punto de apoyo para llegar, descansar, y bueno, yo soy un motociclista de Melo, de ahí de mi tierra natal, y para mí es un orgullo. Así que hoy a la hora 20 va a ser inaugurado y ya están llegando de distintos puntos de Brasil motociclistas, amigos que he conocido a través de mis viajes, y bueno, vamos a pasar un momento agradable y Dios mediante mañana ya arrancamos hacia la 319, la ruta fantasma, donde va a estar en otro encuentro, o sea, el encuentro de los estradeiros, motociclistas que viajan en el medio de la 319, la ruta fantasma, que une Portobelo y Manaus. En la mitad va a ser el encuentro. Bueno, un abrazo grande ahí para Melo. Y bueno, estamos ahí. Dios mediante, capaz que del 15 al 20 estoy llegando a Uruguay. Un abrazo grande, estoy a 4.000 y algo de kilómetros y bueno, pero estoy bien.
0: Bueno, un abrazo. Allí estaba la palabra de este cerrolarguense, Ever Gregorio Estefa, conocido como Seucoraza, que hoy entonces en Portobelo, capital de Rondônia, Brasil, será homenajeado.
2: Estaba sacando cuenta que si hoy es 28, mañana 29.
1: Mañana es 29.
0: Usted anda carito para la matemática. No, por favor, merece.
2: Sí. Bueno, entonces para mañana miércoles.
0: Su amigo el Pepe Medina se fue.
2: Con amigos. Dejó todo,
0: ¿qué pasó, Pepe?
8: Que el muchacho que sabe que mañana es 29.
2: Ah, pero se trajo en junio, es macanudo.
1: Porque hoy es 28.
2: El otro día 29. Bueno, y si hoy es martes, mañana es miércoles. 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
1: Bueno, y hoy finales, ya estamos en el cierre de esta edición de martes.
0: Sí, no, y seguramente se anticipa la compra de las pastas o de repente el buen asado. Roque Pimentel, hoy está de aniversario. Roque Pimentel, bueno, emblema del coreano, este vecino de nuestra ciudad, zapatero de profesión, un amante del fútbol, un hincha rabioso del Cerro Largo Fútbol Club. Y de Nacional, le agradecemos a Marcelo, su hijo, uno de sus hijos, que se ha comunicado hoy con el programa para hacernos saber que el amigo Roque Pimentel está de aniversario. Bueno, prenda fuego, Roque Pimentel, seguramente varios amigos van a pasar a saludarlo en esta jornada.
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0: El audio que recién, bueno, sí, salió al aire ahí por un error nuestro, de la gente de Portobelo, Rondonia, desde Brasil, a más de 4.000 kilómetros, escuchando la voz de Melo. Bueno, así que bueno, para esa gente que está reunida en ese gran encuentro que va a llevar a partir de hoy el nombre del Cerro Larguense, Ever Gregorio Estefa, el saludo para ellos. Y atención, porque para el año que viene queremos estar en ese encuentro y en otros tantos. Por este motivo, en minutos nada más termina el programa. Ahora sí que agarré coraje, me voy a Rondonia. 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
0: Ricardo nos dice, no sé quién fue el ideólogo del escalón en Rodó y Avenida Brasil. ¿No arreglaron todavía?
1: No, ¿qué van a arreglar?
0: El escalón, la loma a la inversa. Supongo que será para sacar el agua que quedaba emposada, pero no tienen ni idea de lo que hicieron. Bueno, yo creo que sí tienen idea. Hicieron un mamarracho y un factor de riesgo para siniestro. Han tenido suerte que la gente en moto no ha caído, o por lo menos no lo sabemos. Nos dice Ricardo, que se comunica en esta mañana, volviendo a colocar sobre la mesa una intervención que quedó mal. cumple con la misión de desagotar y que el agua no quede emposada allí en Avenida Brasil, casi Rodó, sí cumple, pero desde el punto de vista de tránsito, esto es un penal.
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1: Bueno, llegamos al final de esta edición de martes de Tiempo de Todo, gente. El reencuentro mañana a partir de las 9, como siempre, aquí en la mañana de La Voz.
0: Han sido más que amables por la compañía.
1: Por ahora es
0: hora de irnos.
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12: UTER realizó un llamado a particulares para la instalación de cargadores en predios privados con el objetivo de fortalecer la infraestructura de carga para vehículos eléctricos de todo el país. El gerente del área comercial del ente estatal, Pablo Regina, dijo que los particulares tienen que inscribirse a través de la web de UTE y tienen plazo hasta el 31 de diciembre. El requisito es contar con estacionamientos disponibles para el acceso público de los vehículos. El cargador lo instala UTE. Los clientes que van al supermercado pueden dejar cargando el auto mientras hacen sus compras, entonces es un valor agregado que hace el particular sin tener ningún costo asociado, explicó Regina. Con más informaciones, retornamos al mediodía.
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13: La voz de Melo le informa el tiempo en la ciudad.
14: Bueno, con cielo nuboso.
13: Con una temperatura.
14: 16 grados. 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
29: ¿Qué tal, amigos? ¿Cómo están ustedes? El placer de siempre reencuentro con la información agropecuaria y urbana. Aquí en el 1340 AM, Voz de Melo, una radio libre. En los controles de emisión de la Voz de Melo, José Pepe Medina, Bernardo Griotti, José Pepe Medina. Buen día a ambos.
30: Otro buen día, Serrano, para usted. Otro buen día para la gran audiencia del campo. Buen día, Bernardo.
31: Buen día.
29: Bueno, la agenda de la Hora de Campo, un 28 de julio como hoy de 1924, se fue definitivamente, físicamente, en Montevideo, José Alonso y Treyes. José María Alonso y Treyes Jarén, conocido como el viejo Pancho. Nació en Ribadeo, Lugo, España, 7 de mayo de 1857, y falleció, como les dije, en Montevideo el 28 de julio de 1924. Fue un escritor y poeta gauchesco uruguayo, de origen español. Radicado en su juventud en la localidad uruguaya de Tala, Canelón, estuvo a su cargo las publicaciones satíricas El Tala Cómico y Momentáneas. Sus aportes literarios más importantes se dieron en el campo de la lírica, que cultivó en la forma de poesía gauchesca y a la que contribuyó ampliamente a través de los semanarios tradicionalistas El Terruño, El Fogón y El Ombú. En 1915 publicó su obra maestra, Paja Brava, en la cual recopiló la mayoría de sus textos del mencionado género. Hacia el final de sus días ocupó una banca como diputado por el departamento de Canelones por el Partido Nacional. Alonso y Treyes nació en Santa María do Campo, parroquia correspondiente al núcleo urbano del municipio español de Ribadeo. Hijo de Vicenta Jarén, de origen gallego, y de Francisco Alonso y Treyes, de origen asturiano, quien ejerció la docencia en una escuela de la zona de Navia. Es en Navia donde pasó su infancia y adolescencia y recibió instrucción en la carrera de comercio para titularse como perito mercantil. En 1875, con 18 años de edad, emigró a América y se estableció durante 2 años en Chivilcoy, un pueblo de la provincia de Buenos Aires, ahí, Argentina. Allí alternó diferentes oficios con algunas líneas publicadas en un periódico del lugar. En Chivilcoy permaneció hasta 1877, año en que se trasladó a Montevideo, donde se quedó un corto tiempo para radicarse definitivamente en Tala, Canelones, en la Ruta 7. Allí cobró fama como poeta de la vida rural uruguaya. Su primer trabajo fue como contador en un almacén de ramos generales, propiedad de Juan Richetto, con cuya hija Dolores Richetto se casó años más tarde. Una figura que tuvo mucha relevancia en su vida de estos años fue el maestro rural Joaquín Tejera, a quien había sido recomendado por su compatriota y compañero de viaje, Emilio Rodríguez. Fue Tejera quien lo apoyó desde un comienzo, facilitándole un trabajo como funcionario del correo de esa localidad y dándole participación en el diario El Tala, fundado por él, y en el cual también oficiaban de redactores Servando Paisal, Schigendaz y Klappenbach. En 1882 contrajo matrimonio con Dolores Richetto y al poco tiempo se trasladó con ella al poblado de Sarandí Garupá, cercano a Santana do Libramento. A partir de ese momento se desempeñó como tenedor de libros en una casa de comercio que posteriormente se vio obligado a cerrar. Durante su estadía en esta zona conoció al periodista y político Rafael Cabeda, con quien entabló una relación que continuó por carta al regresar a Uruguay. En este periodo nacieron 2 hijos, producto del matrimonio. Luego regresaron a Tala en 1887. Ya en Tala se desempeñó un tiempo como socio de su suegro en su actividad comercial y luego, aconsejado por su amigo Pedro Soto, quien se desempeñaba como juez de paz de esa localidad de Tala, decidió entregarse de lleno al estudio de procuraduría y la escribanía. Participó de varias entidades de fomento creadas por los vecinos de su totalidad, de su localidad, como la primera comisión auxiliar de Tala, para la cual lo designaron secretario, o la sociedad cosmopolita de socorros mutuos, en la cual se encargó la vicepresidencia. Eso así sucintamente, de una vida prolífera, cuyos versos florecieron con amor por esta que él adoptó como su verdadera patria, Uruguay. Tengo en mis manos una primera edición de Paja Brava que una señora de apellido Jiménez me regaló apenas llegué a Camelo. Un día me lo trajo a la hora del campo, de mañana temprano, que es una reliquia. Sin duda, a cualquiera de nosotros que tenemos ataduras visibles con la tierra, con el campo, nos hubiera gustado escribir esto que se llama Mi Testamento, que pertenece al viejo Pancho y que lo dice, como solo él lo podría decir, Rufino Mario García, en este homenaje de la hora del campo.

0: Cuando me esté muriendo, sáquenme en campo afuera y al lado de una cañada donde corra un hilito de agua fresca, donde el trébol de olor y la gramilla se le brinden al cuerpo como jerga y haya una mata de pasto para dejar caer sobre ella la cabeza. Déjenme en solo allí, solita mi alma, para que nadie se entere ni me sienta lo que esté por empacárseme del todo el corazón, que agatas y trotea. Yo no quiero morir dentro de mi rancho como muere el peludo entre la cueva. Quiero sentir bajo la luz del cielo la caricia de la tierra, que fue siempre para mí como una madre, y a recoger mis huesos lo que muere. Quiero oír cantar cuando el sudor me avise que me aguaita la utera sobre un buey michosa la calandria que tantas veces consoló mi pena. Quiero ver retozar a los baguales que la llegó a dancela para recordar los que montaba en pelo al salir disparando la manguera. Quiero seguir el vuelo y las torcasas cuando a la tarde los cardales dejan y van buchonas procurando el nido, ande amor arrullando las esperas. Quiero aspirar cuando a morir me vaya los perfumes que al viento dan la sierra, y en llenando los ojos de azul cielo, al darle al sol mi adiós lo que se cuenta, pedirle pa' la zanja en que me entierren su primer rayo de luz cuando amanezca. No me dejen morir dentro de mi rancho como muere el peludo entre la cueva. Déjenme agonizar a campo abierto, la cara al cielo vuelta, pa' verla bien lo que la noche se haga a la dorada estrella que les robó la luz a una pupila que envenenaron toda mi existencia.
1: Mi testamento, José Alonso y Treyes, el viejo Pancho. Lo dijo Rufino Mario García, y es el recuerdo de esta obra del campo que se incluirá referente frente a nuestras raíces, a nuestras identidades, y que intenta no olvidarlas y sobre todo que no las olviden.
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1: Atención, caminos inhabilitados para tránsito pesado hasta este momento. Gobierno de Cerro Largo. Quebracho. Tres Islas. Cerro de las Cuentas, Las Cañas, Fraile Muerto, Centurión, Plácido Rosas, Ramón Trigo, Río Branco, Noblía, Acegua, Arbolito, Bañado Medina y zonas de Mangrullo, La Micaela y Paso de la Cruz. Hay un mensaje de Carlos Rodríguez que dice: los comunicados policiales oficiales de los sucesos ocurridos en julio 2026, operativo Origo. Apenas leo, está muy difuso esto porque está transcrito de un correo por una foto. No nombraron a la empresa de transporte interdepartamental, sino que se limitaron a señalar que se trató de un ómnibus de línea procedente de la ciudad de Chuy. Se necesita más detalles sobre este procedimiento policial o los montos incautados. Dímelo. Y bueno, los montos incautados se los dimos hoy, don Carlos. La empresa, yo me quedo dudando, ¿no? ¿Verdad? Porque me parece que es injusto cuando en algún accidente mencionan las empresas de ómnibus y en otros no lo mencionan, y eso sí es discriminación y es no asumir la responsabilidad de la información. O damos siempre o no damos siempre cuando no conocemos. Ahora, supóngase que la empresa fuera mía, el bagallo era brutal, llevaban whisky, bombones y yo creo cuánta vez. Yo lo di, hoy de mañana lo dio Canal 10, yo lo repetí, no dio la empresa. También pienso, la empresa era de Serrano Abella, supongamos, y yo sabía que el chofer y el guarda del ómnibus que se desempeñan a mi cargo llevaban ese bagallo escondido en el motor. ¿La culpa era de la empresa? ¿O era de los dos seres humanos que tenían la responsabilidad y habían hecho el bagallo? No creo que sea una cosa de discriminación, me parece que no, pero bueno, todo el mundo tiene legítimo derecho a opinar y yo no tengo por qué tener la razón. Hay una invitación desde la Mesa de Desarrollo del Departamento de Rivera, se invita a toda la población de la localidad de Las Flores, en Rivera, que utiliza la hora del campo para la convocatoria, a una reunión con el jefe de policía de Rivera. Dice que de ese modo se escuchará a los vecinos sobre seguridad rural y convivencia. Trae el escudo, la policía dice, Policía Uruguay, tu voz construye una comunidad más segura y unida. Jueves 30 de julio a las 3 de la tarde, el jueves a las 3 de la tarde, en el Salón Rojo de Rivera los esperamos, Intendencia Departamental de Rivera. Rivera, crecemos sin fronteras, crecemos con equidad, es un movimiento ese. La Dirección General de Desarrollo Rural, el Ministerio de Ganadería, Agricultura y Pesca son los que convocan a esta reunión. Ahora, minuto 46 de las 11 de la mañana, país.
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1: Bueno, ayer se reunieron los consignatarios, hoy martes estuvo, ayer a la noche, al cierre, uno de los consignatarios, los pares designaron a Martín Servino, ustedes lo escucharon esta mañana, pero bueno, hay gente que no madruga, que no le escuchó, aquí está Martín Servino informando luego de concluida la reunión de consignatarios anoche en Montevideo. Mirá lo que dijo.
4: Bueno, la reunión del lunes 27 de junio finalizada hace un ratito. Comentario general fue que fue una faena de una baja por las dificultades de varias cargas en la semana. Bueno, tenemos que ver cómo se comporta esta semana que está transcurriendo. Si se dan los pronósticos, puede llegar a ser otra semana complicada. Y bueno, y lo que estuvimos de acuerdo con todos los colegas fue que un número grande de vacas, de faena de vacas, ¿no? De los ganados de campo, de pasto. Y lo otro es un alto porcentaje de corral. Y en los precios, para el ganado gordo, el novillo tuvo una suba de 6 centavos, 5.70 de promedio a la carne. La vaca, 5.33, también una suba de 6 centavos. Y la vaquillona, una suba de 4 centavos, con un promedio de 5.55 para esta semana que pasó. El comentario en el ganado gordo fue ajuste de faena distorsionada por el clima y mercado firme. Para los ovinos, lo mismo, tal vez la semana con menor suba, una suba de un centavo para el cordero, 6.21, los capones 5.25, también una suba de un centavo, y las ovejas quedaron igual en 6.12. El comentario fue que continúa la firmeza y una buena demanda para todas las categorías. Y en la reposición vimos que fue una semana un poco más alegre, un poco más demanda, seguramente ayudada por los pronósticos y las lluvias que realmente se dieron. Y se nota una presión de la demanda un poco más, con un poco más impulso que semanas anteriores. El ternero quedó en 4.26 con una suba de 5 centavos, la ternera en 4.04, una suba de 8 centavos, y la vaca invernada en 2.38, una suba de 4 centavos. El comentario para la reposición fue con demanda más activa y una oferta beneficiada por la lluvia, se tonifican los valores. Y bueno, esto sería todo para el comentario de la semana del lunes 27 de julio.
1: Bueno, esto fue entonces lo que señaló el consignatario asignado por sus pares anoche, Martín Servino, para comunicarse terminada la reunión de los consignatarios. Subió en serio, ¿no? Subió un centavo el cordero en los lanares, estaba a 6.20, subió a 6.21, subió un centavo en los capones, 5.24, 5.25, las ovejas subieron, no, las ovejas se mantuvieron igual que la semana anterior, y el precio dólares por tonelada peso carnal de la semana, según fuente del INAC y MEX, precio móvil de 30 días de la tonelada lanar, 6.697 dólares. No es ningún misterio que tenemos poco lanar y está siendo un negocio muy rentable de los lanares. Por su parte, se dispararon los valores de los a nivel de vacuno, ¿no? El novillo subió 6 centavos, la vaca subió 6 centavos de dólar, la vaca gorda también, las vaquillonas 4, y la carne bovina por tonelada PC, precio móvil 30 días, fuente del INAC, 6.144 dólares. Esos son los síntomas de mejor información para darles a ustedes sobre los acontecimientos a nivel de lo que está pasando con el ganado cárnico. La semana había cerrado con una buena situación para los granos y hoy es otra la realidad. La verdad que las guerras que azotan el mundo cambian en 24 horas absolutamente el panorama a nivel de los mercados de los productos agropecuarios.
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1: La verdad que en todos los panoramas, en esta situación crítica que vivimos, donde más que qué se dice es quién lo dice lo que determina la reacción de unos y otros, es muy interesante. A mí, por lo menos, me produce un respeto profundo Richard Reed, un viejo militante gremial del gremio de la bebida. Me parece uno de los tipos más interesantes, que aporta un idioma que todos tendríamos que atender y entender. El otro día, por ejemplo, en una audición que no era esta, naturalmente, no estaba acá, refiriéndose al tema de las bocas de droga y de pasta base, miren lo que dijo.
6: La boca de venta, papá, sacá la botija de ahí, hacé 4 o 5 chacras, meteros en la chacra a laburar, que sean autosuficientes. A ver, ¿hay alternativa? Creo que hay alternativa. ¿Te puede salir mal? Y sí, me puede salir mal, pero tengo que intentar.
7: Sí,
6: porque esto que hay ya sale mal.
7: Se vuelven empleados los consumidores.
6: Sin ninguna duda, no solamente los que están ahí, la familia, Miguel. Las familias son rehenes de los pibes que caen en cana.
7: Sí.
6: Entonces, por lo tanto, no sé, pero el problema está, no verlo es de locos, y verlo y no hacer nada es de dos locos.
1: Estaba hablando de la juventud, de la pasta base, del CONCAR y de todo este sistema que se está cayendo a pedazos. Y daría la sensación de que la política, en lugar de discutir los temas más graves que están acosando día a día el país, se incinera, se quema, se incendia en una discusión estéril de política de comité.
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1: Bueno, hoy de mañana un oyente nos escribió a la hora del campo, buen día, hora del campo. El sábado a mediodía iba para mi establecimiento pasando Infiernillo, ahí me crucé una barra, un auto rojo brasilero, con chapa brasilera, con perros, unos tres hombres. Mataron dos avestruces que estaban adentro de un campo ajeno, lo subieron al auto y se marcharon. Es una lástima, acá hay pocos avestruces, ya las barras los terminan. Dice un oyente ahí del camino, quien va bañado Morales, yendo por el puente del Sauce, desde el 093-345-846. Ustedes saben que ahí en la zona de Paso de los Carros, cuando yo llegué, hace 30 años, ahí Pelucita compró el campo ahí, que ahora es de Polilla y de Boni, y había perdigones, que en 33 había muy poco, había para la zona La Novena, ya para La Rosada, ya de lo de Algorta había algún, yo nunca había visto perdigones, pasaba en el campo en 33 y cazando, porque fui un gran depredador cuando era gurí, y no había visto perdigones, no quedan casi. Las lechuzas se estaban terminando y había un casal de lechuza que limitaban con el campo por el camino que pasa ahí frente al Paso de los Carros, viniendo hacia el Paso de los Carros, el potrero que daba ahí, que limitaba con el de Gustavo y Sasti en ese entonces. Y había un casal y a mí me producía un sentido especial a veces cuando los veía armaditos ahí al lado de la cueva, los dos, padre, madre, y como soldaditos, cuatro o cinco pichoncitos ahí, ¿no? En fila ahí como soldados, un orden brutal. Y le tenía una gran simpatía, y era la única lechuza que había. Y un día estaba de tardecita ahí, tomando un mate con Pelucita ahí, hace muchos años, esto hace como 15 años, 20 años, y paró un auto y le empezaron a tirar a las lechuzas. Y yo fui, estaban cerca, y fui. Y dice, no, pero lo que pasa es que las lechuzas no tienen señal ni marca, como las ovejas, no, o son suyas también. Estaban adentro del campo las lechuzas. Y dije, pero bueno, pero los gorriones tampoco, y tu casa si tiene una parra ahí en el pueblo, yo me voy a meter patio adentro a tirar tiro, porque no. Digo, estas cosas se han ido en el país transformando, han ido cayendo valores tan o más importantes que estos a los que me estoy refiriendo, y daría toda la sensación que cada vez que tocamos un tema de esta naturaleza, las respuestas son el insulto, la verdad es que deberíamos ser mucho más celosos, ¿saben con quién? No con las lechuzas, no con los perdigones, no con los avestruces, no con las mulitas, no con los capinchos. Deberíamos ser mucho más cautelosos con nuestra conducta y con nuestras obligaciones que con la vida y con el derecho de los demás tenemos.
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10: De inmediato a la hora del campo y antes del Centro Noticias, espacio político contratado a la emisora Vertiente Artiguista, Frente Amplio. Les repito, los caminos inhabilitados para tránsito pesado en Cerro Largo hasta ahora son Quebracho, Tres Islas, Cerro de las Cuentas, Las Cañas, Fraile Muerto, Centurión, Plácido Rosas, Ramón Trigo, Río Branco, Noblía, Aceguá, Arbolito, Bañado de Medina y zonas de Mangrullo, La Micaela y Paso de la Cruz. Información del gobierno de Cerro Largo.
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1: Dice Rufino Viejo nomás, el decidor más encumbrado de América. Un abrazo, ya lo creo. Muchas gracias. Nos vamos, 12 del mediodía, hora de irnos. Hasta mañana.
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16: Cada vez más, el trabajo que realizaba una persona está siendo realizada por una máquina. La inteligencia artificial, la robótica y la automatización están transformando la economía a una velocidad que pocas veces vimos en la historia. El problema no es que exista el progreso tecnológico. El verdadero problema es qué sucede con las personas que quedan desplazadas por ese progreso. Por eso tenemos que empezar a debatir muy fuerte en el país sobre qué camino tomar. La posibilidad de grabar el uso de robots que sustituya a trabajadores es un camino que debe ser analizado, no para castigar a quien invierte, no para impedir la innovación, no para ponerle frenos al desarrollo, sino para que la transición sea gradual, para financiar la capacitación, para reconvertir trabajadores y para evitar que el avance tecnológico termine ampliando las desigualdades, porque una economía puede crecer, puede producir más, puede generar más riquezas y al mismo tiempo dejar a miles de personas sin oportunidades. Durante décadas discutimos cómo bajar impuestos para atraer inversiones. Quizás hoy debamos empezar a discutir cómo distribuir los beneficios de una revolución tecnológica que aumenta la productividad, pero que también puede concentrar cada vez más la riqueza. La pregunta no es si los robots deben pagar impuestos. La verdadera pregunta es quién sostendrá la seguridad social y quién financiará la reconversión laboral cuando las máquinas hagan cada vez más tareas y las personas cada vez menos. El desafío no es elegir entre tecnología o trabajo. El verdadero desafío es construir un progreso que no deje a nadie atrás. Les habló el profesor Douglas Calleriza. Les mando un fuerte abrazo.
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17: Las altas temperaturas son registrando.
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17: Ya comenzó el proceso, como ustedes saben, las misiones lleva todo un proceso de construcción colectiva que lleva unos cuantos meses. Ya se hizo la primera reunión entre los misioneros para ver las posibilidades de lugares y tomar la decisión en conjunto con todos. En el día de ayer vi

0: designación de ese centro educativo con el nombre del reconocido docente, impulsor de esta experiencia y del núcleo experimental de la mina.
1: Inicialmente dio comienzo una pre-misión que tiene por cometido elaborar un diagnóstico de la situación de la zona, dijo la directora del Instituto Emilio Oribe.
0: Para desarrollar una importante agenda en el departamento, llega este mediodía a Melo el ministro de Desarrollo Social.
1: Gonzalo Sibila encabezará un encuentro de directores de la región nordeste de Mides, que se llevará a cabo después del mediodía en la sede de Cusel.
0: El integrante del Ejecutivo Nacional también mantendrá otros contactos, entre ellos con el intendente Cristian Morel.
1: El Frente Amplio comunicó que por motivos de salud no estará mañana en Melo el presidente de la Mesa Política Departamental.
0: Sin Fernando Pereira, la actividad denominada el FATE Escucha se realizará tal cual estaba prevista.
1: Al momento, los dirigentes locales no han confirmado qué representantes partidarios estarán en esta recorrida por nuestro departamento.
0: Una melense en España vive momentos de mucha tensión al encontrarse en territorio de los incendios que afectan zonas de Europa.
1: Uno de los frentes más preocupantes se encuentra precisamente en el entorno de Villa del Prado y San Martín de Valda Iglesias, donde los equipos trabajan para evitar que el fuego avance hacia zonas habitadas.
0: La situación es caótica, muy angustiante, dijo Laura Cores en contacto con La Voz de Melo.
1: La justicia condenó con 7 meses de prisión efectiva a un hombre que amenazó a un vecino y agravió al personal policial.
0: El hecho fue denunciado este pasado domingo a través del servicio 911 por parte de la víctima, un hombre de 59 años.
1: Al llegar la policía, el agresor de 33 años se pretendió abandonar la zona y al momento de ser detenido presentó resistencia ante los uniformados.
0: MGRN fue penado como autor responsable de un delito de violencia privada en régimen de reiteración real con un delito de agravio a la autoridad.
1: En otro hecho, la Brigada de Seguridad Rural aclaró un hurto de leña en Paso Taborda.
0: JAGS de 34 años, que fue detenido con una importante carga en un vehículo con destino a Melo, resultó condenado como autor penalmente responsable de 2 delitos de hurto en régimen de reiteración real.
1: Varias lesiones sufrió el conductor de una moto que se siniestró este lunes a la tarde, en Benito Ducos y Cándido Monegal.
0: El motociclista de 37 años guiaba un birrodado que impactó con una camioneta Ford Ranger.
1: Fue derivado y atendido en un centro asistencial local.
0: Varios tramos de caminería rural están inhabilitados para la circulación del transporte de carga.
1: La disposición rige para los municipios de Quebracho, Tres Islas, Cerro de las Cuentas, Las Cañas, Fraile Muerto, Centurión, Plácido Rosas, Ramón Trigo, Río Branco, Noblía, Aceguá, Arbolito, Bañado de Medina, así como zonas de Mangrullo, La Micaela y Paso de la Cruz.
0: Una nueva reunión con carnavaleros locales mantuvo el intendente departamental. Morel, junto al responsable de eventos, recibió representantes de blocos y grupos musicales que ya son tradicionales en la fiesta popular que identifica a Melo.
1: Contentos con la respuesta que la comuna está brindando, se manifestó uno de los carnavaleros consultado por el Centro de Noticias.
0: A nivel nacional, en el Parlamento, luego de algunas horas de debate, el oficialismo y la oposición alcanzaron un acuerdo para votar el salvataje del Casmu.
1: Se acordó votar la prórroga de la intervención de la mutualista por un año más, así como validar un fondo de garantía, para lo cual previamente se analizarán los informes de los interventores y los planes de reestructura propuestos, dijo el senador Pedro Bordaberry.
0: ACE presentará denuncia penal contra el exdirector del Hemocentro Maldonado.
1: La investigación detectó fallas en la notificación a donantes con resultados serológicos positivos, al tiempo que se anunció que también se le iniciará un sumario al doctor Jorge Curuelo.
0: Títulos en el deporte.
2: Brian Lozano se vestirá de azul y blanco en el segundo semestre de la temporada oficial del fútbol profesional.
1: El talentoso extremo de 32 años es flamante alta en Cerro Largo con vistas al venidero torneo clausura.
2: El popular huevo que llega desde Defensor Sporting firmó ayer su contrato y está habilitado para jugar frente a Peñarol si el cuerpo técnico requiere de sus servicios.
1: Nacional saldrá hoy a la búsqueda de un hazañoso triunfo que lo clasifique a la siguiente fase de la Copa Sudamericana.
2: Para que ello ocurra, deberá ganarle a Tigre por una diferencia de 4 goles tras la dura derrota 3-0 sufrida al Montevideo.
1: El partido comenzará a las 19 en el estadio José de la Giovanna de Victoria.

0: la localidad situada en la zona norte del Gran Buenos Aires.
1: Cerro Largo visita hoy a Racing de Sayago por la segunda fecha del campeonato clausura de tercera división.
0: El cotejo se disputará desde las 14 en el complejo de los cerveceros, ubicado en la periferia de Montevideo.
1: Barrio Perlita de Maldonado será el rival de Arachanas en la fase 2 de la Copa Nacional de Fútbol Femenino.
0: El encuentro, único y definitorio, se desarrollará el domingo a las 15 en el Estadio José Germán Baldassini.
2: Mediodía con cielo cubierto en Milo, 16 grados la temperatura actual.
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1: La escuela número 60 de La Mina será centro de la misión sociopedagógica 2026.
2: En esta oportunidad incluirá a todos los centros educativos ubicados en el eje de la ruta 8 al norte de Milo.
1: Si bien la actividad será entre los meses de septiembre y octubre, ayer se realizó un primer acercamiento o premisión, según confirmó la directora del Instituto de Formación Docente.
2: La profesora Cristina Hernández dio detalles del desarrollo de estas misiones que tienen a los estudiantes y a las comunidades rurales como protagonistas.
4: Sí, exacto. Ya comenzó el proceso. Como ustedes saben, las misiones llevan todo un proceso de construcción colectiva que lleva unos cuantos meses. Ya se hizo la primera reunión entre los misioneros para ver las posibilidades de lugares y tomar las decisiones en conjunto con todos. Se decidió que este año se va a trabajar en el eje Ruta 8, y la sede, la escuela sede, va a ser la 60 de La Mina, pero van a estar incluidas todas las escuelas que quedan en ese eje.
2: Ustedes incluso ya estuvieron visitando la escuela, ¿no?
4: Exacto, en el día de ayer visitamos la escuela, nos reunimos con los niños, con la auxiliar y la maestra, y también con la comunidad. La idea de esa primera reunión, a la cual se le llama premisión, es un diagnóstico de la situación, conocer la zona, conocer cuáles son sus necesidades y también empezar a aprender de ellos y compartir para después organizar mismo la misión.
2: ¿Ya hay fecha para la misión?
4: Bueno, estamos entre la última semana de septiembre y la primera de octubre. Va a depender del tiempo también, de que el tiempo nos acompañe un poco.
2: Esto además permitirá la realización de un homenaje al maestro Solar, teniendo en cuenta la designación de la escuela recientemente con su nombre, ¿no?
4: Exactamente. Nuestra idea es hacer un homenaje al maestro Miguel Solar. Y este año, hace poco la denominaron, seguramente va a haber un acto oficial para la denominación al cual pensamos acompañar, pero sin duda que es un honor para nosotros contar con una escuela que lleve su nombre. Y más esa escuela que es tan significativa, ¿verdad?, que fue el centro del núcleo de La Mina.
2: Directora, unas 10 escuelas estiman ustedes que podrían participar.
4: Sí, aproximadamente unas 10 escuelas, no sabemos exactamente cuántos niños, son escuelas que tienen, digamos, relativamente pocos niños, en general hay algunas que son más grandes, pero sí, va a haber una buena población y la idea es hacer varias actividades y también alguna otra intervención en alguna de las escuelas que participa. Depende de cómo se vaya estructurando. Esto fue un primer acercamiento.
2: Incluso esas escuelas, gran parte de ellas son parte de, conforman agrupamientos, ¿verdad?
4: Sí, claro, ellos conforman agrupamientos, pero vamos a invitar a otras que no están en el mismo agrupamiento, pero también están en la zona y podrían concurrir, sería de fácil acceso el concurrir y estar todos juntos en ese homenaje y también en esa actividad, esas actividades pedagógicas, porque siempre hay que recordar que si bien tiene un componente social importante, uno de los elementos fundamentales es el aspecto pedagógico, que por eso nosotros lo hacemos desde nuestra institución y llevamos estudiantes que se forman en esas actividades. También hay una formación para nuestros estudiantes y un aprendizaje, por supuesto.
2: ¿Estudiantes de qué grado de magisterio participan de las misiones?
4: Los estudiantes pueden ser de cualquier grado y de cualquier carrera. Tenemos estudiantes de magisterio, de maestro de educación primaria, de maestro de educación inicial y también tenemos estudiantes de profesorado que nos acompañan. Pueden ser de cualquiera de las carreras.
2: ¿Y esa voluntad del estudiante?
4: Sí, el trabajo es voluntario.
2: Palabras este mediodía de la profesora Cristina Hernández, directora del Instituto de Formación Docente de Melo.
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1: Alta demanda por la vacuna del meningococo aquí en Cerro Largo.
2: Con agenda completa, desde hoy empieza la inoculación para niños y adolescentes comprendidos en la franja de entre 12 y 15 años.
1: Se aclaró que la dosis para los de 11 años está incluida en el esquema de vacunación.
2: Aquellos menores de 9 y 10 deberán agendarse a partir del 3 de agosto cuando se habilite el registro.
1: En nuestro departamento se encuentran habilitados los vacunatorios del Centro Tisiológico aquí el Melo y también el de Río Branco.
2: Al respecto, esta mañana en el programa Tiempo de Todos habló Cecilia Huasque.
9: Sí, la verdad que sí, estamos bastante movidos, pero está con la agenda, se completó y bueno, suponemos que en estos próximos días ya se estará abriendo de nuevo.
10: En esta primera etapa, la agenda estaba dirigida para adolescentes de 13, 14 y 15 años.
9: Sí, exactamente, sí. Los de 11 se los están dando en el esquema, pero igualmente hay chiquilines de 12 que también están siendo agendados.
11: Para 9 y 10 años ya está previsto también, hay días marcados, hay fechas marcadas justamente para la inoculación, en este caso para 9 y 10 años.
9: Sí, a partir del 3 de agosto se habilita para que se empiecen a agendar los chiquilines de 9 y 10 años.
10: ¿La agenda que se está dando es para esta misma semana o ustedes van a empezar a vacunar más adelante? ¿Cómo es el tema de la agenda, por ejemplo, de 13 a 15 años que ayer se completó? ¿Es para esta misma semana o están con días de hacia adelante para concretar efectivamente la vacuna?
9: Bueno, la agenda que nosotros recibimos hoy empieza hoy, el 28 de julio, hasta el 3 de agosto. Así que ahí se va a empezar a abrir nuevamente para que se comiencen a agendar, porque, como dijiste anteriormente, se completaron toditos los cupos. Son 15 cupos por día.
11: Cuando hablamos de la vacunación, ¿hablamos de la ciudad o también está dispuesto los lugares y los días para el interior del departamento?
9: Bueno, el tema es el siguiente. Los únicos dos lugares seleccionados para esta campaña fueron acá, en el centro periférico de Melo, y en el subcentro fisiológico de Río Branco. Son los dos lugares donde se están vacunando, así que las agendas van a ser o acá en Melo o en Río Branco. No hay otro puesto de vacuna que cuente con esa agenda.
10: ¿Ustedes tienen dosis disponibles, Cecilia, o esa demanda? ¿Día a día, semana a semana van recibiendo vacunas?
9: No, las dosis que nos acaba de llegar hace un momento es solamente para las agendas. Por eso, lo que pasa es que todavía se ve que no hay stock suficiente, entonces implemento esto, uh-huh. Pero posteriormente irán comprando más dosis y se irá abriendo más agendas y implementando otros medios.
10: La población tiene que estar tranquila que si no te da la agenda para estos días, seguramente en las próximas semanas se va a ir ampliando y llegando a toda la franja etaria que está dentro de esta campaña, Cecilia. No hay que colapsar ahora.
9: No hay que colapsar, que queden tranquilos, que esto cambia minuto a minuto. Siempre tenemos una información nueva y stock vamos a tener porque ya se está previendo todo eso. El tema de la agenda también es una manera de organización interna.
11: Le pedimos por favor que nos reitere cuáles son las fechas de acuerdo a las franjas, si es que lo tiene claro por allí.
9: Bueno, se van a agendar a partir de los 11 a los 15 años y a partir del 3 de agosto los chiquilines de 10 años y de 9 años.
10: Es una única dosis, ¿verdad, Cecilia?
9: Es una única dosis, sí.
10: Uh-huh. Y es gratuito, está dentro de lo que son las vacunas y no necesita ningún tipo de habilitación médica. Es simplemente concurrir con un mayor, obviamente. Los niños, los menores, deben ir acompañados de un mayor.
9: Exactamente, así mismo. Estamos ubicados en 33293, bien enfrente a UTU, y el subcentro periférico de Río Branco está en el predio del hospital. Y los horarios de Río Branco es de 8 de la mañana a 3, y acá sería de 7:30 a 13:30.
10: ¿La agenda dice día y hora para concurrir o simplemente día?
9: Dice día y hora.
1: Hablaba Cecilia Huasque del Centro Tisiológico Departamental.
0: La Intendencia de Cerro Largo avanza en la organización del Carnaval 2026.
2: Una nueva reunión de trabajo mantuvo el intendente y el director de eventos con representantes de blocos y distintas manifestaciones musicales que ya son tradicionales de nuestra fiesta popular.
0: En el mismo encuentro se acordó la forma en que se completará el pago del presupuesto acordado.
2: Re feliz, contento, dijo Jorge Coco Torres, director de la agrupación Yuga de Pedra.
0: También se habló sobre aspectos organizativos, no a las vallas en Sarabia, reiteró el carnavalero.
12: Sí, donde hubieron agrupaciones de todo tipo, todas las agrupaciones de carnaval, ¿no? Donde me dejaron muy contento, donde terminamos un día re feliz de la vida, porque no es poca cosa que después de 12 años sin salir, al segundo año de salir, el mismo intendente te felicite por el trabajo que hicimos nosotros, que le gustó a la gente, que le gustó al público en general, y eso nos deja muy contento, no solamente a mí, sino que a toda la agrupación, porque nosotros dejamos todo en Sarabia, salimos a divertirnos, que la gente se divierta sanamente. Y bueno, contento, feliz, anuncios buenos, anuncios lindos.
2: Ya sí, se analizó sobre lo económico, pero también sobre otros temas.
12: Sí, se habló de lo económico, se habló de varios temas. Creo que para los carnavaleros lo más importante es el asunto económico, que a partir ahora, antes de mediados, del mes de agosto, ya vamos a estar recibiendo, quizás nosotros al menos los blocos, el 50% de lo que va a ser el cassette, vamos a hablar fino de nuestro, y eso nos deja muy contentos, a pesar de que Yuga de Pedra ya tiene el 85% pronto. Pero ahora con eso vamos a terminar, vamos a dar con esa buena ayuda a la Intendencia, más lo que hemos trabajado durante todo lo que va del año, para mejorar un poquito más lo que va a ser Yuga de Pedra para el Carnaval 2027, ¿no?
2: ¿Van a cobrar lo mismo que cobraron el año pasado en el caso de ustedes?
12: Un poco más, y eso es lo que nos deja contentos, porque eso nos va a ayudar y nos va a obligar a que mejoremos, ¿no? Y está bien, en el fondo está bien, porque si eso aportan para que mejoremos, tenemos que brindarle una mejoría, una cosita mejor. Si ustedes saben bien que yo soy una persona que tiene mucho humor, pero cuando tengo que hacer las cosas en serio, como carnaval lo hago en serio, salgo, me divierto, pero lo hago en serio, sí, para brindar un buen espectáculo como la gente se merece, ¿no?
2: ¿Otros aspectos de organización fueron conversados también?
12: Se va a hacer una reunión general con todas las agrupaciones, no sé cuándo, se van a hablar muchos temas. Ustedes saben cuál es el tema de Yuga de Pedra. Mío, personalmente, el tema del vallado. No al vallado, no a correr a los niños de la calle, no a que los niños salgan a sentarse de las 8:30 de la noche hasta las 3 de la mañana, porque los molesta. Yo creo que la agrupación no los molesta tanto. Molesta bien esa gente amarreada que están sentados ahí en las tribunas, y viene que los niños chiven, vamos a decir como decimos nosotros. No le podés quitar esa idiosincrasia al carnaval de Melo, que es los niños jugando en la calle. ¡No molestan! Y eso es lindo de ver. No podés quitarle eso. Nosotros tenemos estos dos últimos años que hemos salido. En calle Sarabia, casi antes de llegar a Florencio Sánchez, hay un grupo de niños down. ¿Vos sabés la felicidad de esos niños cuando nosotros sacamos los intermedios y los vemos para que los niños toquen? Los niños tocan. Y no solamente ellos. ¿Vos viste la felicidad de los niños en la cara desde que arrancamos el corso hasta allá abajo? Los niños andando en bicicleta, esa bicicleta doble nuestra. ¿Quieren cortar eso? No corten eso. Dejen esos niños que se... Yo digo una cosa, ¿no? Esa persona que quieren prohibir eso. Yo espero que duerman tranquilo. Yo espero que se acuesten y duerman tranquilo pensando, mirá lo que le hicimos a la gurizada, pobrecito, nos dejamos divertirse. No sé si soy drástico, pero no a las vallas en
2: Carnaval. Carnaval interactuando con el público, con la gente.
12: Siempre fue así. Yo sé que tenemos que agotarnos a los tiempos que corren, pero la gurizada también está dotada de eso. Y es lo que a mí me da vida, es eso, que los niños bailen. La gente baila, baja de la tribuna a bailar con nosotros. Van a quitar eso también. Esas mujeres que están divorciadas, separadas, solteronas, o que están con lo que los maridos los mandan a bailar con nosotros, déjala, que la gente se divierta.
13: Bueno, Pedro, ¿ya está pronta?
12: Ya tenemos todo pronto. Ya tenemos la ropa pronta. Ya tenemos nuestra hermosa purificación que la compramos el año pasado. Invertimos bien ese dinero que la intendencia nos dio. Lo último que vamos a hacer ahora es comprar nuestro motor generador. La amplificación ya tenemos. Ahora falta el motor, que estamos en eso, que con este adelanto lo vamos a volcar. Ya está pronto, ya está todo listo. Solo salir a la calle.
2: El reconocido carnavalero Jorge Torres
1: realiza hoy su primera visita oficial al departamento el ministro de Desarrollo Social.
2: Gonzalo Sibila participará de un encuentro de directores de la región norte de esa Secretaría de Estado.
1: Paralelamente, la agenda del jerarca incluye reuniones, entre ellas con el intendente departamental y con funcionarios de Mides. Además, también estará visitando el centro de alojamiento transitorio recientemente inaugurado, dijo la directora departamental de este organismo.
2: Elida Díaz se refirió a las expectativas que la visita genera.
14: Bueno, genera una gran expectativa en lo que va del periodo. Esta es la primera vez que el ministro de Desarrollo Social va a estar llegando a Cerro Largo, así que bueno, con mucha expectativa.
15: Lo hará en el marco de la reunión de la Regional Norte, ¿verdad?
14: Sí, así es en el marco de una jornada de trabajo de la Regional Norte, que nuclea los departamentos de Cerro Largo, Rivera y Tacuarembó, y bueno, y también con algunas visitas agendadas a algunos dispositivos y bueno, también otras reuniones agendadas, ¿no? Como ser con la intendencia.
15: ¿Esto significa que los directores departamentales de toda esta zona van a llegar a Melo?
14: Sí, exactamente, los directores y los respectivos equipos de dirección de esos territorios vamos a estar en un encuentro de trabajo.
15: ¿Hay directores de programas, de dispositivos que también estarán participando de este encuentro?
14: Sí, efectivamente van a estar llegando también unos cuantos directores nacionales, justamente para avanzar en lo que es la planificación y el intercambio de la región.
15: Directora, ¿estos encuentros son periódicos?
14: Sí, se vienen realizando en los distintos puntos del país, justamente como para ir avanzando en lo que son las distintas coordinaciones de las distintas regiones, y sí, eso implica claramente una cierta periodicidad de los encuentros.
15: Por encima de esta reunión de la regional, como dirección departamental de Cerro Largo, ¿hay algún planteo en especial a formular al ministro? ¿Algún o contactos que estén agendados?
14: Sí, hay contactos agendados, como te decía, está pautada una reunión con la intendencia, con el intendente específicamente. Después están agendadas algunas visitas a los dispositivos, como ser el nuevo centro de alojamiento transitorio, y exactamente como vos decís también, está agendada una reunión de trabajo con todos los funcionarios y funcionarias del Ministerio de Cerro Largo, ¿verdad? Justamente más que nada para conversar, intercambiar de primera mano lo que es este nuevo modelo de gestión y los principales desafíos y también los aportes que tienen los funcionarios para esta etapa de trabajo. Sí, efectivamente, el refugio es uno de los lugares que va a estar visitando y bueno, estamos ajustando la agenda para ver, estar confirmando también la visita del ministro en algún otro dispositivo.
15: A nivel de la dirección, ¿cómo se está evaluando el funcionamiento de este nuevo refugio? ¿Ha colmado las expectativas de ustedes?
14: Sí, absolutamente. Este nuevo dispositivo ha colmado las expectativas, nos ha permitido avanzar también en fortalecer articulaciones interinstitucionales, ¿no? Específicamente con recursos de la atención de salud, también con el dispositivo que trabaja en las situaciones de consumo de la Junta de Drogas. Entonces, eso lo vemos muy positivamente. Estamos también en esta etapa de implementación, de elaboración, mejor dicho, de un proyecto, de ese centro donde queden establecidos algunos otros objetivos para trabajar, como es el fortalecimiento de trayectorias educativas y todo lo que tiene que ver con lo sociolaboral. Así que sí, en líneas generales muy muy conformes y muy contentos con este nuevo dispositivo.
15: ¿Hoy cuántas personas ocupan ese dispositivo?
14: La casa nueva está siempre con el cupo lleno, son 35 cupos y están siempre llenos.
1: Hablaba la licenciada Elida Díaz, directora departamental del Ministerio de Desarrollo Social.
0: Una experiencia que colma las expectativas de las artesanas rurales.
2: Así destacan el curso de diseño y confección textil que se realiza en Melo y que ha convocado a mujeres de nuestro departamento y también de la región.
0: Andrea de los Santos, una de las participantes, expresó a nuestro informativo que es esta una gran oportunidad para seguir perfeccionándose.
2: A su vez destacó el valor y la variedad de opciones que brinda un producto como la lana.
13: Soy oriunda de acá de Melo. Mi vínculo con el agro viene desde Caraguatá. Tengo mitad y mitad. Vivimos unos días en Melo y unos días por Caraguatá y ahí es el vínculo con el agro para poder trabajar con la lana.
16: ¿Cómo está haciendo esta experiencia, esta capacitación?
13: Impresionante. La verdad que colmó mucho nuestras expectativas. Estábamos con un nivel, con una vara bastante alta y la superó ampliamente porque realmente es una docente de alma. Tiene conocimientos que se ve que los trae desde su niñez. Te enseña absolutamente todo, desde cómo lo vas a trabajar sin tener las herramientas, con qué lo podés suplir. Bueno, ahí están viendo que con unas varillas y en el piso podemos hacer lo que se hace con un instrumento allá adentro, exactamente el mismo trabajo. Nos da la chance de poder llegar a una prenda de nivel sin tener de repente las mejores herramientas o las más caras, poder hacerlo igual.
16: En tu caso, ¿qué prendas estás haciendo o qué prendas pretendés hacer con este conocimiento?
13: Esperemos que salga una sobrecamisa. En mi caso voy a hacer una sobrecamisa combinada con cuero, porque yo ya soy artesana. Trabajo con cuero, trabajo con otros elementos, con resina y eso. Y bueno, quería un poco mezclar la lana con el cuero, que ya lo vengo haciendo, y en este caso crear una sobrecamisa.
16: ¿Esto le da un valor agregado, otras expectativas laborales a las mujeres que deciden seguir viviendo en el campo?
13: Sí, totalmente. Además de revalorizar la lana, que estaba tan devaluada, ese fue nuestro fin, nuestro comienzo del grupo fue ese, darle ese valor agregado a la lana. Y bueno, y en el proceso hemos ido perfeccionándonos, capacitándonos, haciendo diferentes talleres, que hemos viajado, hemos ido a Piriápolis. Este año en febrero nos agrupamos y nos fuimos hasta Piriápolis a hacer talleres, a aprender, a capacitarnos. Fuimos a capacitarnos en fieltro. Ir sumando. La lana tiene una riqueza impresionante. La cantidad de cosas que puedes llegar a realizar con la lana, la verdad que te saca un poco de órbita, porque si tenés un campo no vas jamás a coincidir con otra artesana, más allá de que la artesanía no la podés comparar una con otra. Por más que hagamos las dos una sobrecamisa, no nos va a quedar nunca igual, incluso a mí no me va a quedar nunca igual una a la otra, pero podés hacer una gama tan amplia de artículos y de prendas y de todo, que es realmente es muy lindo.
16: ¿Dónde te gustaría ver tus prendas en un tiempo más?
13: Poder llegar a exportarlas sería muy bueno, poder llegar a generar eso, que se involucre en otros entes, ¿verdad? Para poder llegar a exportarlas o a sacarlas, que se vea un poco más el trabajo que hay de tantas mujeres, porque además algo que nos ha pasado siempre es que cuando hablan de trabajar con lana, desde el lavado, todo el proceso de la lana, no solo el tejido, porque nosotros realizamos el proceso completo, no realizamos la esquila, pero sí el acondicionamiento de la lana para poder sacar la lana que vamos a necesitar, el lavado, el cardado, el hilado, el llegar a tener un producto fino, de calidad, es todo un proceso bien amplio, y normalmente está asociado eso a mujeres mayores, si bien no somos nenas, pero hay gente joven que sí se está involucrando, que sí le gusta, y eso me parece que es bueno, reflotar un poco las raíces y darle un futuro a esto que se parecía perdido, de volver a reflotarlo y traerlo al trabajo que tiene su valor, no solo su valor monetario, sino su valor de trabajo, de continuar con todo este legado.
1: Compartíamos conceptos de Andrea de los Santos, integrante de este equipo de mujeres que está trabajando con la lana aquí en esta región del país.
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22: Así cotizan las principales monedas en el mercado cambiario.
0: El real a 6.90 en la compra, 8.60 en la venta. El peso argentino se mantiene inalterable, 0.02 y 0.20. El euro 43.65 y 48.21. Y el dólar en pizarras del Brow cotiza hoy a 39.15 y 41 pesos con 35 centésimos, compra y venta respectivamente.
23: 12.36 minutos.
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1: Solo un milagroso resultado evitará que Nacional quede hoy eliminado de la Copa Sudamericana.
0: Luego de la estrepitosa derrota 3-0 sufrida ante Tigre en Montevideo, el Bolso intentará revertir el abultado marcador ahora de visitante en Argentina. Para consumar la hazaña, los tricolores necesitan lograr un triunfo por una diferencia de 4 goles. Misión casi imposible, si se tiene en cuenta el mal momento por el que atraviesan los dirigidos por Jorge Bava.
1: El partido comenzará a las 19 y tendrá como escenario el Estadio José de la Giovana de Victoria, una localidad situada en la zona norte del Gran Buenos Aires.
0: Cerro Largo es hoy visitante por el torneo clausura de tercera división.
1: Tras la suspensión del encuentro con Juventud aquí en Melo por la etapa inaugural, el Arachán jugará hoy con Racing de Sayago en el marco de la segunda fecha del campeonato corto de la categoría.
0: El cruce está fijado para las 14 en el complejo de los Albiverdes, ubicado en la periferia de Montevideo.
1: Para la ocasión, José Manuel Rivero alineará un equipo que mostrará 2 recientes incorporaciones para el plantel profesional: Lucas Piris y Ezequiel Cabral.
0: Salvo alteraciones de último momento, Josema ordenará el ingreso de Sebastián Ibáñez, Joaquín Lima, Joan Termesana, Tiago Morales y Jorge Barrios, Martín Rivadavia, Maximiliano Acuña, Facundo Alves, Santiago Brun y Lucas Piris y Ezequiel Cabral.
1: Desde el cuerpo técnico de la selección sub-14 de Cerro Largo aseguran que el equipo llegará muy bien al debut de este sábado con Chuy por el campeonato del interior.
0: Reconocen que hay mucha ansiedad en todo el plantel a 4 días de la primera presentación.
1: El joven profesor Santiago Bentancur señaló que en el plano físico al comienzo de la pretemporada siempre hay un desbalance, pero que ahora están todos equilibrados.
0: En diálogo con el Centro de Noticias, el encargado de preparar físicamente al seleccionado de dicha categoría indicó:
25: venimos bien, la verdad que los gurises se han mandado una buena pretemporada. Ya vamos por la tercera semana de entrenamiento, digamos, dura, pero ya afinando un poco más los detalles para lo que es el debut.
0: Santiago, ¿te fue fácil o difícil equilibrar físicamente a todo el grupo, tomando en cuenta que, obviamente, llegan desde diferentes clubes, donde el trabajo quizá no sea el mismo?
25: Siempre hay algún desbalance, digamos, algún desequilibrio entre los jugadores, pero es normal, como en toda selección. Hay muchos que terminaron jugando, ejemplo, finales, algunos partidos más importantes en sus clubes y los demás no tanto, pero las preparaciones tampoco son las mismas. Pero de todas maneras los testeamos a todos en los primeros entrenamientos y desde esa base partimos para las siguientes semanas y los entrenamientos posteriores de la misma pretemporada. Y ahora, bueno, como te decía, lo más duro ya pasó, que es lo más duro para ellos, y lo que a veces es lo más difícil de encarar, que es la parte de fuerza, de resistencia. Pero nada, ahora, como te decía, afinando un poco más de detalles, se nos ha complicado un poquito por el tema del clima, tanto la semana anterior, y parece que esta también va a ser bastante complicada, pero la vamos llevando. Por suerte tenemos la oportunidad de aprovechar los días, aunque llueva, y entrenar en cancha cerrada, que eso es importantísimo, de no perder ningún día, sobre todo en esta parte, previo al campeonato, porque después, viste, es mucho más fácil, digamos, por el tema de recuperación, y ya se juega un poco más seguido, pero ahí la vamos llevando.
0: Santiago, ¿cómo vienen ustedes, los integrantes del cuerpo técnico, manejando la ansiedad de los chicos, que seguramente están deseosos de hacer lo antes posible su debut?
25: Y ahí, tratando de bajar un poquito la ansiedad mismo. Nosotros tenemos un par de chiquilines que repiten del año pasado. Nosotros también tuvimos en la selección sub-14, y habían algunos que tenían menos edad, y este año ya están cumpliendo los 14 años y son de los más grandes, ya tienen un proceso de selección arriba, son a los que apuntamos como referentes, entre comillas, del grupo, y nos ayudan bastante en el sentido de que los otros compañeros que por primera vez forman parte de la selección, la ansiedad es normal, en esas edades es normal, pero bueno, apuntamos a esos chiquilines más grandes para que tranquilicen un poco a los demás, y nada, diciéndoles que es una grande oportunidad para ellos, sobre todo para mostrarse, y una linda oportunidad de representar al departamento, que es la camiseta más linda.
0: En el plano sanitario, ¿cómo está el grupo? ¿Cómo está el plantel? ¿Hay algún inconveniente o van a estar todos a la orden del Tino?
25: No, van a estar todos a la orden. Por suerte, tuvimos una muy buena pretemporada. Capaz algunos resintieron un poquito el tema de la fuerza y la resistencia por el tema de las cargas las primeras semanas. Pero ahora ya logramos tener al grupo equilibrado, y estamos todos en las mismas condiciones, ¿verdad? Para ellos muy bien, para nosotros también, pero para el tema del DT un rompecabezas, porque están todos a la orden y bueno, es lo ideal.
1: Hablaba el profesor Santiago Bentancor, integrante del cuerpo técnico de la selección sub-14. Insistimos que ya están los detalles para lo que va a ser el debut, tanto de la sub-14 como así también de la sub-16, en el marco de la Copa Nacional de OFI, que se inicia este próximo fin de semana. Cerro Largo estará recibiendo a las selecciones de Chuy el sábado en el Estadio Salesiano. 13:30 comenzará el partido de primera hora, correspondiente a la categoría sub-14, y luego 15:45 se jugará el encuentro de fondo entre los seleccionados sub-16. Aquí en oficinas de la radio ya está habilitada la venta de entradas anticipadas y bonificadas para esta doble jornada.
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3: Una melense en España vive momentos de mucha tensión al encontrarse en territorio de los incendios que afectan distintas zonas de Europa.
4: Precisamente Laura Cobres y su pareja, el español Manuel López Quiroga, nos relataron que los fuegos siguen activos y aún no está estabilizado en lo que es la zona de Sierra Oeste de Madrid.
3: Uno de los frentes más preocupantes se encuentra precisamente en el entorno de Villa del Prado, lugar de residencia de nuestros entrevistados, y San Martín de Valdeiglesias, donde los equipos trabajan para evitar que el fuego avance hacia zonas habitadas.
4: El viento continúa siendo uno de los principales factores que dificulta la tarea de extinción, y las autoridades advierten que en las próximas horas siguen siendo críticas.
3: Varias carreteras permanecen cortadas, incluyendo accesos que afectan a Villa del Prado, según relataron.
5: Estamos aquí para actualizar un poco, comentándole un poco la situación de la que estamos viviendo aquí en España y sobre todo aquí en nuestra zona donde vivimos, en Villa del Prado, Madrid. Comentarles la actualización ahora mismo que nos está pasando.
6: Bueno, pues nada, para ponernos un poco en contexto, nosotros vivimos en la zona suroeste de la Comunidad de Madrid, en Villa del Prado, que fue el primer pueblo afectado. El miércoles pasamos un día terrible porque estábamos rodeados por varios incendios. Hoy la situación es más tranquila, el fuego y el cambio de aire ha hecho que el fuego se distribuya por otras zonas, y todos los pueblos que tenemos alrededor, como Cebreros, San Martín de Valdeiglesias, Aldea del Fresno, Sotillo de Ladrada, son los que están siendo, en el mejor de los casos, confinados, pero la mayoría han evacuado a la gente de las casas, que los han recogido en pueblos más cercanos a Madrid, en Móstoles. Los polideportivos están llenos, hay casi 85.000 desplazados, gente que ha tenido que salir de sus casas y que no saben si han ardido o no. Los datos que tenemos pues son escasos, porque internet ha estado sin funcionar durante 3 días. Y sabemos que han ardido casas aquí en Villa del Prado, han ardido 200 casas, en Sotillo de la 150.
5: Aquí un colegio, el cementerio, naves comerciales, vecinos muy afectados, la situación es caótica.
6: El desastre ecológico ya no se puede evitar porque han ardido miles de hectáreas. Lo peor, a pesar de los trabajos que está haciendo la unidad militar de emergencia, los bomberos, protección civil y seguridad privada, guardia civil, policía local, llevan sin descanso durante 4 días, hay gente aislada, nosotros tenemos compañeros que no han podido salir de su trabajo en 4 días, pues a pesar de todo eso se ha necesitado ayuda externa, es decir, las comunidades cuando no pueden hacerse cargo de una desgracia así piden ayuda al gobierno central, que en este caso lo han proporcionado, y cuando ya también les supera piden ayuda a la Comunidad Económica Europea, y están viniendo grupos de bomberos de Grecia, de Italia sobre todo, y de Portugal. Hoy han llegado 1000 bomberos.
5: Como decíamos, nosotros dentro de todo estamos bien, preocupados, muy nerviosos, sobre todo yo. Manu tiene, por su profesión, la capacidad de control y de todo. Yo, si bien trabajamos en lo mismo, él a otro nivel. Personalmente lo estoy viviendo de una manera muy fea, muy rara, mucha impotencia, lo que te decía Manu, y esperando lo que nos van diciendo a través de medios oficiales, porque también hay muchos bulos por internet. Entonces siempre escuchar medios oficiales, que aparte están permanentemente informando, están por la calle. O sea, la Guardia Civil, si tiene que entrar a tu casa para evacuarte, no te toca el timbre, o sea, te entran, te tiran la puerta abajo y te entran. O sea, que eso también en parte es una tranquilidad, porque estás encerrado y estás aislado un poco de todo. Pero bueno, aquí en ese aspecto, la verdad que es de agradecer muchísimo el trabajo que está haciendo esta gente, porque están sin llevan días ahí sin poder ir a sus hogares y trabajando. Y cuando se cree que se termina por un lado, empieza por otro. Se han juntado cuatro incendios, que es un monstruo. Yo nunca lo viví personalmente, gracias a Dios en nuestro país estas cosas no pasan. Y bueno, ha sido una experiencia personalmente, para en lo personal, espantosa. Creo que de los peores que he vivido, que seguramente en mi vida.
6: Mandar un mensaje a todos los amigos y familiares que están angustiados por nosotros estamos bien. Nos llaman, si hace falta ir voy, no podéis entrar, estamos confinados y no van a dejar desplazaros. Ni a nosotros nos dejan salir, ni a vosotros os dejan entrar. Así que estar en casa es lo que hay que mantener la calma.
5: Y a mis amigos y familia de ahí, bueno, estoy permanentemente en contacto con ellos igualmente, pero he recibido un montón de mensajes de muchísima gente, de Melo, de, bueno, te diría que casi de todo el país, la tranquilidad de que, bueno, de que estamos dentro de lo que cabe bien, y que pronto saldremos de estos, y si Dios quiere, en un par de meses estar por ahí y ya quedará como un recuerdo, un mal recuerdo.
4: Allí estaba el testimonio desde España de la melense Laura Cores y su pareja Manuel López Quiroga.
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3: Juan Antonio Sousa Cousilla falleció ayer en Melo a la edad de 75 años. Su esposa Elsa Aramburu, sus hijos Mónica, Alejandro, Rosana, Susana de Sousa Escouto, sus nietos Sebastián, Matías, Valentina Melo, Agustina, Rodrigo, Renato de Sousa Escouto, Facundo, Camila, Sofía Almeida y Yaron Silvera. Demás familiares participan con profundo dolor dicho fallecimiento. Velatorio, Sala Parque Memorial Este, ubicado en ruta 26, kilómetro 6300 de la ciudad de Melo, de 14 a 17 horas. Posteriormente sus restos serán cremados. Servicios confiados a Mieres, Servicios Fúnebres y Crematorio Privado. Teléfono 0800-1007. Clever Mario Pereira Sosa, Negrito Batalla, falleció ayer en Río Branco a la edad de 69 años. Su esposa Gladys Spielman, sus hijos Andrés, Lilian, Fernando, Alejandro, Talía y Tatiana Pereira, sus hijos políticos Rodrigo Malvares, Andrea Ibarra y Matías Gallo, sus nietos Taylor Rodríguez y Michael Pereira, bisnietos, hermanos, sobrinos y demás familiares participan con profundo pesar dicho fallecimiento. Velatorio, sala número 2 de la empresa, ubicado por calle José H. Uriarte 941 de la ciudad de Río Branco. Sepelio hoy, hora 14, en la necrópolis de dicha ciudad. Servicios confiados a Mieres, Servicios Fúnebres y Crematorio Privado. Teléfono 0800-1007.
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5: Información sobre fallecimientos. Clever Mario Pereira Sosa, Negrito Batalla, falleció ayer en Río Branco a la edad de 69 años. Velatorio en sala número 2 de la empresa, ubicada en calle José H. Uriarte número 941 de la ciudad de Río Branco. Sepelio hoy, hora 14, en la necrópolis de dicha ciudad. Servicio confiado a Mieres, Servicios Fúnebres y Crematorio Privado.
6: Juan Antonio Sousa Cousilla falleció ayer en Melo a la edad de 75 años. Velatorio en sala Parque Memorial Este, ubicado en ruta 26, kilómetro 6300 de la ciudad de Melo, en el horario de 14 a 17. Posteriormente sus restos serán cremados. 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
5: Un total de 10 escuelas rurales ubicadas en el eje de la Ruta 8 al norte de Melo serán protagonistas de una nueva edición de las misiones sociopedagógicas.
6: La base será la escuela número 60 de la mina en homenaje al maestro Miguel Soler.
5: Inicialmente dio comienzo una premisión que tiene como cometido elaborar un diagnóstico de la situación de la zona, con la directora del Instituto Emilio Oribe.
6: Para desarrollar una importante agenda en nuestro departamento, llega en instantes a Melo el ministro de Desarrollo Social.
5: Gonzalo Sibila encabezará un encuentro de directores de la región noreste de Mides que se llevará a cabo en los próximos minutos en la sede de Cusel.
6: Varios tramos de caminería rural están inhabilitados para la circulación del transporte de carga.
5: La disposición rige para los municipios de Quebracho, Tres Islas, Cerro de las Cuentas, Las Cañas, Fraile Muerto, Centurión, Plácido Rosas, Ramón Trigo, Río Branco, Noblía, Aceguar, Bolito, Bañado de Medina, así como también las zonas de Mangrullo, La Micaela y Paso de la Cruz.
6: Una nueva reunión con carnavaleros locales mantuvo el intendente departamental.
5: Morel, junto al responsable de eventos, recibió a representantes de blocos y grupos musicales que ya son tradicionales en la fiesta popular que identifica a Melo.
6: Contentos con la respuesta que la comuna está brindando, se manifestó uno de los carnavaleros consultado por el Centro de Noticias.
5: Brian Lozano se vestirá de azul y blanco en el segundo semestre de la temporada oficial de fútbol profesional.
6: El talentoso extremo de 32 años es flamante alta en Cerro Largo con vistas al venidero torneo clausura.
5: Barrio Perlita de Maldonado será el rival de Arachanas en la fase 2 de la Copa Nacional de Fútbol Femenino.
6: El encuentro único y definitorio se desarrollará el domingo a las 15 en el José Germán Baldassini.
5: 12:57 minutos.
6: Hora de irnos.
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3: María Rita Silveira Moreno, que en paz descanse, falleció ayer a la edad de 57 años en Melo. Se domiciliaba en calle Navarrete y Castellanos, Dulce Hogar. Sus hermanos Marcelo Silveira y Carolina Noble. Sus sobrinos Federico, Camila, Lucía, Martina, Emilia, Valeria, Alejandra, Gonzalo, Rodrigo y Bruno. Sobrinos nietos Mateo, Milo y Sabina participan con hondo pesar dicho fallecimiento y comunican que hoy se procedió a su cremación en Crematorio Arachán, ruta 26, kilómetro 10, servicio y cremación confiados a Empresa Fúnebre Cerro Largo, teléfono 4642-2704 de Melo. Agradecimiento al cumplirse hoy un mes de la sentida desaparición física de quien fuera en vida, Ana Adelfa Silvera Silvera. Sus hijos, nueras y nietos agradecen por este medio a familiares, vecinos y amigos que los acompañaron en tan difíciles momentos, así como también las distintas manifestaciones de pesar recibidas, como ser notas, arreglos florales y demás. A todos, el eterno agradecimiento de hijos, nueras y nietos de quien fuera en vida, Ana Adelfa Silvera Silvera. 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
2: Gracias, Lorena. Bendecimos a la audiencia que se suma a esta hora a dar continuidad a la programación de la radio. Y venimos estos minutos, como hacemos siempre los días martes, para acompañarte con la bendita y poderosa Palabra de Dios. Que sea para ti un momento especial de entender que Dios vino a salvar, vino a perdonar y darnos vida y vida en abundancia. Tenemos reuniones en el día de hoy en el barrio Prieto, en la calle 6, número 1358, a la hora 15. El día jueves, reunión de oración a la hora 19, en 18 de julio, casi Lestido, el número 959, reitero, jueves oración a la hora 19. Y el día domingo, reunión general, y tenemos Santa Cena a la hora 16, donde convocamos a la membresía para la reunión del día domingo a las 4 de la tarde. Lo social, el día 2 cumpleaños en Melo, Melanie Segade González. Vamos a la parte musical del programa. No te apartes de la sintonía, que ya regresamos con el mensaje de Dios que tiene para tu vida y para tu familia.

0: Patricia Díaz, buenas tardes, bienvenida, bendiciones, buen mensaje.
1: Amén, buenas tardes para usted, pastor. Muy buenas tardes para todos nuestros queridos y fieles oyentes. Es un placer, como siempre, poder estar aquí en este tu programa, Jesucristo en su hogar, para compartir palabras de Dios, buenas nuevas, buenas noticias. Y escuchábamos esta hermosa alabanza. La letra nos decía: desesperado me encuentro, Señor. Ayúdame hoy. Yo quiero saber lo que debo hacer. Quizás te encuentras así hoy, desesperado, desesperada. Estás necesitando ayuda. Yo quiero saber lo que debo hacer, decía la alabanza. Quizás tú también necesitas saber lo que debes hacer hoy. Dios ha marcado una cita importante contigo en este día. La palabra que queremos compartir se encuentra en Hebreos capítulo 12, versículo 2. Nos dice: puestos los ojos en Jesús, como nos decía la alabanza, desesperado me encuentro hoy, yo quiero saber lo que debo hacer, poner los ojos en Jesús, querido oyente. Jesús que fue a la cruz, que cargó por nuestros pecados, en la cruz del Calvario, santo y sin pecado, cargó con los pecados de toda la humanidad. ¿En quién más vamos a poner nuestros ojos? ¿En las cosas temporales y pasajeras de esta vida? ¿En las cosas que perecen y pasan? ¿O en alguien que fue a la cruz siendo santo, que cargó con los pecados de toda la humanidad y que hoy a ti te brinda una nueva oportunidad? En Hebreos capítulo 12, versículo 2 nos dice: puestos los ojos en Jesús, el autor y consumador de la fe, el cual por el gozo puesto delante de él sufrió la cruz. Jesús sufrió con gozo la cruz porque sabía que tras ese sufrimiento iba a traer esperanza a una humanidad perdida por el pecado. Desde el jardín del Edén, desde la desobediencia de Adán y Eva, el pecado pasó a todos nosotros, a toda la humanidad. Y sabemos que la palabra nos dice que la paga del pecado es muerte. Y Jesús cargó con nuestros pecados en la cruz con gozo, sabiendo que tras ese sufrimiento iba a traer esperanza para una humanidad perdida y vacía. Dice: menospreciando lo oprobio, y se sentó a la diestra del trono de Dios. Por eso nos dice en Hechos capítulo 4, versículo 12: y en ningún otro hay salvación. ¿En quién más, querido oyente, podrá haber salvación en esta tierra, en este mundo, si solo Jesús, siendo santo y sin pecado, cargó con nuestros pecados? Solo en Él hay salvación, en ningún otro, porque no hay otro nombre bajo el cielo dado a los hombres en que podamos ser salvos. Sabemos que Jesús marcó la historia en un antes y un después. Hoy estás en sintonía. No es por casualidad. Dios marcó una cita contigo. Quizás estás desesperado, como nos decía la canción, angustiado, preocupado por tantos problemas. Pero Dios quiere hablar a tu corazón. En Juan capítulo 3, versículo 17 nos dice: porque no envió Dios a su Hijo al mundo para condenarlo, sino para que el mundo sea salvo por él, para que tú y yo podamos ser salvos de la condenación que merecían nuestros pecados. En Lucas capítulo 19, versículo 10 nos dice: porque el Hijo del Hombre vino a buscar y salvar. Ese es el propósito, que Dios lo envió a este mundo, a nacer de una manera sobrenatural en el vientre de María. Él vino a buscarte, vino a buscarnos, a salvarnos de nuestros pecados y guiarnos a la vida eterna. El Hijo del Hombre vino a buscarnos y a salvar lo que se había perdido. En el jardín del Edén se perdió el contacto con Dios. Pero Jesús vino a este mundo a buscar y a salvar. Hoy te encuentras perdido, perdida en este mundo, sin saber qué camino tomar. Pon los ojos en Jesús, En 2 de Pedro, capítulo 3, versículo 9, nos dice: el Señor no retarda su promesa, según algunos la tienen por tardanza, sino que es paciente para con nosotros. Se tiene que cumplir el tiempo de Dios en esta tierra. Dice, Él no quiere que ninguno perezca. Él no quiere que ninguno de nosotros vaya al infierno a pagar por nuestros pecados, porque Dios ya lo envió a la cruz para pagar por nuestros pecados. Pero depende de cada uno de nosotros abrir nuestro corazón al Señor, no una religión. Aquí no te predicamos una religión. Aquí te hablamos de una persona que caminó en esta tierra y se llama Jesús y fue a la cruz y murió y resucitó. Su tumba quedó vacía. Él está vivo. La palabra que predicamos aquí es la palabra de un Dios vivo, real y verdadero, que cambia y que transforma las vidas de aquel que abre su corazón a Él. Porque Él no quiere que ninguno perezca, sino que todos procedamos al arrepentimiento. Arrepentirnos por vivir una vida perdida, sin buscar a Dios. En Hechos 3:19 nos dice: así que arrepentíos y convertíos. Esta palabra es muy importante, querido oyente, en este tiempo. Así que arrepentíos y convertíos para que sean borrados vuestros pecados. Quizás hoy te culpas por errores cometidos en el pasado. Dices, ¿cómo voy a cambiar? Esto ha marcado mi vida. Ya no puedo vivir feliz. No puedo disfrutar de la vida que tengo hoy por lo que hice, por lo que viví. Eso te marcó, te hace doler. Pero si venimos al Señor y nos arrepentimos de todo corazón y nos convertimos, todos nuestros pecados serán borrados. Lo dice Dios, te lo está diciendo Dios hoy a tu vida, querido oyente. Porque hoy es el tiempo, mañana podría ser demasiado tarde.
0: Nos ponemos de acuerdo ustedes que están con sus oídos atentos a la voz de Melo. Vamos a orar para darle final a este encuentro de los martes aquí en La Voz de Melo. Dios, te agradecemos por un nuevo tiempo de llegar a los estudios de la radio y sembrar palabras de esperanza, de exhortación, sabiendo que estamos en un mundo que está contaminado, que hay muchas cosas que parecen lindas y no son, que parecen buenas y no son. Vemos el cumplimiento de tu palabra cada día, pero acá venimos a buscar la salvación del alma. Sabe que Jesús no vino a condenarte. Él vino a esta tierra a sembrar el mandato que Dios le dio. Y nosotros venimos a darle continuidad. Somos aquellos que cooperamos con el Evangelio, que coordinamos el Evangelio de Cristo aquí en la tierra. Que tú puedas entender que en medio del dolor, en el pecado, en aquellas cosas nefastas en tu vida, Dios puede cambiar. Oramos también ahora por los hospitales, por los sanatorios, por las cárceles, aquel que camina por la ciudad a esta hora, lleno de problemas, con incertidumbre de lo que va a pasar en su vida, porque no tienen un futuro, no tienen una esperanza. Están dolidos, han sido golpeados y han golpeado a mucha gente. Dios quiere un tiempo de cambio para nosotros. Y llegamos a la radio cada día martes a sembrar esa palabra de paz y seguridad para tu vida. Lo que está en un lecho de dolor, aquel que está sintiendo algo ahora, que diga que Dios, sáname, sálvame, Señor, de este tormento que estoy viviendo. Oh Dios, gracias por este tiempo en la radio, que seamos cada día voceros una palabra de paz, de esperanza y de exhortar a un mundo que está mal. Un cambio de vida está en el Evangelio. El Evangelio son buenas noticias, es corrección, exhortación, para que tengamos una vida eterna siendo bien recibida por Dios en nosotros. Gracias nuevamente en el nombre de Jesucristo de Nazaret y gloria a Dios en este momento aquí en la radio. Querida audiencia, estamos llegando al final. Gracias a Lorena, que estuvo en cabina de emisión. Te deseamos para todos una bendecida y venturosa semana.
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0: martes 28 de julio.
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0: bueno, se termina Julito. Es el último martes de este mes. Martes de especial aquí en La Voz con Vos, como ocurre habitualmente, ¿verdad?
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0: 47 minutos que pasan de las 13.
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0: Estamos con un clima acá en la ciudad de Melo que bueno, no sabemos al final qué quiere, qué pasa.
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0: una confusión encima.
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0: Inestable, cielo nuboso, cubierto, ahí el sol, se va el sol, queda nuboso de vuelta. 16 grados la temperatura. 22 grados. Máxima anunciada para hoy según el pronóstico de Inumet. Jornada que va a continuar así, al parecer, con este cielo nuboso, de nuboso cubierto. Bueno, dice Inumet, ¿no? Precipitaciones y tormentas, por si acaso. Algunas precipitaciones más según el pronóstico ahí de los noruegos, pero para la noche, viste, una pasaje ahí de lloviznita, qué sé yo. Bueno, están llegando ahí muchas fotos de diferentes puntos donde lógicamente se ve la inestabilidad, ¿no? Todavía tiene el tiempo, no solamente acá en Melo, en Cerro Largo, sino que en el país. Es el especial, los lentos, los románticos, las baladas. Es el último martes especial de julio. Hemos comenzado con Thalía, por lo que reste de vida. Sí, hemos comenzado, así continuamos. Dale, comunicate, 099-788-768. Y también a través de Facebook, la página del programa La Voz con Vos. Bienvenidos.

0: ahí estaba grabado en vivo en el estadio de Vélez, Vélez Arfield, en Argentina, ya por el año 2028, para un poquito, estamos en el 2026, como que me vine del futuro, esto fue en el 2018, en uno de los shows, ahí para Luciano Pereyra, grabado en vivo. Este es uno de sus tantos clásicos, Porque Aún Te Amo. 2028, dije, estamos en el 2026, imagínate, un poco apresurado estaba el pasaje de los años, ¿no?
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0: Bueno, voy saludando la barra ahí por Facebook. El saludo es para Luisa Aquino, gente de Fraile Muerto, está la amiga Graciela Ibáñez. Cuántas actividades para la amiga, Saludos para Patricia Márquez, también para Lourdes Rodríguez.
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0: ¿Cómo estar allí por Poblado La Chilca? El saludo, Luis Frey, que manda un sticker. ¿Cómo estará por aquella zona? Mary Caldas también el saludo. Parece Londres, Montevideo. Pero no es Londres. No es la Antártida. Es Montevideo, pero ni el cerro de Montevideo se ve. No se ve el mar. Dice, por favor, que venga el sol. Dice desde la capital, Leti. Hola, buenas y nubladas tardes por la capital. Un asco de nuevo. Sí, no hay otra palabra, ¿no? ¿Qué quieres que diga? Es un asco, y sí, obvio. Pero al mal tiempo, buena música siempre. Claro, Elida, por supuesto.
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0: parte de la jornada. Que no, tampoco tenemos nada para envidiarles.
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0: ¿Estás en la cocina o no?
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0: ¿qué se almuerza hoy por esos lares? O ya se almorzó, no sé.
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0: Saludos para Sirley así por el kiosquito, ¿no? Laburando full como siempre en Barrio Arpí. También, mira, un abrazo grandote para el amigo alemán. Ayer andaba, dice acá en Melo, hubo tantas vueltas que no escuchó el programa. No escuchó ni cuando lo saludamos con la barra. Ahora sí, está ahí atento por hacer un tour nuevamente por la ciudad de Melo y seguramente para, como dice él, ¿no? Repartir yuyos, limón tangerina, bueno, él siempre trae cosas de regalo, ¿no? Qué cómico. Saludos, maestra, y su programa Sintonía. Pregunto, ¿cuándo es el 3x1 de Luciano Pereyra, Abel Pintos? Buenas tardes, dice Oscar López. Ay, mi amigo López, me hizo acordar el programa En Sintonía, en las noches de La Voz de Melo. Qué épocas, ¿no? A full, totalmente. Pasaba todo el día en la radio, y de noche también. ¿Qué le iba a decir? Y bueno, lo tomo como, a ver, ahí va. Lo tomamos de alguna manera como propuesta para un 3x1. Pasa que yo ya a esta altura, yo ya no sé si no los enfrentamos a eso. Sabe que empiezo a quedar en la duda, lo que es llegar a esta edad, ¿no? Déjenme, a ver, que me van a ayudar. Abel Pintos, Luciano Pereyra. Sí le puedo decir que Luciano Pereyra, ¿quién fue que lo enfrentamos? Sí había ganado uno de los primeros 3x1, lo estuvimos conociendo parte de su biografía. Le diré que Abel Pintos, todavía no. Ver contra quién lo enfrentamos. Bueno, ya que estamos hablando del 3x1, aquí estamos, ¿viste? Aquí estamos, les recuerdo. A ver, para este viernes, ¿Alejandro Sanz o Cheyenne? ¿Cheyenne o Alejandro Sanz? ¿Cuál dice? Por ahora viene fácil, tranquila cosa. 10:57 minutos.

0: clásico para Phil Collins. Phil Collins, One More Night. Clásicos de las baladas, los románticos, los lentos. Tengo un montón de mensajes más. Saludo ahí a la barra que está no solamente escuchando, sino que están trabajando. El saludo para... Están ahí en el cementerio, Cementerio Nuevo, están trabajando por allí. Estos amigos que en otras oportunidades se han comunicado, ¿verdad? Desde allí, así que ya de paso los saludo. A Hubert, a Robert, a Macarena y a Leo. Un abrazo grandote para ustedes. Día feo, dice Sirve. Sí, todos estos días están así, Sirve. Lamentablemente, ¿qué querés que te diga? Si pudiese elegir, ya había cambiado, mira, el color y todo el día. Y esto que, bueno, a ver, hoy es martes. Va a seguir así, martes, miércoles. El jueves tenemos ahí... Puesta la esperanza en el Astro Rey, tempranito. Después un poco nuboso y sí. A ver, el jueves, con todo, ¿no? Un pueblo entero secando ropa, lavando ropa, moviendo secar ropa, moviendo lavar ropa, ventilando todo, limpiando todo. Si llega a ser así el jueves, ojalá sea mañana, miércoles, ¿no? Pero así de cabeza. Desesperados totalmente, ¿no? Por tener un mejor clima. Está bravo, sí. Bueno, ya voy a seguir con los mensajes. Ya voy a seguir con la comunicación. Mirá que es 28. 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

13 minutos que pasan de las 14. Ahí estaba música desde Brasil. Paula Fernández, Víctor y Leo. No precisa. Y antes Antonio José con A un milímetro de ti. A ver, que estoy mirando encantada, ¿no? Con el almuerzo acá de mis oyentes, con el postre. Nada de azúcar el postre. Veo que nada de azúcar este postre, Liliana. Y acá en mi descanso recién, postre cero azúcar, hecho por mí. A ver, ¿tiene una pinta eso? Después tenemos ahí un almuerzo livianito, churrasco, mixta, puré. Bien,

El amigo Luis Olivera, que tiene tiene cantidad de ropa colgada ahí. Cantidad de ropa tendrá. Esperemos que seque. Esperemos que sí, que dé para secar. Y no. Bueno, y la foto también de cómo amaneció hoy. También era Melo Londres. También por acá dice: buenas tardes, Lorena. Ayer era el sorteo de los muchachos. No escuché nada a los sorteados. Justamente, ya estaba acá prontita para contarles. Mi amiga Nira, que me manda el mensaje, dice: hoy es el cumple de la señora Shirley. Me parece que oí que era hoy. Es el cumpleaños de Shirley, la amiga Shirley, ahí de Barrio Arpí. Pero ella está a la escucha, si es así me va a confirmar, porque yo te juro, no estoy enterada. Bueno, ayer justamente, ayer 27 de julio se iba a realizar, les cuento, el sorteo de los 7 premios, que era en colaboración para ayudar a viajar a los gurises, es decir, ¿qué gurises? A Ángelo y a Rodrigo. ¿Se acuerdan que Rodrigo estuvo por acá contándoles y qué sé yo? Bueno, la idea era que Rodrigo pudiera contarles hoy y además agradecerles, pero anda en, no les voy a mentir, en varias actividades luego de salir del liceo. De todos modos, sí, por supuesto. Si no viene hasta acá, él va a mandar audio para agradecerles a todos, como hizo ayer. Bueno, el sorteo lo hicieron acá en la radio. El sorteo de los 7 premios, con los números que muchísimos de ustedes colaboraron para ayudarlos a ellos a que puedan viajar, que estamos con el viaje ahí, ahora, este viernes se van para Argentina, los gurises del Humboldt. Bueno, les cuento, se hizo el sorteo aquí en la radio con la ayuda, con la colaboración de los compañeros comunicadores que estaban presentes aquí en la radio. Para quienes usen redes sociales, pueden ingresar en el Instagram de Humboldt Cerro Largo. Ahí está publicado el video de los sorteos. De todos modos, yo les voy a ir contando. El premio número 7. El premio número 7, que era una matera de mano, ese premio se fue para Montevideo. La favorecida fue Elida con el número 767. Eso les voy contando. Después tenemos el sexto premio, que era una cena para dos en pizzería Beer Garden. Se lo ganó Rodrigo, y no Rodrigo mi hijo, ojo. Rodrigo con el número 796. El quinto premio era una tostadora eléctrica Marvo. Quinto premio, favorecido el número 870, Maxi. Cuarto premio, licuadora eléctrica, juego de cuchillos alemanes. El cuarto premio salió favorecido el número 793, Juan. Son premios que ya están entregados, ¿eh? Ya fui yo misma hoy a entregarlos. Después tenemos el tercer premio, que era un voucher de tratamiento de elección de la kinesióloga Liliana Fernández. El tercer premio salió favorecido el número 782, nombre Junior. Ya se comunicó con Liliana. Ella marcó hora. Vamos a ver, después Liliana nos va a contar a ver qué tratamiento habrá elegido, ¿no? El segundo premio era un juego de acolchado, más sábanas, más cortinas, medida queen. Lo ganó el número 781, nombre Sabina. Y el primer premio, que era una hidrolavadora inalámbrica, gentileza de Casa y Campo, se lo ganó Mario con el número 302. Esos fueron los ganadores de estos 7 hermosos premios de la rifa a beneficio de los gurises, jugadores de la selección, en este momento sub-18, ¿no?, de Cerro Largo. Este viernes van a estar viajando a Argentina, además de llevar, por supuesto, de llevar lo que es la bandera de Cerro Largo.
Ellos también son jugadores del club Unión SRS, Shangri-La, Santa Rosa, allí Canelones. Bueno, van a ir este viernes, viajan a Argentina para confraternizar con un club de allá. El club se llama Almirante Brown, de Argentina. Estuve mirando ahí la historia que compartieron en el grupo de padres. Bueno, va a ser una linda experiencia para ellos de confraternizar, bueno, de llevar vuestras experiencias y traer más experiencias, ¿verdad? Para compartir después aquí con sus compañeros. Bueno, van a estar por allí hasta, si tenemos que decir que hasta el mes que viene. Así que bueno, de mi parte, de parte de los gurises, de parte de la familia y de Ángelo, nosotros también, muchísimas gracias a todos quienes colaboraron, como siempre, sabemos, siempre. Somos muy solidarios nosotros acá, para diferentes motivos, razones y circunstancias. Así que muchísimas gracias por vuestro apoyo y en especial a las empresas, a las familias que estuvieron colaborando con lo que son los premios, ¿no? Y haciendo toda esta movida. A Pizzería Virgarden, a Casa y Campo, a la Clínica de Kinesiología de Liliana Fernández, a la doctora Leticia Villar, bueno, a Juan García también, uno de los principales acá del Humble del Cerro Largo. A través de él también se consiguieron muchas cosas. Bueno, y a todos. Bueno, el abrazo para todos, así que cualquier cosa volvemos a repetir después los premios. A cada vez que canto. Volvemos a repetir los premios, los números y los ganadores. Una canción. Y en breve, por supuesto, tendremos las voces antes de que se vayan para Argentina de los gurises. Se lo van escuchando tu programa. Mucha suerte para esos gurises. Un beso grande, dice Miriam. Muchas gracias, Miriam. Bueno, como les decía, les vuelvo a repetir. Pueden ver el video completo de lo que fueron los sorteos que hicimos aquí en la radio. Colaboraron compañeros acá, comunicadores de la radio. Andrés Díez, Jane Silva, el Cheito Rosa. Bueno, yo que dije, quiero sacar el primer premio. No era que lo quería sacar yo. Sí lo quería sacar yo, pero quería sacar el boletito, vamos a decir. Bueno, así que nada, pueden verlos en la red social Instagram de Humble Cerro Largo. Ahí está todo el video de los sorteos. Bueno, vamos con los votos, ¿eh? Con los votos para el 3x1, que ayer teníamos adelante. ¿A quién? Alejandro Sanz ayer había pasado adelante en cuanto a los votos. ¿A quién querés para el viernes en el 3x1? ¿A Chayanne o a Alejandro Sanz? ¿Alejandro Sanz o a Chayanne? Los leo, los escucho. 099-788-768.

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2: Bueno, si junto ahí el almuerzo de Elida y el postre de Liliana, ya está. Estaba pensando eso, ¿no? Dice, hola Ricardo, ¿cuánto hacía que no llegaba a almorzar? Ah, claro, como era Ricardo Montaner, vos le preparaste ahí al toque, ¿eh? El churrasco, Elida.

0: tengo votos, no sé tengo si votos te por acá. Y sí, porque se me duermen con los votos. ¿Qué dice? Dice Leti Alejandro Sanz. Lo dices todo. Bueno, seguimos adelante con Alejandro Sanz.
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0: Al fin parece que vamos a conocer un poco la historia.
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0: de otro artista. Bueno, no digo nada porque recién es martes, ¿viste? Tenemos miércoles y jueves.
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0: miércoles y jueves.
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0: El 3x1 del viernes de Alejandro Sanz.
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0: O de Cheyenne.
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0: Hola, buenas tardes. Tarde gris por Colonia del Sacramento. Opa.
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0: y se voto por Alejandro Sanz. Saludos, Fernando. Dímelo. Mira, Fernando, estoy por Colonia del Sacramento. Tarde gris también ahí.
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0: Gris en todo el Uruguay.
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0: Un mensaje de Antel tengo acá. Ahora Antel le dio por mandar WhatsApp.
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0: Pero no, se nota que estamos a 28 de julio. Déjame vivir, Antel.
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0: Hasta gracia me da.
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0: Que les dio por mandar WhatsApp a Antel.
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0: Dice Liliana Bota Cheyenne. Bueno, igual va de.

0: Bueno, a ver qué les voy a contar, porque tenemos a, iba a decir a Julio ahí, no, Julio se está yendo, lo estamos despidiendo, como quien dice, y está llegando Agostini. Agostini con La Ventanita, con Pega la Vuelta, esta canción. Agostini que se viene con todo, el mes de la nostalgia en Uruguay. 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Yo voy a estar en Melo desde el 24 de agosto. 24 de agosto, viernes. ¿Qué era que querías saber? ¿Qué tratamiento? ¿Qué? ¿De qué?
1: Nos dijimos.
0: ¿Vos, Leti? No le podemos preguntar ahí a Liliana. Mirá que si mencionás la voz con voz,
1: pero no
0: te cuento, ¿eh?
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0: Me contó un pajarito.
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0: Ay, quiere ir a bailar. Ah, pensé que se iba. 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Bueno, más mensajes. Dice: hola, ¿cómo estás? Yo soy hincha de Cheyenne. Mandar un saludo a mi novio, Vaya, que te está escuchando al firme. Besos a Azucena.
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0: Pero Azucena, ¿cómo estás? Tenés razón. Se comunica o se viene comunicando todas las tardes allí desde Maroñas, ¿verdad? Seguramente está preparando algún videíto ahí. Desde Maroñas Entertainment. ¿Eh? ¿Cómo estuve? Bueno, el saludo para ustedes. Vos estás por acá por Melo, ¿no, Azucena?
1: No era una amenaza.
0: Y ahí acortando las distancias a través de la radio está Ale. Porque es así, viste, hay que acortar las distancias.
1: Nos dijimos todo.
0: A través de la radio está ahí su novio, el Paya. Bueno, un saludo para ustedes.

de un Ricardo Montaner, ahí pasamos a un Ricardo Arjona. Elida se llegó para almorzar Montaner y este otro Ricardo llega, va a lavar los platos. En ese tono. Qué barbaridad. Hola, Ricardo Arjona. Se ponía a charlar de política con el cepillo de dientes. Qué barbaridad. Y andaba cocinando algún recuerdo en la cocina. Ah, cuánta poesía.

0: Bueno, mira, llegan imágenes. Llegan imágenes desde Maroña. Dice Loli, ¿cómo estás? Un saludo para Azucena. Azucena, ¿estás ahí? A la próxima yo le voy a pedir, él tiene que mandar un audio. No. Lo tiene que decir con su voz esto. Porque acá yo ando haciendo de, a ver, mediadora. Yo estoy acá en el medio, ¿viste? Palomita mensajera, ponele. Pero a mí me encantaría que él te lo diga, él con su voz. Eso que me escribió acá. Te estoy desafiando, Morales.
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0: No lo quiero leer yo esto. Quiero que vos se lo digas ahí por audio. No me digas que te va a dar vergüenza porque la radio la está escuchando mucha gente.
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0: No puedo creer, ¿no? Esto no me vas a decir, ¿verdad?
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0: Decilo. Dale que yo aparte quiero conocer la voz acá de este amigo. De Azucena tampoco conozco. No conozco. Dice Leti, la Celestina Loli. Sí, claro. Pero imagínate que solo hacen 18 años que ando por acá. Si habré escuchado o leído historias.
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0: Que a veces no se pueden contar. Por supuesto. No tenemos un programa de eso, pero está.
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0: Yo para mí que va a quebrar el gajo a Azucena y ella va a mandar un audio
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0: y le va a decir algo a él.
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0: Después no sé qué es, no digan que
1: es.
0: Ay, ahora las mujeres, viste que esto, que lo otro.
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0: En serio, estoy ahí por leer lo que él me puso sobre ella.
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0: Sus sentimientos, pero no quiero decir. Yo quiero que lo diga él ahí por audio.

0: tiempo, pero...
1: Si seré respetuosa, ¿no? Como siempre, ahí me llegó un audio de Azucena. Estoy segura que ese audio no lo puedo pasar al aire, ¿verdad, Azucena?
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1: En resumen, me dice que soy la mediadora. Y claro, viste que ella está acá, él está allá a 400 kilómetros. Ay, viste cómo la radio sigue teniendo esa magia. Viste cómo la radio sigue teniendo esa magia. Que el otro día hablábamos, ¿no? Imagínate las comunicaciones hace cuántos años atrás. ¿Cómo era? Cuando habían esos amores a distancia. A ver, ¿quién se acuerda? Que tenían que esperar, y cuando eran también comunicaciones de la familia, ¿cuánto tiempo tenían que esperar para recibir de repente una carta? Y así mismo todo funcionaba, ¿verdad? ¿O no? No sé, capaz que hasta Ramón nos puede contar. ¿Llegaban comunicaciones a través de los barcos, Ramón, o no?
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1: Bueno, más comunicación acá, más fotos. Dice, buenas tardes, Lorena, buen martes. Ahí llega la foto.
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1: La radio colgada ahí. La Sony.
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1: Siempre a la escucha por el taller. El amigo Alexander.
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1: Alexander hace días que no se comunicaba, ¿no? Me parece.
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1: Que está difícil. Qué hombre que se puso difícil. Vos perdonadme, Azucena. Se le habrá cortado la internet.
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1: Ya para mí. ¿Qué les iba a decir? Un asado. ¿Hoy es viernes ya o todavía no? No, todavía no. Todavía no es viernes, pero no importa. Vos sabés que un martes se puede tornar viernes. Un martes se puede tornar sábado. Dice que eso está en uno, ¿no? Las elecciones las hace uno. Hay gente que espera que sea un fin de semana para salir. Hay gente que espera que sea un fin de semana para compartir un asado, una rica cena. No, no, no puede ser así. No, no es así. Ahora estamos. Y ahora estamos. Estamos. 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
1: hasta las 20:30. Me distraigo con tantos mensajes que están llegando. De 4:20:30 y o a 8:30. Y por la mañana de 8:13, pero puedes hacer tu pedido a través del 4644 3092.

Bueno, tengo un montón de mensajes. Para un poquito. A ver, mensajes. A Ramón le gusta Arjona, no puede más. Mentira. Mentira, a Ramón no le gusta Arjona. No, en cualquier momento se ganan la rifa a Europa. La mirada. ¿Cuánto vale? $20. Para que entienda. ¿Qué día es hoy? 88 de julio, Elida. No te prometo nada, pero dos pasajes, primer premio, dos pasajes a Nueva York, dos pasajes a Madrid, dos pasajes a Río de Janeiro, dos pasajes a Buenos Aires, dos noches en el hotel Horacio Quiroga Resort Termas. Te sirve igual el último premio, ¿qué querés que te diga? $20. Y si está barato. No te digo ya, Elida. El compromiso en el que estoy acá diciéndotelo al aire, todo esto queda registrado.

0: viajar a dónde, a Dinamarca e Inglaterra en el 2027. Un viaje, muchos sueños. Acá me están dando la orden de que te diga que sí, de lo del viaje.
1: Haré que todo esto solo sea un sueño.
0: $20, ¿eh? Vamos 10 y 10. Claro, después yo me gano el viaje y voy sola.

0: Bueno, le quiero mandar un beso grandote a la tía Rosa, que dice: Lore, estoy escuchando tu programa. Muy lindo la selección musical 10 puntos. Bueno, qué lindo saber que estás a la escucha. Buenas tardes, Lore, ¿cómo estás? Yo en sintonía, dice Carlos de la Salud. ¿Cómo está mi amigo Carlos? ¿Todo bien? De nuestra calma. Déjame que vuelva a acariciar tu pelo. Déjame que funda tu pecho. Bueno, Elida me lo reserva. Se rifa con el gordo de fin de año. Ah, después hablamos y por interno, Elida, dale. Pero déjame tan solo que roce tu boca. Déjame que voy a ver. No puedo, no puedo ir sola si llevo a ganar, digo. Tendré que hacer una rifa. Otra rifa aparte. ¿A quién llevo? ¿Al Rodri? ¿O qué es para dos? ¿O a quién llevo? Bueno, el cuarto poder es capaz de hacer hablar a quién. A un pueblo, ¿o no? Eso dice. Hay que insistir, hay que persistir. Yo dije, lo que dice acá, yo lo puedo leer al aire. Se lo puedo decir a Azucena, que es lo que le dice su novio. Pero a mí me encantaría escuchar la voz de él. Y que él mismo se lo diga. Y de paso le conocemos la voz a este oyente que está a la escucha, ahí a 400 kilómetros.
1: Buenas tardes. Habla Moral acá, Paya. Ella sabe que lo que digo yo es cierto, que yo la amo.
0: ¡Opa!
1: Bueno, un gusto. Se ha cansado.
0: Ah, con esto ya cerramos, nos vamos, chao. La declaración quedó grabada, registrada a las 14:49 minutos. La voz con voz. ¡Ay, ay, ay! Nuestra casa. Azucena, ¿estás bien? Déjame que vuelva a acariciar tu pelo. Déjame que funda tu pecho. Después de esto, Azucena, olvidar. Está. Haré que olvides una vez el mundo entero. Déjame tan solo que hoy roce tu boca. Lo hice hablar acá al hombre. Está, viste, yo no lo iba a leer. Dice la más, ahora sí lo leo, la más linda, la amo. Podían tomar el ejemplo, el resto. Cuando digo el resto, ellos y ellas. Dando manija ahora, viste. ¡Opa! ¡Viva el amor! Dice Patricia Rodríguez. Lógico, lógico, obvio. Hasta con esto nos vamos a la pausa. La pausa de la radio, volvemos, por supuesto, para los minutos finales. Después de esto.
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0: Por supuesto.

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En vivo, lo tenemos allí en el piano, buscando al señor Sir Elton John. De las clásicas canciones para Guns N' Roses, de November Rain, una balada compuesta por el mismísimo Axl Rose, que cuenta la historia que tardó casi 8 años esta canción en ser publicada. Canción que además se destaca por la duración. Esta canción realmente tiene una duración de 9 minutos y algo. Axl Rose, que comenzó ya por el año 83 a trabajar en la melodía al piano de esta canción, estaba un poco obsesionado con poder crear alguna obra épica inspirándose en las baladas clásicas de Elton John. Los compañeros de la banda, que en su momento consideraron muy larga la canción, ¿no?, como para ser publicada, como para que fuese un éxito, finalmente lanzada en el año 1992, en febrero del año 1992, dentro del disco Use Your Illusion. Y asimismo, en esos 9 minutos, se convirtió en un éxito histórico en las listas de popularidad. Una canción que se ubicó en el puesto 5 de las 1000 mejores canciones de todos los tiempos. November Rain, Guns N' Roses.

Charlie con más saludos. Hoy en sintonía desde la ruta, dice el amigo Charlie. ¿Quién va? ¿Con Leo el rutero o no? Me equivoco, ahí por la foto. Y no me equivoco, el amigo Charlie si va Leo. No sé si preguntar para dónde o si vienen. Bueno, buen viaje. Gracias por llevar la voz con vos en vuestros oídos. Bueno, con la declaración de hoy, quise declarar y no soy ni jueza ni abogado. Quise declarar al hombre. Decía Patricia Rodríguez. ¡Opa! ¡Viva el amor! Dice en otro mensaje. No sabía que también tiene el famoso correo del amor en el programa. Está bueno eso, dice Oscar López. El famoso correo del amor, pero vos te das cuenta, qué época. Y bueno, lo podemos implementar. Se puede comprobar, ¿viste? La declaración de amor es real. En este caso yo sé que no los conozco a uno y a otro. Y ya hasta sé cuando estos gurises se pelean, es decir así. Cuando están distanciados los gurises. Yo puedo comprobar eso, voy a tener que darle un premio que haga declaraciones de amor acá en el programa. Opa, me gustaría eso. Más mensajes, Lore, muy buena música. Pasale un saludo para la barra que está trabajando allí en el cementerio. En especial para mi amigo Pablo, el capataz, que es muy buen albañil. Me reformó la casa de maravilla. Dice, muchas gracias. El mejor programa por lejos. Parte del Garra. Bueno, muchas gracias. Estuvimos saludando hoy a esa barra que sigue trabajando a full, ¿no? Aunque les parezca que no, pues es que de donde están trabajando, me deja contenta que estén escuchando la voz con vos, ahí justo en esa zona del cementerio. Bueno, tengo más. ¿Qué me manda por acá? ¿Un video? Sí, un video, sí, me encanta. Decir después en la próxima, está enamorado el hombre. Y Azucena después acá no pasa por la puerta de su casa, ¿no? Se llegó otra foto por acá, está toda la banda. Iba a decir al sol, pero no tenemos.

sol. Uno de cada color. Estas queridas mascotas. Cuatro patitas. Uno de cada color. No tengo esos colores. Me llevaría todos esos para casa. ¿Lo está obligando a escuchar la radio? Pobrecito a los gatitos, ¿o no?

0: finales. La voz con vos, Laura Pausini, junto a Miguel Bosé. 24 que pasan de 15. Laura Pausini, Miguel Bosé, Te amaré. Acá me siguen llegando mensajes postales.
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0: ¿Esta postal desde dónde es? Debe ser desde el lado de la Chile. Cielo bastante nuboso, entre medio ahí se puede divisar un poco del cielo celeste. Estamos a la espera, ¿no? Que mejore el clima, está difícil, pero no es imposible. Bueno, ayer estuvieron por acá, me estuvieron visitando. Le hice hablar un poquito en el mic a mi amiga Mari. Estuvo ella, estuvo Sergio. A Sergio no lo dejó hablar. Seguro, mira, seguro allí están a full, ¿eh? Hace rato que están a full. 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
0: 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Mencione nomás bien tranquilo la voz con vos. Anduvieron por el me está contando. Mirá vos. Pero qué increíble. De pesca no fue, ¿no? Piriápolis y Punta del Este. De pesca no creo. Bueno, un abrazo para ustedes. Buen retorno. 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Ahí le escriben a Mari, a Sergio, van haciendo el pedido y después lo pasan a buscar. Bueno, voy cerrando por aquí, gente. ¿Será que mañana tenemos alguna otra declaración? Es como la de hoy, esas declaraciones. Es que parece que hubiesen quedado en el tiempo, pero no, qué lindo. ¿Tendremos alguna mañana? Mañana es miércoles, tendremos los recuerdos. Estamos a partir de las 14 horas pegaditos a la voz deportiva. Vaya a Montevideo, tengo que coincidir ahí con Azucena y con Don Morales. No anda por Melo, pero ella sí va por allá. Los conozco, sacamos fotos y todo eso y firmamos los discos y qué sé yo. Bueno, gente, ahora sí me voy, me despido. Pasen lindo, chao, gracias por el cariño.

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están, amigas, amigos de La Voz de Melo? Muy, pero muy buenas tardes para todos ustedes. Aquí estamos marcando ya el comienzo. Marcando ya el comienzo nuestro segundo encuentro en la semana, en la tarde de la radio, con toda la movida tropical. Comienzo para el santafesino Uriel Lozano. Lo más reciente, por otra parte, que ha grabado Uriel Lozano, titulado ¿Cuánto falta para verte? Así está comenzando este segundo encuentro de la semana en la tarde de La Voz de Melo, para seguir con la banda del señor Cristian Cardoso. Bandimanía, la banda de Cristian Cardoso, aquí en la tarde de la radio.

Ahí lo tenés, estos son la Bandy Manía. Esta banda es la hermana de banda del hermano del director de Bandidos, Cristian Cardoso, luego de, como ustedes ya lo han escuchado seguramente en alguna oportunidad aquí en nuestro programa, luego del fallecimiento del padre de ambos, su ruptura comercial hizo que se separaran. Y bueno, por un lado está Cardoso, que está a cargo de Bandidos, Enrique Cardoso, a cargo de Bandidos, y por otro lado está la Bandy Manía, que es una banda del propietario, también director de varios grupos como Tímidos, entre otros, Arlequín, entre otras bandas jujeñas que están sonando en toda Argentina y fuera de la Argentina también. Esta versión en español del tema de Bruno Mars, la Bandy Manía, la banda de Cristian Cardoso, sonando en la tarde de La Voz de Melo. Le digo esto para que no se confunda. Una cosa es esta banda y otra es la otra. Bandidos es una banda y esta es Bandy Manía, que además de hacer todos los clásicos, ¿verdad? Como siempre decimos, los bandidos reales fueron aquellos que comenzaron con Willy Campero, Ismael Choque, entre otros artistas que estuvieron, Pablo Sotelo, varios artistas que estuvieron ahí. No recuerdo el nombre ahora de otros uruguayos que participaron en el comienzo de Bandidos. Luego se fue se fue mutando la banda y cambiando de cantantes, pero los clásicos de clásicos siempre. Aquellos grandes como el Hotel California, entre otros, son temas que ya están incluidos tanto en una banda como en la otra. Aquí está la Bandy Manía en la tarde de La Voz de Melo, compartiendo los grandes éxitos de la movida tropical del momento. Aquí tenés a Lauta y Matías en la tarde de la radio.

0: Ahí lo tenés, a Matías y Lauta en la tarde de La Voz de Melo, compartiendo éxitos de la movida tropical. 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
0: Ahí lo tenés, ahí lo tenés a Pitico Rojas, grabando a Gustavo Pitico Rojas, con gran trayectoria en el grupo Huanco de Paysandú. Ahora hace bastante tiempo trabajando como solista.

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Para el sábado 15 de agosto, entonces la invitación está hecha para todos ustedes, ¿eh? A muy buen ritmo, las mesas se están colocando para lo que va a ser esa gran peña bailable, ¿eh? Además, así por así salta el concurso de tango y milonga y polka. Sí, prepárese que será una noche llena de premios también para todos los que participen de esa gran peña del próximo sábado 15 de agosto en Millennium, ¿eh? 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Para este jueves está bien complicado el tiempo, pero está refrescando. Se pone complicado cuando hay mucha humedad y hay vapor. Bueno, ahí está complicado, pero estaba enfriando. A lo mejor zafamos de aquí al próximo fin de semana, por lo menos el sábado. Recién estarían dando algunas lluvias el sábado que viene. Pero vio cómo cambió todo, ¿no, Ever? Viene lluvia y viene para buena mismo. 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La música sigue, la tarde de La Voz de Melo, Los Impactos Tropicales, llega ella, llega Macana. Yeah.

Ahí la tenés a Macana en la tarde de La Voz, este Melo a toda movida tropical. El saludito para el amigo Marcos, Marcos Rondán, que está por ahí en sintonía, compartiendo la buena música en la tarde de la radio. El saludo también para

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A Toda Música seguimos, grabaron juntas. Esa es Ángela Leiva y la otra es Eugenia Quevedo, Se sacan chispas Ángela Leiva y Eugenia Quevedo, destacando las mejores cantantes femeninas de la República Argentina. Ángela, Eugenia, Karina la Princesita, Valentina Márquez, entre otras. Santo Matei apareció también, con las redes sociales ahora. Están promocionando muy bien sus trabajos. Vamos a escucharlas juntas, Ángela Leiva y Eugenia Quevedo, aquí en la tarde de la radio con el tema Mejores Enemigas.

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se llama Thiago Castañeda. Este chico tiene 13 años, luego de haber participado en La Voz Kids en Perú, se integró al grupo Somos Norte. Las bandas peruanas son realmente espectaculares, que usan más de un cantante, hasta seis cantantes usan las bandas peruanas debido a lo largo de los shows. Los shows de las bandas peruanas, igualita que las de Uruguay, que cuanto menos tocan mejor, 40 minutos, 35 minutos, 45 minutos. Las bandas peruanas, cada vez que van a hacer un show, van a un solo lugar y tocan de 4 a 6 horas. Eso es la explicación que tiene por qué las bandas de la música tropical peruana usan hasta 6 cantantes, para que todos trabajen en forma similar durante toda la noche y no haya desgaste de voz. Y bueno, ese es el motivo porque las bandas peruanas usan hasta 6 cantantes, nada más que por el hecho de que tocan de 4 a 6 horas en cada show. Acá en Uruguay, reventando una hora 15 es lo que hemos podido apreciar de alguna banda, pero después andan entre los 35 y 45 minutos. Cuanto menos, mejor. Muy bien, a toda música seguimos en la tarde de La Voz de Melo. Llega lo más reciente de Gaspar Gigena.

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5: La música sigue en la tarde de La Voz. 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Nos vamos a la recorrida comercial de nuestra emisora y lo hacemos con el señor Martín Presno. Aquí está la música de Málaga.

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Ahí lo tenés, la salsa cubana y peruana en la tarde de La Voz de Melo. Yero Trendy, Cuba, Brunella Tropopo de Perú. Lo mejor de la movida internacional aquí en la tarde de la radio. 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El 091-004771 es el número de Ever Jerónimo Sosa Correa, preparando la feria de este próximo día jueves, allí en Granja Boulevard. A toda música, seguimos en la tarde de la radio. Llega Marama, Migrante, Roce, aquí Los Impactos Tropicales.

0: 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Ya está mi amigo Ever Jerónimo Sosa Correa por ahí. Ever, buenas tardes.
1: Buenas tardes, mi amigo querido Gustavo Nero Olivera.
0: ¿Cómo está el amigo? ¿Todo bien?
1: Bien, excelente, contento como siempre, mi amigo. Lo llevamos muy bien, gracias a Dios, de Belchoncita.
0: Eso no es poca cosa, de verdad. La verdad que hay que destacar. Cuénteme, ¿cómo viene? ¿La gente lo está llamando para este jueves?
1: Bueno, todavía no. El jueves pasado yo tenía una inscripción. Eran pocos aglanares, eran gordos, muy buenos. Pero tenía más, pero otro no me podía traer. Y dejamos para este jueves. Quiere decir que para este jueves nos vamos a reunir y vamos a hacer una feria linda, si Dios quiere, Virgencita, Gustavo.
0: Muy bien, así que la gente que tenga consignaciones, que se comunique con usted, Ever.
1: Seguro, no es tanto el que tenga consignación, el que tenga para consignar, o el que tenga animales. El tema es los caminos, Gustavo, los caminos.
0: Está complicado, sí, el tema de los caminos está bien complicado. Está bien complicado.
1: Pero si hay personas, gente que tenga acceso a la ruta, o por supuesto que tiene el ANARES o lo que tenga para inscribir para la feria, que me llamen al 091-004771 y tal, y así nomás.
0: Muy bien, ¿y el amigo Leo cómo viene?
1: Con toda la potencia, Leo. Ayer cerró un remate muy, muy lindo, muy buen remate. Hoy ya estaban levantando temprano la gente, ya vienen a levantar, gracias a él, Virgencita, están levantando todo, creo que van a levantar todo, y él a su vez ya siguió levantando domicilio.
0: Muy bien.
1: Va a levantar a domicilio sin costo ninguno. Lo llaman al 092-132-692.
0: Muy bien.
1: Me llaman a Leo o me llaman a mi teléfono igual, que yo los comunico con Leo sin ningún problema, y él va a levantar a domicilio, Gustavo, sin costo ninguno. ¿Está, Gustavo?
0: Está espectacular, la barra del hipódromo, ¿todos bien?
1: Bien, me vengo hace un ratito, ya vine allá, estaba con el Pepito. Bien, si salió bien, todo tranquilo.
0: ¿El Pepe se recuperó, no?
1: No, ¿eh?
0: ¿El Pepito se recuperó?
1: No, el Pepe se va a jubilar, el Pepe... El día que corrió la 2800 sintió los sesamoides. No lo vamos a juzgar, no lo vamos a poner más en la cancha. Muy probable que no, según lo que me dice el veterinario, que pueda tener posibilidad, pero yo creo que no. El veterinario sabe más, pero si él queda bien, puede ser, o si no, lo estamos esperando. Si no, en septiembre lo voy a soltar. Gustavo, el oso, el otro día usted cumplió años, me dijo, llamarle a Gustavo y decirle que yo también le mando un abrazo grandote de cumpleaños. Y yo no hemos hablado.
0: No nos vimos desde antes del cumpleaños.
1: No.
0: Bueno, sí, está.
1: No, tampoco, pero bueno, está.
0: Bienvenido este saludo entonces, Ever. Si no hay otra cosa, bienvenido saludo. ¿Le parece a usted o no?
1: Gustavo, saluda sí. A la gente varón ya, bueno. Al bar y a toda la barra ya, Mauricio, vamos arriba.
0: un abrazo grande, Ever. Un abrazo.
1: Haga llegar la invitación cuando quiera. Chao.
0: No, quede tranquilo que ya va a salir, quede tranquilo que ya va a salir. Usted no se ponga nervioso.
1: Hace años que está que pase bien.
0: Son filosofía de vida. Uno para festejar te anda bien, 100% bien. Bueno, cuando estés 100% bien, lo hacemos al asado, Ever.
1: ¿Y qué me anda mal yo?
0: No, pero uno tiene que estar bien. Bueno, le mando un abrazo, que pase bien.
1: Al cuartito.
0: Muy bien.
1: Chao.
0: Ahí está el amigo Ever Jerónimo Sosa Correa, 091-004771, para lo que va a ser esa feria de este próximo día jueves, Les quiero contar que se vende terreno de 13 metros por 56, 730 metros cuadrados, platea con inicio de obra, dos dormitorios, living, cocina, baño, queda en la calle Salud.

Cristiano Pintos. Esta calle es la que corre paralelo a la Miguel Barreiro, da al fondo de los galpones de EGA. Es un terreno de 730 metros cuadrados, escuche bien, por $50,000, posible entrega y cuotas de común acuerdo. El número es 098-249-211. 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También la señora tiene el terreno de Tupambaé, sigue a la venta el terreno, como yo dije, tiene que hacer una contraoferta para que se venda este terreno que está ubicado, perdón, allí en Tupambaé, 850 metros cuadrados, con todo. A toda música seguimos en la tarde de La Voz de Melo, claro que sí, porque llega el señor Emanuel Noir.

Bien, amigas, amigos, ya rumbo al final de nuestra edición del día de hoy. Como siempre, agradeciéndoles por estar ahí en sintonía de La Voz de Melo. Ya se viene con todo. Andrés Díez con Voces de Latinoamérica. Y nosotros, con muchísimo gusto, volveremos mañana a las 15:30 aquí a la tarde de La Voz de Melo. A pasarla bien, cuídense, será hasta el día de mañana.

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Qué lindo, qué hermosura estas intérpretes que ya no están, pero que están en el sentimiento de cada persona, en el corazón del pueblo, de su gente, de su tierra. Comenzando Voces de Latinoamérica en este fresquito, frío, sí, ahí medio inestable, raro tiempo, ¿no? Con cielo nuboso cubierto. Sigue trabajando allí la compañera Lorena Charquero en el control central de emisión. Qué bonito, ¿no? No sé si es la tarde gris, como decía que el tango, no es para que llore, pero el tango decía que ganas de llorar en esta tarde gris, ¿no? O la ñata contra el vidrio, bueno, los abuelos se acuerdan de eso. Y bueno, creo que el clima el día hoy, un poco de nostalgia y melancolía, ¿por qué no? Porque el folclore tiene no solamente hermosas canciones con ritmo bailable, sino también tiene estas para este tipo de canciones para pensar el texto, para disfrutar, para reflexionar. Y hemos elegido en este primer bloque estas jóvenes mujeres cantoras, una más bailable ya en el final. Pero este comienzo es con la gran Tamara Castro. Tuvimos el inmenso honor de conocerla en nuestro segundo viaje al Festival de Cosquín en Argentina. Recuerdo que tenemos una foto con ella, le hicimos una entrevista, bueno, una gurisa espectacular, y al poco tiempo nos enteramos de su trágica muerte, ¿no? Sin duda, se la sigue cantando, se la sigue recordando, canta su hija, una muy buena cantora, la hija de Tamara. Hay montones de temas que fueron popularizados en su voz, como esta samba de Jorge Milicota, otro

Hermosísima voz en el recuerdo, una pena, un crimen realmente. Se fue con 34 años, un trágico accidente automovilístico cuando iba a un festival. Lo contamos muchas veces, ¿no? El tema de ir manejando, cebando mate, bueno, una fracción de segundos cobró la vida de los músicos, del esposo. Y bueno, alguien quedó herido, creo que una persona quedó ilesa, no recuerdo bien ahora el dato, pero ella partió, ¿no? Una pena. Nació en una localidad de la provincia de Buenos Aires. Tamara Castro nace en una localidad de la provincia de Buenos Aires, en Ensenada. Nace el 4 de diciembre del año 1972. Fallece el 8 de diciembre, el día de la Virgen, de la Inmaculada Concepción. Ese día se encontró con la Virgen, ¿eh? Año 2006, tenía 34 años. Tamara Castro, una pena realmente, ¿eh? Una pena de las... Una tristeza, bueno, de todas las muertes, de todo lo trágico de mucha gente, como que acaló muy hondo por su juventud, por el carisma, por lo que se había ganado con la gurizada en el folclore, ¿no? Tamara Castro, Zamba de Amor en Vuelo y Cenizas. Hay que recordar a los autores, no se olviden. Jorge Miricota, si no lo conoce, googlea ahí. Ponga, ¿quién fue Jorge Miricota? Y se va a enterar. Un gran compositor de la música folclórica argentina. La gauchita Pablo Arias la conocimos con la banda folclórica de Niñato Gramajo, ¿no? La conocimos con la Chacarerata Santiagueña cuando fuimos el primer año al Festival de Cojín, ¿eh? En nuestro primer Cojín conocimos a esta

Urisa, que era una adolescente cantora, la gauchita Paola Arias, ahora ya es una mujer, por supuesto, ¿no? Ahora un poco más pop melódico, pero ¿por qué no con algún arreglito folclórico? Capaz que muchas personas se acuerdan de este éxito de los años 60. Esta es la versión de la gauchita Paola Arias, La gata bajo la lluvia.

Qué lindo, qué lindo. Flor Paz, ella es la hija del fundador, de don Onofre Paz, fundador de este legendario grupo que tiene más de 60 años. Ella lo han homenajeado, bueno, muchos homenajes en Cosquín, en cada festival importante del folclore argentino, nacidos en Santiago del Estero. Hablamos de los queridos Manceros santiagueños, una vida dedicada al folclore, al bombo legüero, a la tierra santiagueña. Ella es la hija de Onofre Paz, es hermana de Martín Paz, un joven intérprete del folclore, también fue integrante de los Manceros, hace poco murió joven, ¿no, Martín? Una pena. Ella es, se llama Flor Paz, Flor Paz, es una mancerita santiagueña, la hija de don Onofre, hermana de Martín. Un poquito más, Lore, la dejamos de cortina por acá para disfrutar a Flor Paz, la fuerza de la chacarera. Después hablaremos en otro momento de la historia del origen de la telecita, cada canción tiene su historia, su origen, cada canción, bueno, hay leyendas, mitos, costumbres, y eso se vuelve folclore, típico en el folclore de América Latina, La telecita, en otro momento hablaremos de ella. Alma de Rezabaile, toda la fuerza a la telecita, querida, recordada, personaje de la tierra adentro, ¿no? La telecita grabada por muchísimos, por Cafrún y por muchos, innumerables artistas. Ella es Flor Paz, la hija de Onofre, mancera, santiagueña. Flor Paz, con una carrera solista realmente muy, pero muy buena.

0: Queremos saludar a Carmencita, Lorena, claro, un amigo oyente de Lorena, Carmencita. Pero Carmencita, yo siempre hemos difundido folclore romántico. A veces, ¿viste lo que es Lorena, lo que hablamos siempre fuera de micrófono, ¿no? A veces es medio chato, medio lento. La gente dice, no, está muy triste, Andrés, hoy muy melancólico, romántico, algo más movido, más alegre. Entonces, ¿viste cuando de vez en cuando haces un bloquecito lento, romántico, melódico? Hay gente que le gusta. Como siempre digo, el folclore o cualquier tipo de música es para todos los gustos y todas las edades. Leo textualmente, ¿no? Lorena, estoy asombrada, Andrés Díez, enamorado por fin del folclore romántico. Bueno,
1: cortá con tanta dulzura.
0: Eso mismo, cortá con tanta dulzura. Gracias, Carmencita, ¿eh? Carmencita, la doña, ¿puede ser? Sí, es Carmencita, muy bien. La doña Susana, la vecina de aquí, que los escucha siempre, se mezcló los mensajes. Gracias, Carmencita. Un beso enorme, ¿eh? Muy bien. ¿Qué más me queda? Por acá no me queda más nada, sí. Me quedan zambas románticas. Campedrinos, ¿eh? Campedrinos fue revelación del último festival de Coquín. Bueno, rompieron todo en la fiesta de la Patria Gaucha. Aquí hay un popurrí acústico de zambas románticas con Campedrinos para nuestra amiga que le gusta la... Cristina la piba, siempre nos pide Campedrinos. El saludo para ella y toda la querida audiencia.

Opa, aquí no tocamos nada, ¿no? Aquí fue las amitas románticas, es lo que tiene la tecnología, ¿viste? Acá no se tocó nada, la compu está al aire, está bien. Ahí arranca de vuelta, parece, ¿no? Es lo que tiene. A ver, ahí arranca de vuelta, a ver. No, pará un poquito, pará que vamos a seguir con un poquito acá. Ahí va, las zambas de Campedrillo. Sí, bueno, si hay un problema de compaginación de la tecnología, las disculpas del caso, la gente nos comprende. Igual marcamos la pausa, cualquier cosa, luego igual marcamos nuestra primera pausa.

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0: Qué bonito esto. Jóvenes intérpretes, jóvenes valores. En cualquier parte de América, ¿no? Levantás una piedra y encontrás un joven cantando o bailando folclore, ciudad, paisaje, a esta hermosa ciudad capital de la provincia de Entre Ríos, muy cerca del Paraná. Ella es Bernardita Gutiérrez, una niña, una adolescente, hermosísima canción que pinta como es su ciudad, su catedral, su historia, su plaza. Ciudad, paisaje, a Paraná, capital de Entre Ríos, Bernardita Gutiérrez, en Voces de Latinoamérica. Hagamos un poquito el estribillo, Lori, ahí, que es hermoso, y enseguida seguimos saludando a la gente que se comunica, a través de las redes sociales, mensaje de texto, el abrazo para todos, Voz de Melo y Voces de Latinoamérica, ahí viene. El ritmo de la chamarrita entrerriana a Paraná, Entre Ríos, se llama Ciudad Paisaje, Bernardita Gutiérrez. Muchas gracias, Buenas tardes, amigo Andrés, le habla el amigo Juan Martínez. Juan Martínez de los Molles, con la patrona Lorena, escuchando, ¿Cómo lo trató el temporal? Dice, bueno, acá en los Molles llovió toda la noche, 50 milímetros, Tomando unos mates con mi patrona, con Lorena, como siempre, aguardando que usted llegue para escuchar buen folclore, el bello folclore de la tarde-noche. Un abrazo grande al querido amigo, para Juan Martínez y Lorena, oyentes de la zona de los Molles, el abrazo para ellos, Mi amigo Pancho Cebolla, por ahí nuestra sintonía, vamos a ver qué dice Pancho, en un ratito sacamos su audio al aire. Pancho va a saludar a algún amigo, supongo, ¿no? Y para él también el abrazo grande. Mercedes Olivera, la familia del querido Hugo La Rosa, están invitando. ¿Cuándo es la misa con el padre Lucas? Un saludo al querido padre Lucas, francés, párroco de la catedral, muchos años, qué lindo. Mirá, mañana, miércoles 29, ahí en la capilla de San Expedito va a estar el padre Lucas, el cura francés, como siempre decíamos, un ser humano espectacular que se fue hace muchos años de Melo. La misa es mañana, 4 de la tarde, luego se comparte una convivencia. Todos invitados a disfrutar del Padre Lucas, barrio Villa Anduesa, comunidad Capilla San Expedito. Mañana miércoles 29 a las 4 de la tarde. Gracias Mercedes, Julia, bueno, Sonia, Rosario, todas las chicas, las chicas fieles nuestras y oyentes, las cuatro señoras de la comunidad de San Expedito, ahí en barrio Villa Anduesa, el saludo y la invitación para mañana, 4 de la tarde, la misa, ahí en la capillita con el padre Lucas, Familia Rivero, Carmen, cómo no acordarme de Carmen, Lore. El esposo de Carmen, don Rivero, lo conocí niño, amigo de mi padre, trabajó muchos años en la fábrica, repartían en la Naranjita Tacuarí, aquí en La Encina, ¿no? La vieja fábrica de la querida Naranjita Tacuarí. Don Rivero, Añares, toda la vida, No recuerdo, pero capaz que algún día, Lore, como gurí, bueno, nos trepamos al camión y alguna naranjita, de repente lo convidaba a los gurises, ¿no? ¿Qué le parece? Gracias, Carmen, por este recuerdo. El recuerdo del querido amigo Rivero, es el papá de otra entrañable amiga que nos escucha, Gabriela Rivero. Vecinos allí de la calle Colón, frente al centro de salud, casi doctor Ferreira. Gracias por escucharnos. Esta señora, esta mujer que está cantando ahora, recorre todo el país, una gira impresionante. Cada pueblito que la vio nacer, cada pueblito que ella cantó desde el comienzo, desde que surgió, ¿no? Ya hace más de 30 años como artista, ¿no? Todos los artistas van por todos los pueblos, y eso que Argentina es grande, ¿no? Ojalá acá los artistas del canto uruguayo, bueno, recorrieran todo el país, cada ciudad, para agradecer a cada uno que le dio difusión y que dio para adelante en el comienzo. Hoy en día es difícil, pero esta señora lo hace, recorre cada pueblito, cada ciudad, cada provincia de su querida Argentina, agradecerle uno a uno el apoyo que le dio desde sus comienzos. Y bueno, en Santiago del Estero llegó también, ahí está Perfume de Carnaval, la gran zamba, la señora Soledad Pastorutti, con mayúscula, hay que sacarse el sombrero con un gesto como este, ¿no?
1: Quiero que reciban con un cariñosísimo aplauso a Emi del grupo No Te Va a Gustar. Genio total.
2: Es un honor para mí estar acá con un artista que admiro tanto.
1: Gracias por venir.

La recorrida por nuestra América, las disculpas del caso, pero siempre, la parte técnica, la operadora, compañera, como siempre atenta. Ahora sí vamos a escuchar la versión que hemos elegido. Gracias, Lore. Ahora vamos a escuchar la versión de Soledad que habíamos anunciado. Simplemente anunciar esto, Virgen de Guadalupe y Juan Diego, hermosa canción folclórica mexicana. El grupo es Mensajero de Esperanza, la Virgen de Guadalupe y a Juan Diego. Ahora sí, con la Sole, como habíamos anunciado, y cerramos este bloque rumbo a la pausa de la radio.

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Tomás Lipán, un referente sin duda del folclore del norte, de Jujuy, la provincia más al norte que tienen los argentinos, otro mundo, lejos del ruido de la urbe, ¿no? Lejos de la contaminación desde todo punto de vista. Qué linda esta música andina, la música de los pueblos originarios. Justamente va en viaje, nos va escuchando Federico Gómez con su esposa y anduvo ahí, ¿no? Hizo muchísimos viajes, nos mandó videos, fotos de todos los pueblos originarios, anduvo por Salta, Jujuy.

0: Difusoras del canto folclórico, mucha gente escuchándonos en Bolivia, Ecuador, Huguito Chocho con Alexandre en Quito, Ecuador, un hermano uruguayo, tenemos informes de ellos que iremos compartiendo con la música folclórica ecuatoriana. 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Federico Gómez, como siempre, ¿no?, aportando lo suyo, mucha gente aportando datos e información del trabajo que hacemos, cosa que valoramos y agradecemos mucho. Buenas tardes, Federico.
1: Andrés 10. Buenas tardes. Vamos en ruta aquí, escuchando Voces de Latinoamérica. Y ahora que pasaste son los temas ahí de Paraná, de la capital de la provincia de Entre Ríos. Nos acordamos también de los viajes que uno hace por Argentina. Ahí te pasó una foto de Jujuy. Y eso es una piedra que está en una de las iglesias ahí de la capital, San Salvador de Jujuy. Y si podías dedicarnos un tema de los jujeños, y también enviarle un saludo a los uruguayos que tienen familiares allá por la Argentina también. Bueno, que pase bien.
0: El ingeniero Federico Gómez González, panelista de La Hora del Campo, lo conocimos niño, gurí, en su casa paterna con Olinda González y con el Gaucho Gómez, el hijo de Olinda y el Gaucho, ¿no? Qué lindo el amor por la historia, por la cultura y por estas cosas hermosas. Con muchísimo gusto para todos los uruguayos que andan desparramados por la Argentina, pero especialmente Federico Gómez y su señora que van viaje escuchándonos. Canto a Pulma Marca, Tomás Lipán, esto es Mujer Jujeña. Volveré.

El caballo de paso peruano, hoy se llama así. Pero el caballo berberisco se criaba en Panamá. Se fue extendiendo por todas las tierras de América. En Salta se llamaron de sobrepaso. En Córdoba, en la Argentina también, pasucos, y en Chile. En Colombia de paso castellano. Se había extinguido en Europa. Le usaron las señoras para viajar en el medioevo. Y se extinguía en América. Y José Antonio de la Valle, caballero limeño, le preservó a principios de este siglo. Nos une también esto del genotipo de nuestros actuales criadores. Todo caballo de paso actual sale del Perú. Inclusive hay un cálido lugar en California donde se le cría como The Peruvian Paso Horse. A José Antonio le hice esta canción de la que haré un fragmento.

0: La recorrida por nuestra América es un viajecito por Lima, Perú. Alguien dice por allí que es la Mercedes Sosa del Perú, ¿no? Chabuca limeña, Chabuca Granda, con sus éxitos en el baúl de los recuerdos del mejor folclore de América Latina. Al caer la tarde, ya inestable, con algo de frío, humedad. Bueno, enseguida va a estar el compañero Alberto Castro autorizando datos y pronóstico del tiempo. Esto se llama, tiene varias versiones, lo grabó Yamila Cafrún hace muchos años. Hay muchas versiones de cómo llega el caballo de Europa, del viejo continente, acá a América, ¿no? Ella hace toda una glosa ahí explicando, bueno, muy. Hablar de esta gente es hablar de gente con un nivel cultural realmente que impresionante, que ya no queda, ¿no? Qué deleite para los oídos y el alma refrescarnos con Chabuca Granda, la gran Chabuca limeña, a José Antonio, el caballo, el paso peruano, ese homenaje, ¿no? Por supuesto. Tenemos por acá, a ver qué nos dicen, amigos. Sí, mucha gente escuchándonos. Buenas tardes, Pancho.
1: Buenas tardes, Andrés. ¿Cómo estamos, Andrés? ¿Todo bien? Bueno, Andrés, le queda bien, le pido a pedir dos saludos. Uno para el integrante de la Barraca Pi. Yo soy el cliente de la Barraca Pi. Escuche que son los oficiantes suyos. Un saludo de parte de Pancho Cebolla. Y otro saludo para Eduardo Rodríguez, el personal de establecimiento El Indio. No sé si andará el Nico Ferreira por allá o no. Un saludo para todos ellos de parte de Pancho Cebolla.
0: Muchas gracias, Pancho, muchas gracias, muy amable. La verdad, Barraca Pi allí, por supuesto, ¿no? Avisadores, oyentes nuestros, Federico Pi, allí está, bueno, el Cristian en el reparto y el Puma, José Luis, toda la barra allí, don Arturo Pi también trabajando, bueno, granos, fardos, para lecheras, equinos. Me dice Federico, estoy esperando, Fede, que me mande el mensajito de texto, mándeme, que la gente me pregunta, ración para ponedoras, bueno, todo tipo de raciones para aves, para el pollito bebé, mándeme, que hay amplio stock para mascotas. 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El saludo al vecino Mariño de todas las tardes, Mariño del barrio Anido, terminando la jornada de trabajo y escuchándolo, un fuerte abrazo. También allá el amigo Duarte, por barrio La Tablada, también escuchándonos, Roberto Duarte, un fuerte abrazo, Bueno, para toda esta gente, para la gente de establecimiento El Indio, que Pancho Cebolla saludaba, para todos los paisanos que están retornando del trabajo, del campo, con el fogón a leña, el frío, es ideal, una época como esta, bueno, la radio, el folclore, la voz de Melo y el mate siempre a esta hora. Para Alexandro Olivera Mariño, el hombre de los Orejanos, igual que el Nico de los Orejanos, allá por Barrio Collazo, en su taller, me pedía a Carlos Ramón Fernández.

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3: ¡Qué mundial, ni mundial!
4: ¡Qué mundial, ni mundial! Mañana Leo nos comenta que sigue el mundial. Nos vamos rapidito. Bueno, el saludo a Emir Olivera. Mañana queda, Emir, el tema de Amparo Ochoa, Gabino Palomares, tema folclore mexicano, los temas con contenido de Nuestra América queda mañana. Roberto, Beatriz y Juan Carlos Duarte, el saludo, gracias por estar en nuestra sintonía. Nos vamos, el saludo a Andrea Martínez, que a partir del 1 de agosto son nuestros nuevos avisadores. 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Andrea Martínez y las gurisas de Punto Sano, allí en Mata, entre Doctor Herrera y Valle y Ordóñez. El saludo, que ya dentro de poquito van a estar en nuestra sintonía. Nos vamos con qué lindo andar por el campo. Miren qué bueno esto, Daniel Guerra, una muy buena producción.

Qué lindo andar por el campo, ¿sí? Qué lindo andar por el campo. Cuando en una obra, en este caso un texto, que va caminando por la línea más delgada entre fantasía, lo real, lo filosófico, y primordialmente jugando con mucho sentido figurado. Estamos embarcados en un complejo sistema de vida que nos lleva de forma constante a meditar, a dialogar con uno mismo, a refugiarnos lejos de los ruidos, de los sitios revolucionados con el bullicio. Necesitamos sí, andar por lugares solitarios, donde la hipocresía, que con su avaricia se está apropiando del ser humano. La pobreza del ser humano, y valga la repetición, ¿por qué tanta lucha? Si cuando toca partir dejas todo por acá, ya que lo que creías era tuyo, eras propietario, es simplemente prestado. Sí, es prestado. Es prestado por tu pasaje en la tierra. Por ese perfil va mi canto. Qué lindo andar por el campo. Qué lindo.

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1: Estimados oyentes de la Ciudad del Campo, tengan todos ustedes muy pero muy buenas noches. Bienvenidos a esta segunda edición de la jornada de hoy de Atención Cerro Largo. A esta hora 15 grados, 6 décimos la temperatura, según marca el Instituto Uruguayo de Meteorología, que tiene una doble alerta vigente hasta las 20:30, de color naranja, bien para el litoral norte del territorio nacional, y luego una franja que también va desde el litoral al centro y termina en el norte, de color amarillo. Doble alerta hasta las 20:30. Tiene vigente el Instituto Uruguayo de Meteorología. No comprende en su plenitud al departamento de Cerro Largo. La naranja no. Y la amarilla, apenas un sector del departamento es comprendido. Que ya lo vamos a estar actualizando en lo que es esta advertencia vigente del Instituto Uruguayo. Hasta las 20:30, las dos son por lluvias fuertes, rachas de vientos también de consideración y tormenta eléctrica. Es la actividad que se está difundiendo, obviamente que la que comprende bien al litoral norte del territorio nacional con otra intensidad, por algo está en color naranja. Y aquí en Cerro Largo, según el desglose que hace el Instituto Uruguayo, la única localidad comprendida es Villa Isidoro Noblía. Después acá en la zona, Rivera, atención, lo que es la zona de Paso Hospital, Las Flores, Bichadero, aquí en Tacuarembó, Ancina, Cuchilla de Peralta, después también Las Toscas en Caraguatá. Bueno, ahí hay toda una zona que está afectada por la alerta amarilla. Pueblo de Barro, Puntas de Carretera, Sauce de Batoví, toda esa zona se encuentra bajo la advertencia amarilla. Más al litoral, Constancia, Esperanza, Gallinal, Guayabos, Guichón, Merinos, Paysandú mismo, la ciudad capital, y al norte está comprendido todos aquellos departamentos: Artigas, Rivera y también Salto. Son las zonas entonces que están afectadas por la alerta naranja 20:30. Estará actualizando el Instituto Uruguayo. Los noruegos marcan algo de inestabilidad para el cierre de la jornada. Sería mínimo, no con volúmenes importantes. Alguna llovizna también mañana a primera hora de la tarde, y lluvias un poco más fuertes, digamos, aquí para esta zona, con volúmenes importantes, dejando esta inestabilidad que se está anunciando, sería para el sábado. El sábado, al menos en el pronóstico extendido, algo de lluvia un poco más fuerte. El viernes vamos a tener una jornada con máxima de 26 grados. Así que, bueno, después que llueva el fin de semana, arrancaremos nuevamente todos afectados por lo que son los cambios de temperatura, ¿no? Una temperatura que va a ir ahí aumentando, va a llegar al viernes a un pico de 25 o 26 grados y luego baja a partir del sábado, ya que se anuncian precipitaciones. Vamos al desarrollo de la información. Como siempre, comenzamos por las noticias necrológicas. Irineo Blas Curbelo Silva falleció hoy en Melo a la edad de 79 años. Velatorio mañana en sala número 3 de la empresa, ubicada en calle 18 de julio, número 194, esquina Esteban Oviedo. Sepelio mañana, hora 10, en la necrópolis local. 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Alfredo Agustín Montero Pereira falleció hoy en nuestra ciudad a los 70 años de

0: edad, velatorio en sala municipal. Su sepelio se realizará mañana a la hora 9 en la necrópolis local. 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Juan Antonio Sousa Causilla falleció ayer en Melo a la edad de 75 años. Sus restos fueron trasladados a Crematorio Memorial Este, ubicado en Ruta 26, kilómetro 6300. Servicios confiados a Mieres, Servicios Fúnebres y Crematorio Privado. Clever Mario Pereira Sosa, Negrito Batalla, falleció ayer en Río Branco a la edad de 69 años. Sepelio ya efectuado hoy en la necrópolis de Río Branco. Servicio confiado a Mieres, Servicios Fúnebres y Crematorio Privado. José María Núñez Carballo falleció hoy en Río Branco a la edad de 57 años. Sepelio ya efectuado hoy en la necrópolis de Río Branco. Servicio confiado a Mieres, Servicios Fúnebres y Crematorio Privado.
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3: Juan Antonio Sousa Gousilla falleció ayer en Melo a la edad de 75 años. Su esposa, Elsa Aramburu, sus hijos, Mónica, Alejandro, Rosana y Susana de Sousa Escouto. Sus nietos, Sebastián, Matías, Valentina Melo, Agustina, Rodrigo, Renato de Sousa Escouto, Facundo, Camila, Sofía Almeida y Sharon Silvera. Demás familiares participan con profundo dolor dicho fallecimiento y comunican que su cremación fue efectuada en Crematorio Memorial Este, ubicado en Ruta 26, kilómetro 6300. 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Clever Mario Pereira Sosa, Negrito Batalla, falleció ayer en Río Branco a los 69 años. Su esposa Gladys Spillman, sus hijos Andrés, Lilian, Fernando, Alejandro, Talía y Tatiana Pereira. Sus hijos políticos Rodrigo Malvares, Andrea Ibarra y Matías Gallo. Sus nietos Taylor Rodríguez, Michael Pereira. Bisnietos, hermanos, sobrinos y demás familiares participan con profundo pesar dicho fallecimiento y comunican su sepelio ya efectuado hoy en la necrópolis de Río Branco. Servicio confiado a Mieres, Servicios Fúnebres y Crematorio Privado. José María Núñez Carballo falleció hoy en Río Branco a los 57 años. Sus hijos, María José Núñez, Andrés Feijóo y Solange Amaral. Su madre, Marlene Ramos Carballo, sus nietos, hermanos y demás familiares participan con profundo dolor dicho fallecimiento y comunican su sepelio ya efectuado hoy en la necrópolis de Río Branco. Servicio confiado a Mieres, Servicios Fúnebres y Crematorio Privado. Irineo Blas Curbelo Silva falleció hoy en Melo a los 79 años. Su compañera Dori Ferreira, sus sobrinos Alejandro, Ana Eugenia, Micaela, Antonella Rosa, Cristian, Daniel, Alicia y sus respectivas familias. Demás familiares participan con profundo dolor dicho fallecimiento. Velatorio mañana en sala número 3 de la empresa, ubicada en calle 18 de julio, número 894, esquina Esteban Ovieira. Sepelio mañana, hora 10, en la necrópolis local. 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
0: Vamos a otras informaciones, en este caso se está informando.

0: mando por parte de ACE que miércoles 29 mañana y jueves 30 la farmacia del centro de salud se encontrará cerrada por balance. Usuarios, atención del centro de salud de Melo, mañana miércoles 29 y jueves 30 la farmacia del centro de salud se encontrará cerrada por balance. Ajupencel está informando, además de lo que son las actividades que se vienen para estos próximos días, en Ajupencel hay disponibles entradas a la venta para el primer ciclo de Al caer la tarde, la próxima canción, un ciclo único que reunirá el tango, la milonga y la música popular, interpretado por grandes voces femeninas. La programación marca de esta actividad para el sábado primero, este sábado, Chepa Pusa Dúo va a estar en el mercado Don Francisco. El sábado 15 de agosto, Malena Muyala, Teatro España. Y el sábado 29 de agosto, Valeria Lima, también en instalaciones del Teatro España. Las entradas se encuentran a la venta en la sede de Ajupencel, allí en Aparicio Saravia, casi Florencio Sánchez. La Defensoría Pública de Cerro Largo, a través de este comunicado, está citando a María Elizabeth Alves Chagas. María Elizabeth Alves Chagas, por asuntos de su interés, presentarse de 13 a 18 horas en la sede de la Defensoría Pública de Cerro Largo.
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0: Vamos a otras informaciones. El Banco de Previsión Social, sucursal Melo, está citando a las siguientes personas por trámites de viviendas: Miriam Graciela de César Pereira, Beatriz Mier Saucedo, Andrea Escalante y Hermes Rodríguez. Estas personas tienen que presentarse en el BPS sucursal Melo por trámites de vivienda a la brevedad. Vamos con otras informaciones. En este caso, el BPS Río Branco tiene una extensa nómina. Está convocando a Eva Aguirre Apolinario, Odette Bandera Araujo, Nivia Isaza Pereira, Héctor Verdía, Henry La Rosa Calvetti. Está también citando en este caso a representantes de Aitana Naveira Cuña, Robert Javier Duarte Rosas, representantes de Facundo Ezequiel Mederos Pereira, Andrés Toribio Ramos, Natalie Carini Andrade, Leonardo Alejandro López Gallo, Lázaro Ramos Correa, Nicolás Agustín Dávila, Milton Toribio, Ronald Ignacio de los Santos Feijó, María Isabel Míguez Paulo, Patricia Giselle Batalla Furtado, Celi Cabeda Suárez, María Margarita Palavecino, Susana Marlene Cabrera y Gustavo Yolman Pereira son las personas citadas en este caso para presentarse ante la oficina del BPS en la ciudad de Río Branco.
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0: Información sobre extravíos. Se perdió un manojo de llaves. Están atados con alambre. Atención. llaves extraviadas están ataditas con alambre. Si alguien las encontró, favor dejarlas aquí en la emisora, se gratificará. Son de suma importancia para el propietario. Estas llaves que se perdieron están ataditas con alambre, un manojo importante, varias llaves. Cualquier información, o por el contrario, si alguien las encontró, dejarlas aquí en oficinas de la radio se gratificará. Con esto llego al final de esta edición de Atención Cerro Largo. El reencuentro con ustedes será mañana en el horario habitual.

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2: Mira, sinceramente, así, bajé dos segundos a bajar, a comprar algo acá en el almacén y aparecieron dos menores ahí con un revólver y está.
3: Venían caminando.
2: Venían caminando. Pero ellos siguieron avanzando con su pared. Volvieron de vuelta para atrás y se metieron encima.
3: ¿Y ahí qué le dijeron?
2: Mira, me sacaron el arma y dijeron, está bueno. Me sacaron el arma y dijeron, dale, dame la moto y quedan el celular y todo. Yo, no, el celular no tengo. Mi moto. Me quedo por eso.
3: Y ahí, bueno, se fueron con tu moto y después robaron otra.
2: Claro, de acá a la vuelta, ya me dijo un vecino que justamente venía a comprar acá al almacén, que a la vecina acá a la vuelta y también le robaron la moto ella.
3: ¿Y pasa seguido por acá en moto?
2: Yo paso todos los días y voy a trabajar.
3: ¿Es el primer asalto que sufre?
2: Sí, la verdad que sí, gracias a la Virgen, sí. ¿Entendés? Así, de esta manera, sí.
3: ¿Usted está bien?
2: No, sí, estoy bien por el momento, estoy tranquilo. ¿Entendés? Tal, la pérdida de la moto es por el trabajo y esas cosas.
4: Leonardo, el señor mencionaba, bueno, el robo de su moto y el de la señora de la vuelta allí. Hoy hubo tres robos de motos también. ¿Qué hay detrás de todo esto? ¿Se puede hablar de algún tipo de organización? ¿Se puede pensar que pueden ser los mismos?
5: Bueno, Jaime, sí, tres de los que tuvimos conocimiento, ¿no? Claro, pero sí, de acuerdo sí. A datos que nos han surgido, fueron muchos más a lo largo de la tarde. Ayer veíamos también una cámara de seguridad en Conciliación donde entra en bicicleta y se lleva una moto del patio de una casa. Sí. Hay que tener presente dos aspectos. Generalmente se rapiña este tipo de vehículos para... con fines delictivos, es decir, para seguir cometiendo rapiñas, claro, o arrebatos. Pero después lo otro, para la comercialización en forma ilegal, es decir, a través de redes sociales. La mayoría de las motos que se recuperan, es decir, cuando la policía hace un control, ayer habían dos motos recuperadas en un mismo punto allí que estaban requeridas por hurto. Uh-huh. Y lo que decían los jóvenes es que la compraron a través de redes sociales. Se está dando mucho esto y atención a los padres, claro, orientar a los adolescentes, a los jóvenes, a no comprar o por lo menos tener todo el chequeo correspondiente a la hora de comprar a través de redes sociales estos vehículos. Porque cuando la policía hace un control y detiene a la persona que ocupa el biorrodado, es decir, que está en poder del biorrodado, claramente esa persona luego en fiscalía termina siendo condenada por receptación. Claro. Y le queda un antecedente penal. A tener en cuenta este aspecto porque se está dando masivamente este tipo de situaciones. Es decir, el comprar en
4: barato,
5: forma,
4: comprar barato.
5: Digamos, no, exacto, comprar barato a través de las redes, comprar una moto, luego vos salís, incluso, mirá, ha pasado, Jaime, de que jóvenes que han comprado motos en este tipo de sistemas de redes sociales, luego son víctimas de un robo, sí, y claro, llaman ellos mismos a la policía, así denuncian, pero cuando recuperan la moto, se dan cuenta que esa moto figuraba robada de, claro, meses atrás. Claro. Por lo tanto, le cabe la pena al que robó, pero también a la víctima por receptación.
4: Está claro.
5: Entonces, es un tema muy complejo a tener en cuenta porque lo estamos viendo muy seguido esto, y sobre todo la seguidilla de rapiñas es muy importante en estos últimos días en cuanto a tener como víctima a motociclistas en distintos puntos, uh-huh, de Montevideo.
4: Sí. Muy bien, Leo, estamos atentos entonces a lo que pueda surgir allí de tu móvil. Ahora sigue Viviana con más noticias en Telenoche.
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7: Y ahora les contamos que la adolescente de 13 años acusada de matar a su abuela fue formalizada por el crimen y se dispuso su internación en el INISA mientras continúa la investigación.
8: El homicidio ocurrió el pasado domingo en un complejo de viviendas en la zona de Cerrito. Fueron vecinos de la zona los que alertaron sobre la situación tras escuchar gritos provenientes del apartamento. Al llegar al domicilio, los efectivos encontraron a una mujer de 81 años fallecida, con al menos 7 puñaladas. Su nieta, una menor de 13 años que se encontraba en el lugar, confesó su participación en el crimen. Este martes, la justicia formalizó al adolescente por un delito de homicidio especialmente agravado por el parentesco, muy especialmente agravado por impulso de brutal ferocidad y por el abuso de la superioridad de las armas en calidad de autora. Mientras continúa la investigación, se dispuso como medida cautelar su internación en el INISA por 150 días. Según informó Fiscalía, previo a su ingreso a dicha institución, se ordenó que sea trasladada al Hospital Pereira Rosell para evaluar la necesidad de una internación en ese centro asistencial. Mientras permanezca allí, deberá contar con custodia del INISA y una vez dispuesta el alta, será trasladada para cumplir la medida cautelar. Previo a la formalización, desde el Ministerio del Interior, se había informado que la menor había estado internada en una clínica psiquiátrica y que se había fugado del lugar días atrás y estaba bajo el cuidado de su abuela. Su madre había dicho a la policía que la menor además padece esquizofrenia. Según relataron a Telenoche fuentes de la investigación, al ser indagada la adolescente dio hasta 3 versiones distintas de lo ocurrido. En una de ellas aseguró que desde un juego en línea le dieron la orden de matar a alguien, aunque luego sostuvo no recordar con claridad lo que había pasado.
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9: Un hombre fue baleado en un intento de rapiña ocurrido en el barrio Marconi. El hombre se encuentra en estado grave.
10: La víctima, un joven de 24 años, había ido en moto a llevar a su hija de 6 años a la escuela. Cuando retornaba y a pocas cuadras de su hogar, lo intentaron rapiñar y le dispararon. Esto ocurrió en Enrique Castro, casi a Belchiflet. La bala impactó en la zona lumbar. Herido, logró llegar hasta su casa, donde le pidió ayuda a su pareja.
11: Me dijo que le quisieron robar la moto y yo creo que en ese momento no sintió que le dieron y que empezó a sentir como calor en el cuerpo y dolor, y ahí empezó que...
10: ¿Del hecho a dónde está tu casa cuánto hay?
11: Yo creo que 5 casas.
10: ¿Cinco? Bien cerquita.
11: Sí, 5 casas.
10: ¿Y el disparo es en la cadera?
11: Sí, en la cadera, y no sangró, yo creo que es interno.
10: Esta dio aviso al 911 y un móvil de la Guardia Republicana lo trasladó a la policlínica de Capitán Tula. Allí lo estabilizaron y en forma urgente lo trasladaron a la Española. El estado es grave y el traslado fue escoltado por la Guardia Republicana a efectos de que la ambulancia llegara lo antes posible al sanatorio.
12: Bueno, llegó la ambulancia para conocimiento. Johnny, General Flore, hasta Luis Alberto Herrera, ese tramo pequeño, posterior Boulevard Artigas hasta la Española. ¿Hasta ahí? Este tramo corto de Belloni hasta General Flores. Después todo General Flores hasta ese tramo corto de Luis Alberto Herrera antes del Nuevo Centro. A posterior Boulevard Artigas. Todo Boulevard Artigas.

0: Y seguimos hablando de robo de motos, porque una pareja que viajaba en moto fue asaltada, fue en la tarde de hoy en Manga. Los delincuentes los amenazaron con un arma y se llevaron el vehículo.
1: La pareja circulaba en moto y detuvo la marcha en José Belloni y Previsión. De pronto apareció sorpresivamente otra moto con dos ocupantes, quienes mediante amenazas exigen la entrega del biorrodado. Una vez que lograron su objetivo, los delincuentes se dieron a la fuga. A metros del hecho, hay una cámara del Ministerio del Interior.
2: Nada, venía ahí por Belloni y paré para dejar a mi novia ahí que iba al hábitat, pero no me dio tiempo ni se estaba bajando, no se había ni sacado el casco y ya vinieron dos en una moto y se bajó uno y está. Y ahí me llevaron la moto.
1: ¿Qué te decía? ¿Que quería la moto?
2: Nada, me apuntó con un arma y me decía, bajate flaco, nos queremos llevar la moto, no sé qué. Y nada, no me acuerdo qué dijo porque los nervios, viste, cómo estás, pero sí, fue eso, ¿viste? Y en esa situación no tenés que hacer nada, simplemente dejar y bueno. Ta, por suerte, gracias a Dios, no dispararon ni nada, que hay gente que le pasa, ¿viste?
1: Prefiero. ¿Con casco ellos?
2: Sí, venían los dos con casco, no vi su cara, nada. Ta. Se fueron rápido, dieron la vueltita ahí en la calle y siguieron para allá abajo.

0: Pero los hombres ya no se encontraban en el lugar. Todos tienen antecedentes penales. En las últimas horas, la policía dio con el paradero de uno de los requeridos y fue detenido. Aún se buscan a los otros dos sospechosos de cometer el ataque.
1: Y un hombre llegó hasta una vivienda en Las Acacias y efectuó varios disparos que impactaron en la fachada.
2: El atacante llegó en bicicleta hasta la vivienda ubicada en Itacumbú y Burgueños. En el lugar efectuó tres disparos contra el frente de la casa y luego se fugó. La policía fue alertada sobre el ataque y a unas 5 cuadras del lugar detuvo a un adolescente de 17 años que se desplazaba en bicicleta y que podría ser el responsable de la balacera. Si bien no hubo personas lesionadas, no es la primera vez que atacan a tiros a esta casa. A esta hora, la policía investiga el móvil del hecho y si el adolescente detenido estuvo involucrado.
1: Y la policía desarticuló una banda dedicada al narcotráfico que actuaba en el norte del país.
3: Según informó el Ministerio del Interior, a través de la denominada Operación Archipiélago, a cargo de la Regional Norte de la Dirección de Investigaciones de la Policía Nacional, se realizaron diversos procedimientos en Rivera, Tacuarembó y unidades penitenciarias del Instituto Nacional de Rehabilitación, que culminaron con la detención de 9 personas privadas de libertad. De acuerdo a la investigación, la organización no solo se dedicaba al tráfico de drogas y armas, sino que además cometía estafas con víctimas en distintos puntos del país. En este marco se llevaron a cabo 2 allanamientos, 2 órdenes de detención, la conducción de 9 personas privadas de libertad desde el penal de Libertad en San José y de la cárcel de Cerro Carancho en Rivera. Durante una requisa realizada en el penal de Libertad, se incautó pasta base y 2 teléfonos celulares. En un allanamiento en una casa en Tacuarembó, se incautó pasta base y dinero en efectivo en diversas monedas. Por su parte, en un procedimiento realizado en una vivienda en Rivera, la policía incautó cocaína, dinero en efectivo, teléfonos celulares, una camioneta, una moto con matrícula brasileña y 3 balanzas de precisión. Por este operativo fueron detenidas 3 personas mayores de edad con antecedentes penales, mientras que otras 3 permanecen requeridas por la justicia. Una de ellas actualmente se encuentra recluida en la cárcel de Santana do Livramento, en Brasil. Las actuaciones continúan bajo la órbita de la Fiscalía Semiespecializada de Tercer Turno de Rivera.
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5: Las autoridades de la Policía de Tránsito reconocen su preocupación por las frecuentes picadas de tránsito que se producen en Montevideo. Y en ese sentido, anunciaron que trabajan junto a la Intendencia para prevenir este tipo de actividades irregulares.
3: El director nacional de la Policía de Tránsito, Marcelo Campos, destacó que diariamente se realizan operativos junto a la Intendencia de Montevideo para evitar que ocurran aglomeraciones de personas en motos en las que luego se corren picadas. De todos modos, Campos advirtió que es un fenómeno que preocupa a las autoridades por la frecuencia con la que se producen.
6: Son a veces encuentros que los hacen ocasionalmente y nosotros, como les dije, desplegamos a diario nuestros recursos y bueno, ellos también entiendo que las personas que hacen ese tipo de actividades van tratando de evitar que nuestros controles los puedan interceptar, ¿no?
3: Campos destacó que la policía no puede intervenir necesariamente en todos los casos en que se producen aglomeraciones de personas en moto.
6: Entiendo en ese sentido cuando se obstaculiza el tránsito, ¿no? Esa aglomeración de personas interrumpe la normal circulación de otros conductores, de otros vehículos que pasan por la zona. Y bueno, también podemos fiscalizar en el lugar las situaciones que están en esos conductores o los vehículos en los que ellos conducen, sin chapa matrícula, sin libreta de conducir. Y es la mayor cantidad de incautaciones que hemos hecho viene en ese sentido, ¿no? Que hemos detectado ese tipo de situaciones irregulares.
7: Y policía caminera detuvo cerca de Bella Unión, en el departamento de Artigas, a un ciclista que transportaba más de 300.000 pesos. Dijo que era prestamista, pero no pudo probar el origen de esos fondos.
3: Según informa el Ministerio del Interior, en el marco del operativo Densidad,

funcionarios de policía caminera del destacamento de Bella Unión detuvieron la marcha de una moto en el kilómetro 585 de la Ruta 3, que era conducida por un ciudadano colombiano de 48 años sin requisitoria. Al inspeccionar la valija del vehículo, los efectivos encontraron 160 mil pesos. Luego, en una riñonera, hallaron otros 159.766.

0: hoy hubo una audiencia por el robo, por el túnel para robar un banco en Ciudad Vieja. Recordarán este episodio a comienzos de año. Vamos a ir al móvil en vivo con Diego Piris, que tiene los detalles de lo que pasó en la audiencia de hoy. ¿Cuáles son las hipótesis? Diego, adelante.
1: ¿Cómo estás, Vivi? Buenas noches para ti y para toda la audiencia. Así es, esta calle en la que estamos hoy con el equipo de nuestro noticiero fue noticia a principio de año, ya por febrero, los primeros días de febrero, cuando se descubrió que habían delincuentes que habían complotado en una organización para robar un banco concretamente. Eso fue lo que se investigó en principio por parte de la policía, que se pudo llegar a frustrar este robo, y posteriormente la investigación que llevó adelante Fiscalía, que lleva adelante Fiscalía. En la jornada de hoy hubo una nueva audiencia, en este caso en realidad para ampliar una prórroga respecto a la detención de estas personas. Hoy hay en prisión dos personas que ya fueron formalizadas.

0: policía y fiscalía como parte de esta investigación y que serían responsables de haber cavado este túnel. Pues bien, de estos 9, 7 se encuentran en la jornada de hoy con esta audiencia en donde había que extender la cantidad de días en los que iban a estar detenidos porque el plazo se vencía el lunes. Entonces, tras esta prórroga que se pidió por parte de fiscalía y que se hizo lugar por parte de la justicia, hasta enero al menos va a tener tiempo fiscalía para seguir investigando este hecho. En estas personas detenidas tenemos 5 brasileros y los otros son 2 paraguayos y 2 uruguayos. Respecto de los brasileros y de los paraguayos, la defensa lo que dijo en principio fue que, bueno, si bien se allanaba de alguna manera lo que estaba pidiendo fiscalía y que no había problema para que se extendiera esta prórroga, entienden que va a haber una audiencia previa para llegar a un acuerdo abreviado. ¿Qué quiere decir esto? Que tras este acuerdo abreviado, que estos hombres acepten los delitos que se les van a imputar, bueno, puede haber una reducción de la pena. Datos importantes que surgen en esta audiencia, o al menos que pudimos investigar o trabajar con fuentes cercanas a la investigación, lo que estaba claro es que esta organización quería robar aquí en Uruguay y llevarse este dinero al exterior. ¿Por qué? Bueno, concretamente para financiar al primer comando capital. Esa es la principal hipótesis. Si bien no tienen pruebas documentadas, lo que sí sabe fiscalía y lo que sí sabe la policía es que el modus operandi del primer comando capital es así en otros países, incluso de Sudamérica, puede ser Argentina, por ejemplo, e incluso algunas investigaciones que se dieron en Paraguay. Esta organización que se dedica al narcotráfico y al tráfico de armas de fuego. Concretamente, ese sería el móvil, más allá de que obviamente algún dinero podría quedar en nuestro país. Y esto porque también se los cuento, porque hay 2 uruguayos que están implicados también en este hecho, un hombre y una mujer que extrañamente en la jornada de hoy no llegó su abogado, es su abogado defensor, que es privado, que no es de oficio, no estuvo en la audiencia. Fiscalía insistió en que trató de contactarlo, de hecho desde el Poder Judicial lo quisieron contactar y no pudieron dar con él, es decir, que estos 2 uruguayos en la jornada de hoy no tuvieron esta audiencia de prórroga, pero van a tener que tenerla mañana a la 1 de la tarde, cuando el Poder Judicial lleve adelante una nueva audiencia por estos 2 uruguayos, y allí, si no se presenta el abogado, se va a disponer de un abogado de oficio y finalmente se va a llevar adelante esa prórroga que entendemos que va a ir en consonancia con lo que sucedió hoy. Se va a ampliar esta prórroga para la investigación de fiscalía hacia enero del año que viene. En síntesis, compañeros, eso fue lo que sucedió. A la salida de la audiencia pudimos hablar con el doctor Pablo Casas, quien es el abogado de los brasileros y de los paraguayos que estuvo hoy en la audiencia.
1: Bueno, lo que solicitó la Fiscalía fue a pedido de la Fiscalía la audiencia para prorrogar las medidas cautelares de prisión preventiva que tienen mis defendidos.
2: Bien, usted defiende a unos cuantos de los 9 que han quedado que no han acordado todavía. Uh-huh. Bueno, cuéntenos en qué está justamente la investigación, que se puede saber al momento.
1: Bueno, la investigación está bastante avanzada. Yo represento a 5 personas de nacionalidad brasilera, que son los originarios que estaban allí, y 2 personas de nacionalidad paraguaya. Resta todavía diligenciar evidencia, como es apertura de dispositivos electrónicos, y en base a eso un poco es lo que estamos viendo ahora para ver cómo seguimos avanzando.
2: Usted decía recién en la audiencia que es altamente probable, más allá del plazo que se ha pedido por parte de Fiscalía, de alargar ese plazo, que pueda haber una audiencia de formalización antes para llegar a un acuerdo. ¿Esto es así?
1: Bueno, es una de las aristas que estamos trabajando con Fiscalía, de la eventualidad de poder hacer un acuerdo abreviado. Estamos dependiendo un poco de algún elemento probatorio también que se está diligenciando, pero probablemente es la idea de la defensa, dependiendo lógicamente de lo que resulte esta prueba que falta diligenciar.
2: ¿De esa manera en qué los puede beneficiar a ellos? ¿Ellos aceptan los cargos, pero tienen menos pena?
1: Bueno, por lo general en un acuerdo abreviado se evita un juicio oral y público donde la Fiscalía siempre solicita una acusación más penal a la que eventualmente se arriba.

0: En un acuerdo abreviado. En un acuerdo abreviado la fiscalía puede reducir hasta un tercio de la pena que eventualmente te podría pedir en una acusación.
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2: Cambiamos de tema ahora en Telenoche. Jorge Curbelo emitió una carta para responder a la denuncia presentada por ACE. Estamos hablando del exdirector del Hemocentro de Maldonado, quien hizo referencia al sumario en su contra y también a las presuntas irregularidades que fueron denunciadas por ACE. Curbelo asegura que se busca desprestigiar su gestión y en ese sentido cuestionó el proceso de investigación.
3: El exdirector del Hemocentro Regional de Maldonado, Jorge Curbelo, emitió un comunicado público en respuesta a la denuncia penal y el sumario administrativo que realizará ACE en su contra por presuntas irregularidades durante su gestión. De confirmarse esta información, una vez más estaría tomando conocimiento a través de un medio de comunicación de decisiones y actuaciones que me afectan directamente y cuyo contenido no me había sido comunicado previamente, destacó. Esta situación ratificaría lo que me temía desde un comienzo, la existencia de una acción de comunicación que no puede sino estar orientada a desprestigiarme a mí y a mi labor como servidor público, continúa el comunicado. Destaca que se lo cesó sin investigación previa, alegando razones genéricas, y que se montó una investigación que estuvo viciada en su fin y sus formas. También desconoce los hechos de los que se lo acusa formalmente, ni los antecedentes de la investigación, aunque lo solicitó por las vías correspondientes. Afirma que hay un notorio daño reputacional, patrimonial y moral, y que las acusaciones son ilegítimas. Mi gestión fue transparente y orientada siempre a la protección de los bienes de la comunidad con un servicio dedicado y certificado por entidades independientes por sus altos estándares de calidad. En esa tranquilidad espero la oportunidad de defenderme, como no me ha sido permitido hasta ahora, finaliza el comunicado, que agradece las muestras de apoyo recibidas de la comunidad de Maldonado.
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5: Y la vacunación contra el meningococo comenzó a buen ritmo y hay 4.000 cupos asignados, los que se agotaron rápidamente en pocas horas. Se está a la espera, como les comentábamos ayer aquí en Telenoche, de nuevas dosis y también de una nueva agenda, de una nueva posibilidad de agendarse. Los médicos insisten en la importancia de que los menores se den la vacuna.
6: Fue un día movido en los vacunatorios. En el Hospital Pereira Rosell, los turnos agendados para menores de entre 11 y 15 años se cumplieron y la agenda estuvo completa.
7: Viene muy bien. Todos los pacientes que se habían agendado con día y hora vinieron todos y ya se dieron.
6: El director del Hospital Pereira Rosell, Gustavo Giacchetto, explicó que la estrategia apunta a inmunizar a los adolescentes porque son el principal grupo portador de la bacteria sin presentar síntomas.
7: Se estima que el 20-25% de los adolescentes de este grupo etario pueden ser portadores asintomáticos, o sea, tener la bacteria en su rinofaringe, pero no tener enfermedad, pero bueno, el contacto estrecho a través de las secreciones lo puede diseminar y bueno, lo adquiere una persona susceptible y esa puede desarrollar enfermedad. Entonces es importante entender por qué nos vacunamos.
6: Por estas horas, el Ministerio de Salud Pública trabaja para ampliar los cupos disponibles en estos días. La próxima semana está previsto que se habilite la agenda para vacunar a niños de 9 y 10 años. Según datos de Salud Pública, en la primera etapa de la campaña se brindarán 4.000 dosis entre menores de 11 y 15 años.
5: El director del Hospital Pereira Rosell pidió que las familias concienticen a los adolescentes y que cumplan con los turnos agendados para evitar de esta manera el desperdicio de vacunas.
6: La vacuna contra el meningococo tiene una característica especial. Cada vial contiene 5 dosis y debe usarse por completo una vez que está abierto.
7: Son de 5, por lo tanto los pacientes se agendan de a 5, ¿no? Para no tener desperdicio de ninguna dosis. Si no, estaríamos descartando dosis, que además, bueno, es un riesgo importante porque podría usarlo otro paciente.
6: Ante este motivo, el director del Hospital Pereira Rosell, Gustavo Giacchetto, pidió que los adolescentes cumplan con la agenda y asistan a las citas que ya están pautadas.
7: Son una población que asiste menos a las consultas, que es más complejo que entiendan por qué se tienen que vacunar. Yo creo que hay que explicarles que ellos, si se vacunan, no solo se protegen individualmente, sino que nos ayudan a proteger a toda la población, ¿no?
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5: Y nuestro compañero Néstor Remés ahí lo estuvo recorriendo varios de esos vacunatorios.
6: La cantidad de personas que pasó por los puestos de vacunación este martes fue muy importante. Así lo confirmaron los funcionarios de la salud que están trabajando en esta campaña, quienes destacan la respuesta de la gente a esta convocatoria.
8: Hoy día, a raíz de los casos estos que han pasado, pero amén de eso, la población ya está acostumbrada a vacunarse y es una de las prioridades de nuestra institución fomentar la vacunación.
9: El uruguayo es vacunarse, ¿no?
8: Sí, por supuesto que sí.
9: Y los chicos que hemos consultado, la mayoría de los padres le dicen por qué hay que vacunarse y está bien que sepan, ¿no?
8: La parte de educación desde los padres es muy importante, amén de todo el refuerzo que hacemos nosotros como funcionarios de la salud también.
10: Sí, sí, uno cree que sí, que es bueno vacunarse, que hay que cumplir con los requisitos. Y bueno, lo que siempre nos enseña, ¿no? Es vacunación por rebaño y bueno, hacer nuestra parte, después lo demás, bueno.
9: Bueno, sin duda como mamá preocupada y bueno, vacunarse, ¿no?
11: Sí, sí, por supuesto, cumplir con lo que hay que hacer para cuidarla a ella y cuidarnos todos.
12: Cuando supimos que estaba la agenda abierta ayer, nos agendamos y la verdad fue muy rápido todo.
9: ¿Por qué lo vacunas?
12: Bueno, prevención en realidad por todo esto último que estuvo sucediendo, así que, no, prevención.
9: ¿Dolió?
13: No, no, para nada, fueron rápido.
9: ¿Es importante vacunarse?
13: Sí, yo creo que sí, no me gusta mucho, pero sí.
9: ¿Tu madre te contó el porqué?
13: Sí, sí.
9: ¿Dolió o no dolió?
14: Más o menos.
9: ¿Más o menos? ¿Cuándo? ¿Cuando pinchó? ¿Cuándo?
14: Sí, cuando sí. Pinchó.
9: ¿Pero es importante vacunarse?
14: Sí.
9: ¿Qué decís a los niños? ¿Que vengan a vacunarse?
14: Sí, que vengan a vacunarse porque es muy sano para la salud.
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15: Cambiamos de tema ahora. La presidenta de ANCAP, Cecilia San Román, aseguró que la empresa está en condiciones de seguir resignando ingresos para que el precio de los combustibles suba lo menos posible, pese a que el clima de inestabilidad en Medio Oriente todavía se mantiene.
6: En los próximos días, el Poder Ejecutivo dará a conocer un nuevo ajuste de los precios de los combustibles. La inestabilidad que sigue viviéndose en Medio Oriente mantiene al alza el costo del petróleo, por lo que se espera que vuelva a decretarse un aumento en los próximos días. La presidenta de ANCAP, Cecilia San Román, aseguró, sin embargo, que la empresa está en condiciones de resignar ingresos para que el aumento de los precios de los combustibles sea el menor posible.
16: Eso va a ser una decisión del Poder Ejecutivo, aunque ustedes vieron que los indicadores para el gasoil dieron bastante superiores que lo que dio para la gasolina. De todas formas, yo insisto que estamos con la empresa robusta, a pesar de que se han dejado sobre la mesa en estos 3 meses de guerra. ANCAP resignó ingresos por 80 millones de dólares y seguimos teniendo robustez como para lo que uno ve hacia el final del año. Pero estaríamos sólidos como para poder enfrentar, si así lo resuelve el Poder Ejecutivo, alguna posición más conservadora en precios.
6: San Román remarcó que la decisión está en manos del Poder Ejecutivo, pero advirtió que seguirá cumpliéndose con el compromiso de no deteriorar la economía de ANCAP.
16: Terminamos un año 2025 muy bueno y el compromiso de las autoridades, tanto del Ministerio de Industria y el de Economía, al fijar las tarifas, ha sido eso, no horadar los números de ANCAP, sí dejar aquello que nos excede, digamos en términos criollos, la gordura, porque tenemos otros costos diferentes a los internacionales y eso nos permite dejar ese exceso sobre la mesa.
2: Meses después de iniciada la campaña, 234.000 contribuyentes ya presentaron la declaración jurada de IRPF ante la DGI.
17: El pasado 26 de junio inició el plazo para presentar la declaración jurada y, según datos de DGI, recibieron en este periodo de tiempo 415.000 consultas, mientras que 233.555 contribuyentes confirmaron la declaración. Por otra parte, 166.350 cobraron devoluciones automáticas a través de sus cuentas bancarias o en redes de cobranza. El total del dinero volcado por DGI ronda los 28 millones de dólares. Este martes iniciará el pago para quienes hayan presentado la declaración jurada antes del 15 de julio. El trámite para presentar

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1: Y el Ministerio de Ambiente, el INUMET y el SINAE trabajan para emitir advertencias y evaluar medidas cuando se emitan pronósticos que pueden derivar en inundaciones.
2: Después del temporal de viento intenso y precipitaciones registrado en Salto, que como consecuencia afectó a más de 300 productores agrícolas, viviendas y derribó columnas del tendido eléctrico, las autoridades crearon un equipo de trabajo para evaluar medidas ante los pronósticos.
3: Los eventos de variabilidad climática que golpean al país y al mundo y a la región son un dato de la realidad. El país tiene que prepararse y en ese sentido, justamente ayer hablábamos con el secretario de la Presidencia, Alejandro Sánchez, que me ratificaba lo que había anunciado ya en Consejo de Ministros, que Presidencia va a crear un ámbito a nivel justamente de torre ejecutiva, naturalmente con el Ministerio de Ambiente, con INUMET, con quien ya estamos coordinando, y el Sistema Nacional de Emergencias para preparar al país y preparar las medidas para hacer frente a lo que todos los pronósticos vienen indicando que pueden ser eventos extremos en los próximos meses. Nosotros, como ustedes saben, tenemos la responsabilidad, ahora ratificada por la última ley de presupuesto, desde DINAGUA, desde la Dirección Nacional de Agua, de emitir las advertencias ante eventos extremos, ya sea sequías, en este caso lluvias copiosas y probabilidad de inundaciones. Vamos a estar trabajando para tener medidas, seguimiento, ya estamos teniendo un seguimiento, ¿verdad?, de los eventos climáticos en tiempo real.
1: Y el meteorólogo Mario Videgain dijo que ya estamos ante la presencia del Niño, pero que las mayores inundaciones van a llegar en septiembre u octubre.
4: A partir del viernes se espera que llueva nuevamente en el área metropolitana y con mayor intensidad en el norte del país, y así se va a mantener durante todo agosto.
5: Ya tenemos un Niño instalado en el Océano Pacífico, que ya es un Niño, yo diría, relativamente intenso, pero que las previsiones hacen que se pueda alcanzar un grado de fuerte a muy fuerte, ¿no? Típicamente lo que llamamos un Niño Godzilla, ¿no? Para asemejarlo a un monstruo, digamos, de Niño.
4: Hacia el último trimestre del año llegará el Super Niño.
5: Ojo que el Niño, recién se está comenzando a desarrollar, ¿no? Estimamos, y eso se estima a través de los centros mundiales, que el máximo se va a alcanzar hacia fin de año, ¿no? En el último trimestre del año. En agosto vamos a continuar sintiendo los efectos del Niño, fundamentalmente, repito, en el norte del país, sur de Brasil, noreste de Argentina, ¿no? Misiones, Corrientes, pero, repito, esta situación, lamentablemente, se va a arrastrar por lo menos hasta fin de año, ¿no?
6: Cambiamos de tema, las acciones del programa Más Barrio continúan, aunque a veces no las tengamos muy presentes. De hecho, Pablo Acuña hoy estuvo siguiendo una de ellas. Pablo, ¿cómo te va? Buenas noches.
7: ¿Cómo te va, Jaime? Saludos a nuestros televidentes. Muy frío en Montevideo, estamos en el cerro. Abrigarse, por favor, si van a salir, anunciamos a los televidentes. Y también cuando salgas del canal, por favor, abríguense. Anoto. Se vino un frío tremendo, ha cambiado el tiempo de una forma increíble en estas últimas horas. Y te digo que está goteando en este momento muy, muy finito. ¿Me ibas a decir algo, Jaime?
6: No, que anoto el consejo. Muchas gracias por cuidarnos.
7: Y cuídate vos también. Téngalo en cuenta. Es más, había un medio tanque acá cercano y casi nos vamos para allí porque tenía el fueguito alto. Se vive muy plenamente acá en el cerro y no saben cómo recibieron a Gastón Tonga Reino, que vino por acá a dar una charla en este programa del gobierno que llaman Más Barrio y que llega a diferentes lugares. Esta charla iba de la mano de conseguir lo que cada uno quiere, eso que de alguna forma es el faro, así lo definía Gastón Reino, que hay que ir por esa pasión. Él lo consiguió a los 7 años cuando comenzó artes marciales. Era fanático de Jean-Claude Van Damme. Eso fue lo que nos dijo también. Y ahí comenzó ese camino, primero escondiéndose de la familia, probando alguna pelea, le iba bien, perdía, y bueno, y ya se metió de lleno hasta este momento, que como bien sabido es, está viviendo y es un profesional de las artes marciales. De hecho, ganó una pelea hace algunas horas nada más y nos hablaba. Más Barrio en la Plaza 10 del Cerro Norte. Copadísimo el lugar, muchísima gente que lo recibieron, como allí escuchábamos, con un aplauso, porque es una figura.

0: aparte es muy carismático el Tonga Reino. Estuvimos hablando con él, es un personaje bárbaro. Y bueno, y también le resaltábamos eso del amor que tiene la gente. La gente, la verdad que enloqueció con él, lo escucharon, vinieron de todas las edades. Y como les dije, el hecho de luchar por las pasiones. Hablamos con el Tonga Reino, una charla, la verdad que nos cayó muy bien, no lo conocía, nunca lo había entrevistado, se prestó, nos comentó de qué iba esto del programa Más Barrio y qué vino a hacer al Cerro Norte de la Plaza de Deportes número 10, y aquí lo tenemos.
1: Hermoso, hermoso. Lo sentí toda la semana antes de la pelea, durante la pelea, ni que hablar, pero ahora también en la calle con la gente y venir acá y ver tantos chiquilines que vinieron a conversar un rato me llena el corazón.
0: No, aparte, mirá lo que te regalaron, lo estaba viendo, la ternura de esa persona. ¿Y qué te dijo?
1: Bastian, me dice.
0: ¿Qué dijo?
1: Me dijo, soy gran fan tuyo. Yo digo, no, yo soy fan tuyo. Yo te pido una foto, la hizo él.
0: Tremendo.
1: Un chiquito divino. Tremendo. Le digo, es el mejor regalo que me dieron desde que llegué a Uruguay, pero de verdad. Tengo el corazón lleno. Todavía no se me borra la sonrisa de la cara por la pelea, pero todo el cariño de la gente vale mucho más que la victoria.
0: No, y llegar a los chiquitos y que te digan eso, aparte, a través del deporte, y bueno, y vinculación con lo que venís a hacer hoy en Más Barrio también. ¿Cómo lo manejás a todo eso?
1: Mira, a mí las artes marciales me ayudaron muchísimo en la vida, sobre todo con los valores de respeto, la disciplina, el autocontrol. Y si yo puedo transmitir eso para los chiquilines más chicos, obviamente me encantaría que en el futuro varios niños quieran ser peleadores y representar a Uruguay en el exterior, pero sobre todas las cosas que aprendan que las artes marciales son un camino muy lindo que te puede ayudar muchísimo para lo que quieras hacer en la vida.
0: ¿Y qué le transmitís ahí?
1: Y vamos a ver ahora en la charla, a ver cuáles son sus consultas, sus interrogantes, pero creo que voy a tratar de explicarle que es un camino lindo para seguir y que sigan su pasión, que traten de descubrir su pasión, que es lo que me pasó a mí. Yo descubrí mi pasión, que son las artes marciales, y hoy, gracias a Dios, puedo vivir de eso, alimentar a mi familia, y creo que con eso ya sos un campeón de la vida. Yo disfruto 24/7 de lo que hago todos los días del año. Así que ojalá, me pasa con mi hijo. Mi hijo tiene solamente 15 meses, me encantaría que algún día descubra una pasión, la que sea. Y si todavía les puedo comunicar el orgullo de ser uruguayo, lo que importa defender nuestra bandera, sería increíble.
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3: Salimos al mundo y vamos a hablar de un sismo, porque las autoridades de Japón no han confirmado el número de muertes que pudo haber dejado ese fuerte terremoto que ocurrió en el suroeste del país.
4: Un terremoto de magnitud 7.1 sacudió el sureste de Japón. Hubo al menos un muerto, un centenar de personas heridas y decenas de edificios colapsaron. El número de muertes podría incrementarse en la medida en que los equipos de seguridad y rescate verifiquen lo que sucedió bajo los escombros. Un centro comercial colapsó y se teme que haya quedado al menos una decena de personas atrapadas. También se buscan víctimas en una fábrica donde se derrumbó la parte superior de una chimenea. El temblor alcanzó el nivel máximo en la escala de intensidad sísmica Jindo, una referencia en Japón que mide la fuerza con la que se sienten los terremotos. Una alerta de tsunami lanzada tras el sismo fue levantada poco después. Unos 45.000 hogares e instalaciones se encuentran sin electricidad en la prefectura de Kumamoto, según el operador Kyushu Electric Power, que precisó que los tres reactores nucleares de la región seguían funcionando normalmente. Kumamoto había sido golpeada en 2016 por dos terremotos devastadores que causaron 273 muertos y más de 2.800 heridos. Japón es uno de los países más expuestos a los terremotos en el mundo por estar situado en la unión de cuatro grandes placas tectónicas a lo largo del borde occidental del Anillo de Fuego del Pacífico. El archipiélago, que cuenta con aproximadamente 125 millones de habitantes, registra cientos de temblores cada año y representa aproximadamente el 18% de los sismos en todo el mundo. La gran mayoría de ellos son de baja intensidad, pero los daños que provocan varían en función de su localización y de la profundidad a la que se producen bajo la superficie terrestre.
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3: Y siguen ocurriendo hechos excepcionales en Venezuela. A 34 días del terremoto, rescataron una gatita con vida.
5: A 34 días de este doble terremoto que se registró en Venezuela, nosotros nos encontramos en La Guaira, el lugar más afectado de este hecho natural, donde en horas de la mañana hicieron el rescate de una gata con vida que se encontraba bajo los escombros. Sus rescatistas la llamaron Terremota por sobrevivir a este doble terremoto y estar ya varios días bajo los escombros sin ningún tipo de alimentación e hidratación.
6: Estábamos buscando unos cuerpos que teníamos cerca de la gatica y sin saber que estaba esa gata ahí, la gata empezó a maullarnos y a maullarnos. Pasaron otros compañeros a ayudarnos. Le dije que iba para que me ayudaran a sacar al gatico que teníamos ahí. Como vieron la situación un poquito delicada con los escombros que teníamos arriba, abandonaron la lucha ahí y yo me quedé con el gatico ahí hasta que el gatico le pude hacer un tunelcito y él salió solito por ahí. Demasiado feliz, 34 días y que me saliera un ser vivo, porque para mí no me importa si es un gato, una persona, un animal, lo que sea. Es un ser vivo que necesitaba ayuda e hicimos lo imposible para que saliera de ahí, salió. Tenemos a la gatica y la están hidratando, tiene un estado crítico de deshidratación.
5: Que este rescatista que logró sacar bajo los escombros a esta felina ha rescatado a 9 personas con vida y ha extraído 39 cuerpos sin vida bajo los escombros, lo que ha demostrado ser un héroe en toda esta situación que ha atravesado La Guaira.
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8: ¿Qué tal? Muy buenas tardes, es momento de deportes en Telenoche, en una semana clave, Claudia, para la oficialización ya de Diego Forlán como técnico de la selección uruguaya.
9: Buenas tardes, Iñaki. Sí, una nueva era, ¿no? Que comienza y que creo que nos genera a todos, más allá de los antecedentes o no, como DT de Diego Forlán, mucha ilusión por lo que representa, claro, en cuanto a valores y a cuanto a alegrías que nos ha dado a todos con la selección, evidentemente.
8: Exactamente. Bueno, allí estaba la llegada de Diego Forlán hoy por la tarde a Montevideo, que estuvo en este caso acompañado por algunos integrantes de la AUF en cuanto a la comunicación, lo que parece ya un hecho de que es el técnico de Uruguay, más allá de que él dijo que todavía falta la firma, que es muy importante, ¿no?
9: Y creo que, bueno, está bien que sea cauto, sobre todo porque hasta que no se firme, digamos, no se concreta, ¿no?
8: Claro, exacto.
9: Pero bueno, está como el interés de todas las partes. La AUF quiere que él esté y él quiere estar, entonces como que, nada, en cuestión de horas y que se firme, va a estar la confirmación.
8: Exactamente. Recién lo veíamos firmando un autógrafo, un hincha de Nacional, y si bien tiene pasado por Peñarol, tanto como jugador como entrenador, no está tan ligado en cuanto a la necesidad de desmarcarse de uno u otro en este caso, ¿no?
9: Yo creo que esta generación de jugadores les pasaba también un poco a Suárez, ¿no?
8: Claro.
9: Que los hinchas de Peñarol también le pedían que le firmara la camiseta. Sí. Creo que tenían esa identificación con la selección que estaba por encima de los equipos.
8: Sí, totalmente. Y bueno, este tipo de jugadores lo ha logrado. Forlán no quiso hablar todavía. Está esperando a la presentación. Pero bueno, algo pudimos conversar acerca de sus sensaciones y también lo que espera para estos días en cuanto a la conformación de su cuerpo técnico.
9: Y bueno, vamos a ver qué le pudiste sacar.
8: Ahí está, vamos a escucharlo.
10: ¿Qué te voy a decir? Nada más, felicidad, nada más, estar muy contento, mucho más te voy a decir, porque espero firmar, estamos ahí tratando de resolver lo que es el contrato, pero obviamente está todo encaminado y firmar y después, sí, poder hablar.
8: ¿Ya llegás directo a reuniones y eso?
10: Sí, a todas reuniones. Sí, hay que empezar a trabajar.
8: Bueno, hay que empezar a trabajar.
9: Te lo dijo,
8: sí,
9: te lo dijo, hay que empezar a trabajar, así que Iñaki tenés la primicia.
8: Ahí está. Mañana seguramente empiecen las reuniones con algunos de los posibles integrantes de su cuerpo técnico. Se había hablado de Jaume, de Spasandín, también de un integrante de la formativa de Defensor Sporting, en este caso Rodríguez. Bueno, algunas de las opciones que tiene Forlán para conformar este nuevo cuerpo técnico.
9: Bueno, habrá que ver lo bueno que él va a ser el líder,
8: claro,
9: y creo que tiene la herencia de ese proceso que todos añoramos y lo que queríamos volver volver un poco a las raíces, creo que bueno, es un paso que se va a dar.
8: Exactamente. Una señal, si se quiere, en cuanto a un distintivo de Diego Forlán como entrenador, ha sido la carpeta, el libro. Así como jugador tenía la vincha, como entrenador siempre estaba con un cuaderno bajo el brazo. Decidimos entregarle el primer cuaderno de esta nueva era, pero además también agregarle algunos mensajes de los hinchas, algunos que habían ido justamente al Aeropuerto Internacional de Carrasco para recibirlo, y la verdad es que muchos estaban de acuerdo con la llegada de Diego Forlán.
9: Yo creo que el sentimiento es unánime, o sea, sí, representa lo que todos queremos en la selección y creo que genera ilusión.
8: Exactamente, y las ganas de que le vaya bien.
9: Exacto, ni que hablar.
8: Así que bueno, vamos a ver justamente los mensajes de los hinchas en la llegada de Diego Forlán.
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8: En minutos nada más llega Diego Forlán aquí a Montevideo para asumir su cargo como técnico de la sub-20, pero también de la selección mayor. Estuvimos investigando y lo vimos en su rol de entrenador, siempre con un libro bajo el brazo. Así que decidimos traerle su primer cuaderno de anotaciones en la previa justamente de esta nueva experiencia. Estamos acá esperando a Diego Forlán. ¿Sabes que llega ahora?
11: Sí.
8: ¿Ya salimos a escribirle algo, algún mensaje?
11: Bueno.
8: ¿Sí? Este es el momento de pedirle cosas, voy a pedirle a un jugador, cómo se para la cancha, lo que quiera.
11: Que juegue como antes, al fútbol, ¿no?
8: Ahí está.
11: Sí, hoy Suárez ya está viejo, ¿no?
8: Bueno, viste que está haciendo goles ahora últimamente.
12: Con todo, Diego.
13: Con todo, Diego.
8: Ahí va.
12: ¿Cómo?
8: Excelente.
12: Bueno, dale.
8: ¿Le tenés fe a Forlán?
12: Sí, claro.
8: ¿Sí?
12: Sí. Vale, de todas las cosas buenas del fútbol, es la oportunidad que nos estás dando. Muchas gracias.
8: Está llegando Diego Forlán.
13: Pero te voy a mostrar. Y esa foto tiene como 36, 37
8: años. 37 años.
13: ¿Cómo? Este... ¿Se va a tomar el teléfono?
8: No, no, este es Forlán.
13: Seguro.
8: Mirá vos. Tiene una foto histórica.
13: Tenemos toda la banda acá. Mucho. Suerte.
8: Ahí está. Espectacular, amigo. ¿Le tenés fe a Forlán como técnico?
12: Sí, sí. Espero que... Bueno, estoy con la selección.
8: Ahí está.
12: La idea. Bueno, Diego, mucha suerte y para adelante. Toda la fe. Abrazo, tocayo.
8: Está llegando Forlán ahora. ¿Te animás a escribirle un mensaje?
13: Grande, Forlán, ¿eh?
8: ¿Sí? ¿Lo bancás?
13: Sí, claro.
8: ¿Cómo ves que va a ser el equipo? ¿Cómo te lo imaginas el equipo de Uruguay?
13: El mejor del mundo.
8: ¿Ah, sí?
13: Sí, claro.
14: Bueno, me voy a esperar entonces.
8: Ahí está.
14: El mayor de los éxitos.
8: Ya con unos cuantos mensajes de apoyo, llegó el momento de entregarle el cuaderno al próximo DT de la Celeste.
15: Sí, queríamos dar el primero en esta experiencia y dejamos algunos mensajes de los hinchas ahí también.
16: ¿Ah, en serio?
15: Sí,
16: mira que lindo. Muchísimas gracias.
15: Mucha suerte ahí en el.
16: Ah, qué lindo.
15: Muchas gracias. Vamos arriba.
16: Dale, muchísimas gracias.
17: Qué bien que estuvo Iñaki. Bueno, señoras y señores, miren. Ah, miren, no se ve nada, mejor dicho, por la niebla a la Plaza Independencia desde el Palacio Salvo. Así se presenta aquí en Montevideo, el área metropolitana, esa inestabilidad. Va a continuar el miércoles como el día de hoy, quizás amaine algo el sábado, aumenta la temperatura y el viernes, miren los nubarrones cómo se viene. Pero a esta hora y hasta las 20:30, es decir, 45 minutos más, tormentas y lluvias fuertes para el norte del país, donde hay desplazados, donde hay justamente gente que ha tenido que correrse de sus casas porque crecieron ríos y arroyos. Toda la zona de Salto, Artigas, Rivera, parte de Tacuarembó, lo estaban viendo allí color naranja hasta las 20:30. Por supuesto que vamos a actualizar esta advertencia de meteorología cuando termine Telenoche, que ustedes están escuchando además a través de Metrópolis FM, a través de Metrópolis Punta y FM Hit, y que sigue como nos cuenta Emilio.
3: Vamos a hacer una pausa aquí en Telenoche, la primera pausa del día de hoy. Luego de ella vamos a hablar de uruguayos que están viajando a la NASA. Estamos hablando de uruguayos que a esta hora parten para una competencia en Estados Unidos y en minutos les vamos a contar de qué se trata esa competencia. También en minutos aquí en Telenoche vamos a estar hablando de conexión ganadera y de esta denuncia que presentó el Banco República contra Daniela Cabral, la viuda de Jorge de Basso, del ex director de Conexión Ganadera, y además que

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1: La voz de Melo le informa el tiempo en la ciudad.
2: Nuboso y cubierto.
1: Con una temperatura.
2: 15 grados una décima.
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6: No hace falta irse muy lejos para darse
7: Martínez,
6: cuenta.
7: Martínez, el joven de 18 años, que mató a su padre, bueno, continúa preso en la cárcel de Punta Rieles, mientras su defensa aguarda el fallo del Tribunal de Apelaciones.
8: La defensa de Moisés Martínez tendrá una nueva audiencia de renovación de medidas cautelares en el mes de noviembre y trabaja esperando el fallo del Tribunal de Apelaciones, luego de que el condenado por el homicidio de su padre rompiera las medidas cautelares el pasado 26 de abril, cuando la justicia había dado luz verde para su arresto domiciliario. En la actualidad, Moisés Martínez está recluido en el módulo de cautelares de la cárcel de Punta de Rieles y, según reveló su equipo legal a Telenoche, cumple su pena con buena conducta. El propio Moisés reconoció ante su defensa y ante su familia que rompió las medidas cautelares, un revés que no solo lo devolvió a prisión, sino que también golpeó a todo el entramado legal de su defensa que había logrado sacarlo de la cárcel. En la audiencia de noviembre, no está previsto que la defensa vuelva a pedir la liberación del condenado a la espera del Tribunal de Apelaciones. Moisés Martínez asesinó a su padre de 14 balazos, luego de enterarse que su padre había abusado sexualmente de sus hermanas cuando éstas eran niñas. Incluso una de las víctimas denunció haber sido violada unas 60 veces por su padre. El padre de Moisés fue condenado a 3 años de prisión, de los cuales solo cumplió 1 antes de su liberación. La sentencia de Moisés generó repercusión en Uruguay y en el exterior. La jueza María Noel Odriozola descartó concederle el perdón judicial que estipula el artículo 36 del Código Penal cuando un homicidio ocurre bajo intensa inmensa conmoción provocada por el sufrimiento crónico producto de la violencia intrafamiliar. El fallo del Tribunal de Apelaciones está previsto para el año que viene.
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10: Y hay un grupo de estudiantes que se va a esta hora a competir a la NASA. ¿De qué se trata? Vamos a ir al móvil en vivo con Alexis Castillo, que está en el aeropuerto de Carrasco y que estuvo conversando con ellos. Adelante, Alexis.
11: Exacto, Viviana, buenas noches para ti, buenas noches para todos. Sí, se están yendo a esta hora en un viaje que es muy significativo para ellos, porque no solamente hablamos de ciencia, de innovación, sino de un desafío particular para ellos. Son estudiantes de diferentes puntos del país. Estamos hablando de Maldonado, estamos hablando de Montevideo y estamos hablando también de colegios privados, todos los cuales están participando en un desafío internacional muy interesante. Tienen que construir, diseñar y prácticamente, si así fuese posible, tratar de que eso se quede allí. Hablamos de un hábitat espacial que será o sería implementado, de acuerdo a los proyectos de la NASA, en un planeta el cual aún no le han revelado a los estudiantes, pero que ellos han hecho todo el proyecto ya aquí como preparación de este concurso internacional y que ahora van a ir a la NASA justamente allí a presentarlo, pero además a participar junto con otros estudiantes de más de 20 países. Todo un desafío para ellos, que además, como les decíamos, están, sí, claro, es muy importante, Viviana, porque ellos están partiendo a esta hora, pero tienen toda esa carga de emotividad, pero también de ciencia, de química, de física, de matemática, de mucho que han tenido que aprobar para llegar a esto. Así que, ¿qué te parece si vamos a escucharlos y que nos cuenten de primera mano cómo están viviendo este lindísimo momento?
10: Dale.
12: Es la primera vez que logramos viajar en un concurso internacional de estas características y fácil no fue, fue complicado y estresante.
13: Fue una competencia de solo un día en el que tuvimos una propuesta demasiado extensa para el tiempo que se nos dio, pero bueno, parte también es esa la gracia del proyecto, que sea un poquito estresante e intentar apurarse lo máximo posible, pero la verdad yo estoy más emocionada que nerviosa. El proyecto es un diseño de establecimientos espaciales, donde en realidad no sabemos dónde se nos va a pedir hacer un establecimiento, pero esa es la información que tenemos por ahora.
12: El tiempo es muy limitado, en este caso son aproximadamente 3 días por ahí para poder hacer toda la propuesta y son como 5 compañías.
13: Esta vez solo pudimos clasificar nosotros 2. Un saludo para nuestros compañeros de allá de Maldonado, Liceo número 4.
12: Y a nuestras familias también, un saludo.
13: Pero la verdad para nosotros significa una gran oportunidad de poder representar no solo a nuestro liceo, no solo a nuestro departamento, sino también a Uruguay, allá en Estados Unidos, donde un país tan chico sabemos que queda bien representado por nuestros compañeros años anteriores y esperamos estar a la talla.
10: Y veíamos ahí el logo de la principal empresa petrolera uruguaya de ANCAP, también el logo de educación secundaria. ¿Qué dicen las autoridades? Me imagino que orgullosas.
11: Muy orgullosos, conscientes de este desafío. La empresa ANCAP justamente hace un apoyo con doble objetivo. Por un lado, lógicamente costear parte de lo que este viaje significa, pero también impulsar la innovación en este sentido, porque además son conscientes de que algunas de estas cuestiones que estos alumnos muy jóvenes logran poner en práctica allí, luego tal vez puedan replicarse aquí. Ustedes veían, ¿no?, lo que ellos mencionaban. Estamos hablando de que tienen que incluso hacer una empresa aeroespacial y tiene que ser eficiente en los estándares de la NASA, y eso viene muy bien para el desarrollo aquí, por ejemplo, en nuestro país, de los combustibles. Pero vamos a escuchar a las autoridades respecto de este apoyo y también de lo que significa este desafío tan interesante para los jóvenes estudiantes que parten hacia Estados Unidos.
14: Bueno, la verdad que esta es una competencia que ya se hace muchos años y que tiene una particularidad importante, donde la consigna es generar, por parte de un equipo formado por los estudiantes que acuden allí, de habitabilidad para humanos, cientos, miles, en el espacio. Y después ahí generar las condiciones como para el, bueno, donde tenemos que generar esta habitabilidad, para cuántos, y bueno, tener en cuenta las cuestiones ambientales, ¿no? Y acá es muy importante porque tienen que entrar en juego conocimientos académicos, física, química, biología, cuestiones ambientales, pero también matemática, también química y también aspectos que tienen que ver con, bueno, cómo armo el proyecto, cómo lo presento, es decir, habilidades de comunicación y de fundamentación y de argumentación muy importantes.
15: Vamos a ampliar la información policial. 5 personas fueron condenadas por el asesinato de un brasileño en un enfrentamiento entre bandas ocurrido en Rivera. 2 de ellos son menores de edad e irán al INISA.
16: La policía de Rivera logró aclarar en pocas horas el ataque a balazos ocurrido en la madrugada del pasado domingo en Barrio La Pedrera, que dejó como saldo un hombre fallecido y otro herido, ambos brasileños, de acuerdo a la información oficial, lo que en un primer momento habría sido relatado como legítima defensa por parte del morador de la casa contra 2 desconocidos que llegaron en moto y armados, resultó ser la respuesta a un enfrentamiento que se dio minutos antes en Barrio La Arenera. El trabajo realizado por la Dirección de Investigaciones, en coordinación con Fiscalía Semiespecializada, permitió realizar 4 allanamientos, con un saldo de 7 personas detenidas. Entre los efectos incautados se encuentran varios revólveres, una pistola 9 milímetros, municiones, celulares, motocicletas, dinero en efectivo, prendas de vestir y sustancias estupefacientes. Tras la audiencia realizada este lunes, 2 adolescentes de 17 años fueron enviados al INISA, uno por 12 y otro por 16 meses. En tanto, 3 mayores de edad fueron condenados, un hombre de 32, a una pena de 8 años y 6 meses de penitenciaría por homicidio y tráfico de armas. Un joven de 21 años a 22 meses de prisión por asociación para delinquir y porte de arma. Y un hombre de 18 años deberá cumplir 2 años y 3 meses de penitenciaría por delitos vinculados a la negociación de estupefacientes, tenencia ilegal de armas y asociación para delinquir. Los otros 2 detenidos recuperaron la libertad.
17: Seguimos en el interior del país porque se investiga la muerte de una mujer en la ruta 16. Esto sucedió en Rocha. Su cuerpo fue atropellado tras el fallecimiento.
18: Una enfermera que se trasladaba por la ruta 16 entre Castillos y Aguas Dulces encontró fallecida a una mujer, la que estaba encima de la ruta. Un vehículo que venía pasando por la zona atropelló el cadáver.
19: Era una enfermera que iba a trabajar a la ciudad de Castillos y es la que contrata que está sin vida en primera instancia, ¿no? Antes de la participación de este vehículo que te relataba.
18: ¿Se sabe qué fue lo que ocurrió en primera instancia? ¿Por qué esta mujer aparece muerta encima de la ruta?
19: No, tenemos cámaras de videovigilancia en la rotonda ruta 16 y 10 y se la ve próxima a las 5 de la mañana, se la ve allí parada y después sale del foco, o sea, se pierde el foco, que estamos hablando de unos 800 metros, un kilómetro de lugar, no se ve qué pasa en realidad, pero se la ubica en forma normal a las 5 de la mañana ahí en el trébol de ruta 16 y 10.
18: No se sabe qué vehículo fue que la atropelló.
19: No, sí tenemos ubicado el vehículo que la enfermera, esta señora que lo subió en primera instancia, relata que si bien ella hizo señas de que parara, le pasó por arriba, ¿no? Ese vehículo lo tenemos ubicado y tenemos la versión de los operarios, en realidad son personal que trabajan de albañiles en La Paloma precisamente. Eso están averiguados y la fiscal ordenó el emplazamiento de ellos sin fecha.
18: ¿Esta persona, la fallecida, tenía algunos problemas de adicciones?
19: Sí, es conocida en la ciudad de Castillos, ahí era aparentemente, por lo que tenemos información, era adicta, sí.
10: Y seguimos en Rocha porque la policía de Chuy encontró varios envoltorios de cocaína en la casa de un hombre que fue ejecutado a balazos en esa localidad del departamento.
18: La ejecución fue en las calles San Gonzalo y 33. El hombre de 53 años iba caminando cuando 2 sicarios en moto se acercaron y lo ejecutaron al menos de 5 balazos con un arma calibre 38. El herido fue trasladado al hospital de Chuy, donde murió.
19: El domingo, en horas de la noche, ahí hubo un homicidio justamente por... mediante disparos de arma de fuego, y fue en el frente, en el exterior de la finca que él ocupaba, o sea, que vivía, y se efectuó un allanamiento y una inspección y se encontraron justamente sustancia, dinero, algún proyectil, balanzas electrónicas que nos agranda lo que es la investigación y los motivos, ¿no?
18: La jefatura de policía de Rocha identificó al hombre asesinado como Óscar Omar Orgiola Esteves, de 53 años. Tenía antecedentes penales por matar a balazos a un hombre en el 2018 en la ciudad de Chuy.
19: Sí, tenía antecedentes por homicidio justamente a otro hombre que en realidad tenía relación con su actual pareja o algo parecido, pero es un tema marital, sí. Tenía antecedentes por homicidio justamente.
15: El BPS exhortó a los padres para que presenten el certificado de estudios de sus hijos para mantener las asignaciones familiares. El plazo vence el próximo viernes.
20: El plazo vence el 31 de julio. El Banco de Previsión Social extendió hasta esa fecha la presentación del certificado de estudio para los niños, niñas y adolescentes que reciben asignaciones familiares. A pocos días del cierre, el organismo exhortó a los adultos responsables a completar el trámite a través del servicio en línea o de forma presencial, sin agenda previa, en cualquiera de sus oficinas. El BPS advirtió que quienes no presenten la documentación tendrán suspendido el pago de la asignación familiar a partir de septiembre.
21: La extensión del plazo es eso, es cumplir exactamente lo que establece el decreto, que es hasta el 31 de julio inclusive. Y además la estrategia de revinculación educativa que se viene fortaleciendo desde el año 2025 en coordinación con ANEP, establece que podemos movernos dentro de este plazo como para que las familias tengan más tiempo para poder presentarlo. Quienes concurren a institutos de educación privada lo que deben hacer es concurrir a su propio centro de estudio, quienes presentarán el certificado a través de la página web de BPS también, pero con otro enlace que está bien identificado en nuestra página.
22: ¿El año pasado qué cifras manejaron?
21: El año pasado partimos con un universo de 5.400 aproximadamente y lo que se terminó revinculando fueron unos 2.200, un poco más.
15: Y seguimos hablando de economía, porque Uruguay volvió hoy a los mercados internacionales de deuda. El Ministerio de Economía anunció la emisión de bonos, tanto en pesos como en dólares.
23: Una nueva emisión de deuda de bonos globales en pesos y en dólares.

0: temática de notas de tesorería y letras de regulación monetaria, en la que podrán participar aquellos inversores que compren los nuevos bonos globales. Este es uno de los mecanismos previstos por el gobierno para cubrir sus necesidades de financiamiento, que este año alcanzan los 6.889 millones de dólares. Los interesados en participar de estas operaciones pueden acceder a la información que está disponible en el sitio web de la Unidad de Gestión de Deuda Pública del Ministerio de Economía y Finanzas.
1: Y el presidente de la República, Yamandú Orsi, mantuvo en Lima, Perú, una reunión bilateral con la flamante presidenta del país, Keiko Fujimori. El mandatario participó justamente de la asunción de la nueva presidenta.
2: El presidente Yamandú Orsi asistió en esta jornada en Perú a la ceremonia de asunción de la presidenta Keiko Fujimori. El mandatario tuvo una reunión bilateral con Fujimori en la que coincidieron en la necesidad de coordinar acciones para combatir la delincuencia organizada internacional, informó la Cancillería de Perú. A la salida del encuentro hizo unas breves declaraciones a la prensa.
3: Que tenemos por
4: saca este carro
3: y la posibilidad de que Perú se sume a alguna de esas instancias a trabajar con nosotros. Pero maravilloso.
5: Gracias, gracias.
2: Fujimori y Orsi resaltaron el bicentenario de las relaciones diplomáticas y los tradicionales vínculos de vecindad y hermandad, según informó la Cancillería peruana en redes sociales. En el encuentro se destacó la voluntad de ambos gobiernos por impulsar una agenda sustantiva enfocada en la lucha contra la delincuencia organizada transnacional, la innovación tecnológica, la cooperación técnica y el fortalecimiento del comercio y las inversiones, agregó.
1: Y en su primer discurso como presidenta, Fujimori anunció que las Fuerzas Armadas tomarán el control interno en zonas del país que han sido declaradas en emergencia.
6: Durante los estados de emergencia, las Fuerzas Armadas asumirán temporalmente el liderazgo de las operaciones de seguridad y del control interno, en estrecha coordinación. En estrecha coordinación con la Policía Nacional hasta restablecer plenamente la autoridad del Estado y devolver esos territorios a los ciudadanos.
7: Keiko Fujimori asumió el martes como nueva presidenta de Perú. A sus 51 años, es la segunda mandataria en el país después de Dina Boluarte, quien llegó al poder en calidad de vicepresidenta del destituido Pedro Castillo en 2022. Fujimori ganó la presidencia en su cuarto intento en junio pasado, cuando derrotó por menos de 50.000 votos al izquierdista Roberto Sánchez.
8: Y volvemos al panorama local. El Frente Amplio emitió una declaración donde critica el accionar del presidente argentino Javier Milei al pronunciarse en contra del brasileño Lula da Silva. El partido de gobierno hace un llamado público a defender la democracia.
9: El 4 de octubre de este año, los brasileños elegirán nuevo presidente. El actual mandatario Luis Ignacio Lula da Silva va por la reelección y su principal rival es Flavio Bolsonaro. En los últimos días, el presidente argentino Javier Milei viajó a Brasil para apoyar a Bolsonaro y acusó a Lula de corrupto. Por esto, el Frente Amplio emitió una declaración criticando al argentino. Es inadmisible que un jefe de Estado tenga este tipo de actitudes de intromisión en asuntos internos de otro Estado con descalificaciones e insultos a las instituciones y un presidente electo democráticamente, dice el texto del Frente Amplio. Estas manifestaciones son incompatibles con los principios que deben respetarse en las relaciones entre Estados hermanos y socios del Mercosur, en tanto revisten una agresión al gobierno democrático de un país, agregó la declaración del partido de gobierno. El Frente Amplio hizo un llamado a defender la democracia ante los embates de proyectos políticos que buscan dividir las sociedades, debilitar las instituciones y atacar la convivencia pacífica.
8: Y los blancos esperan el discurso de Luis Lacalle Pou, previsto para el 9 de agosto, con señales para la interna del Partido Nacional, y buscan evitar apurar al que ven como candidato más firme para la próxima elección.
9: Los festejos por los 190 años de historia del Partido Nacional tienen como punto central el acto previsto para el 9 de agosto en la Plaza Constitución. El cierre de los discursos estará en manos de Luis Lacalle Pou. El expresidente volverá a subirse a un estrado político después de más de un año.
10: Cuando un presidente habla, aunque habla de fútbol, se mezcla con política, digo, o sea, yo...

0: creo que ahí lo que va a hacer Luis, conociéndolo, es un mensaje a la interna del partido.
1: Así comentó el dirigente blanco Armando Castaín de Bach sobre la expectativa que hay por las palabras del exmandatario.
2: El país está esperando su discurso. Parece que el Frente Amplio está mucho más interesado en saber lo que dice la calle Pou que los propios blancos. Nosotros queremos escuchar a nuestro compañero, a nuestro líder, a nuestro referente.
1: El diputado blanco Juan Martín Rodríguez incluso hizo referencia a algunas declaraciones del Frente Amplio que esperan que la calle Pou cambie la posición de los blancos de no votar la rendición de cuentas.
2: El Frente Amplio, en esa lógica esquizofrénica de la calle Poufobia, pero Luis dependencia.
1: Al ser consultado por Telenoche si este acto puede marcar el inicio de una nueva carrera presidencial mirando el 2029, respondió:
2: vamos a no adelantarlos, yo sé lo que yo quiero.
1: Castaín de Bach remarcó que los blancos volverán a buscar la conformación de una coalición republicana más amplia.
0: Que quiere formar parte nuevamente de una coalición de gobierno, aspira a encabezarla, pero si así no fuera vamos a ser parte de la coalición con los buenos amigos que hoy componemos ese espacio. O sea que como blanco estamos todos expectantes de lo que Luis pueda decir el 9.
3: Cambiamos de tema. Durante este martes hubo intensa niebla en la zona metropolitana, algo que obviamente es muy peligroso, no se veía absolutamente nada, muy escasa la visibilidad, fenómeno que se dio además en todo el territorio nacional. Lo importante de esto son dos cosas: saber que se va a repetir, porque las condiciones están dadas, por lo tanto, a tener en cuenta estas recomendaciones.
4: La niebla y la humedad volvieron a cubrir la ciudad y la visibilidad cayó apenas a unos 50 metros durante la mañana de este martes. La densidad de la niebla obliga a extremar las precauciones al volante al conducir en la ciudad.
5: Aumentar las distancias. Lo más importante es aumentar la distancia entre vehículo y otro.
6: ¿Cuánto sería más?
5: La distancia por lo general se mide en fracciones de segundo, en 3 segundos. Tomando referencia a un obstáculo cuando pasa el primer vehículo y ahí contás 3 segundos, por ejemplo, poner 1.000, 3.000 y eso lo aumentas al doble. Aumentar al doble las distancias no importa, o más igual. El frenado es distinto, la calle está húmeda, máximo si tenés los neumáticos medio en malas condiciones.
6: Pica pica, baliza, nada de eso.
5: No, la baliza se usa para estacionar. Si vos pones la baliza transitando con niebla, el que va adelante puede pensar que vas a estacionar, que vas a estacionar ahí, puede chocar el de atrás. La baliza no se usa. Las luces que se usan son las luces cortas, ¿da?, o bajas, y los faros antiniebla cuando el vehículo los tiene.
4: En ruta, las recomendaciones suelen ser similares, aunque se debe estar más atento a reducir la velocidad.
5: La ruta es más peligrosa inclusive en estos momentos así por la velocidad. Hay que mantener bajar la velocidad, reducir la velocidad, aumentar las distancias entre un vehículo y otro, no pararse en la banquina, no hay que buscar lugares de resguardo, no pararse en la banquina, no salir para afuera de la banquina tampoco y mantenerse dentro del carril y no rebasar.
6: Cuando nos dicen 50 metros, si uno viene medio apuradito, en 50 metros a veces no te da mucho para...
5: Es que no te da para frenar y menos con este pavimento mojado.
3: Sí, habrá que prestarle atención a estas recomendaciones. Y les decía que es un fenómeno que en las próximas horas se va a repetir, lo que nos comentaba el meteorólogo Mario Videgay.
7: Tras el sol del domingo y el leve aumento de las temperaturas, el panorama cambió drásticamente. En la mañana de este martes, las personas que viven en las zonas costeras del país se vieron sorprendidas por la niebla.
8: Bueno, pasa que teníamos una masa de aire relativamente templada y al venir un aire mucho más frío, esto es lo que provoca, es una condensación, ¿no? O sea, las gotitas se transforman de vapor a líquido y básicamente todas estas gotitas lo que hacen es reducir la visibilidad. Las clásicas nieblas y neblinas, ¿no?, en el sur del país. Sí, esto afecta, todo lo que es la navegación terrestre y aérea, ¿no? El puerto y el aeropuerto básicamente estuvieron cerrados, por lo menos temporariamente, por esta situación.
7: El miércoles la niebla seguirá presente y hacia el viernes llegarán las lluvias.
8: Posiblemente sí, por lo menos las primeras horas de la mañana, luego comienza a ascender la temperatura, lo que va a hacer también que comience a despejarse. Sí, básicamente las primeras horas durante la madrugada y las primeras horas del día. Sí, todo el sur del país vamos a estar nuevamente con este tipo de situación. El viernes vamos a tener una situación que, a pesar que vamos a tener altas temperaturas, estamos esperando 20 grados de temperatura máxima en Montevideo, vamos a tener sí la posibilidad de lluvias y tormentas, fundamentalmente a última hora del día.
9: Cambiamos de tema, avanzan las obras en la curva de la Rambla República de México. La semana que viene se iniciará la segunda etapa de construcción.
10: orientación de la curva entre 7 de abril y Araucana avanza a buen ritmo. Se circula en la fábrica en el tramo de norte, es decir, hacia el centro. El cierre de la primera etapa de la obra, que comenzó hace casi 2 meses. La semana que viene se comenzará a trabajar en la senda sur. Esto determina que el tránsito hacia el este desviará por la nueva senda asfaltada, que es la norte, y el tránsito hacia el centro continuará desviando, como lo está haciendo desde el inicio de la obra, por las calles Bolivia, Ciudad de París y Beirut. Están suspendidas las paradas de Basilea y Ferrari, Bolivia y Boston, Bolivia y Canadá, y lo mismo con las intersecciones de Blanes Viale y Rivera. Las paradas provisorias están en Blanes Viale, esquina Plaza Thais, Blanes Viale y Líbano, San Marino, esquina Rambla, y las paradas oficiales del 104 por Blanes Viale.
11: Y el Banco República presentó una denuncia contra la viuda de Gustavo Basso y el fiscal de delitos económicos buscará la imputación de nuevos delitos.
12: El viernes 31 de julio, la viuda de Gustavo Basso, Daniela Cabral, volverá a declarar en el marco de la causa Conexión Ganadera. En la audiencia, la Fiscalía pedirá ampliar la imputación de Cabral por nuevos delitos y ampliar la medida cautelar de prisión domiciliaria que vence el próximo 13 de agosto. El Braulio prestó a Cabral $1.5 millones a cambio de una garantía de 2.545 cabezas de ganado. Cuando Conexión Ganadera fue a concurso de acreedores y el Braulio buscó ejecutar la garantía para saldar la deuda, se llevó la sorpresa de que el ganado no existía. El Banco República presentó una denuncia penal en contra de la viuda, hasta ahora la única que mantiene prisión domiciliaria como medida preventiva, luego de que se le formalizara una investigación por estafa.
11: Y un empresario vinculado a Conexión Ganadera recuperará la libertad el 1 de agosto.
12: Se trata de Maximiliano Rodríguez, un empresario uruguayo titular de la empresa Pasfer, quien en marzo de este año había sido enviado a prisión preventiva por 100 días. El fiscal de lavado de activos, Enrique Rodríguez, lo acusó de apropiación indebida y falsificación ideológica, ya que su empresa tomaba ganado de Conexión Ganadera para criarlo en sus campos. Pasfer era una de las empresas tenedoras de ganado de Conexión Ganadera, en tanto que Maximiliano Rodríguez tenía una relación muy estrecha con Gustavo Basso. La Fiscalía entendió que en un campo de Pasfer en 33 debía haber unos 6.000 animales que eran de los ahorristas. Sin embargo, en febrero de 2025, el número de cabezas de ganado que criaba era alrededor de 800. Rodríguez recuperará la libertad el sábado 1 de agosto, ya que pasará a régimen de prisión domiciliaria nocturna, con lo que recuperará así la libertad de forma ambulatoria. La defensa de Rodríguez sostiene que el empresario no tuvo participación alguna en el diseño ni la operativa del esquema de captación de inversión que se le atribuye a la estructura. No lo concebió ni obtuvo provecho económico del negocio. Por el contrario, el propio Rodríguez figura como acreedor en la sucesión de Basso, de manera que integra el universo de perjudicados y no el de quienes se beneficiaron, según informó su defensa.
9: Finalmente, el intento de secuestro frustrado por efectivos de Zona Operacional 3 terminó con al menos un implicado a disposición de la justicia y la incautación de diferentes elementos en varios allanamientos.
13: Los investigadores avanzaron en 6 allanamientos luego que un joven de 26 años fuera sorprendido en su vivienda en las inmediaciones de Teniente Galeano y Luis Caviglia. Allí, 3 delincuentes que se hacían pasar por policías buscaban dinero de una liquidación laboral de la víctima. Vecinos alertaron a la policía, hubo una persecución y el joven logró correr a salvo de los secuestradores. Después, los agentes localizaron la camioneta que estaba requerida por hurto. El vehículo fue hallado abandonado y en su interior habían municiones, un handy y otros elementos. A partir del análisis de cámaras de videovigilancia, declaraciones y varias pericias de policía científica, efectivos de Zona Operacional 3 identificaron a los implicados y se libraron varias órdenes de allanamientos. En total, fueron 6 intervenciones donde fue detenido un hombre de 22 años que ya tenía orden de detención. En una de las viviendas, los investigadores incautaron armas calibre 22, una réplica de un revólver 357, un teléfono celular, prendas de vestir de interés para la investigación, 11 billetes falsos de $100, una base cargador para handy y un automóvil. La Fiscalía de Flagrancia del 11º turno dispuso tomar declaración a uno de los detenidos que tenía alguna de las armas, un hombre de 48 años que luego recuperó su libertad. El joven de 22 años, principal implicado, quedó a disposición de la justicia.
3: El Parlamento aprobó el proyecto de ley que extiende por 2 años más la intervención de la motorista Casmu con los votos del Frente Amplio y de la oposición. De todas formas, blancos y colorados criticaron la acción del gobierno.
14: El mayor costo fiscal sería el cierre del Casmu.
15: ¿Por qué llegamos a la urgencia de tener que votar esta ley unas horas antes de que se venza la intervención?
14: Demos el debate cuando corresponda.
15: El gobierno sabía hace exactamente 1 año que tenía fecha de vencimiento de la intervención del Casmu.
14: Hoy queremos meter la mechita.
16: Pero una cosa es querer una solución y otra muy distinta es aprobar las ciegas.
14: Intervenciones anteriores me llaman a poder aclarar algunos aspectos, porque uno escucha que parece que el Casmu empezó el quiebre en el 2025.
16: Estamos hablando de una garantía de aproximadamente 122 millones de dólares que no salen del bolsillo del Poder Ejecutivo ni del bolsillo del Casmu. Salen del bolsillo de todos los uruguayos.
14: Como para incendiar la pradera.
15: Una grave omisión del Ministerio de Salud Pública, del Ministerio de Economía y Finanzas.
14: Decir en sala que estamos votando dinero de 122 millones cuando tenemos pobreza infantil y estamos rascándola, es falso.
16: La señora ministra de Salud Pública no estuvo presente porque se encontraba en Brasil en un congreso.
17: Nos sorprendió poderosamente la ausencia de la ministra de Salud Pública.
16: Y a eso le sumamos que el señor ministro de Economía y Finanzas se retiró de la reunión antes que la misma concluyera.
17: Presidenta, hay que estar en las maduras, pero también hay que estar en las verdes.
16: Sí, cuando se le pide al Parlamento que autorice 122 millones de dólares de garantía pública, lo mínimo que se puede esperar es que los dos ministros responsables permanezcan en sala hasta el final del debate.
14: El Estado no va a poner 122 millones, va a salir de garantía.
11: Y un legislador del Partido Colorado presentó un proyecto de ley para modificar la ley de tránsito y habilitar la conducción automatizada por autos inteligentes que se manejan solos.
7: La llegada masiva de autos eléctricos y vehículos que tienen la tecnología para manejarse sin la asistencia de una persona plantea la necesidad de ajustar normativas de tránsito existentes. En esa línea, el diputado colorado Mauricio Viera presentó un proyecto de ley de conducción autónoma y automatizada. La legislación actual exigía que una persona física ejerciera el control directo e ininterrumpido del vehículo. La propuesta redefine el dominio efectivo reconociendo 3 formas válidas de conducción. Una, la tradicional humana. La segunda es la asistida por tecnología con supervisión constante. Y la tercera, totalmente automatizada, en la cual el propio sistema informático asume las maniobras dinámicas dentro de las condiciones para las que fue diseñado. El marco jurídico actual fue concebido para cuando la conducción era física y humana. Resulta indispensable adecuar el concepto de dominio efectivo a la nueva realidad tecnológica, señala la exposición de motivos del proyecto. Ante siniestros de tránsito en autos manejados de forma autónoma, se establece en el proyecto que para determinar las causas de un choque, todo vehículo deberá contar con una caja negra inalterable. Si se comprueba que el accidente fue provocado por una falla del algoritmo, error sensorial o del software, la aseguradora del seguro obligatorio de automóviles indemnizará a la víctima, pero podrá reclamar el reintegro total del dinero directamente al fabricante, importador o desarrollador del software, a quienes se les imputará responsabilidad objetiva por producto defectuoso.
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9: Volvemos a salir al mundo y vamos a hablar de una nueva ola de calor que amenaza con reavivar y extender los incendios que no dan tregua en España y también en Francia.
19: Agua, agua, bajar la llama.
20: Los incendios forestales mantienen en vilo España y Francia, donde los bomberos afrontan horas decisivas para evitar que la llegada de una nueva ola de calor revive unos fuegos que ya han arrasado más de 120.000 hectáreas, destruido cientos de viviendas y obligado a evacuar a cientos de miles de personas. En España, el gobierno mantiene la emergencia nacional por los incendios que afectan a Madrid, Ávila, Toledo y Castellón. Las autoridades comenzaron a levantar algunas órdenes de evacuación mientras mejore la situación sobre el terreno.
21: Podemos empezar a ver el final del túnel en la lucha contra estos incendios con todas las precauciones y efectivamente en días y en horas especialmente complejas como las que nos quedan.
20: A A unos 55 kilómetros de Madrid, en Pelayo de la Presa, la población intenta volver a la normalidad tras los peores días de un incendio descrito por las autoridades locales como un monstruo. Varias familias perdieron sus viviendas y muchos residentes regresan ahora a comunidades marcadas por la devastación. En Francia, el megaincendio de Gironda, cerca de Burdeos, que ya quemó 42 mil hectáreas, permanece estabilizado, aunque las altas temperaturas previstas mantienen la preocupación. Desde el 22 de julio, unas 220 mil personas han sido evacuadas en la región y otras 4 mil abandonaron este martes alojamientos turísticos en Lacanau. Según datos del sistema europeo EFIS, Francia suma 92 mil hectáreas calcinadas desde enero, un récord en dos décadas, mientras que España supera las 200 mil hectáreas quemadas este año. Las autoridades de ambos países vinculan estos incendios a la sequía y a las sucesivas olas de calor, en un contexto de creciente impacto del cambio climático sobre Europa.
9: Dejamos Europa y vamos a hablar del dictador Daniel Ortega, quien modificará la Constitución para cambiar las reglas de la elección y de esa forma intentar perpetuarse en el poder.
20: La Asamblea Nacional de Nicaragua recibió el martes una propuesta de reforma constitucional impulsada por el presidente Daniel Ortega, que plantea ampliar el periodo presidencial de 6 a 7 años y modificar las reglas de participación electoral de cara a los próximos comicios. El proyecto será analizado por el Congreso, controlado por el oficialismo, con vistas a una posible aprobación a inicios de septiembre. Según la iniciativa, el mandato presidencial pasaría a ser de 7 años renovables.
1: Nuestro sistema de Estado y gobierno de pueblo presidente propone ordenarse con periodo efectivo de 7 años renovables, lo cual asegura estabilidad en visión, operatividad y continuidad.
20: La propuesta llega después de la reforma constitucional aprobada en 2024, que amplió el mandato presidencial de 5 a 6 años, otorgó a Rosario Murillo el cargo de copresidenta y aplazó hasta noviembre de 2027 unas elecciones previstas inicialmente para finales de este año. Ortega también ha manifestado planes para excluir de las elecciones a los partidos opositores, una idea que ha recibido rechazo internacional. Estados Unidos advirtió que no permanecerá de brazos cruzados ante la situación política nicaragüense, mientras la Unión Europea pidió elecciones de acuerdo con normas internacionales. Ortega, de 80 años, gobierna Nicaragua desde 2007 junto a Rosario Murillo, de 75. Ambos sostienen que las protestas de 2018, cuya represión dejó más de 300 muertos según la ONU, fueron un intento de golpe de Estado respaldado por Estados Unidos.
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2: Complementamos la información deportiva y ahora que estamos próximos a tener nuevo entrenador de la selección uruguaya, los jugadores empiezan a sumar puntos también.
22: Y sí, empieza, como decíamos, la nueva era y los jugadores dieron vuelta a la página y exacto, empiezan a aparecer lo que queríamos, goles de nuestros goleadores.
2: Totalmente, los extrañamos de Federico Valverde, que en este caso ya anotó en el primer amistoso que tuvo el Real Madrid frente al Leganés con Mourinho ya en el banco de suplentes.
22: Es bueno para ir recuperando confianza, ¿no? Claro. Porque también el, un fracaso como el que tuvimos en el Mundial creo que obviamente les debe pesar a los jugadores y deben de querer olvidar y empezar una nueva etapa donde empiezan las buenas noticias.
2: Exactamente, lo veíamos en Muslera en la jornada de ayer también lo que él contaba de que le había pasado mal. Bueno, para Valverde con un nuevo entrenador es bueno comenzar así. Y hay otros que van cambiando de club, cambian de camiseta. Este es el caso de Federico Viñas, que ya sabe que va a continuar su carrera en el fútbol mexicano. Eso lo vamos a contar en un ratito, pero nos vamos a ir al fútbol brasileño. De Arrascaeta se queda sí o sí en Flamengo, ¿no?
22: Sí, bueno, es un ídolo ahí,
2: sí,
22: ¿no?
2: Exactamente. Tan ídolo que, atención, porque en las últimas horas ya se confirmó de que le van a construir su busto dentro del paseo de históricos que tiene allí el club.
22: En un lugar para pocos.
2: Claro.
22: Y para casi ningún extranjero.
2: Exactamente, es el primer extranjero en un club enorme como es Flamengo.
22: Tremendo reconocimiento, la verdad.
2: Exactamente, así que bueno, vamos a ver más detalles. Así le tomaron las medidas a Jorge Arrascaeta para colocar su busto en el paseo de históricos del Flamengo.
0: Ma honra muito grande e ficar na história para sempre do Flamengo es algo muy especial.
4: El reconocimiento se llevará a cabo el próximo 15 de noviembre durante los festejos por el aniversario número 131 y también incluirá a Bruno Henrique, compañero del uruguayo y otro de los grandes referentes de la etapa más exitosa del Mengao en los últimos años.
0: Yo sé lo que yo represento para toda la nación.
4: Es el máximo goleador extranjero en la historia del Flamengo con 105 tantos y también el futbolista no brasileño con más partidos disputados, alcanzando 378 presencias oficiales, además de los 18 títulos que lo hacen un hombre récord para el Fla, pero con esta distinción suma una estrella más, ya que será el primer extranjero en tener también su busto junto a los más ganadores de este club.
0: Y para mí, hoy estar aquí con mi hijo es un logro muy grande.
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2: Y ahora sí, nos metemos en el mercado de pases y este cambio que va a hacer Federico Viñas.
24: Bueno, que sí, que vuelve a México.
2: Exacto.
24: Y donde hay mucha expectativa, ¿no? Porque consideran que es un 9 de jerarquía que Toluca estaba necesitando.
2: Exacto, y que además viene de la Liga Española, donde pese a que a su equipo no le fue bien y descendió, él se destacó con varios goles importantes tratando de ayudar a mantener la categoría.
24: Así es, así que bueno, en México hay gran expectativa y también en Uruguay, porque para nosotros, claro, la verdad que lo que queremos es que a todos nuestros jugadores de la selección les empiece a ir bien para que Forlán tenga mejor material, ¿no?
2: Exactamente, y que los nueve también retomen la confianza, como en este caso de Viñas. Así que vamos a ver más detalles de la llegada de Viñas al Toluca.
25: Thiago Fernández, el centro.
26: El mundo del fútbol sigue acomodándose de cara a la segunda parte del año y en un periodo de pases en constante movimiento, hay uno que resonó fuerte y es el de Federico Viñas, que deja a León para convertirse en nuevo jugador del Toluca. El club mexicano acordó la compra del atacante por 13 millones de dólares, una de las operaciones más importantes del mercado actual. El delantero de 28 años, que viene de jugar la última temporada y media, cedido en el Real Oviedo de España, firmará contrato por 4 temporadas, hasta mediados de 2030. Aunque antes de aceptar la propuesta de los Diablos Rojos, Viñas rechazó ofertas de Sevilla, Spartak de Moscú, entre otros. Cabe recordar que jugando para el Real Oviedo, el uruguayo disputó un total de 34 partidos. 33 fueron por la Liga de España y uno por la Copa del Rey, con 9 goles anotados y una asistencia. Además, el delantero también fue parte de la convocatoria de Marcelo Bielsa para el Mundial 2026. Disputó los 3 encuentros del Grupo H con un total de 193 minutos en cancha. Hasta el momento, Viñas lleva 14 partidos jugados con la selección uruguaya, 2 goles convertidos y 3 asistencias entre encuentros oficiales y amistosos.
2: Y el que va a estar, sí, en la Liga Española en la próxima temporada es Andrés Ferrari, también buscando construir su camino en el fútbol profesional, ¿no?
24: Y buscando también tener más visibilidad, ¿no? Porque sí, no en ligas más competitivas.
2: Exactamente. Los hinchas del Gijón están muy contentos con la permanencia de Andrés Ferrari. Bueno, fueron consultados también acerca de esta posibilidad de tener al 9 la siguiente temporada.
27: Hombre, a ver si marca este chavalete, el Ferrari este. Ferrari, Ferrari, Ferrari.

0: Vamos, Ferrari, ¿qué tal? Bien.
1: Bien, bien.
0: Pecho humor. Puya Sporting.
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3: Y después de la Copa del Mundo, Claudia, el mercado de pases para las selecciones está en los entrenadores. Muchos cambiando de técnico.
4: Creo que todos quieren volver a las raíces, ¿no?
3: Sí.
4: O a esas caras o esos nombres que les dan buenos recuerdos.
3: Es verdad. Bueno, Klopp fue a Alemania, que no había estado en la selección, pero sí, obviamente, a la Bundesliga. También Italia busca a su entrenador. Y ahora Francia, que oficializó a Zinedine Zidane.
4: Y bueno, un hombre que obviamente también le ha dado muchas alegrías.
3: Claro.
4: Un hombre pesado, como nosotros decimos Forlán, y pisa
3: sí.
4: fuerte. Y bueno,
3: exacto.
4: Francia creo que hace un buen cambio también de entrenador.
3: Además, Zidane, ganador como jugador y también como entrenador, en dos ciclos muy exitosos con el Real Madrid.
4: Y yo creo que va a ser un buen proceso a nivel de la selección.
3: Sí, exactamente. Hoy dio conferencia de prensa a Zinedine Zidane y explicó también sobre su llegada aquí a la nueva selección.
5: Fue en 108 oportunidades que Zinedine Zidane se puso la camiseta de Francia con el Leblé, festejó 31 goles y repartió 28 asistencias. Tuvo el enorme privilegio, y mucho mérito por supuesto, de levantar la Copa del Mundo en 1998 y nada menos que en su propia casa y marcando dos goles en la final ante Brasil. Además, con la selección francesa fue campeón de la Euro en el año 2000. Su último partido con la selección de Francia fue también su último juego como futbolista profesional. Su despedida definitiva del fútbol, si bien fue en la final de un mundial, el de Alemania, el 9 de julio de 2006, e incluso marcando un gol, seguramente no fue lo que alguna vez soñó, y no solo por la derrota ante Italia, sino, fundamentalmente, por la recordada expulsión tras el cabezazo a Materazzi. En el pasado mes de febrero, cuando Deschamps anunció que tras el mundial de este año no seguiría en la selección francesa, el presidente de la federación, Philippe Diallo, se reunió inmediatamente con Zizou para ofrecerle el cargo. La voluntad de ambas partes hizo que el acuerdo se resolviera rápidamente. La experiencia de Zidane como entrenador se limita solamente al Real Madrid, equipo con el que brillara también como jugador. En 2013 fue asistente de Carlo Ancelotti en el banquillo del Real. Un año más tarde se lo designa como técnico del Real Madrid Castilla, equipo filial de los merengues. En enero de 2016 es nombrado entrenador del primer equipo del Real Madrid, en el que en dos periodos, apenas separados por 284 días, estuvo hasta el 27 de mayo de 2021. Día en el que hizo oficial que no continuaría dirigiendo al equipo de la Casa Blanca a pesar de tener un año más de contrato. Al frente del Real Madrid ganó tres veces la Liga de Campeones de Europa, dos Mundiales de Clubes, dos Supercopas de Europa, además de distintos torneos domésticos de España. Zinedine Zidane firmó un contrato por 4 años como entrenador de la selección francesa hasta el Mundial de 2030 y asumirá sus funciones a partir del próximo 1 de agosto. El técnico develó que desde que abandonó el Real decidió que solo volvería al banquillo para dirigir a Francia.
6: Mejor vamos al cine, señoras y señores. Comenzó el ciclo de cine gallego que va a exhibir películas y documentales premiados justamente por la Academia Gallega del Audiovisual.
7: ¿Y a Berlín?
8: El ciclo Mestre Mateo Cinema Gallego 2026 comenzó el 22 de julio y se proyectará todos los miércoles hasta el 9 de septiembre a las 18 horas. Los films fueron galardonados en los premios Mestre Mateo, el máximo reconocimiento a la Academia Gallega del Audiovisual. El ciclo empezó con As Líneas Descontinuas, que trata de un encuentro inesperado de un fin de semana. Seguirá con Ausonda Nova Regueifa, un documental que propone un viaje en busca de puentes construidos entre Regueifa tradicional y sus expresiones más contemporáneas en el proceso de recuperación de este arte de la improvisación oral en Galicia.
9: ¿Nos estáis siguiendo?
8: Sirat es un viaje extremo de un padre y su hijo que buscan encontrarse con la hija que buscan desde hace meses.
10: Hoy voy a contar una historia sobre estas tierras y sus gentes.
8: Deuses da Pedra muestra la vida de Mariana, que vive en la frontera entre Galicia y Portugal y al crecer debe tomar una decisión crucial sobre el destino de su vida.
11: Mi querido hermano Daniel, la maldita gripe está batiendo con fuerza en Rianxo. No queda médico ningún que atenda a gente.
8: Antes de Nos recorre los vaivenes de un matrimonio tras la pérdida de su único hijo.
12: No quiero recordar esos años.
1: No quiero.
8: O Silencio Heredado cuenta la historia de Lucía, que busca respuestas en su abuela Edilia, pero solo encuentra silencio.
12: Trajeronos a ella en la madrugada día 15. La pequeña motora que nos llevaba.
8: San Simón es una película con aire cercano al de un documental que refleja los días del franquismo y los campos de concentración.
13: A nos que vivíamos en una montaña, en Montemona, teníamos todos esos servicios y ahora ¿por qué los quitan?
8: 360 curvas marcan la distancia que separa a Fonsagrada de Lugo. Refleja el declive de un lugar que a comienzos de los 90 decidió luchar por su supervivencia.
14: Más o menos presente de que eres.
8: Las películas y documentales se exhiben en el Life Cultural Alfabeta.
14: Muchas veces, si te paras a analizarlo, sabes que a las 18 te piras para no volver.
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16: Precio promedio en dólares por kilogramo en cuarta balanza. El novillo gordo cotizó esta semana a $5.70, la vaca a $5.33 y la vaquillona a $5.55. Para el mercado de la reposición, el ternero cotizó a $4.26, la ternera a $4.04 y la vaca de invernada a $2.38.
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22: La voz de Melo le informa el tiempo en la ciudad.
23: Tormentoso, nuboso y cubierto.
22: Con una temperatura
23: levemente en descenso, 14 grados 8 décimas.
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2: Inice, que no se trate como una alergia, que se detecte a tiempo y que se haga el estudio de ácidos biliares, que sea obligatorio si esa mamá presenta ese síntoma.
3: Comencemos por el principio, definiendo colestasis gestacional.
4: Y que se caracteriza por algunos síntomas, como son el prurito, la picazón en palmas de manos y pies, fundamentalmente en el horario nocturno, y que puede afectar la función del hígado.
3: Generalmente se presenta después de la semana 28 de embarazo, pero puede comenzar antes.
4: Para diagnosticarlo no solo se necesita el síntoma, que es la picazón o la eventual afectación hepática que sale en los análisis de sangre, sino que hay un estudio que se llama sales biliares que es imprescindible para llegar al diagnóstico.
3: La gravedad de los síntomas no se relaciona con la gravedad del cuadro.
4: El eventual riesgo fetal no lo establece el grado de prurito, de picazón que tenga la mujer, sino el valor en sangre de este estudio. En realidad las formas leves en general no afectan mucho al embarazo, pero las formas severas podrían hacerlo.
3: Si se contrae esta enfermedad, puede traer complicaciones.
4: Complicaciones son el parto antes de tiempo, espontáneo o que lo provocado por el equipo de salud porque considera que la gravedad puede poner en riesgo la salud del feto o la muerte fetal intrauterina, pero eso en realidad se da con valores muy altos de sales biliares, de ácidos biliares.
2: Yo lo viví en dos de mis cuatro embarazos, en los dos últimos. En el tercero, que fue en el de Manuela, no lo detectaron a tiempo. Manuela nació de 40 semanas y un día. Y siempre cuando una mamá tiene colestasis gestacional se suele interrumpir el embarazo mucho antes, alrededor de las 35 o 37 semanas. Porque el bebé, bueno, puede sufrir, tiene sufrimiento fetal y allí me enteré de lo que era, porque nunca lo había escuchado. No tenía información ninguna, no sabía lo que estaba atravesando. Bueno, Manuela nació bien, no tuvo ningún problema, pero realmente yo corrí con suerte, porque como te decía, no se puede esperar hasta la semana 40 cuando uno tiene colestasis gestacional. Luego volví a quedar embarazada de Guillermina y allí volví a repetir colestasis gestacional. En ese momento me encontré con una profesional súper informada, la cual estuvo todo el tiempo controlando mi embarazo, a través de mensajes, bueno, monitoreos, cada 3 días. Y Guillermina nació de 35 semanas.
3: La colestasis gestacional es una patología que no es tan frecuente.
2: Pero bueno, más o menos en Argentina es de un 1 a un 3% lo que afecta a la población, en Europa también, y bueno, y acá en Uruguay no hay números, no hay cifras de a cuántas mamás afecta.
3: El gran desconocimiento que padeció Alison cuando le detectaron la enfermedad la llevó a crear un movimiento con el objetivo de ayudar a otras mujeres que estén transitando un embarazo.
2: Que haya más información a nivel nacional ¿no? Que la población sepa de lo que es colestasis gestacional, que se hable en los controles de salud, sobre todo, obviamente, digo, a las mamás, a los papás, que se trate el tema y, como digo, que esté incluido en el PIAS.
3: Eso es lo que busca Alison con su proyecto, ayudar a otras mujeres para que no vivan lo que ella padeció.
2: Y bueno, luego de que ahora ya va a cumplir 3 años, ahí me dieron las fuerzas como para hablar de este tema. Y lo empecé a hablar, lo que es en la escuela, en el club, y me seguí encontrando con que 9 de cada 10 mamás no saben lo que es colestasis gestacional. Y ahí empecé a buscar páginas, si había alguna página en Uruguay donde hablara de la colestasis gestacional, y no hay nada que se refiera específicamente a eso. Y ahí decidí, bueno, tomar partido yo y hacerlo yo de esa manera.
3: Creó un movimiento que incluye un perfil en Instagram donde difunde información.
2: Sí, se me han acercado muchas mamás contándome. Me escribieron mamás de otros lugares también. Me escribieron mamás de Argentina. Pero de acá me escribieron unas cuantas mamás que sí, que habían padecido colestasis. Algunas de ellas no se las detectaron a tiempo. Sus bebés, por suerte, no sufrieron riesgos mayores. Pero sí, que se las confundieron lo primero con una alergia, con sarna. Bueno, la página tiene muchísima información. Tenemos entrevistas también con un neonatólogo, con el doctor Francisco Coppola. Digo, está muy interesante. Y bueno, si podemos crear comunidad para que este proyecto tome fuerza y podamos seguir adelante.